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3: El Museo Histórico Casa de Morelos realizará este viernes 28 de agosto a las 11 de la mañana un conversatorio sobre los orígenes y valor cultural del chile en nogada, abierto a todo el público. Uriel González, gestor cultural del recinto, destacó que la gastronomía tradicional permite conocer y preservar la historia. Avanza en 50% la instalación de nuevos paraderos del transporte público en Cuernavaca, informó Demetrio Chavira de la Torre, secretario de Obras Públicas del Ayuntamiento. Alicia Bárcena, secretaria de Medio Ambiente y Recursos Naturales, presentó los objetivos de la nueva Ley General de Equilibrio Ecológico y Protección Animal. La propuesta busca garantizar un medio ambiente sano, fortalecer la protección de la biodiversidad y los ríos, además de incorporar avances científicos y tecnológicos. Los mexicanos Kenia Lechuga y Alexis López avanzaron a las finales del Mundial de Remo 2026 y este jueves 27 de agosto competirán por las medallas. La final será a las 8:41 tiempo de México. Más información a través de nuestra cuenta de X, _caliente_. Soy Abigail González y este fue el Resumen 40.
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30: ¿Cómo está?
31: Muy bien, está acá Rulo Abogado, Rulo Abogado.
32: Buenas tardes.
31: Y viene la fiscal de Hierro, Andy García también está aquí.
33: Buenas tardes.
30: ¿Qué tal, Andy? ¿Cómo está?
32: La competencia de Morocco.
31: Ya,
30: Ro, se le despegó la suela a tu zapato.
31: Estamos a Morocco, nuestra secretaria personal de la corte, y también los teléfonos en cabina para que nos hablen y nos cuenten su caso. Aquí se le tratará con justicia. 55-51-66-8101, teléfonos legales. Y 80,061,000, teléfonos legales bajo la Constitución.
30: Así es, si usted se quiere amparar, tenemos un WhatsApp.
31: Hay un WhatsApp,
30: 55-49-48-88-99.
31: Ahí está.
32: Venga.
31: Llámenos, cuéntenos su caso y aquí le daremos justicia.
32: Que no hay casos, señores.
30: Manéjese dentro del marco de lo legal.
32: Yo cobro por hora, ¿eh?
31: Ach.
33: Por favor, necesito orden aquí.
31: Pues,
33: gracias.
30: ¿Qué va a ordenar?
31: Aquí hay. Adelante, por favor, Morocco, abre la puerta. Bueno. Hola. Hola.
34: Hola.
31: Hola, ¿cómo estás?
34: Bien, soy la conejita tlacuachera.
31: Conejita tlacuachera, conejita N.
30: Sí,
31: ciudadana conejita N.
32: Presunción de inocencia.
31: Así es, quiero que en este momento usted ponga la mano sobre el libro y jura usted decir la verdad, toda la verdad y nada más que la verdad.
32: Y si no, que se le vaya la luz en la final del mundial.
31: Orden en la sala, por favor, no queremos sus chistes, Ro Abogado. Cada corte se le dice.
32: Gracias, señora, disculpe.
31: Dios mío, no queremos sus chistes de tío aquí, por favor.
30: Fue bueno.
32: De tío.
31: Fue bueno, dice Rulo Abogado. Ay,
33: de papá, dad joke.
31: Sí, dad joke. Daddy joke.
30: Sí.
31: Ok.
32: La mejor escuela.
31: ¿Jura decir la verdad? Toda la verdad, nada más que la verdad.
34: Sí, lo juro.
31: Ahora sí, mi querida conejita N, pase al estrado, por favor, y cuéntenos su caso.
34: Ay, no, ahorita vengo, pero sí. Oh.
31: Calma.
34: Por los manifestantes, por los maestros que están en el centro, y dices que es mi zona de trabajo. No, aquello es un verdadero relajo. Entrar y salir.
32: Es un juicio laboral, su señoría.
31: Estoy viendo en este momento los expedientes y Checo, que de hecho han ya hecho varias cosas. Hoy entraron a la CEP,
32: a las instalaciones.
31: Estoy leyendo acá. Y de hecho tiraron también a Cristiano Ronaldo y lo
33: pusieron
31: encueraron.
33: En 20 sí. uñas.
31: En 20 uñas.
33: Así es.
31: Y lo encueraron en 4 puntos.
32: ¿No? Quemaron su ropa. También.
31: Le quemaron la ropa. Pues es lo que estoy leyendo. Esto se está poniendo fuerte. Pero bueno, también los maestros son los que están lidiando con nuestros hijos más que nosotros.
34: Deja los maestros.
31: Yo estoy
34: con
31: ellos.
34: Contra tránsito y sus famosísimas formas de cerrar calles nomás a lo ya sabes.
33: Ajá. Entorpecen.
31: Están entorpeciendo.
34: No, o sea, de por sí es difícil salir del centro ahorita con todo esto. Y llegando a 5 de febrero y Lucas Alamán, cierran la calle. O sea, dices, ¿cómo? Y total que entraron unos, otros. Claro. Estaban todos hechos bolas ahí.
31: Gracias a nuestros policías. Y a nuestros maestros, porque eso es rating.
34: Vea el relajo que está haciendo. Deje pasar. No, solamente residente. Les digo, mire lo que está pasando. Observe lo que está. Todos están hechos bola aquí.
32: Los paramédicos, por favor.
33: Traigan
31: orden en la sala, por favor.
33: Oxígeno para la señorita.
31: Al lugar, Rulo.
30: Quiero hacerle notar, su señoría, que Conejita N estaba siendo parte del problema al ser tan argüendera. Quiero que se fije en ese detalle.
31: Sí, se escucha un poco de argüende, la verdad, en cómo lo cuenta. Rulo Abogado.
32: Gracias, su señoría. Creo que estamos ante un caso de limitación a la libertad de tránsito.
31: A la libertad de tránsito.
32: Así es, señoría.
31: Pero bueno, está bajo la Constitución que los ciudadanos pueden manifestarse.
32: Es correcto, señoría.
31: Donde sea, a la hora que quieran. Orden.
32: ¿Hasta dónde llega el derecho del ciudadano que no se manifiesta?
31: ¡Orden! ¡Silencio, caramba! ¡Somos adultos aquí! Señor, no se esté pedorreando, por favor. Respeto a esta corte.
30: Conejita, conténlo, Conejita, por favor.
32: Ya obligó a la Conejita.
33: Fue el niño de la Conejita N.
34: Aquí estoy.
31: Ahora
34: no,
31: sí.
34: Y entonces, fíjate, me metí por la calle, fíjate, me di la vuelta por Bolívar. Total, que tratar de salir a 5 de febrero. Dije, ay, no puede ser que a una calle puedas entrar cuando en la calle anterior está cerrado.
31: Claro.
34: ¿Sí? Avancé 3 calles y había una manifestación. Dije, no, bueno, ¿ahora qué?
31: Dios mío, ya
30: señoría,
31: enloquecida.
30: Señoría,
31: como el toro, ¿no? Cuando lloraba con el torito y luego reía.
33: Torito.
32: Ajá, sí.
31: Lloraba y reía.
32: Como el gran Garrick.
31: Está enloquecida. Ahora,
30: Conejita, estás viendo la manifestación. ¿Por qué no fuiste a refugiarte a algún lado en lo que pasaba todo? Ah, no. Fuiste a meterte a otro borlote.
32: Al metro. Podría haberse refugiado en el metro.
30: Ahí tienes vías alternas, Conejita N.
31: No, a ver. Moroco, pásame los expedientes, por favor. El resultado ya del jurado.
30: Ay, mira qué delicia.
34: O sea que me van a mandar
32: a quién le llegó?
34: Público.
31: Moroco.
32: ¿A quién le llegó pedido de Shane?
30: Trae cachetero. Se lo vi.
34: Me voy a aparecer.
30: Sí, ¿verdad?
34: Que van con sus bolsotas en el metro ahí.
32: Así como Moroco con los expedientes.
30: Su señoría, se puso crema con diamantina.
31: Sí, ya vi.
30: Nótelo.
33: Y huele a coco.
30: Hasta acá me llegó.
33: A
30: coco
33: rapado. A bronceada.
31: Moroco pilluele. Sí, ahora bien, sí. Ya tengo los resultados.
30: ¿Qué cachetes, Moroco?
32: Que se te rompa el tacón, Moroco.
31: Ya tengo los resultados aquí. Desafortunadamente, ciudadana Conejita N, no podemos ayudarla ya que esto beneficia a esta corte. Todos estos...
32: Se tiene que excluir por incompetencia, su señoría.
31: Ok, hay una exclusión por incompetencia.
32: Por favor.
31: Pero a la vez, todo esto que están haciendo los profesores y las autoridades nos benefician a nosotros. ¿Por qué? Porque es el rating. Ahorita estamos, la ciudad es un caos. Todo mundo está en su coche escuchándonos. No podría decirle a eso, ¿no? La verdad, esta corte, esta tarde con su caso, Conejita N, se verá egoísta. se verá egoísta, porque por
34: me voy
31: ley.
34: Voy a ver egoísta.
31: Porque, no, nosotros. Ah. Porque por ley podemos. Por ley podemos.
32: Así es, sí.
31: ¿No? Y bueno, usted es inocente, puede irse a su casa, está libre. Pero bájale el argüende, ¿no? Por favor.
33: Este es un fallo a favor de los protestantes.
31: Ah,
30: no se me tiche, no se me tiche.
32: Gracias.
31: Vaya, porque esto es un caso cerrado. Vamos a una rolita y regresamos. Aquí seguimos en la Corte del Diablo.

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0: orden en la sala, coño.
1: Rulo, ¿cómo no aceptas este paso?
0: Ro, abogado, por favor. Deje de hacer aquí sus coyoterías, por favor.
2: Se le cayó la maneja a tu maleta.
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0: Por cierto, sí. Ro, abogado, me comentaba que...
2: Hay que bañarse.
4: ¿Tiene usted la reta?
1: Ah, discúlpeme, por favor, señoría.
4: Aquí no es el torito, por favor.
1: ¿Dónde está?
0: ¿Tiene usted la reta mex?
2: Viene de jugar, de echar reta.
1: Así es, su señoría. La reta mexa.
0: Él no es la de allá. ¿Qué va a hacer? ¿Va a proceder? Para acá, acá va a agarrar pues, mi martillo, ¿eh?
1: Queremos una colaboración, pero parece que se involucraron entes legales. Y pues la verdad es que entre abogados nos entendemos. Que
0: ay,
1: no sean.
0: Dios mío, qué oso. Pero no bueno, saquen. Orden, Ro, abogado. Ya estamos aquí para que nos llamen y nos digan su caso. Aquí nosotros sabremos darle justicia, créamelo, porque es una corte muy justa.
1: Imparcial.
0: Imparcial. ¿Tenemos llamada, Morocco? Ahí está. Bueno, colgó.
2: ¿Se colgó?
1: No, Dios mío.
2: ¿Se colgó?
1: No, por favor.
0: Imagínate el caso que nos iba a dar.
1: Un poco más de respeto, por favor.
2: Sí, ya iba a los paramédicos.
0: Allá en WhatsApp, 5549488899. Ahí está, bueno.
5: ¿Qué tal, bueno, señoría? ¿Cómo está?
0: Adelante, ciudadano.
5: Aquí lo saluda el ciudadano Fernando Pérez.
0: Fernando N.
4: N.
0: Fernando N.
1: N, por favor.
0: Fernando N, ponga la mano sobre el libro, por favor. Y le voy a pedir que usted jura decir la verdad, toda la verdad y solamente la verdad.
1: Y si no, que le rechace la tarjeta por fondos insuficientes en su primera cita.
0: Dios mío. Por favor, abogado, ya quedamos que esos chistes no entran.
4: That joke.
1: Oh, disculpe, señoría.
0: Pobre de su hijo, licenciado.
1: No, por favor.
4: Anda nervioso.
0: Ahora sí pasa el estrado, ciudadano Fernando N. Exponga su caso, gracias.
5: Pues, señoría, es algo que me acaba de pasar hace 5 minutos. La verdad es que vengo muy molesto.
2: Fresquecito.
5: Yo venía circulando pues por las calles de la Condesa, sobre la avenida Cuernavaca, y pues uno de estos simios motociclistas se cruzó una calle y pues tuve que frenar fuerte para no llevármelo.
0: Claro.
5: Entonces yo freno y el auto de al lado le menta a su madre y se regresa el motociclista pensando que fui yo. Y no, o sea, me empezó a perseguir, me rompió los cristales de los retrovisores.
1: Violencia, violencia automovilística, su señoría, con acoso agravado.
0: Así es, pero aparte no fue él el que le mentó la madre, al contrario, él fue el que frenó porque el señor quería pasar. También es que luego también los motociclistas se pasan un poquito.
4: Y más en esa zona, en el barrio tan hermoso de la Condesa, la gente cree que puede transitar como se le da su gana, los de bicicleta también se pasan los altos. Me imagino que el motociclista, pues con esta actitud, seguramente también lo hace.
0: Así es, fiscal de Hierro, usted vive ahí, sí. Sabe más que nosotros.
4: Es mi barrio, es correcto.
1: Ella corre ahí, así es que seguramente alguna imprudencia debe haber.
0: Yo viví ahí muchos años.
4: Claro.
0: También robo abogado. Usted,
1: así es, ¿verdad? Así es, hermoso.
0: Hasta que me lo corrieron, ¿no?
4: Pero esa es otra historia.
1: Esa, sí.
0: Es otro caso. Ahora sí, Fernando
2: otro
0: N.
2: Caso. ¿Qué pasó después? ¿Qué hizo para defenderse?
5: Pues me alcanzó en un semáforo, se bajó, dejó su moto ahí tirada y pues me empezó a golpear el cristal tratando de romperme pues
2: el
5: pues la ventana, ¿no? Del conductor. Pero, o sea, la verdad yo subí mi vidrio y no me quise bajar porque uno nunca sabe, ¿no? Lo que puede pasar. O yo le rompo su madre o él me la rompe a mí y pueden pasar cosas pues... Pues muy gachas, ¿no? Pero, o sea, pues me dejó abollado el coche, me rompió un cristal,
1: Dios
5: entonces...
1: Hijo.
5: Pues vengo muy molesto, señoría.
0: Claro que usted, ciudadano.
2: ¡Orden!
0: ¡Orden en la sala, por favor!
1: Rulo, tú le trabajas a la aseguradora, ¿no?
6: Ah, perdón.
1: Solo su...
0: ¡Ya! ¿Qué está pasando?
4: ¿Creen que está en el torito?
0: ¡Ya, por favor, disculpe, fiscal! Disculpe. ¡Silencio a todos! Parece que estoy tratando con niños de 5 años, por favor.
2: Ya, su señoría.
0: No para. Páseme el resultado en este momento. Uf. Ay, Dios.
1: Vini piel.
0: Vini piel.
5: Qué rico.
6: De qué rica.
4: Liguero.
6: Qué cerdo mastica el chicle, moroco.
0: No, las medias con brillantina. Wow.
6: De red. Ay, de red.
4: Wow.
6: Qué
0: bárbaro.
6: Y esos rizos.
1: Parece jamón, jamón.
0: Ay, qué rico. Ya. Ya estuvo bueno.
6: Tu pantobillo, güey.
0: Señor, usted ha respondido ante este tribunal con la verdad. Usted no se ha defendido por miedo, lo cual nos parece justo, y creemos acá el jurado y yo que usted ha tomado la decisión correcta de no hacerla de pedo, porque el pedo está culero.
1: Está cabrón. La prudencia.
0: El pedo está cabrón. Ha hecho usted muy bien en venir y levantar esta acta, ya veremos estos motociclistas, y pedirles, por favor, que sean prudentes, así como piden prudencia a los que manejamos autos doble turbo AMG. Esto es un caso cerrado.

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2: Durante el Cabildo Juvenil, el regidor juvenil de Cuernavaca, Diego Emiliano Romo, presentó la iniciativa Calles con Luz, Calles Seguras. Esta propone instalar iluminarias en zonas con mayor incidencia delictiva y accesos a centros educativos. El alcalde de Cuernavaca, José Luis Uriostegui, confirmó ley seca durante las fiestas patrias del 15 al 16 de septiembre. Un juez de control impuso prisión preventiva justificada a Edgar N. y David N., señalados por su probable participación en un esquema el cual presuntamente cobraban a aspirantes para responder en su lugar los exámenes en línea de ingreso a la licenciatura de universidad de la Universidad Nacional Autónoma de México. Atlas hizo oficial la salida del defensor brasileño Gustavo Farrareis, quien deja el club tras su paso por el conjunto rojinegro. Con esta decisión, el equipo libera una plaza de extranjero y ahora busca reforzar su plantilla de cara a la apertura 2026. 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Soy Abigail González y este fue el Resumen 40.
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Aleluya. Ya estamos aquí, queridos hijos. El padre Mauricio, el papa Inocencio V Medallas, que estoy aquí para darles la bendición. Les recuerdo los teléfonos en cabina para que llamen y nos confiesen sus pecados.

0: qué hermosa voz, papá, que nos trae usted como de niño de Viena.
1: Como de niño de Viena,
0: como
1: padre
0: de ángel,
1: Mauricio.
0: Un ángel
1: quiero,
0: que vino del
1: quiero
0: cielo.
1: Saludar a un pecador muy especial. Que fíjese que ahorita que oíamos al padre, al que se lo venía oyendo.
0: ¿Acaso este pecador fue su monaguillo?
1: No, oíamos. Yo oía lo que estaban haciendo antes de la entrevista a Mauricio Isaac. Gran actor de cine, gran pecador de cine.
2: Gracias.
1: Y fíjense que me escribió una persona que era productor de TV Azteca aquí para confesarme sus pecados. Se llama El Tío, le decían El Tío, no voy a decir más. Pero lo que decía este hombre en su confesión es que cuando iba a hacer castings, les pedía
0: ya, por favor.
1: Les decía
0: a las chicas
1: que se cambiaran de ropa.
0: Se ha llevado usted todo el programa.
2: ¿Enfrente de él?
1: Enfrente de él, y se cambiaran de ropa. No, de enfrente de él.
0: Ya llegó una llamada.
1: Pero bueno, saludos al pecador.
3: Ya, por favor, ¿cómo habla el papá?
0: Se ha llevado todo el programa. Si quiere, ya le ponemos.
1: Él quería que llegara temprano.
0: La cuacha con este señor, por favor. Ahora sí. Bueno.
4: Sí, padre.
0: Hola, hijo. ¿Cómo te llamas, hijo?
4: Me llamo Luis.
0: Luis. ¿De dónde nos llamas, sí. Luis?
4: Desde nada más y nada menos que desde Brooklyn, New York.
1: Desde Brooklyn.
0: Oh, my
1: Brooklyn.
0: Gosh.
1: Brooklyn.
3: 240.
1: Brooklyn.
3: Brooklyn, New York.
1: Vemos
2: de Tlacuash.
0: Así es, ahí te está con nosotros el monaguillo Mauricio. Tocayo.
1: Mauricio.
2: En el nombre sea del Señor.
0: Ahora sí, dinos, hijo, ya sabes el protocolo. Quiero que te hinques y que le beses el anillo al Papa Inocencio.
4: ¿Cuántas veces, padre?
0: Las que usted quiera.
1: Una, no sea usted goloso.
0: Bueno, puede ser una larga.
4: Ok. Ok.
0: Bueno, una vez larga, no otra cosa.
4: Ok, perfecto.
0: Ah, caray.
1: No, pues es que está muy lejos, no se oye.
4: Ah, lo escucho, padre.
1: Pues no, nada, yo no oí nada. ¿Tú oíste algo, Mauricio?
0: Nada, fue pura lengua. Y le ves,
1: a ver, repítalo, Peter.
2: Fue un oremos.
0: Le dejo bien remojado el dedo.
1: Yo no sentí nada.
4: Sí, algo así.
1: A ver.
0: Otra vez. Pura lengua. Bueno,
2: oremos.
1: Bueno, oremos.
0: Ahora sí.
1: En el nombre sea del Dios, no voy a cantar nada porque yo.
0: Ahora sí. Contadnos tus pecados.
1: Sin beso.
4: Bueno, padre, debo de confesar que una vez en mi trabajo, pues, conocí a una hermosa dama, la cual era 7 años mayor que yo. Cabe recalcar que en ese entonces, pues, yo era, apenas había cumplido la mayoría de edad. El chiste es que la comencé a enamorar y pensé que jamás lograría mi objetivo. Al final de cuentas lo logré, pero al conocer a su familia me enamoré de una sobrina de ella.
0: Jesús.
1: Pero decidme una cosa, ella era casada.
4: Era mamá soltera.
1: Era mamá soltera. ¿Y tú estabas casado, hijo?
4: No, yo estaba soltero, como le vuelvo a mencionar. Yo estaba terminando apenas el bachiller con 18 años, padre.
1: Ah, bueno.
0: Ok, ahí está. Fíjate, era un niño.
1: Era un niño.
0: Era un niño. Pecaron con él.
1: Pecaron con él. Realmente. Pero se enamoró de la sobrina. ¿Y luego qué pasó?
4: Pues pasó que me enamoré de la sobrina y terminé dejando a la tía.
1: ¿Pero en algún momento estuviste con las dos al mismo tiempo?
4: No, en ningún momento.
0: Pero ¿quién estaba mejor, la tía o la sobrina, hijo? Son detalles que necesitamos saber.
1: Sí, porque la verdad es que yo no le veo como mucho.
0: ¿Quién estaba más pechugón?
1: Pecado.
0: Sí, más sabrosón.
4: Pues,
1: Mauricio.
4: La tía fue la que...
0: Sí, lo sabía, chico. Perdón, papá. Discúlpeme, papá. No, papá, por favor.
5: Le va a dar su reglazo, ¿eh?
0: Y entonces, ¿cómo era cuando estabas en esta relación ya con la sobrina y en las reuniones familiares veías a la tía, hijo? ¿No pasaba nada? ¿Unas miradas, no lo sé, provocativas?
4: Demasiado provocativas, padre, y es por eso que me arrepiento.
0: Qué chico. Ok, está bien. Yo creo que le damos, ¿qué será, papá?
1: Yo creo que le vamos a dar...
0: ¿Sacacacas?
1: No, yo creo que unos latigazos.
0: ¿Latigazos?
1: Sí, latigazos.
0: ¿Latigazos? ¡Ay!
1: No. ¡Uno!
0: Papá,
1: ¡dos!
0: ¿Qué revés?
1: ¡Tres!
3: ¡Ay, Dios!
1: Papá. ¡Cuatro!
3: ¡No, por favor!
1: ¡Cinco!
0: ¡Dios mío, papá! ¡Cuatro!
1: Sí, ya.
0: Ni en la película de Mel Gibson.
1: No.
2: No le peguen ya, Dios.
1: Ya no le peguen. Muy bien, hijo, poded ir en paz. Tu ha pecado sido, ha terminado.
0: Vamos a una melodía. A un corte. A un corte, me dice el productor.
1: Un corte eclesiástico.

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0: inmenso, hermoso.
1: Con vibrato, madre Mauricio.
0: Su voz es como los ángeles. Que
1: es como los niños de Viena.
0: Los niños de Viena. Así es, llámanos, por favor, para que confieses tus pecados, maldito pecador bastardo. Al, ¡ah! ¡Qué rápido! ¡A cómo abundan pecadores!
1: Pecadores.
0: Acá. Hola.
2: Hola, padre.
0: Hola, hijo, ¿cómo te llamas?
2: Padre, soy el Reyes de San Luis Potosí.
0: El Reyes de...

0: qué bonito, papa. Así es, hijo, ya sabes el protocolo, por favor, besadle el anillo al Papa Inocencio.
1: Padre, yo seré...
0: Pero, primero...
1: besador.
0: Ok, adelante, okay. Adelante, hijo, adelante.

0: Ahora sí, creo que nos estamos metiendo en problemas por esto, papá. Pero sí, usted es el papá, usted lo arregla. Ahora sí, hijo.
1: Te devuelvo el anillo.
0: Mi querido amiguito, decidnos tus pecados.
2: Padre, me tengo que confesar. ¿Qué cree que hace un tiempo me separé de mi pareja? Después ella consiguió una nueva pareja.
1: Dígame.
2: Y hace unos meses que le estoy removiendo el atole, padre.
0: ¿A quién? ¿A la otra pareja?
2: No, a la que era mi expareja, padre. Ahora me convertí en el amante de mi ex.
0: ¿Te has convertido en el amante?
1: Amante bandido.
0: Bandido. Corazón, corazón malherido. ¡Ay, qué fuerte! Aquí está también este Sorandi.
3: Zorrita.
1: Zorrita.
0: Sorandi.
1: Zorrita.
3: Zorrita.
0: Sorandi, aquí está. Pero esto pasa mucho y qué chico, qué...
1: No, madre,
0: chico, perdón. Más bien está mal, es un pecado, hijo. Porque no desearás a la mujer de tu prójimo.
1: Ni de tu exprójimo.
0: Aunque ya sí haya sido tuya.
2: Aunque ya había sido mía, padre.
0: Así
2: estaré pecando.
3: Tiene derecho de antigüedad, padre.
1: No,
0: pero, sí, no,
3: Jesús.
1: Pero Zorrita
0: es cómplice de un pecado.
1: Estás como María Magdalena.
0: Él es cómplice de un pecado.
1: Que lance la primera piedra, voy a apedrear aquí.
3: Papa, discúlpeme.
0: Yo no tendría problemas.
1: Sería
0: por
1: un buen castigo. Nunca. Hoy voy a inaugurar las pedradas.
0: Las pedradas, sí, claro. Pedradas en el muro.
1: Pedradas en el muro.
0: Me gusta.
2: Padre, es que se ve hasta más guapa ya que es prohibida, padre.
0: Pues es monaguillo, que eso ya es un
1: monaguillo, Moroco, vaya preparando las piedras.
0: Sí.
1: Porque esto es una persona.
0: Por favor, prepárelas.
1: De pedradas.
0: Ahora sí, hijo, ponte ahí en el muro.
1: Ponte en el muro.
0: Quítate la blusa.
1: Quítate la blusa. Ya,
0: sí,
1: listo.
0: Vamos.
1: Ponte de espaldas, de espaldas.
0: Lancemos.
1: Abre las piernas. Pon los brazos así.
0: Como María Magdalena.
1: Como María Magdalena. ¿Estamos listos,
2: padre,
1: monaguillo?
2: Es castigo, premio, padre.
1: ¡No!
0: Es castigo, hijo.
1: Es un castigo. Tenemos que apedrear.
0: Si no le siga, porque lo castramos aquí.
3: Hijo mío.
1: Lo vamos a apedrear. Esto nunca lo habíamos hecho. Esto es una inauguración.
0: Es una inauguración de castigo, lo cual me parece perfecto.
1: ¿Listo?
2: Bueno. Estoy listo, padre.
1: ¿Listo, monaguillo Moroco? Aquí está, listo. ¡Una!
4: ¡Ay, no!
1: ¡Tres! ¡Cuatro!
0: ¡Maldito arrabalero!
4: ¡En el muro de los lamentos!
0: ¡Prostituto!
4: ¡Prostituto! ¡Prostituto!
5: ¡Ya, pare, pare, pare!
0: ¡Ay, paremos,
4: ya,
0: paremos con esto!
3: ¡Hostia, papá!
1: ¡En el muro de los lamentos!
0: ¡Con esto!
1: Ya.
0: Ahora sí, puedes ir en paz. Recoge tu blusa. Límpiate con ella la sangre. Ya estás perdonado.
2: Gracias, padre.
1: Si vuelves a pecar, ya no sé qué vaya a pasar.
0: Vamos a una... Vamos a una...
3: Castración le va a tocar.
0: Castración.
3: Castración
0: completamente. Vamos a una mágica canción musical para la gente y regresamos. Ya está aquí Armando Reina con The Spoiler.
1: ¿Con The Estreno?
0: Ah, sí.
1: Ah, The Spoiler.
0: Ya me gusta The Spoiler.

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2: ¿Buscas consentir tu piel de forma natural sin descuidar tu cartera? Llegaste al lugar indicado. Hoy en nuestra tecnología doméstica cuidaremos de ti y de tu bolsillo, enseñándote a preparar unas humectantes barras de jabón con miel. Acompáñanos en Revista del Consumidor Radio.
1: Revista del Consumidor. Esta tecnología doméstica está validada por el Laboratorio Nacional de Protección al Consumidor. Tome nota de los ingredientes y presten mucha atención. ¡Comenzamos!
2: Los ingredientes que vamos a necesitar son 3 tazas de base de jabón transparente cortado en cubos, media taza de agua purificada caliente, 1 1/2 cucharadas de miel de abeja, 1 pizca de colorante vegetal amarillo y 40 gotas de esencia de miel.
1: Los utensilios que utilizaremos son 1 taza medidora, 1 cacerola con capacidad de 2.5 litros, 1 tazón de vidrio con capacidad de 1.5 litros, 1 plato extendido, 1 cuchillo, 1 cuchara sopera, 1 molde de silicón, 1 rollo de papel aluminio, 1 rollo de plástico adherente para alimentos y 1 atomizador. Vamos al procedimiento.
2: Comenzaremos colocando los cubitos de la base para jabón en el tazón y la llevamos a baño María. Movemos hasta que se hayan derretido por completo. Vertemos en 1 taza la miel, el colorante y la esencia. Mezclamos y dejamos reposar unos minutos. Después, agregamos el agua caliente.
1: Cuando la base para jabón esté completamente derretida, añadimos la mezcla de miel y revolvemos hasta incorporar todos los ingredientes. Retiramos el fuego y vertemos la preparación en los moldes. Si no cuentas con moldes de silicón, puedes utilizar vasos desechables recubiertos con 1 capa de aceite mineral para facilitar el desmolde.
2: Si notas que se formaron burbujas en la superficie, puedes eliminarlas rociando alcohol del 96 utilizando 1 atomizador. Esto ayudará a que el jabón tenga 1 textura lisa. Dejamos enfriar a temperatura ambiente y posteriormente refrigeramos por 30 minutos para solidificar.
1: Ahora desmoldamos los jabones y los envolvemos en papel aluminio, después en plástico adherente para alimentos. Y así de fácil, en tan solo 40 minutos quedaron listas nuestras barras de jabón con miel. Recuerda almacenarlas en 1 lugar fresco y seco.
2: ¡Anímate a prepararlas! Esta receta rinde para 6 barras, tiene 1 caducidad de 6 meses y 1 costo promedio de $118.34.
1: Si prefieres seguir el paso a paso en video, recuerda que puedes ver esta tecnología doméstica en nuestro canal de YouTube, Profeco TV. Ahí encontrarás muchísimas recetas para ahorrar y hacer tú mismo los productos en casa, teniendo la certeza de la calidad en los ingredientes que utilizas.
2: Aprende a hacer desde un gel para el cabello o un champú para lavar el auto, hasta jamón artesanal o unos deliciosos enjambres de chocolate.
1: Presúmenos cómo te quedaron tus jabones. Etiquétanos en Instagram con el hashtag Tecnología Doméstica Profeco y menciona a @ Revista del Consumidor MX. Nos escuchamos en la próxima Tecnología Doméstica.
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0: Se terminó el miércoles, el ombligo de la semana. Oficialmente estamos a jueves 27 de agosto. Y yo sé que ayer lo comenté, pero lo tengo que volver a decir. Estoy sorprendida de lo rápido que se nos fue este mes. Y solamente el hecho de saber que la próxima semana ya es septiembre y que en dos semanas más vamos a estar comiendo que si el pozole, que si la tostada de pata, que si los taquitos dorados, que si las flautas, que si las gorditas, que si viva México. O sea, ya se nos está yendo el 2026. ¡Qué miedo! Oye, pero no, hay que tomarlo con sabiduría, ¿no? Con alegría, con felicidad. Vienen épocas muy buenas. Y bueno, nosotros aquí en Los 40 estamos arrancando el día contigo y eso, para empezar, es algo súper bueno y que además nos pone muy felices. Por favor, quédate conmigo hasta las 6 de la mañana. Yo soy Lugama y me escuchas aquí en Los 40.
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3: En este momento son las 12:20.

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0: Soy Lugama en los 40, la radio de los conciertos. Oye, sé que esto que te voy a decir no tiene nada que ver con música, con conciertos y demás, pero es que es inevitable no expresar lo impresionante que son los videos, las imágenes de lo ocurrido el día de ayer en una localidad de Nepal, con el desbordamiento de un río, que además fue un desbordamiento repentino, que evidentemente los tomó por sorpresa. Es de verdad impactante los videos, las imágenes, la fuerza de la naturaleza y el mensaje de que pues que es un, como un recordatorio, ¿no? De volvernos a decir lo frágil que es la vida, lo chiquitos que somos, el cómo puede cambiar tu vida en un solo instante. Y bueno, esto pasa del otro lado del mundo, pero aquí lo que nos corresponde hacer es, si tienes un mal día, ¿no?, pensar en lo que pasa justo cuando vienen estos desastres naturales que te cambia la vida y decir: qué afortunada soy, qué privilegiado soy, tengo casa, tengo familia, tengo trabajo. Sí, tengo problemas con la novia o con la pareja o con o en la chamba, etcétera. Pero son situaciones que posiblemente sí tengan solución, ¿no? Pero cuando la vida te pone enfrente en estos desafíos en donde no hay nada que hacer, uf, qué fuerte. Toda la buena vibra y toda la buena energía para los damnificados en esta zona, y esperemos que la ayuda, principalmente la ayuda, llegue muy, muy pronto. Pero bueno, ¿tú lo viste? Cuéntame, ¿qué es lo que se te viene a la mente cada vez que ves este tipo de desastres naturales, ¿no? Lo impactante que es, ¿no? Pero bueno, soy Lugama, así me encuentras en redes sociales. Ahora te voy a dejar con música para disfrutar de este ya jueves aquí en los 40.
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0: Soltera. Soy Lucero Gama y tú estás escuchando Los 40. Oye, ¿alguna vez has visto la película Cómo perder a un hombre en 10 días? Es una comedia romántica clásica, o sea, de las que sí o sí debes de ver una vez en tu vida. Esta película está protagonizada por Kate Hudson y también por Matthew McConaughey, que son increíbles. Pero ¿sabes qué es lo más bonito de esta película que marcó pues el amor, ¿no? El cine, lo bonito de la comedia en el 2003? Pues que tendrá una secuela 23 años después. La intención es reunir nuevamente tanto a Kate como a Matthew como protagonistas de la segunda parte, aunque por el momento no está oficialmente confirmado, pero los rumores de que la producción ya está en marcha, eso es más que un hecho, ¿te imaginas? Vamos a volver a ver a esos personajes, que si no estoy mal era Andy y Ben, con esta película, esta historia que, híjole, nos hace recordar que todo mundo ha estado en esa situación, ¿no? Tanto de ella como en la de él. Cuando ya estás dispuesto a amar de verdad, pero te enfrentas a una persona que no sabe qué es lo que quiere y luego se la aplicas y luego la vida te cambia la situación. En fin, no te voy a spoilear. Si por alguna razón no has visto esta película, te la recomiendo ampliamente. O sea, yo creo que estas películas son de las que puedes ver mil veces y no te cansas, no te aburres. Pero bueno, ojalá que sí se haga esta parte 2 y se haga con los mismos protagonistas, el mismo elenco. Sería increíble. Pero bueno, si esto se llega a concretar, seguramente tendremos toda la información en arroba de estreno MX, así que síguelos ya en Instagram, por favor. Y cada viernes no te pierdas su función de cine y recomendaciones en punto de las 3 de la tarde con Gaby Cam y con Javier Ibarreche. Soy Lu Gama y te acompaño en Los 40.
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2: Hola, son las 2:36.

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2: 3-3.
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0: Soy Lugama, me escuchas en los 40, la radio de los conciertos. Oye, bueno, sabemos que una de las noticias más tristes de la semana fue el fallecimiento de Dolly Parton, que sabemos, y esto porque su equipo y su familia cercana lo comunicó, fue a causa del cáncer que la invadió a los 80 años de edad. Bueno, hay una noticia en torno a su fallecimiento y su legado que tiene que ver Miley Cyrus. ¿Por qué? Bueno, sabemos que conoció a Miley desde que era literalmente una bebé. Y pues sí, es su ahijada, ¿no? No solamente en la música, sino también como familia, crecieron juntas, fue una relación demasiado cercana. Dolly no tuvo hijos, así que este acercamiento con la familia de Miley Cyrus siempre fue desde que ella era una bebé. Bueno, pues ahora se dice que el patrimonio que deja Dolly, que está estimado en 450 millones de dólares, más lo simbólico, una totalidad de un catálogo musical que podría incluir 3,000 canciones, estará en manos de su ahijada. Sí, de Miley Cyrus. ¿Qué tal? Y bueno, además de esto, la familia comunicó que dentro de las últimas peticiones que quería la cantante era que en lugar de que le llevaran flores, hubiera donaciones a su fundación Imagination Library, ya que repartió más de 200 millones de libros gratis a niños en todo el mundo. No sé si te ha pasado que ahora que tenemos mucha más información de Dolly, te enteras de cosas que dices, ¿cómo esta mujer hizo tanto? O sea, nunca dejó de trabajar, nunca dejó de ayudar, nunca dejó de amar la música, y era una mujer que de verdad tenía mucha visión y ganas de vivir, de disfrutar la vida. O sea, aparte guapísima y tiene una voz, una dulce voz increíble. Pero bueno, aquí te dejo la información. Ya sabes que si te quieres enterar de más chismecitos, pues visita los40.com.mx.
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2: Son las 3:28.

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2: 351.

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0: Soy Lugame los 40. ¿Cómo va tu madrugada de jueves? Si te levantas muy temprano, o sea, si no es como habitual, pero hoy en específico te tienes que levantar temprano porque no has acabado la tarea, porque tienes que prepararte para algún día largo o especial, un viaje quizás, tienes que llegar súper temprano a tu trabajo el día de hoy. Bueno, te deseamos que tengas de verdad el éxito a tu lado en este día y siempre. Oye, tremendo chisme ha habido en redes sociales en las últimas horas respecto a Tini y el escándalo que hay con su padre. ¿De verdad no te has enterado? Bueno, te voy a adelantar. Resulta que Tini habría pedido auditar a su padre porque posiblemente haya un fraude de más de 70 millones de dólares. ¿Su padre? Sí, el padre de Tini. Te lo cuento eso al regresar, ¿vale? Para que no te me quedes dormida ni dormido, al contrario. Si ya te despertaste, ánimo, que el día ha comenzado para nosotros. Soy Lugama en los 40.
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0: días, ¿cómo estás? Bienvenido a los 40, hoy es jueves 27 de agosto. Oye, hablemos por favor de este escándalo de Tini, esta cantante argentina que todo mundo la ubica, la conoce. ¿Alguna canción? ¿Seguro? ¿Te la sabes o la has cantado de ella? Pero bueno, resulta que Tini está atravesando por un fuerte conflicto profesional y familiar con su padre, Alejandro Tusell, quien manejó su carrera durante 15 años, o sea, todo lo que hizo con Disney, con las novelas, las series, la música. O sea, lo fuerte de Tini cuando era niña, todo fue gestionado por su padre. Según la información que se ha difundido, hace aproximadamente 3 meses la cantante habría decidido apartarlo como representante y ordenar una auditoría sobre la estructura financiera construida alrededor de su carrera. El uso de su imagen, proyectos, música, televisión, todo, ¿no? Bueno, la revisión habría revelado una situación que encendió las alarmas porque Tini no tendría participación ni poder de decisión en algunas de las sociedades que administran buena parte del dinero generado por su trabajo. Así que el artista habría cobrado por sus servicios, mientras que otros ingresos derivados de varios contratos eran canalizados a través de estas supuestas empresas que, pues, manejaba el papá, ¿no? Básicamente. Bueno, para no hacerte el cuento tan largo, el patrimonio que está en disputa está evaluado en $70 millones, aunque hasta ahora no hay confirmación pública por parte de Tini ni de su padre. Pero bueno, si fuera el caso, híjole, o sea, es un tremendo escándalo, ¿eh? Es una situación que marca un giro importante en la carrera de Tini y que obviamente, pues, Alejandro, su padre, quien estuvo al frente de su carrera, tendría que estar dando, pues sí, detalles, declaraciones, cuentas a su hija por el desfalco de dinero. ¿Dónde está? Aquí faltan $70 millones. Pues bueno, con este chismecito estamos arrancando, ¿eh? Viene fuerte este jueves. Soy Lugama, tenemos para ti más música y para despertar contigo aquí en los 40.
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0: Soy Lugama y me escuchas en los 40. Oye, el viaje de Betty la Fea continúa, pero ahora siendo independiente y priorizándose y dejando, pues, de ya ver por los demás, además de pasar por una etapa de la que casi no se habla en producciones, la menopausia. Bueno, esta nueva etapa de Betty la Fea, de esta historia colombiana que yo creo que la hemos visto mínimo dos veces, tendrá una nueva etapa y se va a estrenar este próximo 28 de agosto, o sea, mañana. Y obviamente, de estreno, tuvo entrevista con la protagonista y con toda la producción para tener más detalles. Así que, por favor, chécate la charla que Riva nos regala en @deestrenoMX, que está increíble, y ya me platicas si te late verla o no. Oye, ya estoy viendo el reloj y ¿cómo así que nos tenemos que despedir? Bueno, pues ya nos vamos en este jueves 27 de agosto. Ya quiero ver Betty la Fea. Oye, que tengas un excelente día. Te quedas con Gabo Ramos, con Nashla, con El Cojo Feliz en Ya Párate. Y yo regreso contigo hoy en punto de la medianoche para desvelarnos y amanecer juntos en los 40. Soy Lugama, te dejo un beso, un abrazo. ¡Mua! Adiós.
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2: Cinco con 52.

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0: En jueves.
1: Jueves, arrancando con toda la actitud como debe de ser. Ya arrancamos los desmañanados. Después de los chismes de ayer, no sé si volveremos a ser las mismas personas, pero eso sí, creo que traemos una buena vibe el día de hoy. ¿Cómo estás, Maxito? ¿Cómo te amaneció el día de hoy en este bonito jueves?
0: Muy buenos días. Sí, así como lo dices, amanecimos con muy buena vibe, excepto Bellota. Bellota en este momento dice que persona que le dirija la palabra le va a encajar un puñal, porque simple y sencillamente hoy no amaneció como de amanece todos los días. Pero yo personalmente no quiero encajarle ningún puñal a nadie. Amor y paz para todos. Y muy bien, la verdad, de estar este jueves. Ya estamos a un pasito, mi gente. Una colita ya de arrancar nuestro fin de semana y para podernos portar mal sin que la gente nos llame balagardos.
1: Oh, sí, pues sí, da igual, o sea, es nada más como camuflajearle, ¿no? La cuestión del día.
0: Sí, mira, ¿saben algo? O sea, normalmente las personas algo que tienen es que se engloban a que toda su semana deben de ser sumamente eficaces en todo lo que hacen, y la verdad es que no. A lo mejor puede ser un mal consejo de mi parte, quien lo guste tomar adelante, y si no, pues también. Pero...
1: si no, pues...
0: los delfines. Bellota, ¿qué pasó, mami? Es que vienes cansada. O sea, ¿y si no qué?
1: Eso va a pasar.
0: Es correcto. Entonces, lo que yo les puedo decir es que de lunes a viernes traten de ser lo más adultos posibles, trabajen, hagan sus actividades, limpien su casa, su cuarto, hagan cosas de adultos, vaya, de lunes a viernes, para que así sábado y domingo tengan la oportunidad de poder vivir un fin de semana un poco más tranquilo, un poco más de hedonismo. Me gusta, hedonista.
1: Órale, me güey? Saliste acá con
0: filosofando.
1: Un vocabulario extenso, padre.
0: ¿Qué te digo? Es que a raíz de que no puedo decir groserías ni letanías, tengo que buscar otro manera. Parafraseo.
1: Sí, manera de expresarte, ¿no?
0: Es correcto. ¿Qué? Bellota, ¿tú qué tal? Sí. ¿Cómo estás en este jueves? Cruda. Vino a trabajar cruda.
1: Otra
0: Dios
1: vez.
0: Dios mío.
1: No puede ser.
0: Se fue a Don Guamas, dice. ¡Vámonos!
1: Pero el del centro, ¿qué? Que está bien. Dicen que es el más grande.
0: Ah, no conozco a Don Guamas del centro.
1: Yo he visto historias.
0: ¿Y se pone bien?
1: Pues sí.
0: Okay.
1: Ha habido hasta eventos y así.
0: Órale.
1: No han llevado el Danny Flow, pero yo creo que están a punto.
0: Están a punto. Muy bien, mi gente. Pues yo también quisiera ir a escuchar un poco de la prosa que tiene este Daniel el Flow. Dicen que es buena.
1: Sí.
0: Tiene ritmo, métrica.
1: Luego lleva a su esposa e hijos.
0: Y a su novia también, porque acuérdate que tiene esposa
1: sí,
0: y novia.
1: Sí, es verdad.
0: Me gustaría, ¿eh? Oye, ¿tener esposa y novia? Es como árabe, más o menos. Es como de esos empresarios petroleros de Arabia Saudita.
2: No.
0: Las que pueda mantener.
1: Y exacto, es lo que te iba a decir. O sea, si las puede mantener, va.
0: Sí, adelante, aparte, ¿no? Es consensuado.
1: Sí,
0: ojo,
1: sí.
0: Ojo, no es como, ay, aquí mientras mi esposa no... No, consensuado.
1: Él supo, o sea, él supo manejar la situación de una manera... Pues, no voy a decir ni buena ni mala, ¿verdad? Porque...
0: Neutral.
1: Neutral.
0: Sí, se aventó un
1: triple. Inteligente.
0: Se aventó un triple a lo Stephen Curry.
1: Sí, o un tribilín.
0: Se aventó un tribilín.
1: Puede ser, gente. Oigan, pero recuerden que ya pueden mandarnos mensajito. Ya los vamos a estar leyendo y recibiendo todos mensajes con mucho cariño, con mucho amor, como debe de ser, gente. Y, mira, ahí está. Me están pasando justamente el WhatsApp en cabina. Aquí lo tengo ya junto a mí para que nos manden, obviamente, mensajitos. Y además, el día de hoy también arrancamos con datos inútiles.
0: Me encanta esta sección.
1: Esta sección. Datos inútiles que... Este sí te puede culturizar un poquito, ¿eh?
0: Ok.
1: Eso sí está inútil, pero bastante...
0: ¿Servirá para ligarme a una mamizunga? Así de que llego y si le digo el dato inútil, ¿me da el sí para la cita o no? No es el óptimo.
1: No sé si sea el óptimo. Vamos a ello y que la audiencia decida.
0: Me parece perfecto.
1: ¿Sabías que existe un hongo capaz de convertir a las cigarras en zombies desesperados por aparearse?
0: Ok, no, me va a decir que no.
1: Te va a decir que no, ¿verdad? Sí. No, y aparte, espérate, o sea, el nombre científico se llama Masospora cicadina.
0: Bien.
1: O sea, si llegas y le dices toda esa frase completa, yo creo que sale corriendo.
0: Así, hola Judith, Masospora cicadina.
1: Sí, es
0: un hongo, es un hongo, sí, que sirve para que las cigarras se conviertan en zombies y puedan desesperadamente aparearse. Yo también tengo un hongo en los pies y también estoy desesperado por aparearme. ¿Te quieres aparear conmigo,
1: ajá,
0: Judith?
1: Ajá. No, Judith. Bueno, si se llama Judith. Chance. Te dice
0: chance.
1: Que sí. Puede ser.
0: Chance.
1: Vamos viendo, pero bueno. Su forma de reproducirse parece sacada de una película de terror. ¿Por qué? porque cuando infecta una cigarra comienza a consumir la parte trasera de su cuerpo hasta reemplazar gran parte del abdomen y sus órganos reproductivos con una masa blanca llena de esporas. O sea, literal se le va apoderando desde el fundi
0: hasta la mitad del cuerpo.
1: Hasta la mitad del cuerpo.
0: Órale.
1: O sea, hasta el ombliguito casi. Pero la cigarra no muere inmediatamente. O sea, continúa caminando, volando, buscando pareja, aunque literalmente ya perdió aquello con lo que pensaba reproducirse. ¡A caracas! Okay. Y los machos infectados incluso modifican su comportamiento. Además de emitir sus sonidos habituales, comienzan a imitar el movimiento de alas que utilizan las hembras para atraer a otros machos.
0: ¡No!
1: Ubican a los pavos reales.
0: O sea, pero entonces eso significa que el hongo convierte a los machos en gays. Porque está diciendo sí. Que muelen los machos, mueven las alas ahora.
1: Como lo hacen las hembras.
0: Para poder atraer a otros machos. Fiesta, fiesta. Pluma, pluma, gay. Sí, sí. Las cigarras son gays, mi gente, qué fuerte.
1: Y sí. Y lo peor es que cuando las cigarras se acercan para aparearse, terminan cubiertas de esporas y ayudan a propagar el hongo. O sea, básicamente,
0: Es una ETS.
1: Es una ETS.
0: Es una ETS, mi gente. No BTS, no BTS. No, no ETS.
1: ETS. Las siglas. Enfermedad de transmisión sexual.
0: Exacto. ¿Va? Si les va a dar algo, que sea BTS. No ETS. ETS.
1: Procuren no contagiar ETS. BTS, sí.
0: Sí.
1: Ojo aquí porque además los científicos descubrieron que el hongo produce catinona, que es una sustancia estimulante relacionada con las anfetaminas. ¿Qué? O sea, aparte de eso son adictos, no puede ser.
0: Gays y adictos, no puede ser. Mi abuela ahorita estaría enojadísima de conocer un gay y adicto. ¡Maldita sea!
1: Sí, no. O sea, que esto podría ayudar a mantener activos a los insectos. O sea, a pesar de que traen infectado desde el fundi hasta el ombligo, pues los mantiene activos y siguen moviendo sus alitas, ¿no? Por eso algunos investigadores la llaman saleros voladores de la muerte.
0: Me encanta ese nombre.
1: Está
0: mejor
1: que el científico, definitivamente.
0: Sí, no, porque aparte me encanta porque parece nombre de villano de videojuego. Te vas a enfrentar en la Final Boss contra los saleros voladores de la muerte. Y digo, güey, no sé, suena peligroso.
1: Yo creo que sería algo así como un Final Boss de alguna parte de la película de Alicia en el País de las
0: Maravillas. 100%,
1: 100%. O sea, total.
0: Alicia, ¿quién vas a enfrentar? ¿A la Yuwoki? No, a los saleros voladores de la muerte.
1: Sí, claro. Estás en un cuarto oscuro así profundo donde empiezan a salir muchos aleros voladores.
0: De la muerte.
1: De la muerte. Sí, o sea, con cara de enojados.
0: Con cara de enojados y aparte gays.
1: Y gays.
0: Y gays. Sí. Sin olvidarnos que son gays, las cigarras.
1: Y bueno, estos van por el bosque sacudiéndose las esporas desde donde antes tenían, pues, glúteos. Okay. Si quieres decirlo así.
0: Ok, Bellota, ¿te gustaría perder tus glúteos por unas esporas? No tiene. ¿Esporas?
1: Ni glúteos.
0: Ok, ni esporas ni glúteos. Bueno.
1: A mí definitivamente no.
0: No.
1: Siguiente pregunta.
0: Sí,
1: padrino.
0: No.
1: ¿Estás bien sin esporitas?
0: Es que lo peor del caso es que cuando te dicen que te van las esporas, te vuelves gay.
1: Ah, claro.
0: Y pues no me gustaría volverme gay, la verdad.
1: Estoy bien así. O sea, es que las mamizungas.
0: Exacto. O sea, uno se vuelve gay 5 minutos al día para que no se acumulen. Porque si se acumulan, ya valió, hochis. Sí.
1: Así tienes que irlo liberando. Es como los temblores y las placas tectónicas.
0: Exacto, cada cierto tiempo tienes que ir soltando tu nivel de gay.
1: Ya.
0: Sí, así para que, ay, sí, amiga, ¿cómo estás? Sí, muy bien. Ay, ¿quién te hizo las uñas, Roberto? Ay, no vayas con él, las hace horribles. Exactamente, ya, por ejemplo, ya ahorita desacumulé 30 segundos de los 5 minutos que tengo hoy.
1: Ah, bien, me gusta. Vas bien.
0: Exacto.
1: Me gusta la técnica, no le encuentro fallas definitivamente.
0: Para nada.
1: Pero bueno, a todo esto es mañana 2, hablando de insectos. Pues, ¿cuál es el insecto que más miedo o asco les provoca?
0: Uy.
1: Mándenlo al 777-233-9395. Yo creo que el más popular es las cucarachas.
0: Sí, la bellota dice que la cucurela.
1: La cucurela.
0: La cucurela le da miedo.
1: Cucurela con sus chinos. ¿Qué? ¿Yo qué?
0: ¿Por qué? Está guapísima. No, a ver, yo creo que el insecto que a mí más, no miedo, pero si acaso asco me puede dar. ¿Han visto los vinagrillos? Esas como alacranes negros, no, horrible. Yo siento que me puede comer en cualquier momento así. Me escupe saliva ácida y me come.
1: Y chao, bye.
0: Sí, me puede comer.
1: Yo hoy en la mañana fui a lavarme los dientes y había un alacrán en el lavabo.
0: Ok.
1: Y le tomé foto.
0: Bien, andaba freseando, ¿no?
1: Sí.
0: ¿Qué hiciste? ¿Abriste la llave y se fue?
1: No, nada, lo dejé ahí.
0: ¿Viviendo?
1: Sí.
0: Me gusta, bien. Bien.
1: Sí,
0: bien,
1: ya
0: bien.
1: Que mis papás lo solucionen, porque fue en casa de mis papás.
0: Ah, no fue la tuya.
1: No.
0: Ah, es problema de tus papás,
1: sí,
0: entonces.
1: Sí, es problema de ellos.
0: Ah, obvio, sí, a que se den cuenta ellos.
1: Que hagan lo que quieran. Y no, obviamente no avisé, porque pues claramente era muy temprano. Ni me lo que despierte. ¡Hay un alacrán en el lavabo!
0: Dari, así de... Mamá. Oye, ma. ¡Mamá!
1: ¿Qué pasó?
0: Hay un alacrán en el lavabo. Ajá, ya me voy. Bye. Ajá. Así tal cual. Sí, oigan, no. Vamos a leer un poco de sus mensajes que nos están llegando a través de nuestro WhatsApp, 777-233-9395. Empiécenos a mandar mensaje para saber qué es lo que está haciendo usted en este día.
1: Venga.
0: Venga, muévelo. Este movimiento va a ser sacudiendo la espora del glúteo. Exactamente, sacude la espora tú que me estás escuchando.
1: Sacúdete la espora.
0: Ey, sacúdete la espora. Ey. Esa va a ser, yo creo, que nuestra nueva canción, Jochi. Sí. Terminación 868 nos pone buenos días desmañanados. Espero y tengan un mega feliz jueves. O sea, no un feliz jueves, un mega feliz jueves. Qué bonito. Y nos manda también una imagen que dice feliz jueves, dos chelitas haciendo salud. Y qué ganotas. Ya primeramente vale. Dios, hoy vamos a dar pena.
1: Hoy vamos a dar pena. Por acá, Aurora nos pone buenos días y es una tacita con galletitas. Uy, qué ganotas de un cafecito con galletas ahorita. Aparte son de las galletas de mantequilla, esas deliciosas. Uf.
0: De esas de las que van en la cajita de abuelita, sí. Que luego las abres y ¡ay, está llena de hilos! Sí.
1: Ay, qué decepcionante es eso. Es como abrir el bote del yogurt y que
0: haya frijoles. Sí. Qué horror.
1: O del helado.
0: Tú teniendo ganas de un
1: caldo de pollo congelado, dices, no estás.
0: Y tú teniendo ganas de un oico griego natural. Sí, no, maldita sea.
1: Bueno, no tanto de ese, del Yoplait de fresa estaría más.
0: O del Yoplait de fresa, sí, también. Sí, tienes toda la razón.
1: Buenos días, mañana, excelente jueves, pozolero. Les mando un abrazo con cariño y mucho respeto. Sobre todo, me encanta el respeto de parte de la Aurora. Saludos para Caro, Dari, Bellota y al buen Max. Bendiciones en Libre Esterlina, me encanta. Desmañanados, ¿cuándo me visitan? O yo visito a mis amigos o me preguntan de dónde carajo saco tanta información como la que están mencionando. Y les contesto fácil, escuchen los desmañanados por la 96.5 desde las 6 a.m., no escuchen porquerías.
0: ¡Bravo! ¡Bravo! ¡Aurora para presidenta! ¡Aurora para dueña del país! ¡Aurora para jefa del mundo! ¡Bravo! Y si no, mínimo un puesto en el ayuntamiento.
1: Ya perdida, ¿no? Y si no, ya el aplauso y reconocimiento a los desmañanados ya te llevaste.
0: Pues sí.
1: Y por acá dice, las cucarachas que vuelan no me dan miedo, pero sí me dan mucho asco, desmañanados. Te digo que las cucurelas.
0: Las cucurelas, sí.
1: ¿A ti cuál te da?
0: Los vinagrillos.
1: Ah, los vinagrillos.
0: Los vinagrillos, sí, porque yo siento que me pueden comer.
1: No, es que son gigantescos. Enormes. Y aparte, o sea, los intentas pisar, son duros.
0: Sí, y aparte cuando ya se mueren o así, empieza a oler a vinagre horrible. Por eso se llaman vinagrillos. Sí,
1: avienta vinagre.
0: Avienta vinagre.
1: Con así, su colita así, puntiaguda, que es como un palito.
0: Pues son algo así.
1: No, sí son.
0: Sí, son grandes, bellota.
1: Googleate.
0: Te digo, te falta mundo, hija, te falta mundo. Oigan, y el día de hoy vamos a estamos celebrando, conmemorando un día internacional muy interesante. Internacional en donde muchos, creo, nos hemos encontrado en esa situación. Y es el día de hoy. El Día Internacional del Simplemente Porque Sí.
1: Ah, caray.
0: Oye, encanta. ¿Por qué hiciste eso?
1: Simplemente porque sí.
0: Exacto. Oye, Bellota, ¿por qué te besaste con ese? Porque sí. Me encanta. Este 27 de agosto celebramos el Día Internacional de Simplemente Porque Sí, dedicado a hacer algo sin necesitar aniversario, cumpleaños, descuentos, apuestas ni permisos. ¿Pero por qué lo hiciste?
1: Porque sí.
0: ¿Así? Así de fácil. La misma respuesta que durante nuestra infancia jamás fue aceptada por nuestros papás, pero que ahora cuenta con su propia celebración. Ya te voy a imaginar a ti, Bellota, diciéndole a tu mamá, ¿por qué sí, ma? No, ese revés. Tus dientes iban a terminar en Acatlipa, mami. Y hay de ti donde los encuentres. En inglés se le conoce como Just Because Day. Y su creación se atribuye a Joseph J. Goodwin, de Los Gatos, California. ¿Quién la inició? ¡Gato! Quien la inició como una tradición familiar a finales de la década de los 50. Una versión popular asegura que todo comenzó cuando Goodwin le regaló inesperadamente una radio a su esposa, sin que existiera una fecha especial. Después, la familia convirtió ese espíritu espontáneo en una celebración anual que terminó fijándose los días 27 de agosto. La intención de este día es romper un poco la rutina y hacer algo únicamente porque sí. Porque te nació. Puedes regalarle un café a alguien, llamar a un amigo, cambiar de camino para llegar al trabajo, comer el postre antes de la comida o usar esa camisa llamativa que compraste convencido de que algún día tendrías la personalidad necesaria para portarla. Sí, porque hay mucha gente aburrida que, ay, tengo ganas de comprarme una playera fosforescente y nunca te la pones. ¡Póntela! No, no, por no, algo no, te no, la compraste.
1: Ay, sí.
0: Eso sí, simplemente porque sí tampoco significa renunciar a tu chamba por WhatsApp, hacerte un tatuaje con el nombre de tu ex o mandarle un te extraño, bellota. Ah. Te encargo. Mami, te estamos cuidando por tu bien. ¿Cómo crees que te vas a poner Aldair en la espalda baja? También tú.
1: Ay, bueno, sí, hacerte un tatuaje, porque sí, ahí sí aplica, ¿no?
0: Pero no del ex.
1: No, no.
0: Ah, sí, el tatuaje que quieras, el tatuaje, pero del ex no. No, no, no, bellota, por favor. La espontaneidad, mi gente, es bonita. Destruir tu estabilidad emocional también es espontáneo, pero no lo estamos recomendando. Y es que de adultos queremos justificar absolutamente todo. Si caminamos, tenemos que contar los pasos. Si descansamos, decimos que estamos recargando productividad. Si compramos algo para nosotros, inventamos que era una inversión. O sea, a veces puedes comprarte un pan de dulce únicamente porque el pan olía rico y ya, sin tener que dar tanta explicación ni sobrepensar, bellota. No sobrepienses, mami. Este día también sirve para recordar que el cariño no necesita una ocasión especial. No hace falta esperar un cumpleaños para decirle a alguien te quiero, reconocer el esfuerzo de alguien, llevarle un detalle o preguntar sinceramente cómo se siente el día de hoy. Recuerden que las pequeñas acciones inesperadas suelen convertirse en grandes recuerdos, precisamente porque nadie las estaba esperando. Ajá. Así que hoy, desmañanados, hagan algo bonito, divertido o distinto. Sin subirlo obligatoriamente a redes sociales, sin esperar un reconocimiento y sin buscar una explicación complicada. Háganlo, simplemente porque sí.
1: Ya gané este día. Me lavé los dientes con un alacrán en el lavabo, simplemente porque sí.
0: Me encanta. A ver, tú, bellota, ¿por qué ganaste el día de hoy? Ella no ha ganado. Todavía no ha ganado su batalla del día de hoy.
1: Espérate, pues son las 6 de la mañana, todavía me falta mucho día que recorrer.
0: Dice, déjame que empiece el brunch para ver si gano algo.
1: Lo mío pues fue casualidad, ¿no? Que pues, a las 5 de la mañana se me cruzó un alacrán en el lavabo.
0: Algo bien.
1: ¿A ti te ha pasado algo hasta este punto del día?
0: Sí, me dio muchísima risa que hoy cuando me estaba cambiando en la mañana, me iba a sentar en la silla que tengo en mi cuarto, pero yo me iba a sentar con la luz apagada, o sea, porque no la prendí, no sé por qué. Y cuando me siento un movimiento como extraño y resulta que mi perro se salió de su casa para irse a dormir a mi cuarto.
1: Y estaba en tu silla.
0: Y estaba en mi silla.
1: Y él, espérate.
0: Y entonces ya lo que hice fue, me quité la pijama y dije, pues te la voy a echar encima. Y ya, ahí se quedó.
1: Sí, no, claro, y aparte con tu olor más.
0: Exacto, sí, exacto. Y vamos a iniciar también con esta pregunta que quiero hacerles, desmañanados. ¿Qué cosa inesperada te gustaría hacer el día de hoy simplemente porque sí? Cuéntanos al 777-233-9395 y leamos lo que están diciendo. Y rápido nos dice terminación 0264. Buenos días, desmañanados. A mí el insecto que más me da cositas son las curacachas. A todo mundo, ¿eh? Sí, no, guácala de perro. Pero oigan, mi gente, vamos a iniciar el día de hoy, este jueves, con buena actitud a tope. La canción favorita de todos los hombres masculinos heterosexuales.
1: Sí.
0: Sí, esta canción me representa para mí. Y lo único que te puedo decir es que tú jamás vas a poder andar con nosotros, porque nosotros somos unas superestrellas.
1: Así es, y es de Aitana, y por supuesto lo escuchas en Los Desmañanados, aquí en Los 4096.5.
0: Con toda la actitud.
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0: y ahorita volvemos.
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1: Estoy listísima.
0: Yo que la viví el año pasado, la verdad de decir que fue una... Es algo muy emocionante. Digo, se los digo personalmente que no soy muy afán del tema del deporte, o sea, que no lo practico como tal, pero el de verdad, ver a 1,000 corredores en un espacio relativamente pequeño, cercano a ti y pequeño, con el mismo propósito de correr. Tal cual.
1: No, y no tienes idea la cantidad de personas que me han preguntado por la carrera. O sea, de ya viene la carrera de los 40, ¿no? Y yo, sí.
0: Córrele.
1: Pues inscríbete, Padre Santo.
0: Madre, ahí está. Santa. O sea,
1: está Didi.
0: Exacto. O sea, denos su dinero a mí. A mí, dámelo. Yo te inscribo, depósítame a mí. Y ya después me hago perdedizo en las Islas Caimán. Algo. Oigan, vamos a ver qué sucedió. ¿Qué sucedió en un día como hoy, pero de años atrás, en el pasado?
1: En el pasado, señores, así es.
0: Y arrancamos rápidamente con el nacimiento del encantador de doggies. O sea, hace César Millán. Y aparte, ojo, yo soy encantador, él es encantador de perros, yo me llamo Maxi. Maxi.
1: Ándale.
0: Nació César Millán, el mexicano que comenzó a hablar con los perritos, es correcto. Nació en Culiacán, Sinaloa, en el año 1969 y alcanzó la fama internacional gracias a ser el encantador de perros, programa transmitido en decenas de países. Este 27 de agosto cumple la módica cantidad de 57 años.
1: Ah, todavía está re joven.
0: Sí, todavía puede seguir encantando perritos.
1: Todavía aguanta.
0: Pero, si le soy sincero, yo nunca fui fan de César Millán, ¿eh? Se me hacía... X, el güey. La verdad, ¿eh? O sea, siento que era más marketing y publicidad que otra cosa. O sea,
1: porque... Mexa Pocho en los United.
0: Exacto. Sí, o sea, digo, no demerito lo que haya hecho en su carrera profesional, pero hay mejores encantadores de perros, ¿eh?
1: Y de perros.
0: El baile del perrito. Sí, ojalá hoy, mi gente, hoy en jueves, nos echemos el baile del perrito. Bien, ¿eh? Me gusta.
1: Me encanta. Ay, oigan, un día como hoy, pero de 1964, Mary Poppins llegó volando a los cines. Así es, se estrenó Mary Poppins en el Grauman's Chinese Theater de Hollywood. La película protagonizada por Julie Andrews y Dick Van Dyke se convirtió en el largometraje más exitoso de Disney hasta ese momento. Posteriormente recibió 13 nominaciones y ganó 5 premios Oscar.
0: Ok, miren,
1: me encanta.
0: Vamos a hacer un ejercicio.
1: Clásico, toda la life.
0: Vamos a hacer un ejercicio con Mary Poppins, mi gente.
1: ¿Ah, sí?
0: Voy a querer que usted, desmañanado, me mande un audio al 777-233-9395 diciendo la frase célebre de la canción de Mary Poppins. Un audio diciendo supercalifragilístico espiralidoso.
1: Ah, sí puede.
0: ¿Tú puedes?
1: Supercalifragilístico espiralidoso.
0: ¿Tú puedes, Bellota? A ver. Espiralidoso. A ver, dilo, Bellota, dilo, ándale. Supercalifragilístico espiralidoso.
1: Es que por eso necesitamos un micrófono ahí para que me entre al aire.
0: Sí, para que escuchen sus reverberancias. No, chulada, ¿eh?
1: No pasó.
0: Dice supercalifragilístico espiralidoso. Idoso. Qué bonito,
1: fácil,
0: qué bonito. Ahí está, mándenos su audio para no burlarnos de usted, burlarnos con usted.
1: Sí, si le sale mal, no lo borren, ¿eh?
0: Sí, no. Eso no sea cigarra con esporas.
1: No sea esporas.
0: Vámonos, porque también, mi gente, en el año 1955 nació el libro de los récords Guinness. Se publicó la primera edición de los Guinness Book of Records. La idea nació después de una discusión en un día de cacería sobre cuál era el ave de caza más rápida de Europa. Al no encontrar la respuesta, decidieron crear un libro capaz de resolver discusiones de cantina. Así de cuando estás borracho, ah, güey, ¿y qué será más grande? ¿El de ese o la de esa? Pues hay que crear un libro, güey.
1: ¿El de ese?
0: No, es que la de esa.
1: Bueno, de esa.
0: Sí, la de esa.
1: La de esa.
0: Va, va, va. Cámara.
1: Qué horror. ¿Cómo funciona el cerebro ebrio, no?
0: Me encanta. Sí, sí, sí. O sea, es que, mi gente, usted si nos conoce a Dari y a mí en sobriedad, se la va a pasar muy bien. Pero si usted llega a conocer a Dari y a su servidor en estado etílico, se va a sorprender.
1: Mejor.
0: Se la va a pasar mejor. Se la va a pasar chicles bomba, dirán los chavos.
1: Sí, no, no, no. Increíble. O sea, tenemos buenas anécdotas.
0: La verdad es que sí.
1: Definitivamente. Oigan, vámonos con un día como hoy, pero de 1896. La guerra más corta de la historia. Así es, comenzó la guerra de Anglo-Zanzibariana. Enfrentamiento entre el Imperio Británico y el Sultano de Zanzibar. ¿Ok?
0: Bien.
1: El conflicto duró, ahí les va, menos de 45 minutos. Por lo que conserva el récord de la guerra más corta registrada. No manches,
0: no.
1: Está más larga mi pelea con mi ex.
0: Tal cual, ¿eh? La bellota en sus discusiones. O sea, al menos sí duró, sí, al menos duró.
1: Sí, dice que duró más que alguien.
0: Ay, bellota, no lo quemes. ¿Cómo se llamaba? Ya, cuéntanos, ya, de camaradas. Braulio. Sí, se llamaba Braulio. Braulio, te encargo, ¿eh?
1: Ay, Braulio.
0: Ya ni le... Imagínate qué vergüenza durar menos que una guerra. No, no, no. Qué fuerte, ¿eh?
1: Qué fuerte,
0: mi gente.
1: Qué mal.
0: Oye, pero 45 minutos de guerra, ¿no? Es como... O sea... El programa de los desmañanados dura más que esta guerra, mi gente. Así se los pongo.
1: Sí, literalmente.
0: No, qué vergüenza, qué vergüenza. ¿Y quién habrá ganado? Me imagino que los británicos, ¿no? Sí, evidentemente.
1: Sí. O sea, me queda más que claro, o sea, totalmente.
0: Totalmente. Oigan, desmayadas, no se les olvide, mándenos su audio al 777-233-9395, aprovechando que hoy es el día, un día como hoy se estrenó Mary Poppins, mándenos su audio diciéndonos supercalifragilístico espiralidoso. Ya vimos que Bellota no puede decirlo, se le lengua la traba, pero yo sé que usted puede, yo confío plenamente.
1: Yo también confío en ustedes, sí se puede, y si se equivocan... Lo mandan de todas formas, no quiero que manden repite y repite y repite el audio, porque ahí luego van a andar chocando y nos van a echar la culpa, gente.
0: Es correcto.
1: Y eso no se vale, gente.
0: Y
1: eso
0: acuérdese no que nos vamos vale. A burlar con usted, no de usted.
1: Sí, no, no, no, eso es muy, muy diferente. Oye, nos vamos con rolones.
0: ¡Órale!
1: Rolón de Piso 21. Me encanta, me
0: Piso
1: gusta
0: 21.
1: Piso 21. Todas sus rolas son bonitas, pero esta es tan bonita de Piso 21.
0: ¡Oh!
1: Este mazo, brother.
0: La escuchan aquí en Los Desmañanados de los 40 96.5.
1: Con toda la actitud.
0: ¡Qué bonita eres!
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1: Bien, algo bien. Ya tenemos entonces una cita para que vayamos a jugar pádel, mi gente. Este 3 y 6, del 3 al 6 de septiembre. Para que se lleven, imagínate, 85 mil varos.
0: Me encanta.
1: Algo bien, algo fino.
0: Está lindo, ¿eh? Está lindo, bastante, bastante. Oigan, ¿pero qué tenemos el día de hoy? También tenemos un temita para cotorrear, ¿no?
1: Hoy hay temita para cotorrear y sobre todo un tema para mucha gente que desafortunadamente vive con esta ideología. Todos los días, cada día de su vida, porque hoy desmañanados hablaremos de la gente penosa, de quienes sienten vergüenza de absolutamente todo. Pedir un favor, hacer una llamada, entrar solos a una fiesta, devolver algo que no les gustó o levantar la voz para avisar que ya se van a bajar de la ruta. La bellota así, bajan. Ser penoso es vivir cada interacción social como si fuera una entrevista de trabajo transmitida en vivo para todo México. Quieres preguntar algo sencillo, pero tu cerebro empieza.
2: ¿Y si me responde feo? ¿Y si no me escucha? ¿Y si tartamudeo? ¿Y si me equivoco? ¿Y si se ríen? ¿Y si este momento me persigue durante los próximos 17 años de mi vida?
1: No. La persona probablemente ni se quiera. Se acordará de tu cara después de 5 minutos, pero ya... Ya te escribiste una trilogía completa sobre todas las maneras en las que esa conversación podría destruir.

0: Aparece una nueva pregunta. Ay, ¿a quién saludo primero? Si saluda de beso, teme que la otra persona extienda la mano. Si extiende la mano, tiene que la otra persona se acerque y besa. Ay, pues total, da igual, ¿no?
1: Bésense. O sea,
0: si le vas a dar beso y te extiende la mano, le agarras la mano y le das el beso de todas formas, pues ¿qué? ¿No? Y si ambos intentan cosas diferentes, terminan haciendo un movimiento extraño que parece un ensayo de lucha grecorromana. Sí, es real, sí. Eso es. Pero es incómodo para ambas partes, no te preocupes. La gente penosa busca inmediatamente una persona conocida y se le pega durante toda la fiesta. Y esa persona deja de ser su amigo para ser su animal de apoyo emocional. Literal. Si va al baño, el penoso se queda parado junto a la pared esperándolo, viendo su teléfono sin abrir ninguna aplicación. Nada más desliza la pantalla para parecer ocupado.
2: Es correcto, así la belleta ahí.
0: De lado a lado.
1: Otra cosa que no puede faltar para la gente penosa es pedir comida por medio de otra persona. ¿A qué voy con esto? La gente penosa puede tener 25 años, trabajo, responsabilidades adultas y credencial para votar, pero cuando llega el mesero se convierte en un niño de 6 años. Mamá, dile que yo quiero una hamburguesa. El mesero te pregunta directamente a ti. ¿Qué le traigo, joven? Y la persona penosa voltea a ver a su acompañante como si necesitara un traductor. Dile que sin cebolla, por favor. Y tu mamá te dice, ¡está parado frente a ti! ¡Dile tú!
3: El problema
1: se pone peor cuando la orden llega equivocada. Pidió tacos sin cilantro, pero llega con tanto cilantro que parece jardín botánico ese taco. Y el acompañante le dice, oye, dile al mesero que te los cambie. Y ahí va el penoso, no, así está bien. Pero no te gusta el cilantro. No importa, yo se lo quito, no pasa nada. Y ahí está el penoso retirando hoja por hoja para no incomodar a una persona cuyo trabajo consiste precisamente en ayudarte.
0: No, o sea, entiendo que hay cosas pues te pueden dar pena, pero pues, sí, justamente es su chamba. O sea, pues sí. Si se lo pides amablemente, no pasa nada. O sea, también hay gente bien prepotente y bien grosera. Y
1: sí, hay que pedir las cosas con educación.
0: Exactamente, me encanta. Ahora vámonos con hacer una llamada telefónica. Uy, esta es clásica. Para una persona penosa, hacer una llamada requiere preparación, ensayo y fortaleza emocional.
1: Ajá. ¿Sí? ¿Por eso?
0: ¿Eh? ¿Qué dijo? De pepperoni. Gracias. Sí,
1: terminal. ¿Me colgó?
0: Antes de marcar, practica lo que va a decir.
4: Me colgó.
0: Buenos días, hablo para pedir información sobre los horarios. Fácil, una sola oración. Pero contestan, bueno, y todo el ensayo desaparece. Hola, buenos días, disculpe, estoy hablando al lugar de los horarios.
4: ¿Qué?
0: ¿Cómo que al lugar de los horarios? O sea, ¿qué es eso? Por eso la gente penosa ama WhatsApp. Puede escribir, borrar, corregir, volver a escribir, tardar 40 minutos en mandar un mensaje que solamente dice ¿a qué hora abren? Y también está el terror de dejar una nota de voz. La graban, la escuchan y piensan, así suena mi voz.
4: Esa es mi voz.
0: La borran, la repiten 7 veces y terminan mandando una versión más rara que la primera. A mí, yo tengo que confesar que me da un poco de cringe las personas que autoescuchan sus notas de voz.
1: Por dos. ¿Están mal de la cabeza? ¿Son psicópatas? ¿Por qué necesitan volver a escuchar lo que acaban de decir hace un segundo?
0: Aparte, una nota larga, ¿no? De un minuto, sí, explicando algo así extenso. ¿Por qué lo escuchas? Lo acabas de decir.
1: Ay, no, qué horrible, qué gente. Esa gente puede, cuidado con esa gente, ¿eh?
0: Luego lo hace y le digo, ¿qué haces? O luego manda notas de voz y me estresa porque dice mucho, se disocia muchísimo.
1: Directo.
0: Y yo, ¡pareces el peje, hijo!
4: ¡Oh, my God!
1: También otra cosa importante. Ah, mira, ve, nos dice un mensajito rápido, terminación 7900. Hola, desmañanas. Algo de gente penosa que me pasó es no poder decir no a algo que compraste mal. Llegué, pedí, me dieron otra cosa diferente a la que ordené. Y con tal de no decirle que no y no tener que decirle nada, me lo traje a la casa. No, es que no, banda. Aprendan a decir que no. Y ahorita vamos a llegar a ese punto. Pero antes de eso, otra cosa de gente penosa. Avisar que te vas a bajar de la ruta.
5: ¡Uy, uy, uy!
1: Viajar en transporte público es un deporte extremo para la gente penosa. Todo va relativamente bien hasta que se acerca su parada. Ahí comienza el cálculo. ¿Cuándo debo de avisarle? Si grito ahorita, es demasiado pronto. Si espero, se puede pasar. ¿Y si digo bajan y no me escucha? ¿Y si voltea toda la ruta a ver cómo grito bajan? Empiezas a sudar. La parada está cada vez más cerca, pero la voz sale de la

0: encanta, no sale. Finalmente, con todo el valor disponible que tienes, dices: bajan en la esquina, por favor. Pero lo dices con un volumen tan bajo que solamente lo escuchó su propia conciencia. La combi sigue avanzando, entonces lo intentas otra vez. ¡Bajan! ¡Bajan! ¡Bajan!
1: ¿Qué?
0: El chofer frena 20 metros después y todavía pregunta: ¿por qué no avisas antes? Y ahí es donde entra Bellota y dice: ¿por qué tengo ansiedad social? No todos nacimos con voz de vendedor de gas. ¡Perdón! Ay, después camina 6 pasos reflexionando sobre por qué no pudo gritar una sola palabra. ¿Por qué no pudo gritar bajan?
2: Y para todas esas personas que están diciendo: ¿y por qué no tocas el timbrecito? Pues porque aquí en México el 90% de las rutas no sirve.
0: Banda, nosotros como como provincianos luego vamos a la Ciudad de México y le hacemos la parada al metro. ¡Por favor! ¡Por favor! Ay, Dios.
2: Ay, gente, pero bueno, ahora vámonos con preguntar un precio y sentirte obligada a comprar. Esto está terrible.
3: Horrible.
2: Otra situación peligrosa ocurre cuando una persona penosa pregunta: ¿cuánto cuesta algo? Disculpe, ¿cuánto vale esa playera?
0: 1200, jefa.
2: En este momento debería decir gracias y retirarse, pero siente que ya generó un compromiso legal y firmado. El vendedor comienza:
0: no, madre, es algodón especial, combina con todo. Es la última que nos queda, aparte está en tendencia.
2: Y pues obviamente el penoso, que lleva 100 pesos para comprarse una torta, responde: me la llevo, sí. No la quería, no le gustó, ni siquiera es de su talla. Pero le dio pena decir que estaba muy cara.
4: No.
2: No, hombre, la gente penosa no cae en estafas por ingenua, cae por educación. También sucede con quienes ofrecen muestras de productos en las plazas. ¡Qué molestos son a veces esos!
0: Sí, ahí en la verdad. No, mira, pásale por acá, prueba esta crema, amigo, milagrosa. Te cura la diabetes, el cáncer y el SIDA al mismo tiempo. ¡Neta!
2: Sí, no, dice. La persona extiende la mano y 5 minutos después ya está pagando un paquete para rejuvenecer la piel, limpiar los chakras y que tiene baba de caracol y fortalecer el cabello, que ni siquiera tiene, o sea, es calvo. O sea, imagínate, no, por solamente porque no supo decir no gracias. Apenas le pasó al Juan en el mercado con nuestra estafa de 100 pesos el kilo de mandarina.
0: Hazle la pregunta a los desmañanados.
2: Ok.
0: Porque me morí de risa cuando la hiciste en Instagram y dije: Dios mío, le vieron la cara.
2: Mira, yo fui al puesto de frutas. Juan no es mucho de frutas, normalmente tiene la filosofía de no consumir azúcar, provenga de donde provenga. Yo amo la fruta, yo le dije: yo sí quiero comprar fruta, entonces yo siempre me compro frutas para mí. Él dijo: ay, a mí me gustan mucho las mandarinas. Y luego el bro: no, jefe, mire, güero, estas están bien buenas, no sé qué. Entonces agarró mandarinas, 6 mandarinas o 5, algo así, poquitas, para que no se nos echaran a perder. Ya, total, dice: ya es todo. Pedimos piña, mango, plátanos, lo normal, sí, que sí, siempre está en mi casa. Y de repente va haciendo la cuenta: no, pues que de 40 de la piña, y de repente de las mandarinas son 100 el kilo. Y yo dije: la madre. Yo en ese momento, no fue mi cartera, fue la de Juan. En ese momento yo me hubiera volteado y le hubiera dicho: perdón.
0: ¡Diablo!
2: ¡El diablo! ¿Pero qué traen las mandarinas, pelotudo? O sea,
0: ¿la mandarina viene con todo y el puesto, jefe?
2: Sí, o sea, qué bárbaro, me estoy asociando al puesto del mercado, ¿o qué? Sí, no, qué bárbaro.
0: ¿Ya viene pelada y sin semilla, caballero?
2: Sí. Y Juan no dijo nada. Y después de que pagamos, le digo: oye, ¿qué onda con las mandarinas? ¿Le hubieras dicho que no? Si no, pues ya estábamos ahí. Le digo: no importa. Le hubiera dicho: jefe, ¿cómo que 100 varos? Total, llegamos a la casa. Yo subí mi historia de que si eso cuestan las mandarinas. Me dijeron: no, pues que no es temporada. No, que no es mandarina, es nectarina. No, que no es de aquí la mandarina. Esa de ser importada y por eso te la dieron tan cara. Ok, la mandarina estaba buena. Muy dulcecita. No tenía semillas. Okay. Le faltaba sabor cítrico. No sabía una mandarina tradicional. Pero estaba buena. Y después, en una de las etiquetas de la última mandarina que consumí, vi que decía Perú. Bien, y yo, Perú. Me dio más coraje aún. Dije: ¿cómo?
0: ¡Malditos
2: algo,
0: peruanos!
2: ¿Cómo algo de Perú me está costando así? La economía de Perú es mucho mejor que la nuestra, aunque ¿sí? no lo crean. Aunque venga ese meme de que todo en Perú es marrón, no es cierto.
4: No.
0: Solo
4: es
0: su gente marrón.
2: Sí.
0: Pero Perú tiene colores.
2: Sí, pero más vanos. Su mar es café también. Ay, no es cierto, es verde.
0: Oigan, nos dice rápido la terminación 7911. Hola, desmañanas, buenos días. Hoy es mi cumpleaños y cumplo 30. 38 años, aunque la gente envidiosa dirá que 48, pero el saludo para todos y están invitados al mole. Ponte unas mañanitas. ¡Feliz cumpleaños, loco!
2: Vamos, que nos invita al mole, aparte.
0: ¡Sobre, guachiturro, loco! ¡Oye, tu cumpleaños, nene!
2: ¡Dale, guacho, dale, guacho!
0: ¡Dale con todo! ¡Felicidades, nene! ¡Que la nariz de Maradona te proteja para toda la vida!
2: Y ahí entra el siguiente punto, justamente, ¿no?
0: Ahí entra justamente el siguiente punto. Mira, full circle. Sí. ¡Oh, my God! No.
2: Todo estaba perfectamente planeado.
0: Y seguimos con la gente penosa, mi gente, porque otra cosa que no soporta la gente con pena es el terror de cumplir años en un restaurante. La persona penosa quiere celebrar su cumpleaños, pero tiene una condición. Por favor, no le digan a los meseros, porque sabe lo que puede suceder. De pronto, se apagan las luces. Comienza una canción a todo volumen y aparecen 7 meseros del Chili's azotando la bandeja en el piso para cantarte. Sapo verde eres tú. Sapo verde eres tú. Así, mi gente, así. Y lo peor del caso es que toda la gente del restaurante voltea a ver. Todos están felices, menos el cumpleañero que quisiera esconderse debajo de la mesa. No sabe qué hacer con las manos. Aplaude, sonríe, mira alrededor con la expresión de una persona que está siendo retenida contra su voluntad. Y siempre, siempre hay alguien grabando que te dice: ¡Ay, pero sonríe! ¡Ay, qué apática! ¿Todavía de que venimos aquí? No sonríes. Y el cumpleañero, o sea, la bellota diciendo: ¡Estoy viviendo mi peor pesadilla social! ¿Y quieres que además salga bien en tu video?
2: Pues no.
0: Luego, llega el momento de soplar la vela y fallas en el primer intento, porque son de esas velas que no se apagan rápido.
2: La vela.
0: Ahora tienes que volver a soplar mientras 20 desconocidos continúan esperando. Pss, a ver, ¿a qué horas? Es que no las puede apagar porque es fumadora. Yo le dije. Ay, la persona no pide un deseo en ese momento, pide que se abra la tierra y se la trague antes de que los meseros comiencen a gritar: ¡Que le muerda! ¡Que le muerda! Ay, no.
2: Me encanta. Terrible, terrible. O sea, se pasan de lanza. Y el penoso del amor también. Ser penoso y querer ligar es una combinación terrible. La persona puede pasar meses enamorada de alguien sin dirigirle más que 4 palabras: hola, gracias, con permiso, y estás ocupado, ocupada. Pero en su imaginación ya tuvieron citas, se casaron, compraron una casa, discutieron porque nadie sacó la basura, sus amigos le dicen: háblale, pues ¿qué puedes perder? La dignidad, la tranquilidad, el apetito y las ganas de volver a salir de casa. Así de fácil. Cuando finalmente manda un mensaje, lo analiza como documento diplomático y escribe: hola, ¿cómo estás? Lo borra porque suena demasiado intenso. ¿Cómo va a sonar intenso eso, Raúl? Escribe: ¿qué onda? Lo borra porque suena demasiado desinteresado. Pone: hola, con 3 A's. Borra una A porque quizá 3 A's ya significan desesperación. Después de 40 minutos, manda un sencillo hola. Y arroja el celular sobre la cama como si acabara de activar una bomba. ¡Ya! Corre.
0: Y cuando escucha que suena, se avienta la cama. ¡Ah!
2: Ajá, como luchador. Cuando la otra persona responde, no abre el mensaje inmediatamente para no parecer desesperado. Pero lleva 15 minutos observando la notificación desde la barra superior. La persona penosa puede dejar ir al amor de su vida únicamente porque no encontró una manera natural de decirle: ¿quieres ir por un café?
0: Ahí está, bellota. Ponte pilas, mami, ponte pilas. Y vámonos con este punto. Uno de los más importantes que tiene la gente penosa: no saber decir que no. El verdadero problema de ser demasiado penoso es que muchas veces no sabes poner límites, caray. Aceptas planes a los que no quieres ir, prestas cosas que tú necesitas y haces favores que nadie debería de haberte pedido.
2: Carajo.
0: Ahí tienes, según... Ay, ¿qué onda, amiga? Oye, ¿me ibas a mudarme el domingo a las 6 de la mañana? Y ahí estás tú, todo tarado. Sí, yo te ayudo el domingo a las 6 de la mañana, no tengo nada que hacer. Pues sí, sí voy. ¿Por qué dijiste que sí? Ni siquiera sabes cargar cosas, te va a salir una hernia. Y esa persona solamente te felicitó por Facebook hace 2 años, mami. ¡Ponte pilas! Pero la persona penosa siente que decir no significa ser grosera. Entonces inventa excusas larguísimas. No, es ¿qué? Que sí quisiera ir a ayudarte, pero lo que pasa es que quizás tenga que acompañar a una prima de mi mamá porque al parecer va a revisar una cosa en su casa y pues quiere que yo le ayude. Cuando pudiste haber dicho: no, perdón, puedo.
2: ¿Y ya?
0: No desgastes saliva, caray. Ay. Decir no te convierte en mala persona. Y si alguien se enoja porque pusiste un límite, probablemente ese límite ya era necesario ponerlo. Pero al final de todo, mi gente, ser penoso puede provocar momentos muy divertidos.
2: Sí.
0: Caminar varias calles porque no gritaste bajan, comerte algo que no pediste o comprar una playera carísima por no saber cómo salir de la tienda. Pero también hay que recordar algo. La pena casi siempre se siente mucho más grande dentro de nuestra cabeza que lo que en realidad es en la vida real. La mayoría de la gente no está analizando cada cosa que hacemos. Todos están demasiado ocupados pensando en sus propios problemas y en sus propias inseguridades. Así que pidan que les cambien la comida, hagan esa llamada, regresen lo que no les gustó y díganle que no a quien tenga que decirle que no. Y griten bajen antes de terminar en otro municipio, por favor. Ahí la bellota vive en ¿cómo se llama? En Cuerna y de repente se baja en Temisco. ¿Por qué? Porque no supo decir bajan.
2: Y ahí está la base de la ruta, ¿no?
0: Y ahí está la base. No, mejor me espero hasta la base de la ruta. Sí, sí, sí, es que no me vayan a decir algo. Sí,
2: me
0: sí,
2: gusta
0: sí.
2: caminar.
0: Oigan, desmañanados, pero ahora cuéntenos ustedes. ¿Cuál ha sido la cosa más absurda que ustedes llegaron a hacer por pena? Cuéntenos al 777-233-9395. Y si les da pena mandar un audio, pues escriban. Si también les da pena escribir, pues por lo menos escúchenos y sepan que este temita fue especialmente escrito para todos ustedes, todos tibios.
2: Y este es un lugar seguro, gente, todos tibios.
0: Todos no, tibios.
2: Sí, sí, es lugar seguro, tranquilos. O sea,
0: mira, y aparte nos dice mi queridísima Aurora, ustedes son los mejores, eso ya lo sabemos, eso ya lo sabemos. No, pero aparte nos dice, desmañanos, a mí no me da pena nada.
2: ¿A poco?
0: ¿Aquí hay algo? Sí, no, me queda claro contigo, Aurora.
1: Señora.
0: Ni a ti ni a hablar de todos, me encanta, Aurora. ¿A ti te da pena algo? O sea, ¿hay algo que genuinamente digas, esto sí me da como penita?
2: No, nada.
0: Tuve yo todo, la vivir me da pena, dice. Amanecer. Pues fíjate que, o sea, como tal pena creo que no, pero soy, o sea, creo que soy muy inseguro a la hora de tratar de comunicarme con gente nueva, ¿sabes? Yeah. O sea, como que sí agarro confianza muy rápido, pero ese primer acercamiento es como, nada, mejor háblame tú, no, ya tú primero. Y ya cuando abren la conversación, ahora sí ya me dejo caer, como flaca en resbaladilla, porque ya no podemos decir gorda en tobogán.
2: ¿Por qué?
0: Porque ya es gordofóbico.
2: ¡Ay, por Dios!
0: Entonces te dejas caer como flaca en resbaladilla.
3: ¿Cómo dijo?
0: ¡Ay, Dios! Pues ahí está, mi gente, el temita para cotorrear. Espero que les haya gustado. Y lo que les podemos decir justo el día de hoy es que la pena realmente no te lleva a ningún lado.
2: La pena estorba. Siempre me lo ha dicho mi mamá y me voy a aferrar a esa frase toda mi vida.
0: La pena estorba, porque una cosa es que repienses las cosas, el cómo las vas a hacer, pero el que te detengas porque te da miedo hacerlas, ahí no es.
2: No.
0: Ahí no es, mi gente, pero 7:14 de la mañana, ya estamos por despedir el programa, pero vámonos con buena música para seguir este jueves hasta el top. Este jueves pozolero nos dice, nos llama que vamos a escuchar una gran canción, Years Are Years, llamada Kings.
2: No,
0: ah,
2: espérate,
0: sí, es cierto, perdóname. Ya me, sí,
2: Aurora,
0: discúlpame. Hace ratito Aurora nos dijo, ¿me pueden poner Rosa Pastel?
2: De Recomendación Desmañanada.
0: Sí, de Belanova, Recomendación Desmañanada. Aurora, para que veas que sí te escuchamos, te queremos, te amamos. Es más, ponla frente. Ahí está. Vamos a escuchar Rosa Pastel de Belanova. Sí, la canción más heterosexual de todas en los 4096.5.
2: Con toda la actitud.
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0: Ahorita volvemos.
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0: Los desmañanados ya están de vuelta.
22: Así es, mi gente bonita, bella y preciosa, estamos de vuelta. Estamos de vuelta, ya. Volvimos.
23: Estamos de vuelta.
22: Qué buena. Oye, ¿qué vamos a hacer ahorita? ¿Qué vamos
23: a hacer? Ahí les va, desmañanados. Vamos a implementar una nueva sección, un nuevo juego en el que quiero que usted participe, ya que aquí la DJ Bellota nos va a poner audios de películas, ya sea de Disney, de Pixar, y nosotros con el diálogo del audio que vamos a escuchar, tenemos que adivinar a qué película pertenece, ¿ok? ¿Estamos de acó?
22: Sí, lo tenemos.
23: Lo tenemos, ¿no? El que pierda se picha el desayuno y la bellota se lo va a pichar. Ahí está. ¿Estás lista, bellota? ¡Suéltate el primero!
3: ¡Boom, baby!
22: Okay. ¡Boom, baby! No tengo idea. ¿Tienes alguna idea?
23: Sí, tengo idea. Y usted nos puede mandar... ¿a qué película pertenece el audio? Al 777-233-9395. Y sí, ese audio pertenece a la película de Las locuras del emperador. Cuando entra Cusco, justamente cuando entra Cusco...
22: Justo en Perú.
23: Y eran marrones también ellos. Sí.
22: Sí, y hay llamas.
23: Escupen las llamas.
22: Sí. Y las alpacas también.
23: ¿Las alpacas?
22: Sí.
23: Ahí está, mi gente.
22: Hay una diferencia mínima.
23: 1-0. 1-0, vamos ganando. Muy bien, bellota. A ver, suéltate el siguiente audio.
3: ¡Sin capa!
22: Es la moda de los increíbles.
23: Me encanta porque Dari, en vez de levantar la mano...
22: De repente... como la vez pasada.
23: La vez pasada quería levantar la mano para adivinar la canción y terminó levantando las patitas.
22: Las dos aparte.
23: Vamos 1-1, mi gente. DJ Bellota, suéltate el siguiente audio.
22: Ah, ya sé cuál es.
23: ¡Montesín!
22: Sí. ¡Amá, se metió otro pelagarto! ¡Qué buena!
23: 2-1, mi gente. Recuerden, usted puede seguir participando en nuestro WhatsApp, 777-233-9395, adivinando las pelúquilas. Suéltate la siguiente, bellota.
22: ¿Wally?
23: Sí, me vi lento. Me vi lento y yo, ¿Simba? ¿Simba
22: hablaba así? Sí. Simba. Voz Yogurt Light,
23: ¿no? Vamos 2-2. Desmañanados, DJ Bellota, suéltate el siguiente audio.
4: Las mentiras crecen y crecen.
23: Aparte suena como Argentina, las mentiras crecen y crecen.
22: No tengo idea, a mí se me hace...
23: A ver, ¿la puedes poner otra vez?
22: No.
4: Las mentiras crecen y crecen.
23: Se escucha vieja, se escucha la canción, se escucha la película viejita.
22: Sí, como de... O sea, no cuenta como esto, pero
23: sí, cuando...
22: de las caricaturas del tiempo de los Aristogatos, la Dama y el Vagabundo, ¿sabes?
23: Cuando Disney era chido. Las mentiras.
22: Pues no, me arriesgo, si pierdo un punto, pues ya qué.
23: Va.
22: ¿Siendo un dálmatas?
23: No.
22: No, más, dice.
23: ¡Pinocho!
22: Somos pero analfabetos, bro.
23: Es que las mentiras. Ok, en este juego no quitamos puntos, entonces vamos 2-2. Vamos 2-2.
22: Okay.
23: Bellota, suelta el siguiente.
4: Solo dime una cosa. ¿Quién es en este reino la más hermosa?
23: ¡Blancanieves! ¡Blancanieves!
22: Espejito.
23: Es Jepito. Así, ay, cuando tienes dislexia, mi gente, 3-2. 3-2, Blancanieves. Es correcto. 3-2. Bellota, suéltate el siguiente.
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19: ¡Estampado sin salida!
24: ¡Oye, siempre invitado!
5: ¡Pero nunca igualado!
22: Me supersuena. Las voces me supersuenan, pero no tengo idea.
23: Dice la bellota calidad. A ver, danos una pista. ¿Es de...?
22: Una pista.
23: ¿Es de animales? ¿No? ¿No es de animales la película?
22: La pista.
23: A ver, ¿los Aristogatos es de animales? ¿Es de princesas de Disney?
22: Ah, no, pues es que ya valió gorro.
23: No sé, ¿cuál era?
22: ¿Cuál era?
23: ¡Aladín!
22: No.
23: Era el genio.
22: Sí, me sonaba, pero no.
23: Se nota que no somos tan genios nosotros.
22: No, ni tan genios, pero bueno, pues vámonos, ¿no?
23: Pues ya nos vamos, mi gente. No se vaya, no se despegue, porque viene el Liga Caliente para que no se pierdan la información más importante del estado y del mundo. ¡Cuídense mucho! ¡Bye! ¡Nos vemos mañana!
22: ¡Chao!

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3: Bienvenidos a Línea Caliente, amigos del auditorio. Nos da mucho gusto que nos acompañen. Señoras, señores, hoy es...
4: ¡Jueves!
3: ¡Pozolero! De pozole, de pozole, de pozole, de pozole. Verde, blanco, rojo,
4: blanco.
3: ¿Rosa? ¿No hay rosa ahí en Taxco?
4: No, tenemos, ¿no?, el mole rosa.
3: Ah, mole.
4: Por cierto, del mole rosa. Haciendo? Muy buenos días, mi querido Omar Maldonado.
3: Hoy de café.
4: Pero pozole no. Pozole solamente es rojo, verde, blanco y rojo como la bandera.
3: ¿Y de camarón?
4: Y negro también. Allá en Xochitepec hicieron el pozole negro. No vengo de café, ¿me dijiste?
3: De
4: es
3: café,
4: como vino,
3: de café,
4: color
3: de
4: vino.
3: De café, bueno.
4: Oye, ¿cómo amaneciste?
3: Bien, contento, ¿no?, feliz, ¿se claro, se nota, ¿verdad? Entonces,
4: sí, por supuesto.
3: Hay que echarle muchas ganas, señoras, señores, ya es jueves, la recta final de esta semana, ya mañana el viernesito sabroso, rico, el lunes el regreso a clases, la feria de Tlaltenango. Entonces tenemos un gran camino por delante. Ya se anunció también la ISECA para el 15 de septiembre. La próxima semana también ya inician los honores a la bandera, tanto en el ayuntamiento como en la explanada de la Plaza Emiliano Zapata, por parte del gobierno del estado. En fin, tenemos mucha información, pero lo más importante, como siempre, es su participación a través de esta frecuencia. Sean todos bienvenidos, bienvenidas. Gracias por el favor de su compañía. Si tiene algo que compartirlo, ya sabe cómo hacerlo a través de las vías tradicionales y no tan tradicionales. Aquí iniciamos.
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3: Rechazan tarifa diferenciada para adultos mayores en el transporte público de pasajeros.
5: Que salió el día 23 de junio de este año, que es una fe de ratas, donde se dice que los adultos mayores deben pagar 5 pesos. En su fracción tercera del artículo tercero dice que son 5 pesos la mínima por viaje, ¿sí? No dice que sea por tramo.
4: Roberto Gómez, ¿cómo estás? Buenos días.
6: ¿Qué tal, Idaneli y Omar? Les comento que con el regreso a clases, las casas de empeño se convierten en una alternativa para obtener dinero en efectivo de manera rápida, sin necesidad de pasar por una revisión de historial crediticio. Esta situación se refleja en el incremento de artículos empeñados durante la semana previa al término de vacaciones de verano.
7: Pues hemos registrado un incremento de entre 35 y 40% en comparación con otras semanas. Estos últimos días se han venido muchas personas a empeñar. Se empeñan desde laptops, desde tablets, desde pantallas planas, microondas, licuadoras.
3: Cristian Manso en la región Oriente, buenos días.
8: Buenos días, Omar y Danelli. Les comparto que en el marco del Día Internacional de las Víctimas de Desapariciones Forzadas, familiares y colectivos mantienen acciones de búsqueda en distintos puntos del país, entre ellos Yecapixtla, donde han solicitado mayor respaldo de las autoridades para continuar con estas labores.
9: Hace 15 días estuvimos en 3 lugares de aquí de Cuautla. Estuvimos en Puente Dixla, en Teoixtla y en Cuautla. Sí, efectivamente, ahí en Teoixtla nos dijeron que vieron al joven que andamos buscando y ese es el motivo que estamos aquí en Yecapixtla.
4: Buenos días.
10: Les saludo con gusto y Danelli y Omar, y les comparto que de cara al próximo proceso electoral, en el Congreso de Morelos se impulsan iniciativas para garantizar los derechos político-electorales de los grupos vulnerables. Así lo informó el presidente de la Comisión de Atención a Grupos Vulnerables, el diputado Alberto Sánchez Ortega.
11: Pues todos los partidos políticos tienen que tener, por ejemplo, en la integración de, una planilla para un ayuntamiento, una persona con discapacidad, una persona joven, etcétera, ¿no? Para poder integrar esa planilla. Pero lo que nosotros buscamos es que vaya siendo como mayor representación.
3: Con música, alegría y afecto, el sistema DIF de Yecapixtla realizó un festejo dedicado a las personas adultas mayores de esa comunidad, al que acudieron entre 800 y 1000 asistentes provenientes de distintas comunidades.
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4: Delfino Martínez, subdirector operativo de la Policía Vial, infórmenos, por favor, por dónde se puede circular la mañana del día de hoy y dónde son o dónde están las vías alternas, si es que algunos puntos están saturados. Buenos días.
12: Muy buenos días. Sí, para informarles, Morelos Sur, mantenemos muy ligero retraso, lo que es secundaria 4 a Morelos Sur y Cancún. De Morelos Sur y Cancún a Glorieta de Nueva Artillería en Las Palmas, se libera totalmente, únicamente lo que retiene el semáforo. Morelos Centro, no presentamos ningún retraso de circulación, fluyendo sin ningún problema hasta lo que es Morelos Norte, en La Pradera, únicamente lo que retiene el semáforo. Avenida Emiliano Zapata y Colegio Militar, fluyendo sin ningún problema, solamente tenemos ligero retraso en Avenida Universidad, ya tenemos el operativo implementado para darle mayor fluidez a la circulación en ese punto. Domingo 10, Vicente Guerrero, Poder Legislativo, totalmente libre, únicamente lo que retienen los semáforos. Río Mayo, de igual manera, con dirección a Diana, solamente mantenemos ligero retraso en lo que entra de la zona de plazas hacia Avenida Diana. Avenida Cuauhnáhuac, fluyendo sin ningún problema en ambos sentidos. Plan de Ayala, con dirección al centro, mantenemos ligero retraso vehicular en lo que es Calle Central y Glorieta La Luna, ya tenemos también el operativo implementado en ese punto. De lo que es Glorieta La Luna al Vergel, liberada la circulación en ambos sentidos sin problemas al momento, únicamente lo que retienen los semáforos. El circuito Adolfo López Mateos, mantenemos ligero retraso vehicular de lo que es Glorieta Caballos a la antigua base de bomberos, así como en salida de andenes. También ya tenemos el operativo implementado en ese punto para darle mayor fluidez a la circulación. Primer cuadro de la ciudad, así como Boulevard Juárez y Palmira, totalmente libre en este momento. Ese sería el reporte para el día de hoy, Omar y Danelli.
4: Muchas gracias, comandante. Buenos días.
12: Hasta luego, buenos días.
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4: Y te saludamos con gusto, comandante Jimena Flores Caña. Platícanos por dónde circular la mañana de hoy allá en Jutepec.
13: Claro que sí, Daniel y Omar, muy buenos días. De igual manera, les saludo con mucho gusto. Esta mañana la circulación sobre Boulevard Cuauhnáhuac, lo que va con dirección hacia Cuernavaca, se percibe muy ligera afluencia vehicular desde el puente de nivel de Tejalpa hasta el crucero de bomberos. En cuanto con dirección hacia Cuautla, se encuentra fluyendo con bastante continuidad. Tenemos únicamente lo que nos retienen los semáforos. La zona industrial de Cibal, sobre Avenida Centenario, no tenemos complicaciones. De igual manera, Glorieta de los Bancos y Avenida de los 50 metros está fluyendo sin ninguna complicación. Prolongación 5 de mayo de la colonia de Tlahuapan, tenemos únicamente lo que nos retiene el semáforo de crucero en ambos sentidos. Y el primer cuadro de Jutepec se encuentra totalmente despejado sobre calle Zaragoza, Carlos Pacheco y 20 de noviembre, se encuentran libres para la circulación. El Parrial de Tlacomulco, tenemos poca afluencia vehicular en ambos sentidos y está fluyendo con continuidad, así como el Parrial Lázaro Cárdenas, que nos conecta con el municipio de Emiliano Zapata, no tenemos complicaciones. Lo que no tenemos esta mañana en cuanto a habilidad en el municipio de Jutepec, Daniel y Omar, muy buenos días.
4: Muchas gracias, comandanta, muy buenos días. Y rápidamente, si usted viaja a la Ciudad de México, considere que el día de hoy hay varias concentraciones. Una de ellas es la de Construcción Violeta, que a las 8:30 de la mañana se reunirá en el reclusorio preventivo Varonil Oriente, en la Avenida Reforma, en la colonia Lomas de San Lorenzo, en la alcaldía Iztapalapa. También hay un movimiento independiente del sombrero, que es a las 9 de la mañana en la Suprema Corte de Justicia de la Nación. Por igual, también Somos México a las 10 de la mañana en la explanada del Instituto Nacional Electoral, en Viaducto Tlalpan, número 100, en la colonia Arenal Tepepan. En la alcaldía de Tlalpan habrá un movimiento, asisten con motivo de la resolución del Tribunal Electoral del Poder Judicial de la Federación, para que esta asociación, Somos México, modifique nombre, siglas y color. Y también hay otra manifestación a las 10 de la mañana en las oficinas de gobierno de la Ciudad de México, de ex trabajadores de la extinta Ruta 100, otro movimiento Movimiento Plural de Comerciantes de los Mercados Públicos, también en la explanada de la Alcaldía Gustavo Madero a las 12 del día, y uno más a la misma hora, el Sindicato Independiente de Trabajadores de la Secretaría de Cultura se estarán manifestando en las afueras de la Secretaría de Cultura. Bueno, pues esto es lo que usted se enfrentará, o a lo que usted se enfrentará si es que viaja a la Ciudad de México, para que tome precauciones el día de hoy si es que va cerca de estos lugares.
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3: Saludamos con mucho gusto a Nuri Pavón. Excelente mañana de jueves. Vámonos al pozole, Nuri, pero también vámonos al clima.
15: Hola, Omar, muy buenos días. Un gusto saludarte. Buen día. Y Daniel y el auditorio deseándoles un excelente jueves. Y hoy vamos a estar esperando condiciones de cielo medio nublado. Ahorita la imagen de satélite muestra un poquito de nubosidad en lo que es la zona del parte del centro, del occidente, zona de Cuernavaca, tantita nubosidad, esto nubosidad tipo media a alta, va a permitir hasta el incremento de las temperaturas máximas. Hoy en la zona metropolitana de Cuernavaca se espera que estemos alcanzando aproximadamente 27 grados. Estamos amaneciendo el día de hoy a 14 grados. Altos de Morelos, Huitzilac, temperaturas mínimas de 10, máximas que vamos a estar alcanzando aproximadamente 18 grados. En lo que es la zona del oriente, Cuautla, temperaturas de 15, máximas 27. Y en la zona sur, Jojutla, temperaturas de 20 con máximas de 36 grados centígrados. Problema de lluvias en el transcurso de la tarde, la noche, principalmente en la zona norte del estado. Zona metropolitana de Cuernavaca se ven lluvias dispersas 0.1 a 5 milímetros. En la zona límite ya con el municipio de Huitzilac pudiéramos estar teniendo ahí arriba de 5 milímetros, lluvias no tan importantes, y parte centro y sur nuevamente, Omar, con baja probabilidad de lluvias. Hoy el viento de 10 a 15 kilómetros por hora y las lluvias se esperan en el transcurso de la tarde. 8 o 9 de la noche ya se ve, empieza a disiparse la probabilidad de lluvias. Y serían acompañadas de tormenta eléctrica. Omar.
3: Gracias, estimada Nuri, que tengas un excelente día.
15: Buen día, saludos.
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4: Oiga, ya estamos a punto de regresar a las clases y también ya se acerca la feria de Tlaltenango. Es una invitación para que todas aquellas personas que viven en otros puntos de la República Mexicana, pues también tengan un motivo para visitarnos aquí en la ciudad de Cuernavaca. Por cierto, quiero mandar un saludo a la señora Rosario, que nos está escuchando en este momento, va camino a la Ciudad de México, me parece que va con su hija Lili, les mando un fuerte, Lili Telles, así que les mando un fuerte abrazo y gracias por sintonizar los 4096 6.5 y también Línea Caliente. Y la pregunta del día de hoy, con este cierre de vialidades que usted sabe que cada año, pues decimos ojalá que ya tengan otras alternativas, pues este año no será porque ya están a punto de cerrar la avenida Emiliano Zapata de Cuernavaca por la Feria de Tlaltenango, y preguntarles, como no se dio o no aceptaron la propuesta de que nos dejaran un carril abierto y que solamente ocuparan el que está pegado prácticamente a la iglesia, pues tendremos que buscar algunas alternativas viales. ¿Usted ya pensó en cuáles opciones tiene? Puede ser que ya tenga opciones de alternativas viales, pero también puede tomar otras acciones para evitar el tráfico. Saldrá más temprano, buscará otras vías, se irá caminando, que sería muy bueno también si es que vive cerca, o definitivamente durante estos días no saldrá de casa o ni siquiera pensará pasar por la avenida Emiliano Zapata y acudir a la Feria de Tlaltenango. Participe con nosotros en el 777-101-2581, también en nuestro WhatsApp en el 777-430-9008, donde puede enviarnos un mensaje de voz y texto, y síganos en nuestra transmisión en vivo del Facebook y YouTube de Línea Caliente Noticias. Escuchemos lo que dice la gente.
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16: Yo no tengo opciones, ¿no? Porque como mi trabajo es, soy taxista, pues si me traen por acá tengo que ver la forma de cómo llegar, pero pues no hay opciones. Aquí ya ha crecido mucho la zona urbana esto y es muy conflictivo. Pero bueno, son tradiciones que se tienen que respetar.
17: Es un problema ya de muchos años. Sí, se complica. Todos los que viven por esta zona es muy complicado.
18: Yo creo que caminar, esa es una opción también para disminuir la contaminación. y ayudar un poco en esa parte. Y pues también buscar como rutas alternas, como Domingo 10. Bueno, pues obviamente pues Avenida Zapata, ¿no? Pero pues hay como otras, como usar el transporte público también es una alternativa. Ya si no se puede usar el auto propio, pues esa también.
19: Irme por acá abajo, tomar hacia como el centro o hacia acá arriba. Calzada de los Reyes.
20: Híjole, pues no hay alternativa de eso. Siempre hay tráfico por acá.
21: No pasar por aquí, definitivamente. No son rumbos que frecuente constantemente, pero creo que sí es una afectación fuerte a la vialidad porque no se genera solamente en la avenida Tlaltenango. Desde Paloma de la Paz y hacia atrás se hace un tráfico horrible. Y pues sí, lo que hacemos todos, tratar de evitar en la medida de lo posible esta vialidad.
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8: Ya son las 7:52 a.m. Gracias por el favor de su atención. Nos reportan carga vehicular muy fuerte de norte a sur en la autopista Cuernavaca-Acapulco. Para que usted extreme precauciones, por favor, ponga mucha atención en lo que aquí se comparte todos los días.
9: Híjole, sí está complicado, ¿eh? Es lo que justo nos están enviando algunas fotografías de cómo marcan en estas aplicaciones el tráfico en esta zona, y sí que se ha complicado. Por sí, venir del municipio de Temisco hacia Cuernavaca es complicado todas las mañanas. Independientemente de que haya obras o no, siempre ha sido un calvario. Y ahora, cuando hay este tipo de accidentes o hay que se descompone, no sé, algún vehículo, que porque se le ponchó una llanta o por cualquier situación, pues se complica muchísimo, muchísimo más. Así que gracias por sus comentarios, gracias por enviarnos estos videos, estas imágenes, porque ustedes, nuestros ojos y nuestros oídos ahí afuera, en donde está circulando, ojalá que también nos mande más información, más imágenes, y nos encanta escucharle.
8: Nos dice José Alberto Mesa, quien le enviamos un fuerte abrazo, gracias por estas postales que nos hace el favor de enviarnos. Buen día, comparto video captado a las 5:52 a.m. desde la colonia Amador Salazar en Yautepec. Saludos y bendiciones. Angelina Guzmán, buenos días. Y también nos envían un video. Se motos de bajo cilindraje siguen en autopista. Saludo, y nos hacen el favor de enviarnos un video donde se observa una motocicleta en el paso express, pues de bajo cilindraje, a pesar de la prohibición, a pesar de que Capufe, tanto el Sindicato Nacional de Capufe como el propio Capufe, ha advertido que circular en motocicletas de bajo cilindraje, tanto por la autopista México-Cuernavaca, Cuernavaca-Acapulco, como en el paso express, representa un grave riesgo. Recién dábamos a conocer el caso de una chica que perdió la vida atropellada justamente en el paso express, y ella viajaba justamente en una motoneta. Esas motonetas no son seguras para circular en vialidades de alta velocidad, como es la autopista Cuernavaca-Acapulco. Por favor, conduzca con mucha precaución, y entendemos que se quiere ahorrar unos minutos, que se quiere ahorrar tiempo, pero lo que no se puede ahorrar es la ida al hospital y, en el peor de los casos, al panteón.
9: Así es, pero vámonos con más información, Omar Maldonado, porque también, bueno, el día de ayer recibiste una denuncia de cómo en algunas escuelas han aumentado las cuotas escolares. ¿En cuánto están en promedio? Ojalá que usted que nos está escuchando, que tiene a sus hijos en la escuela, nos diga, ¿estarán en 100 pesos, 200? Hemos escuchado algunos que 500 pesos o 1,000 de cuota voluntaria por cada niño. Pero si usted ya tiene la cifra, si a usted ya le condicionaron incluso la inscripción a cambio de la cuota escolar, puede comunicarse con nosotros, aunque sea de manera anónima, y con mucho gusto así lo respetaremos, para escuchar en cuánto están más o menos las cuotas escolares.
8: Bueno, no están permitidas. Hay que recordar que el Congreso del Estado desde hace ya varios años legisló en torno a este tema, y en aquel momento, uh-huh, seguramente has de recordar, se hablaba ya de la prohibición de las famosas cuotas escolares, está sentado en ley. Sin embargo, hay quienes siguen incumpliendo con esta recomendación, esta legislación, porque padres de familia del Jardín de Niños Adolfo López Mateos, ubicado en Aguatepec, aquí en Cuernavaca, denunciaron un incremento del 100% en la cuota escolar al pasar de 250 pesos hasta 500. Los inconformes señalaron que además del aumento, se le estaría exigiendo cubrir el pago como requisito obligatorio para poder realizar la inscripción de sus hijos al plantel. Ante esta situación, solicitaron la intervención de las autoridades educativas

0: tendrían que regresarlos a la escuela porque dice comité, no padre, comité de padres de familia, no comité, que por cierto lleva acento en la última E. Oiga, y además le suben la cuota y dice aportación voluntaria, ya no sé si reír o llorar, hasta parece burla este mensaje, ¿no?
1: Voluntaria.
0: Dice, en la última reunión se comprometieron, ¿no? O llegaron a este acuerdo que se dará la aportación voluntaria anual el día de la inscripción. Y si no queremos porque es voluntaria, ¿qué va a pasar? ¿No me lo inscriben? Nos encantaría incluso escuchar a padres de familia que nos llamen y nos digan, es que sí, no me lo van a inscribir si no doy la cuota voluntaria de 500 pesos.
1: Y también nos encantaría escuchar al director del Instituto de Educación Básica del Estado de Morelos para ver si han detectado o no si hay cobros irregulares, porque esos son cobros irregulares que están llevando a cabo en algunas escuelas. Incluso en un grupo de chat, los padres de familia decían que no había habido tal reunión, que no estaban de acuerdo, que se iban a reunir para protestar por este cobro que consideran es injusto.
0: Sí, por supuesto que entiendo, Omar, amigos del auditorio, que hay escuelas que necesitan estas cuotas voluntarias, pero también necesitan los padres de familia que haya transparencia en los gastos, en dónde se está ocupando este dinero que de manera voluntaria estamos aportando los padres de familia. Porque hemos recibido también denuncias en donde dicen, es que el año pasado me pidieron dinero para los baños, para arreglar los baños, y los baños siguen exactamente igual. O nos pidieron una cuota voluntaria para poner una pared y ni siquiera la pusieron. ¿Dónde está ese dinero? Por eso los padres de familia muchas veces, no es que no quieran cooperar, porque de verdad los padres hacen un gran esfuerzo. El tema es que no hay transparencia en los recursos, y también hemos dado cuenta de casos en donde pues el tesorero simplemente desaparece y se lleva el dinero.
1: Ya en alguna ocasión, ahí en el poblado de Cotepec, un tesorero estuvo a punto de ser linchado por la población, porque no conforme con haber cobrado las famosas cuotas escolares, las malgastó en su persona, en su familia, y terminó huyendo. Esto tiene un par de años. Sin embargo, este tipo de conductas se han repetido una y otra vez. El año pasado también un servidor estuvo presente ahí en una escuela de la Carolina, donde también los padres de familia se inconformaron por el cobro de cuotas escolares. A pesar de la prohibición, insisto, del Instituto de Educación Básica del Estado de Morelos, y a pesar de la prohibición ya en ley por parte del Congreso del Estado, esa sigue siendo una práctica común, con el argumento de que son no la dirección de la escuela, sino el comité de padres de familia quienes tienen la quienes hacen la supuesta petición para este tipo de cobro que son irregulares.
0: Así es, y saludamos con mucho gusto al licenciado Raúl Aguirre Espitia, quien es el director general del IEBEM, para pues aclarar estos puntos y sobre todo orientar a los padres de familia a que pues no les pueden condicionar las cuotas voluntarias. ¿O sí, director? Muy buenos días, qué gusto saludarle.
2: Y Daneli, muy buenos días, Omar. Buenos días.
0: Buenos días. Hemos recibido algunas denuncias y caso concreto en Aguatepec, en el Jardín de Niños Adolfo López Mateos, en donde les pusieron una cartulina afuera de este plantel a los padres de familia, una cuota voluntaria que están solicitando no los directivos de la escuela, sino el comité de padres de familia, de 500 pesos cuando el año pasado fue de 250, y esto lo tienen que dar a la hora de la inscripción. ¿Les pueden condicionar la inscripción de sus hijos si no dan la cuota voluntaria?
2: Por supuesto que no, Ivaneli, definitivamente no. Ya lo hemos comentado en diferentes espacios, que en esa parte nuestras autoridades de cada uno de los planteles no tienen ninguna facultad para retener algún trámite en función de este condicionamiento. En ese caso, sí nos han llegado ya algunos reportes al respecto, y en el caso de que se presente alguien en particular que nos informe que tiene algún problema con su inscripción por ese motivo, directamente en la dirección general le damos la atención y no tiene por qué verse condicionado a esta situación, en absoluto.
1: Bueno, esto entendemos está ya reglamentado, es decir, el Congreso del Estado, ya lo citábamos hace un instante, hace algún par de años legisló sobre este tema, licenciado Raúl Espitia.
2: Sí,

0: digo, definitivamente que no está permitido, no está permitido en absoluto que haya ese condicionamiento, no, no lo hay, y ninguno de nuestros directivos está autorizado para hacerlo de esta manera. Lo comparto, en todo caso, como ya lo he dicho en otros momentos, los padres de familia, en una buena voluntad de apoyar a las escuelas, se organizan y es como en su momento llegan a establecer estas cuotas como acuerdo, pero finalmente eso no vincula a los trámites que se deban hacer en la escuela, en lo absoluto.
1: Sin embargo, también compartíamos con el auditorio de Línea Caliente que ahora se disfrazan estas cuotas escolares con el Comité de Padres de Familia, quienes lo solicitan a través de las famosas reuniones. Sin embargo, en este plantel escolar, los mismos padres de familia, en un grupo de WhatsApp, manifestaban su rechazo a estos 500 pesos que se les están solicitando, insisto, por parte del Comité de Padres de Familia. Pero en esta cartulina, en la que se hace el aviso, se está condicionando a la inscripción.
0: Sí, tomo nota de este reporte y se atenderá personalmente con esta institución y con el nivel educativo que corresponde, pero vuelvo a lo mismo, no hay esa posibilidad de un condicionamiento en lo absoluto.
2: Claro, entonces, ¿a dónde tienen que denunciar, licenciado?
0: Directamente en la Dirección General o con la Dirección de Planeación Educativa, que nos puede ayudar en esta situación, que en el caso de inscripciones, pero definitivamente no puede ser así, no debe ser así, y casos concretos que vayamos conociendo, pues yo lo he dicho, lo atenderemos si es necesario de manera personal.
2: En el ciclo escolar que terminó 2025-2026, ¿recibieron denuncias del condicionamiento de algunos documentos y cuántas denuncias fueron, el licenciado Aguirre Espitia?
0: Sí, yo tuve por ahí el reporte de alguna secundaria en la zona oriente, y efectivamente ahí, si bien, como lo decía Omar hace un momento, se establecía que eran los papás quienes solicitaban que previo a la entrega de documentos se pagaran algunas cuotas que se habían acordado, cuando se nos hace de conocimiento, se hace contacto con la autoridad educativa de esa secundaria y, bueno, nos comentó en ese momento que no lo estaba haciendo así, que ya no estaba siendo partícipe de ese condicionamiento, y los documentos fueron entregados. Al día siguiente, la misma persona denunciante me contactó a mí personalmente y me informó que efectivamente ya se había resuelto y les habían entregado los documentos. Fue la única denuncia que yo en lo personal recibí. No me informaron de alguna otra. Si las hubo, seguramente se resolvieron de la misma manera.
2: Bien, tenemos algunas denuncias que nos están llegando al WhatsApp. Nos dicen, buenos días, la cuota escolar en la primaria Ricardo Flores Magón está en 350 pesos más 100 pesos por niño extra que tenga cada familia. También nos dicen, en el jardín de niños Shipe de la colonia del Tezcal, se nos hace mucho, está más caro que en la primaria y secundaria. Sentimos que es muy caro, ya que luego hay salones de dos grupos y no tienen una instalación grande, no tienen techumbre, solo una malla sola. Sombra mal puesta y esa es la escuela. ¿Conocen este jardín de niños? Shipe, jardín de niños Shipe de la colonia El Tezcal. Para tomar, porque el material de salón les están pidiendo 300 pesos, además de pagar el jardinero 300 pesos y la cuota voluntaria de 300 pesos, o sea, prácticamente 900.
0: Claro. No puede ser de esa manera, definitivamente. Ya con la nota que estoy tomando, se van a atender de manera particular cada caso y así también los que nos lleguen a informar. Es sí, algo claro. Que se ha dado tanto al inicio como a término de ciclo escolar. Y en cuanto haya la denuncia, como corresponde, entonces la estamos atendiendo.
1: Finalmente, de mi parte, preguntarle en qué condiciones regresan a clases este lunes.
0: Bueno, Omar, pues de hecho ya el día de mañana habrá una conferencia de prensa con la información más amplia, pero te adelanto pues que ya esta semana precisamente nuestros docentes están en la preparación del consejo, una preparación intensiva para preparar inicio. Ya estamos listos, se están haciendo las inscripciones correspondientes, se están haciendo las contrataciones de los maestros también de ingreso y por tanto pues preparados para que se arranque el ciclo el 31 de agosto.
1: Muy bien, agradecemos como siempre su disposición para conversar con el auditorio de Línea Caliente. Sabe que esta es su casa, le enviamos un fuerte abrazo.
0: Gracias, Omar. Muy buen día.
2: Muy buenos días. Y le hacemos llegar esos reportes de manera directa. Gracias por la confianza del público de Línea Caliente y, por supuesto, por atender también la llamada al director del IEB.
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1: Aquí en el estudio, la presencia de la doctora Erika Barrios González, doctora en psicología por la Universidad Autónoma del Estado de Morelos, donde también es docente, estudió la maestría en psicología en la Universidad Autónoma del Estado de México. Bienvenida hasta aquí a su casa, nos da mucho gusto que nos acompañe.
4: ¿Qué tal? Muchas gracias por la invitación.
1: Gracias.
2: Gracias, doctora. El día de hoy vamos a hablar de un tema que muchas veces no sabemos cómo manejar como padres de familia, no sabemos cómo resolverlo y dejamos pasar las cosas. Y es el tema de cómo ayudar a nuestros hijos a enfrentar la frustración, cuando muchas veces queremos ayudarles y nosotros somos más frustrados que los propios niños o adolescentes, ¿verdad, doctora?
4: Exactamente.
2: ¿Cómo sí. podemos apoyarlos?
4: Es que muchas veces esa ayuda viene desde nuestras propias pérdidas. Uh-huh. Yo no quiero que él sienta lo que yo sentí. Entonces, por ejemplo, si yo no pude ir a esa escuela, si yo no pude tener ese coche, si yo no pude ir a ese concierto, pues yo no quiero que mi hijo enfrente eso, ¿no?
2: Uh-huh. O sea que nosotros con nuestras frustraciones estamos educando a nuestros hijos y además para que no sufran, no les estamos enseñando lo que a cómo resolver sus frustraciones también.
4: Lo que pasa es que estamos entendiendo el amor como si eres buen padre, le vas a quitar todos los obstáculos para que llegue. Y eso es un error. Esos obstáculos son parte de la vida. Y cuando le vamos quitando todos esos obstáculos, porque eventualmente en la vida se los va a encontrar, cuando llegan ya no tiene herramientas. Uh-huh. Es decir, nosotros desde chiquitos cuando vamos enfrentando ese, no, ese estuvo difícil, ese vuelve a intentarlo, ese hasta la quinta te sale, justamente vas trabajando toda la cuestión de la tolerancia a la frustración. Pero imagínate que en tu vida todo lo han facilitado para que se te dé siempre, para conseguirte el regalo, el premio, la medalla por participar. Siempre, nunca te has enfrentado un no. Y entonces vas creciendo. Y el día que te encuentras un no, no sabes qué hacer con eso. Porque no te enseñaron, es nuevo, es ¿qué hago con esto?
1: Es decir, si alguien en el caso de la primaria está teniendo puros dieces, por ejemplo, y ocurre que en algún momento saca un 9, no lo tolera, no lo acepta, y entonces viene la frustración. ¿Cuáles son las consecuencias de que desde niños no se nos enseñe a que no siempre podemos ser perfectos o podemos ser perfectibles en alguna actividad que llevemos a cabo?
4: Pues lo vamos a relacionar, por supuesto, con una cuestión de identidad, es decir, mi valor va relacionado con mi desempeño y por lo tanto, para que yo sea un ser humano valioso, siempre tengo que ser el 10, el primer lugar, el que siempre lo consigue, el que lo hace perfecto y no necesariamente, incluso en el fracaso sigo siendo un ser humano valioso y eso es un valor muy importante. Pero les decía que como papás, ejemplo, está esta situación, ya saben, la escolta, y había un chiquito que tenía el sueño de estar en la escolta, claro, ¿no? Y entonces, pues se esforzaba, pero no quedaba. Entonces la mamá, en lugar de generar estrategias, que es un momento de aprendizaje, ¿no? De decir, pues a lo mejor no siempre vamos a conseguir lo que queremos, y eso es muy humano y tenemos que reconciliarnos con eso, ¿no? No siempre podemos tener todo. Y en lugar de enseñarle eso, decía, a lo mejor necesitas esforzarte más, o no pasa nada si nunca consigues eso, y de eso no depende ni tu valor, ni tu felicidad, ni nada. En lugar de eso va y se pelea en la escuela y ajá, es que no es justo, están discriminando a mi hijo y ahora quiero que todos los niños estén en la escolta y los vamos a ir rotando y ya no va a ser por desempeño, ¿no? Y aparte se junta con las otras mamás y las convence que está afectando la autoestima de sus hijos. Entonces, pues, ¿qué le está enseñando ese niño? En lugar de pues manejar la frustración y el que no siempre se puede pues tener todo, le está enseñando que si de pronto tiene, si hace un episodio de ira, de rabia, si va y arma un escándalo, siempre va a conseguir lo que quiere.
2: Claro. A ver, pero doctora, ¿cómo podemos distinguir entre una situación o una reacción normal de frustración entre una o a una conducta que podría indicar que esta persona, este niño, este adolescente necesita ayuda?
4: Claro. lo que nosotros decimos es que siempre se valida la emoción. La frustración es muy humana y es parte de lo que debes sentir. Lo que tratamos de regular y trabajar o gestionar es la cuestión de cómo lo expresas. Uh-huh. Cuando ya estás afectando la integridad de otros o tu propia integridad, por ejemplo, cuando, en el caso de los niños, yo pego, yo rompo, yo estoy cayendo en conductas que ya ponen en riesgo a lo mejor a los demás o a mí, o en el caso de los adolescentes, cuestiones, por ejemplo, de consumo de sustancias, de autolesiones. O sea, esto que cuando están chiquitos parece que no es un problema, cuando crecen, ajá, ahí vienen los problemas grandes.
1: Claro. Esta mañana, quienes nos acaban de sintonizar, estamos conversando con la doctora Erika Barrios González, doctora en psicología por la Universidad Autónoma del Estado de Morelos. Tiene usted alguna duda, pregunta, sugerencia, comentario, llámenos 777-195-81, 777-430-9008. ¿Cómo ayudar a nuestros hijos a enfrentar la frustración? Es el tema de esta mañana.
2: Así es, y es que luego también, doctora, cometemos muchos errores. Los padres de familia pues dicen, ay, a ver, hizo berrinche o se siente frustrado por alguna situación y lo premiamos con otra cosa. ¿Esto es adecuado?
4: No, a veces los papás pues no tenemos herramientas y se vale pedir ayuda a un profesional y decir, oye, ¿cómo le hago? Pero también no es todo culpa de los papás, ¿eh? Porque luego culpamos mucho a los papás. También estamos en una sociedad de la inmediatez que está bombardeando a los chicos todo el tiempo con una recompensa inmediata. La recompensa inmediata opera en contra de la tolerancia a la frustración. Y entonces yo tengo, por ejemplo, alumnos que ya escuchan sus mensajes en por dos. Ajá, es como, o sea, rápido, dame el mensaje rápido porque rápido necesito saber. Y entonces no pueden ya ver una película larga porque les aburre. O sea, ya los tiempos de atención, los silencios, la espera, el que un profesor de pronto hable muy despacio. O sea, cosas así ya no las toleran. El nivel de tolerancia es muy bajo justo por la inmediatez que nos dan las redes sociales.
1: Incluso claro, lo podemos ver cuando tienen el teléfono en la mano, cómo van cambiando videos.
4: Sí, el scrolling infinito.
1: En segundos, ¿no? ¿Sí? Si algo se les interesa, se llegan a quedar
2: 10 segundos.
1: Segundos, y pasan al siguiente y al siguiente y al siguiente. Entonces, probablemente porque no somos expertos, ahorita nos va a explicar la doctora, la inmediatez de la información, la falta a veces de valores también en la casa, la falta de información nos lleva a todos estos estados que hoy estamos padeciendo, ¿no?
4: Claro, es que pensemos en el caso del consumo digital, ¿no? O del consumo de la información. Hace muchos, muchos años, ¿ustedes se acuerdan? Nos esperábamos, esperaban los abuelitos, a lo mejor, se tenían que esperar a que se calentaran los bulbos de una televisión para verla.
2: Sí, claro, claro.
4: Y ahorita, después nos tocó a lo mejor que había una tele en la casa y todos tenemos que ver lo mismo. Sí. Y si la abuelita le tocaba la novela, todos veíamos la novela de la abuelita, ¿no? Pero ahora ya no. O sea, el niño se sube a su cuarto con su iPad, no necesita interactuar con ningún ser humano y no necesita tolerar nada. Claro. Y los está volviendo sumamente intolerantes.
1: Ahora juegan en línea, incluso con gente de otros países. Ahora tienen la posibilidad de estar en actividad constante, sin embargo, están en casa y están en una actitud sedentaria y también lo hemos visto, y Daniel y doctora, cuando van al súper, sobre todo los más pequeñitos, y la mamá no tiene o el papá o la familia la capacidad para comprarle lo que él quiere y viene el berrinche y no hay forma de calmarlo. Uh-huh. Y entonces hace el berrinche y entonces la mamá o papá se ve obligada a obtener recursos a través quizá de una tarjeta de débito o de crédito para cumplir en ese momento el capricho.
4: Pero mira, todavía yo diría que en un niño es normal el berrinche y lo estamos educando de no, mira, pero es que no adultos se puede. Pero tenemos adolescentes que se tiran al piso por un iPhone. O sea, tenemos chicos que ya están en una edad donde tendrían que tener mayor gestión de las emociones y no le están teniendo.
2: Claro, o ya están tan adictos al teléfono que cuando se los quitan, o sea, hacen de todo para que les devuelvan el teléfono, aunque el teléfono pueda estar castigado, ¿no?
4: Incluso he tenido casos ya de hijos que han golpeado a sus mamás, a sus papás, porque esto ya es una adicción.
1: Claro. Bueno, recién se viralizó un video de un hecho ocurrido allá en la India, donde un adolescente quería que le compraran el nuevo iPhone. Sus padres de bajos recursos estaban discutiendo a la orilla de un acantilado. El joven decidió arrojarse, seguido de papá y mamá, y bueno, aquello fue una tragedia familiar, lamentablemente.
2: ¿Pero qué estrategias? Digo, ya sabemos el problema, ya lo hemos identificado. Seguramente mucha gente que en este momento nos está escuchando dice, ay, es que sí, o yo soy el frustrado y también estoy enseñando a mis hijos a que no deben ser tolerantes, o no son tan tolerantes a la frustración. Pero, ¿qué estrategias podemos seguir para ayudarnos tanto a los padres como a estos adolescentes o niños?
4: Hay que ayudarles a reconocer la emoción, hay que validarla, pero también hay que ponerle límites.
2: Okay.
4: Entonces es como, entiendo que estés frustrado, pero no puedes patear la puerta, no puedes azotar la puerta, no puedes romper tus juguetes, o no puedes aventar las cosas, o levantarme la voz. O sea, el reconocer la emoción no implica no poner límites.
2: Y esto se oye muy bonito, doctora. O sea, decimos, ay, bueno, sí, hay que decirle, no patees la puerta, no alces la voz, pero en la práctica debe ser mucho más complicado.
4: Claro, es súper complicado, porque pensemos que para tú poder hacer eso, tú también tienes que estar en emocionalmente estable.
2: Claro.
4: Pero tú vienes del trabajo, vienes del tráfico, vienes de deudas, de problemas, de que te gritó el jefe, y tú también estás desbordado. Entonces, claro, si los dos estamos desbordados, se vuelve muy complejo, porque desde ese desbordamiento emocional, lo que más bien se da es que nos demos una gritoniza a los dos, ¿no? Entonces, sí es algo que se va trabajando y que también hay que entender que es complicado, porque, mira, yo lo veo. Hay papás que dicen, ahorita tú no puedes tener un teléfono celular, tú eres un niño. Y de pronto es como, pues sí, pero todos mis amigos tienen, y sí, eres. Y entonces me dicen continuamente los papás, como, yo soy quien está tratando de hacer bien las cosas y yo soy el malo. Porque el discurso es, pero todas mis amigas tienen, todas mis amigas pueden ir al concierto, todas mis amigas tienen redes sociales, todas mis amigas tienen teléfono, entonces el malo eres tú, o la mala eres tú. Y eso es muy complejo, porque hay papás que sí están tratando de hacer bien las cosas y van contracorriente.
2: Claro, ya nos está ganando lo malo, ¿no?
4: Desafortunadamente. Nos está ganando lo malo.
2: Sí.
1: Doctora, ¿dónde la pueden localizar? ¿Dónde pueden consultarla?
4: Nos pueden encontrar directamente en las redes de la Escuela de Estudios Superiores de Yautepec, que es mi adscripción, y también por ahí tenemos un centro comunitario donde brindamos atención psicológica a la comunidad a costos accesibles.
2: Bien, esto en Yautepec.
4: En Yautepec.
2: ¿Hay algún teléfono donde la gente que nos esté escuchando pues diga, a ver, si yo sí quiero ayuda para mis hijos y para mí también, en qué teléfono podrían
4: comunicarse? No lo traigo aquí a la mano, pero en Facebook nos puedes, sí, se los paso ahorita, y en redes nos pueden encontrar en la Escuela de Estudios Superiores de Yautepec.
2: Perfectísimo, muchísimas gracias. Es la doctora Erika Egliontina Barrios González, quien es doctora en psicología de la Universidad Autónoma del Estado de Morelos, además es docente, y bueno, pues nos ayuda con esta línea para padres el día de hoy, para poder también orientarle a usted. Vamos a hacer una pausa, regresamos con más.
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2: Cuando son las 8:26 a.m, nos da mucho gusto saludar aquí en el estudio al diputado local Rafael Reyes Reyes, quien es coordinador del grupo parlamentario de Morena en el Congreso de Morelos y diputado representante del municipio de Jutepec. Bienvenido. Qué gusto saludarle de nueva cuenta aquí en el estudio, Rafa Reyes.
41: Querida Danieli, un abrazo para ti, para todo el auditorio, también para Omar, que se ausentó un momento, pero bueno, pues siempre es un gusto estar aquí con ustedes. Muchas gracias.
2: Gracias, gracias. Pues estamos ya a punto de iniciar un nuevo año legislativo que inicia el próximo 1 de septiembre, a 4 días de este inicio del tercer y último año de la actual legislatura. Pues, ¿cuáles serán las prioridades para el Congreso del Estado que nos beneficien, por supuesto, al Estado de Morelos?
41: pues estamos ya a punto de arrancar lo que será el último año de ejercicio legislativo, sin lugar a dudas. Al ser responsabilidad mía coordinar los trabajos del grupo mayoritario que tenemos en el Congreso del Estado, bueno, pues tenemos las prioridades muy claras, el tema que tiene que ver con minutas constitucionales que eventualmente pueda tener o mandar enviar la Federación a partir de lo que promueve la Presidenta de la República, Claudia Sheinbaum. Por el otro lado, bueno, pues todo lo que implica y destacamos la regulación de los trabajos que deben de llevarse a cabo aquí, sobre todo en materia de seguridad. Nosotros estamos plenamente convencidos que requerimos trabajar en todas aquellas iniciativas pues que tengan que ver con el tema de la seguridad y los ejes que nosotros hemos denominado los más importantes para sacar adelante el ejercicio gubernamental y, por supuesto, lo que corresponde al tema de carácter legislativo. Y esos ejes me refiero al tema de la seguridad, la salud, la alimentación, la educación, el empleo y, por supuesto, lo que corresponde al agua potable, que seguramente será una crisis hacia adelante. Creo que al día de hoy hemos logrado sacar las 26 minutas que se han enviado de la Federación. Estaremos por recibir el próximo 3 de septiembre a la Presidenta de la República, Claudia Sheinbaum, que será el primer estado, además, en donde habrá de dar a conocer qué acciones se han llevado a cabo en el estado de Morelos y en el país en general. Seguramente se enviarán mensajes no solamente en el ámbito nacional, sino también fuera del país, todo lo que corresponde a esta relación con los Estados Unidos. Y bueno, pues estaremos siempre en esta dinámica de recibirla, de escucharla, de entender que no han sido tiempos fáciles en el ejercicio de gobierno y que, bueno, pues se requiere el respaldo. Por eso es que nosotros nos hemos echado para adelante siempre en este tema de que las 26 minutas que se han enviado de la Federación, pues sacarlas adelante, por
2: supuesto. Claro. Y bueno, ya lo platicábamos fuera del aire, pero pues esta legislatura me parece que se ha caracterizado por ponerse de acuerdo en beneficio de los ciudadanos de Morelos, independientemente de los colores, y eso es algo que debemos resaltar, porque en legislaturas anteriores, pues es que tú eres de tal partido y que tú del otro, y no se ponían de acuerdo, lo que no ha sucedido en esta legislatura. Vemos que han platicado y han logrado pues sacar adelante lo que se proponen.
41: Agradezco el comentario porque efectivamente somos una, después de 5 o 6 legislaturas, en donde lo único que podíamos observar pues era una confrontación permanente entre el poder legislativo, el poder ejecutivo, el poder judicial en muchos momentos, y hoy considero que hemos pues generado las condiciones para que todas las diputadas y los diputados, porque además el reconocimiento es colectivo. En un órgano colegiado pues no puede funcionar si es que no hay acuerdos, y creo que esta legislatura ha dejado huella en este sentido. Por supuesto que entendemos que habrá momentos para todo. Hay tiempos de hacer gobierno, hay tiempos de hacer política. Hoy los tiempos, bueno, pues se acercan para lo que será la dinámica propiamente de la definición de los partidos políticos sobre candidaturas, y será cada vez más complejo, pero bueno, pues creo que diputadas y diputados de grupos y fracciones parlamentarias han hecho lo que corresponda para sacar adelante el andamiaje institucional que requiere la gobernadora del estado y tratar de atender los ejes del bienestar que además para nosotros son tan importantes.
0: Estamos conversando esta mañana con Rafael Reyes Reyes. La percepción que tiene la población, diputado, de la no solamente de esta legislatura, sino de aquellas que la han antecedido, es de no puede haber una legislatura peor que la que está ahorita. ¿Cómo reivindicar la figura del diputado, de la diputada?
41: Fíjate que desde que nosotros tomamos protesta, más lo dije en mi propia, en mi propia posición como coordinador del grupo parlamentario cuando inició la legislatura, que necesitamos reivindicar la figura del legislador. Mandar el mensaje a la gente, primero, que no estamos ahí solamente para distribuir las tajadas del pastel del poder, sino para atender verdaderamente los temas que conciernen al interés colectivo de la gente. Por el otro lado, bueno, pues tratar de generar también condiciones que permitieran, una vez que desde el 2018 pues hubo un cambio de régimen, pues seguir generando las condiciones para que el andamiaje constitucional e institucional, que además creo que las instituciones deben de prevalecer por sobre todas las cosas, y que, bueno, pues más allá de los intereses de carácter personal o los intereses de carácter partidista o ideológico, pues existía el interés siempre genuino, colectivo, que es lo que la gente quiere, y es la única forma de reivindicar. No puede haber nuevamente diputados que solamente regresen por el caudal de votos, sino por el contrario, diputados que estén de manera permanente presentes en el territorio. Eso es lo que nosotros hemos venido haciendo, distribuyendo la tarea entre ser coordinador del grupo parlamentario, entre ser un diputado que necesita presentar iniciativas que efectivamente conciernen a este interés colectivo que del que hablaba, y por supuesto todo lo que corresponde al asunto de seguir visitando a la gente en el territorio.
0: Pero parece que las visitas a territorio ya no son suficientes para la población. Luego, entonces, ¿qué tendría que pasar con la figura del diputado en el Congreso del Estado para que la gente vuelva a confiar en ustedes?
41: Tocar las puertas y hacer gestiones es lo que nosotros hemos venido haciendo a lo largo de todo este tiempo.
0: Aunque esa no sea como la actividad principal o la función principal de un legislador.
41: No, bueno, la actividad principal del legislador pues es hacer leyes. Pero esto no quiere decir que no podamos tocar las puertas con el Ejecutivo para generar condiciones, claro, y bueno, pues solicitar útiles escolares, obra pública, una serie de acciones, y bueno, pues todo lo que tiene que ver también con los asuntos de carácter social. Nosotros estamos plenamente convencidos que el presupuesto debe distribuirse en temas que verdaderamente interesen a la sociedad, y en eso hemos estado abocados. Hablaba yo de los ejes del bienestar. Vamos a continuar en esta misma dinámica. Habremos de discutir un nuevo presupuesto, y en este presupuesto seguramente habremos de delinear qué es lo que verdaderamente interesa a la sociedad.
2: Bueno, pues ya también la próxima semana inicia el proceso electoral para las elecciones del 2027. ¿Qué va a pasar con Rafa Reyes? ¿Qué sigue para usted?
41: Arrancamos junto con Pegado, efectivamente, iniciamos el periodo ordinario y adicionalmente, bueno, pues también lo que será el proceso electoral. Yo dije públicamente que mi aspiración sería nuevamente ir a la reelección como diputado local, pero también entendemos que este asunto no es solamente a petición de parte, que necesitamos tener una plática con la gobernadora, la primera morenista del estado, y por supuesto con la presidenta nacional y estatal del partido, para saber en dónde es que también nos están viendo, bajo aquella dinámica de que el hombre o la mujer que se dedica al servicio público está en donde se le necesita y no en donde cree que debe de estar. Por tanto, bueno, pues nosotros habremos en esta dinámica de la institucionalidad de trabajar siempre para que las cosas sucedan en favor de Morelos.
0: Hay quienes ya lo perfilan por el municipio de Jiutepec nuevamente.
41: Pues bueno, vamos a esperar a ver qué ocurre. Yo ya dije qué es lo que aspiro, ahora esperaremos a ver qué es lo que dice el partido, ¿verdad?
2: Muy bien. ¿Algún mensaje para los habitantes del distrito que representa? Que por supuesto la cabecera es el municipio de Jiutepec.
41: Que estamos recorriendo, haciendo gestiones, trabajando de manera permanente, saludando a la gente. Dedico una buena parte del tiempo para estar en territorio. Y bueno, pues siempre con la gratitud de la oportunidad que me dieron de ser alcalde durante 2 periodos, y que bueno, pues lo menos que podemos hacer en esta gratitud pues es tratar de corresponder siempre con trabajo.
0: Y ahí viene la presidenta Claudia Sheinbaum la próxima semana, ¿eh?
41: 3 de septiembre, ¿verdad? A mandar el primer mensaje de lo que será el segundo informe de gobierno federal.
0: Bueno, pues algo más que nos quiera compartir.
41: No, hombre, pues agradecerles muchísimo por la oportunidad y bueno, pues a trabajar, no hay de otra. ¿Verdad?
2: Muchas gracias por visitarnos, por platicar con el auditorio de Línea Caliente.
41: Es un honor, muchas gracias.
2: Muchas gracias.
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0: Roberto Gómez, te saludamos con mucho gusto, excelente día.
3: Omar y Daniel, muy buenos días a nuestros amigos de el auditorio, para informarles que Morelos se encuentra en la mira de productores de Hollywood y Canadá para realizar películas, series, documentales y otras producciones audiovisuales, informó la gobernadora Margarita González Saravia. La mandataria estatal señaló que este interés se fortaleció tras el anuncio de un incentivo económico de 80 millones de pesos destinado a impulsar y consolidar la industria fílmica como una nueva área de crecimiento económico para la entidad. González Saravia reveló que en la semana pasada autoridades estatales sostuvieron una reunión con 28 productores internacionales. Es de estos 29, 28 eran provenientes de Hollywood y uno más canadiense, quienes manifestaron su interés por utilizar distintas locaciones de Morelos para realizar sus producciones. Vamos a escuchar cómo lo comentó.
4: El cine es un fideicomiso en donde el gobierno del estado aporta 80 millones de pesos para promover a productores que quieran desarrollar aquí ya de una manera mucho más fuerte lo que son las producciones. Somos, después del anuncio de la presidenta, el único estado que ha creado este fideicomiso. Por eso nos hemos vuelto muy atractivos. Pues ahora todos los productores nos están buscando, porque va a haber un incentivo. Y en ese sentido, con IMCINE Nacional, con el Cónsul de Los Ángeles, con también a nivel nacional y con otras instituciones, se hizo la convocatoria a los principales productores de Hollywood que llegaron a visitarnos hace una semana. Llegaron cerca de 29 productores, uno de Canadá y todos los demás en las de Hollywood. Muy interesados en conocer, lógicamente, el incentivo económico, pero se llevaron una gran sorpresa porque muchos de ellos no conocían Morelos.
3: Y es que Morelos prevé generar una derrama económica de al menos 250 millones de pesos durante este año mediante el impulso a la industria cinematográfica y audiovisual. Esto lo informó el titular del área de filmaciones en Morelos, Manuel Antonio Gómez Paz, quien destacó que se esperan 20 producciones que dejarán una derrama económica y están atrayendo más, obviamente, con estos incentivos por 80 millones de pesos. Vamos a escuchar cómo lo comentó.
6: Este año van aproximadamente 20, pero también nos hemos encontrado que cuando se corre la voz de que empezamos con el incentivo, muchas están esperándose para ver si se invierte mucho más. Repito, este año, el año pasado fueron, como decía, más o menos 40 millones de pesos lo que hubo o se declaró de derrama económica, y este año esperamos al menos 6 veces eso, ¿no? 240 mínimo. La verdad es que se han acercado cualquier cantidad de producciones, todas se tendrán que poner en línea una vez que publiquemos los lineamientos mismos que ya están aprobados en sesión de Comité Técnico del Fideicomiso. Faltan las últimas dictaminaciones para poderlos publicar. Como ustedes saben, se tienen que publicar en el periódico del Estado, en el Tierra y Libertad, y al día siguiente de la publicación, que esperamos que sea en cualquier momento, no sé si pueda ser mañana o si sea en una extraordinaria o a más tardar el próximo miércoles será, y al día siguiente abre la ventanilla que permitirá inscribirse y a partir de eso ya empezar los procesos.
3: Destacó que simplemente se busca que Morelos vuelva a retomar su lugar como uno de los estados con mayor locaciones importantes para películas mexicanas y extranjeras, y obviamente reactivar esta economía que tuvo hace muchos años y que se fue perdiendo porque no hubo esta visión de continuarla. Este es mi reporte.
2: Y además, Roberto, comentarte a ti y a todo el auditorio que, por ejemplo, la industria cinematográfica en nuestro país el año pasado dejó una derrama de más de 18 mil, generó empleos de más de 18 mil personas que entraron a esta industria. Entonces, me parece que puede ser algo benéfico para el estado de Morelos siempre y cuando la contratación de todas estas personas pues se dé también para el estado de Morelos y no que vengan de otros estados a trabajar aquí.
3: Efectivamente, Iraneli, también cabe recordar que en donde actualmente es el World Trade Center se tiene contemplado hacer unos estudios de filmación, porque pues este centro de convenciones se planea construir en Cuernavaca, lo cual pues obviamente detonará también que muchos tengan este espacio fílmico en la autopista Cuernavaca-Acapulco, y de hacerlo pues obviamente ya serían estudios grandes y profesionales donde podrían invertirse para series y también obviamente otro tipo de filmaciones.
0: Pues, y perdóname, Anely, también ayer recordábamos junto con Roberto y Abigail González la presencia de Will Smith hace un par de años allá en el municipio de Yautepec. Hemos tenido también aquí grandes producciones, grabaciones de telenovelas, grabaciones de películas en el centro de la ciudad.
2: De perfumes en el centro de convenciones, que ya lo comentabas, Roberto, hace unas semanas, en donde estuvo Zendaya, ¿no? También aquí. Y bueno, pues igual y ya estamos listos para las luces, cámara y acción. Nosotros ya estamos aquí en Morelos listísimos para todo ello.
3: Efectivamente, también recordemos esta escena de la película justo en la mira, donde un vehículo, cuando estaba en las escaleras, ahí en el primer cuadro, se hizo una acrobacia con un vehículo y que se tomaba como si estuvieran en España, pero se utilizaron locaciones de Cuernavaca. por su infraestructura, por sus edificios. Esta película pues fue internacional, se hizo esa escena y se grabaron otras más. Frank Sinatra grabó aquí también en aquellos tiempos, en la época dorada, como se mencionaba, en Morelos. Entonces, se tiene gran historia fílmica en Morelos, únicamente hace falta pues este incentivo para que se vuelva a retomar.
2: Pues sí, muchísimas gracias por la información y que todo esto sea un éxito y para beneficio de los morelenses. Gracias y buenos días.
3: Buenos días.
2: Vámonos ahora contigo, Arely Gómez, hasta la región sur del estado de Morelos. Buenos días.
7: Buenos días, Iraneli, Omar, amigos del auditorio. El gobierno de Jojutla, que preside Alan Martínez García, a través de la dirección de la Instancia de la Mujer, lleva a cabo asesorías legales y psicológicas gratuitas a las comunidades del municipio. Esto en coordinación con la Asociación Civil de Exministro, Ministerios Públicos y Ministerios Públicos. La titular del área, Enoé Salgado Jaimes, explicó que el objetivo es acercar servicios de orientación especializada a los sectores más vulnerables. Informó que estos son en materia penal, civil, agraria y mercantil. Además, indicó que en las primeras 2 semanas de recorridos se han captado 4 casos de pensión alimenticia. Es parte de lo que comentó al respecto. Escuchemos.
8: Profesionistas, ellos, donde no nada más se le está dando la asesoría a mujeres, sino también a hombres, porque es penal, civil, agrario, mercantil, de todas esas ramas que se tienen. Y también las comunidades que más hemos estado es en la comunidad de Tlatenchi, de Vicente Aranda. El próximo jueves vamos a estar en Chisco, estuvimos también ya en el Picarero y vamos a estar en la colonia Zapata del municipio de Puebla.
9: ¿La gente qué tal está respondiendo las personas?
8: Sí, claro, sí van, te digo, no nada más son mujeres, sino también van hombres, tienen muchas dudas en sus problemas legales que tienen y bueno, ellos, estos abogados los asesoran, les dicen lo que se tiene que hacer y algunos asuntos que también son familiares, ya los damos seguimiento nosotros en la instancia.
7: Este 27 de agosto la actividad llegará a la comunidad de Chisco de 10 de la mañana a 1 de la tarde en la cancha techada. Durante esta jornada también se brindará orientación en primeros auxilios y emergencias, por lo que las autoridades municipales invitan a la población de las comunidades a participar de esta campaña. Es el reporte desde el sur de Morelos.
2: Muchas gracias, Arely. Buenos días.
7: Buenos días.
0: Bueno, confiamos en que esta asesoría gratuita a mujeres de comunidades de cualquier, no solamente indígenas, sino de cualquier poblado, lleguen de verdad, porque hay muchas que no saben a quién recurrir, a dónde recurrir, y de verdad que les hace falta. Así es que no, enhorabuena por esta acción. Y cambiando de tema, Yaneli, rápidamente les compartimos que tenemos más información, pero ahora de la región oriente, con Cristian Manso. ¿Cómo estás?
10: Omar, buen día, con el gusto de saludarte y comentarte que en el marco del Día Internacional de las Víctimas de Desapariciones Forzadas, familiares y colectivos mantienen acciones de búsqueda en distintos puntos del país, entre ellos el municipio de Yecapixtla, en donde han solicitado mayor respaldo de las autoridades para continuar con estas labores. Las integrantes del colectivo No Más Desaparecidos Guerrero señalaron que durante agosto se han intensificado las actividades de búsqueda y acompañamiento, mientras que algunos compañeros se encuentran realizando otras acciones en Acapulco y Zihuatanejo, Guerrero, pero que en Morelos también continúan en sus trabajos para localizar a las personas desaparecidas. Escuchemos parte de lo que comentaron.
11: Hace 15 días estuvimos en 3 lugares de aquí de Cuautla. Estuvimos en Puente de Ixtla, en Teoixtla y en Cuautla. Sí, efectivamente, ahí en Teoixtla nos dijeron que vieron al joven que andamos buscando. Y ese es el motivo que estamos aquí en Yecapixtla, porque andamos visibilizando para ver si realmente él anda aquí, pedirle a las personas que si él anda aquí que nos avisen, porque la verdad para un familiar es desesperante, desesperadamente triste, doloroso, y pues andamos aquí para ver si él se encuentra en este municipio, porque pues sabemos que desaparecen
12: en un municipio y los podemos encontrar en otro. Lo que nosotros no buscamos culpables, simplemente queremos el regreso de nuestros familiares.
10: Señalaron que esta situación no es exclusiva del estado de Morelos y Guerrero, sino que se da en otras entidades, pero que hicieron un llamado a los gobiernos federal y estatal para que se fortalezcan las comisiones de búsqueda, particularmente en el estado de Guerrero, de donde son oriundos, en donde enfrentan carencias de transporte que dificultan el traslado de los familiares. En este mismo sentido, señalaron que en el caso de Morelos, la comisión de búsqueda del estado ha brindado acompañamiento durante las acciones realizadas en el municipio de Yacapixtla, lo que les ha permitido a las familias poder desarrollar sus labores con mayor respaldo y seguridad, además de que señalaron que las acciones que realizan principalmente son para la búsqueda de personas pues con vida. Sin embargo, destacaron que es importante el apoyo y el respaldo de las autoridades, tanto municipales como estatales, Omar.
0: Lamentablemente nos tienes que compartir hechos ocurridos allá en la colonia Otilio Montaño.
10: Justamente, y comentarte que un hombre murió y dos más resultaron lesionados durante un ataque armado que se registró en la tarde noche de ayer miércoles en la colonia Otilio Montaño de Cuautla. De acuerdo con los reportes policíacos, esta agresión ocurrió en el cruce de las calles Boca del Río y Cuautla de esta misma colonia, en donde fueron reportadas varias detonaciones de arma de fuego, motivo por el que elementos de la policía municipal acudieron a este lugar.
0: Cristian.
10: Y con visibles lesiones provocadas por los disparos. A unos metros también se encontraban otras dos personas que habían sido alcanzadas por las balas. También arribaron paramédicos hasta este punto para brindar atención a los afectados. Tras valorar al primer lesionado, pudieron confirmar que ya había perdido la vida, mientras que los otros dos hombres fueron estabilizados y trasladados a un nosocomio para recibir atención médica. Comentarte que el sitio fue asegurado por elementos de seguridad para preservar posibles indicios relacionados con esta agresión y que al momento no se ha informado sobre personas detenidas por estos hechos, mientras que las autoridades pertinentes ya iniciaron las investigaciones para poder establecer el móvil de este ataque e identificar a los responsables. Es la información que tenemos en el momento, Mar.
0: Gracias, buenos días.
10: Buen día.
2: Buenos días. Y rápidamente también le informamos que Yecapixtla celebró a sus adultos mayores con encuentro que reunió a cerca de 1,000 personas. Y es que con música, alegría y muestras de afecto, el sistema DIF de Yecapixtla realizó un festejo dedicado a las personas adultas mayores del municipio, al que acudieron entre 800 y 1,000 asistentes provenientes de distintas comunidades. Es Yuridia Méndez Alanís, presidenta del DIF de Yecapixtla, quien destacó la importancia de reconocer a nuestros abuelitos, y así lo decía.
14: De manteles largos aquí en el municipio de Yecapixtla, festejando con mucho cariño y mucho entusiasmo a todo este sector tan importante de la sociedad, que son nuestros adultos mayores. El día de hoy estamos recibiendo a cerca de entre 800 y 1,000 adultos mayores de las distintas comunidades que comprenden nuestro municipio, y pues nos da mucho gusto festejar con mucho júbilo, con mucha alegría, con todo el corazón, y espero que sea de su agrado todo este gran festejo que hemos preparado con mucho cariño para todos ellos.
2: Bueno, pues así celebraron el día de ayer a los abuelitos del municipio de Yecapixtla. A las 8:49, una pausa, volvemos.
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20: 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Lo que es noticia en el país.
2: Y cuando son las 8 de la mañana con 54 minutos, le informamos que la presidenta de México, Claudia Sheinbaum, aseguró que espera que haya justicia en el caso de Fernando Farías Laguna, al señalar que existe una carpeta de investigación muy sólida en su contra. Sostuvo que el exfuncionario estaría relacionado con una red de que permitió el contrabando de combustible. Además, afirmó que las investigaciones no involucran únicamente a mandos de la Secretaría de Marina, sino también a empresarios y otras personas cuya extradición se ha solicitado a Estados Unidos.
29: Fernando Farías Laguna, él está señalado por la Fiscalía por este delito del huachicol fiscal. ¿Qué espera de este caso en la impartición de justicia?
30: Justicia. Esta persona, lo explicó la fiscal en uno de sus mensajes que acostumbra hacer para dar a conocer a la opinión pública, a la gente, al pueblo, las razones sustantivas o las causas por las cuales establece una carpeta de investigación de alguna persona o cuando se obtiene una orden de aprehensión de un juez. En este caso, ella explicó claramente que había una denuncia del extitular de la Secretaría de Marina en la Fiscalía General de la República, contra algunas personas de la propia Secretaría de Marina.
2: Y bueno, esto fue lo que sucedió durante la conferencia matutina. Pero también Luisa María Alcalde presentó una iniciativa para modificar los requisitos de quienes aspiren a encabezar el Ejecutivo Federal o Estatal. Esta propuesta establece que una persona con otra nacionalidad deberá renunciar a ella antes de registrarse como candidata a la presidencia, a una gubernatura o a la jefatura del gobierno de la Ciudad de México. Además, no podrá adquirir otra nacionalidad mientras ocupe el cargo. Esto fue lo que comentó durante la conferencia matutina del día de hoy.
0: Artículo 86, para ser presidente o presidenta se requiere ser ciudadano o ciudadana mexicana por nacimiento, en pleno goce de sus derechos, hijo o hija de padre o madre mexicanos, no tener ni adquirir otra nacionalidad, y en caso de tenerla, renunciar a ella previo a solicitar su registro como candidato o candidata y haber residido en el país al menos durante 20 años. Dos párrafos adicionales. Quien ejerce el cargo no podrá adquirir ni solicitar otra nacionalidad ni invocar ante autoridad extranjera una nacionalidad distinta de la mexicana. Y quedan comprendidos en esta prohibición el uso de

0: Bien nos dice, buenos días, gracias por la información, Pati Gallegos, gracias a usted por seguirnos. Buen día en el Jardín de Niños Chipe de la Colonia del Tezcal, se nos hace mucho la cuota escolar que están solicitando, y bueno, también es que les mandan unas solicitudes para las escuelas tremendas, de más de 350 pesos, algunas 500, y también nos reporta una persona que pues le están cobrando 600 pesos de cuota escolar, pues ¿para qué la quieren? Otra persona dice, buen día a todo el equipo de Línea Caliente, vivo al sur de la ciudad, en Tlaltenango no es una ruta por la que yo pase con frecuencia, pero conozco la problemática que ocasiona la tradicional feria. A las personas que viven por ahí y a las que por ahí transitan para ir a trabajar, pues les sugiero que esa feria solo debería de durar 3 días máximo y que la fecha fuera movible al fin de semana. Bueno, pues esta sería una gran propuesta, señora Patricia del Polvorín, y hoy en la tarde que tengamos esta plática con el ayudante municipal de Tlaltenango y el comité, pues ya le estaremos expresando su sentir. Por lo pronto nos despedimos, gracias a todo el equipo de producción, gracias por sintonizarnos esta mañana, Abigail González, Jonathan Guerrero, Bruno Ortega, Viviana Jardón, Denise Montañez, Fernanda Baena, y a todo el equipo de reporteros que hicieron posible esta primera emisión. Nos despedimos, Omar Maldonado y su servidora, Idaneli Mejía. Cuídense mucho y feliz jueves.
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Los 4096.5 con toda la actitud. ¿Cómo están, hermosuras? Espero que se encuentren muy, pero muy bien. Ya llegamos así de rápido al

0: jueves. Soy Adriana Gómez y me da un gusto enorme acompañarlos. Bueno, en el brunch, aquí con Pau, con Yadi, con todo el equipo. Así que vamos a arrancar cuando son las 9:03. Hoy jueves 27 de agosto del año 2026. Hola, Feris en los controles técnicos. Yadi Torres en la producción al aire y también aquí, bronchera, por supuesto. Hola, Yadi.
1: Hola, buenos días a todos los bronchers, ya listos para acompañarlos hoy jueves 27 de agosto.
0: Exactamente, 27. Mi querida Paula Schaefer, ¿cómo estás, hermosa? Buenos días.
2: Good morning por la mañana, jueves, viernes chiquito, jueves pozolero, jueves bebes, como usted quiera, pero hoy se bebe, hoy se... todo el jueves, ¿cómo es que no? Quédese con nosotros.
0: La party empieza desde hoy, no desde mañana. Oigan, y por supuesto Val de redes sociales, que en un ratito más estará aquí con nosotros. O bueno... alguien, eso esperamos. Oigan, vamos a arrancar. ¿Te ha pasado que entras a una habitación y se te olvida que ibas? O, por ejemplo, de repente no encuentras una palabra o empiezas a olvidar cosas que antes tenías tan pero tan presentes. Bueno, a veces pensamos que es normal, la edad, etcétera, ¿no? O simplemente cansancio. ¿Pero qué creen? Existen diferentes causas detrás de los cambios en la memoria. Y tienen que estar al pendientes porque de esto precisamente estará platicando con nosotros el día de hoy la experta.
2: Así es, mis queridos brunchers. Y además, ¿entrenar en ayunas ayuda realmente a quemar más grasa? ¿O estos solo son consejos que se hicieron virales en las redes sociales por gente que anda inventando cosas? Hay quienes aseguran que hacer ejercicio con el estómago vacío sí les funciona súper bien. Y otras dicen, ay, no, es que yo sí me mareo mucho, a mí me da mucha debilidad o simplemente no rindo igual. Uzi, nuestro nutriólogo entrenador, nos dirá si es cierto o no.
1: Y vamos a comenzar con la buena música, porque aquí viene Mijares y Alex Lora, esa combinación que muchos nunca creímos verla. Bueno, ahora ya se materializó la canción Bienvenido al Nuevo Yo, donde Mijares se presenta como un hombre renovado que todavía tiene mucho que vivir. Lo escuchas a través de los 40 96.5.
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0: 96.5 con toda la actitud. 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
0: 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Nosotros continuamos con más aquí en los 4096.5 con toda la actitud.
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0: brunch.
1: Adriana Gómez, Caro Cofiño y Paola Scheffer. Hasta las 12 de la tarde. Ya volvemos.
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0: las 8.
1: Los 40 96.5 con toda la actitud. Brunchers, ahí está la original, la real, la que dio a conocer estos rolones hace años. El día de hoy, 27 de agosto, pero de unos años, de los 80, digamos, 70, 60, cumplió y nació Daniela Romo. En 1983 firmó, o sea, ella ya en el 83 ya era Daniela Romo, firmó con Hispavox un contrato para grabar su disco homónimo Daniela Romo, del cual, ¿qué creen? Ella muy internacional, grabó un mix single en el idioma italianini, así es, con temas como Boogie, que significaba mentiras, Dami, Dami, Dami, que es la ocasión para amarnos, que usted recordará que después María José hizo este cover. Su vasta discografía inicia en ese año con el álbum ya mencionado Daniela Romo, del que se, bueno, salieron unos éxitos como Mentiras, Celos, La Ocasión para Amarnos, que hoy, como ya lo dijimos, continúan siendo clásicos porque lo seguimos cantando.
2: Sí, y además las artistas hacen sus covers, entonces no es algo de que nada más se quedaron en ella, no, las artistas lo siguen cantando. Y en 1984 lanzó su segundo disco titulado Amor Prohibido, y de cual se destaca el tema Yo No Te Pido La Luna. Eso fue todo un éxito en México, en América Latina, España, Italia. En mayo de dicho año se presentó por primera vez en concierto en el Teatro de la Ciudad de México, y es que ella desde que inició ha sido exitosa.
3: Exactamente, exitosa. Oigan, además, su cabellera larga, negra,
2: sí.
3: Fue icónica también, por supuesto. Tremenda sorpresa nos llevamos cuando se la cortó, ¿se acuerdan? Cuando de repente ya la vimos con el cabello corto, era algo así como la fuerza de Sansón, la cabellera, ándale, como se la daba Sansón. Pues era algo muy particular, por supuesto, de Daniela Romo, ¿no? Oigan, en 1985 saca su tercer material discográfico, Dueña de mi Corazón. Y en este material precisamente se encuentra la canción Es Nuestro Amor, de Denise de Calaf. Y con esta canción, justamente, Daniela participa en el Festival Mundial de la Canción Popular en Tokio, Japón. Representó a México y, bueno, con esta logró llegar a la final.
1: Que bueno, además también Daniela Romo es sobreviviente del cáncer, que por eso es que tuvo que cortar su cabellera, ¿no? Como dices tú, de Sansón, cuando estábamos acostumbrados a toda la vida verle, porque aparte era abundante, o sea, no es que dijera largo allá los onzos, así nada más, se veía pesada, tenía una cabellera muy, muy bonita.
3: Sí, sí.
1: Y además en el 2004, junto a Tina Galindo y Claudio Carrera, ella inició su carrera profesional en el teatro con el musical Cabaret. ¿Quién no recuerda Cabaret? Un clásico de clásicos en el Teatro Insurgentes, otro teatro precioso de la Ciudad de México. Y el 27 de junio del 2012, Daniela reaparece frente a los medios y ahí fue donde nos sorprendió con su nuevo look, con esta nueva cabellera, donde, bueno, ella ofreció una conferencia de prensa llamada Brindis por la Vida, que al entrar al escenario, así, lo primero que dijo fue, ¡pum! ¿Qué les parece mi nuevo look? Imagínate la cara de todos los reporteros, que aparte son rechismosos, ¿no?
2: Sí, y es que ella menciona que siempre estuvo como llevando la contraria a las demás artistas. Mientras todos tenían el cabello corto, ella dijo largo. Mientras todos tenían el cabello largo, ella dijo corto, pero también porque se rehusaba a utilizar extensiones o cortinas. Y cuando salió con el pelo largo hace ya casi 50 años, todas usaban este cabello corto y ella dijo, bueno, me voy a rapar. No fue una cosa agradable para ella, claramente, porque como ya lo mencionas, Pau, fue sobreviviente del cáncer, tuvo que hacerlo porque desafortunadamente lo estaba perdiendo. Ahorita ya de nuevo lo tiene largo, pero en aquel entonces fue por esa situación.
3: Sí, caray. Oigan, Daniela Romo forma parte de la campaña hashtag Date Tiempo de Discovery Home and Health, y esta campaña invita a reflexionar sobre la prevención del cáncer de mama, precisamente ella por haber pasado precisamente por esta etapa, por este proceso tan fuerte y tan doloroso. Esta campaña tiene que ver con la prevención del cáncer de mama y también la importancia del control médico para que sea detectado a tiempo. ¿no? Y también forma parte de Un Minuto contra el Cáncer o Un Minuto versus el Cáncer, que es una campaña que brinda a la población información clara y precisa sobre el cáncer. Y está diseñada, hermosuras, para romper los mitos y tabúes que rodean a esta enfermedad. Además, es una invitación a todos los mexicanos a tomarse solo un minuto de su tiempo para entender más sobre esta enfermedad en sus diferentes formas y además hacer lo necesario para prevenirla. Ya hemos hablado aquí con especialistas donde mencionan que la prevención forma parte del éxito de ganarle la batalla al cáncer, prevenirlo o bien detectarlo a tiempo.
1: Ay, sí, y ¿sabes qué también? Algo que me encanta de ella es que yo la conocí como actriz, o sea, yo la veía en las novelas, la villana, porque le sale re bien hacerla de villana, y recuerdo y tengo muy clarito cuando mi mamá me dijo que ella era cantante, es que esas, cuando María José empezó a sacar como todos estos éxitos, me decía, mamá, esos son refritos que cantaba Dani, y yo, pero ¿cómo, a poco era cantante? Y dijo, sí, o sea, yo la conocía nada más como actriz, que también lo hace súper, súper bien.
3: Oye, los papeles de villana le quedan fenomenal.
1: Te cae gorda.
2: También, en el teatro también trajo varias producciones de Estados Unidos, como Hello Dolly, ella era la protagonista, ella era Dolly, la que se encargaba de ahí juntar a las parejitas. Bueno, ella era la encargada y también triunfó en el teatro musical.
3: Wow.
1: 66 años está cumpliendo hoy Daniela Romo. ¿Y qué les parece si precisamente nos vamos con uno de sus clásicos de clásicos? Yo no te pido la luna, y lo escuchas aquí en los 4096.5.
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0: Los 4096.5 con toda la actitud, brunchers. 9:33 a.m. y hoy vamos a estar platicando con la experta de deterioro cognitivo. Y es que a veces nos pasa que vamos a una habitación y decimos, ¿a dónde iba? ¿A qué iba? ¿Por qué iba? O no les ha pasado que estamos buscando el celular, las llaves, los lentes. ¿Dónde están mis lentes? ¿Y dónde dejé la pluma? Y la tenemos en la mano. Bueno,
1: los lentes en la cabeza.
0: Sí, los lentes en la cabeza. No, sí, este tipo de situaciones nos pasa muy seguido. Y aunque muchas veces lo tomamos con humor y decimos, a lo mejor ya estoy perdiendo la memoria, creo que vale la pena detenernos un poquito, brunchers, a pensar en lo que significa realmente el deterioro cognitivo. ¿Es algo grave? ¿No es algo grave? ¿Les ha pasado? Cuéntenos al WhatsApp 777-233-9395. Platíquenos qué es lo que han perdido y lo tenían agarrado. Y de hecho, hace unos días se volvió viral un video en donde una persona está barriendo, se pone la escoba como en la axila, porque agarra el teléfono y de repente empieza a buscar la escoba, ¿cómo está el escoba? Y la tiene todo el tiempo en la axila. Entonces, como de, bueno, ese tipo de cosas
2: increíble,
0: pasa.
2: Increíble, pero cierto. Ojo, no se trata simplemente de olvidar cosas de vez en cuando, ¿ok? Con el paso de los años pueden presentarse algunos cambios normales en la memoria, en la atención o en la velocidad con la que procesamos información. ¿Pero qué creen? También existen situaciones en las que estos cambios son más frecuentes. O incluso, ¿qué tal cuando empiezan a interferir con nuestra vida cotidiana, cuando se convierten en un verdadero problema? Por eso, es importante observar nuestro cuerpo y nuestra mente, pero sin entrar en pánico, ¿ok? Pero tampoco hay que ignorar señales que podrían necesitar una atención profesional, ¿eh?
3: Así es, brunchers. Y algo que de verdad es muy interesante es que muchas veces pensamos en cuidar nuestra salud en lo físico. O sea, cuando nos dicen hay que cuidar nuestra salud, es que comer mejor, hacer más ejercicio, dormir bien, lo clásico que siempre decimos y que siempre digo que parezco disco rayado, pero que es cierto. Pero nuestro cerebro también necesita que nos cuidemos, como que pudiera ser leer, aprender cosas nuevas, el mantener hábitos saludables, son formas de mantener nuestra mente estimulada. Lo que hemos dicho, por ejemplo, si usted va al trabajo, no se vaya siempre por donde mismo, porque su cerebro ya en automático, luego no le pasa que va manejando y es como de, ¿a qué hora ya llegué aquí? O sea, como que vas así.
2: Por inercia ya, en automático.
3: Entonces, cambie la ruta de vez en cuando también su cerebro como que se saque de onda y diga, ay, ¿por dónde? Y le piense tantito, porque aparte ahora a mí me da tanto miedo esto de con la inteligencia artificial. Para empezar, les aseguro que de las que estamos aquí, no nos sabemos más de 5 números de memoria de teléfono de alguien. Sí. Bueno, acá la señora de los controles dice que sí. Pero yo nomás mi mamá, mi papá, mi esposito y párale de contar.
2: ¿Qué crees? Yo no me sé ninguno, ninguno. Y entonces esto verdaderamente sí nos pone a pensar. O también sabes que es bueno realizar algunos ejercicios, por ejemplo, de manualidades o poner a trabajar el hemisferio izquierdo del cerebro si son diestros y viceversa. Si es caso contrario, planea rutas distintas, dices, de llegar a tu trabajo, a tu casa, incluso también por seguridad, ¿no? Pero también para ampliar tu visión y no quedarte encajonado en lo mismo.
3: Sí, en el súper, vete por otro lado, porque luego vamos al mismo súper siempre que ya sabemos dónde está el queso, dónde está el jamón, dónde está la leche y ya nada más, vas metiendo así como...
2: Oye, o si no, ya después ya lo pides y te lo llevan a la casa.
3: Ah, esa es otra.
0: También creo que hablar del deterioro cognitivo nos invita a quitarle un poco el miedo al tema, porque muchas veces pensamos como de deterioro cognitivo, es decir, ya estoy perdiendo la memoria, es decir, esto no es normal.
3: O sea, estoy vieja.
0: Tranquilos, brunchers, no todo olvido significa que exista un problema grave y tampoco deberíamos etiquetarnos o diagnosticar si es que no tenemos el conocimiento necesario para hacerlo. Los cambios existen, pero si persisten, empeoran o afectan estas actividades que realizamos día con día, lo adecuado ahora sí sería ir con un profesional de la salud para entender mejor este tema y estar con nosotros, y más tarde estará con nosotros la experta. De hecho, hace unos días, no recuerdo qué artista menciona que se dio cuenta que su mamá estaba muy grave de la memoria porque llegó a su casa, lo saludó y lo saludó 5 veces. O sea, se iba, regresaba y lo saludó y dijo, okay, esto ya está grave. Sí, claro. Entonces, sí, hay muchas señales que hay que tomar en cuenta, hay que prestar atención a los que nos rodean, porque muchas veces decimos, es que no vimos nada. No, más bien no pusimos atención. Exacto. Entonces, en un momentito más estará con nosotros la experta para platicarnos de este tema. Si tienen dudas, ya saben, el WhatsApp está abierto, 777-233-9395. ¿Qué ejercicio realizar? Pregúntenos con confianza.
2: Exactamente, y sobre todo, como dices, Yadi, también querer ver las señales, sí, porque luego las queremos ignorar o nos negamos a la posibilidad de, pues ya un retroceso en la memoria, un crecimiento o un envejecimiento, etcétera, sí, pero las señales, como bien lo dices, suelen ser muy claras. Vámonos con música, son las 9:38, continuamos aquí en el brunch de los 40, y viene Taylor Swift con Opalite, esta canción que está inspirada en Travis Kelce y Taylor, que revelaron, él reveló, mejor dicho, que es su canción favorita dentro de Life of a Showgirl. Así que vámonos con esta canción. Estamos aquí en los 40, 96.5.
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0: El brunch.
1: Adriana Gómez, Caro Cofiño y Paola Scheffer. Hasta las 12 de la tarde. Ya volvemos.
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17: Me preguntan.

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1: Así es, hermosuras. Ya está con nosotras la Especialista 40 aquí en el Brunch de los 40. Qué gusto ver a la doctora Sabrina Díaz con este tema, deterioro cognitivo. Doctora, bienvenida. ¿Cómo estás? Buenos días.
2: Muy bien, gracias. Con gusto de verlas como siempre.
3: Igualmente. Nos encanta que nos acompañes, Doc. Y nosotros hace ratito dimos una mini introducción de todo esto, ¿no? ¿Cuál es la diferencia, a ver, entre unos olvidos normales, el ay, se me olvidó, no sé, la pluma, el café o cositas simples, haya un deterioro cognitivo? O sea, ¿cuándo sí debemos preocuparnos y cuándo dices, bueno, es porque traes mil cosas en la cabeza?
2: Porque dormiste 9 horas nada más.
3: Ándale, ¿no? Ándale, y anda medio atarugada.
2: Mira, en términos generales, este tema, además de que es muy interesante, es muy importante de ser observadores, lo que hemos dicho muchas veces. Si no somos tan atentos a nuestro comportamiento cotidiano, a nuestra forma de actuar, de ejecutar nuestras acciones, va a ser difícil que lo notemos, ¿no? Sin embargo, la diferencia radica específicamente en la funcionalidad de la persona. Es decir, un olvido leve, de repente se te olvidó dónde dejaste la llave, o llegas a una habitación y te olvidas a qué ibas. O sea, esos son olvidos, digamos, pues no tan frecuentes. Uh-huh. Lo importante aquí radica en la funcionalidad. Tal vez si yo ya no sé para qué es la llave. Uh-huh. O si cuando voy a la habitación me siento desorientada o perdida, a pesar de que es un lugar familiar, ¿me explico? Uh-huh. Entonces, radica en la funcionalidad. ¿Es común o es frecuente que tengamos de repente ese tipo de olvidos o deterioro leve? Pero el tema ya de la condición física que altera la cognición, eso ya implica una funcionalidad. Es decir, sobre todo se ve en adultos mayores. En un adulto mayor ya no, incluso pueden llegar a cambiar comportamientos, actitudes, formas de accionar. O sea, se vuelven un poco más ansiosos, más agresivos muchas veces. Ya no hay este filtro de ser prudente. Entonces ahí es también donde entra la cuestión de ser cuidador, ¿no?, de esa persona. Sin embargo, bueno, en temas generales sí es muy importante entrenar el cerebro, porque todas estas condiciones se van a dar justamente en función de que la persona no está generando hábitos cognitivos saludables. Es decir, la poca lectura. Hay muchos ejercicios ya en YouTube, pueden encontrar un montón de ejercicios hasta visuales, estos que te ponen un nombre de un color con otro color para que tú lo leas, y eso te hace un ejercicio de gimnasia cerebral. Uh-huh. Es importante entrenar las neuronas. ¿Por qué? Porque obviamente cuando yo entro en estos procesos de cognición, si yo le entreno a mi cerebro, es más fácil que si me la paso viendo la televisión o viendo el celular, que aparte el estímulo luminoso causa alteraciones, por ejemplo, en el sueño. Y hay muchos factores que pueden condicionar que un paciente tenga más predisposición a desarrollar estas condiciones que otros, ¿no?
1: Okay. Y hace ratito mencionaba que, y gracias a la terminación 4850, que Joan Sebastián se dio cuenta que su mamá estaba perdiendo la memoria, porque en una ocasión se dio cuenta que al saludarla, ella se regresó a saludarlo 5 veces, y fue entonces cuando se dio cuenta de todo esto. Y esto que mencionas también de que, ok, puedes olvidar poquito, pero si ya no reconoces lo de tu alrededor, a pesar de que es cotidiano, también me recuerda a la película de Siempre Alice, en donde ella va corriendo y de repente llega al parque y se da cuenta que no reconoce el parque. Exacto. Entonces es ahí donde ella ve esta señal, acude con el especialista, que desafortunadamente le da el diagnóstico de que pues está padeciendo Alzheimer. ¿A partir de qué edad comienzan estas señales?
2: Mira, habitualmente sí lo vemos más frecuentemente a partir de los 60 años, que es más frecuente esta aparición sintomática. Sin embargo, no hay una edad específica en la que estas enfermedades de degeneración cerebral se puedan presentar, ¿eh? O sea, sí tenemos pacientes de 38, 40 años. ¿Por qué? Porque hay muchos factores. En ese sentido, efectivamente, los síntomas específicamente ya digamos que pueden ser muy visuales, son justamente ya cuando la persona está olvidando una receta que habitualmente preparaba sin nota ni nada. O cuestiones ya que tienen que ver con familiaridad, esto de preguntas frecuentes, repetir la misma pregunta varias veces, y eso sí, siempre, casi siempre lo vemos en adulto mayor. Sin embargo, insisto, en esta cuestión de desorientación, eso es mucho más común en pacientes jóvenes. Uh-huh. Están en sitios que ya no recuerdan, a pesar de que sean frecuentes en su vida normal, digámoslo así, o personas, desconocen personas, desconocen hasta nombres de cosas o de objetos. Entonces sí es importante siempre pues estar atento a nuestra capacidad cognitiva y facilitar cuestiones que tienen que ver con gimnasia cerebral.
4: Oye, doctora, ¿hay algo que podamos hacer? Por ejemplo, se me ocurre a esta edad que mencionas de 30, 35, 38 años, ¿hay factores que provoquen quizás este deterioro cognitivo? Se me ocurre quizás no dormir bien,
2: claro,
4: no tener un sueño reparador, no tener una buena hidratación, alimentarse, etcétera. ¿O no se puede hacer absolutamente nada y es una cuestión genética que ya llega porque llega?
2: Sí, no, definitivamente todo esto es prevenible. Esa es como que la gran responsabilidad que tenemos como individuos, ¿no? Es decir, en ese sentido, todas estas condiciones son prevenibles. Si bien hay un factor genético predisponente, sobre todo si hay un antecedente familiar directo, uh-huh, es mucho más probable que si yo no pongo atención en esta facilidad que podría tener mi gen de deteriorar cognitivamente mi cerebro, pues se presente. Sin embargo, preventivamente hay muchísimas cosas que podemos hacer, lo que hemos platicado infinidad de veces, ¿no? Estar bien hidratado, descansar. La actividad física ya está comprobado científicamente que facilita la programación de neuronas a nivel cerebral, es decir, facilita este proceso antiinflamatorio del cerebro. Ahora, factores predisponentes, el estrés crónico, que no está tratado, esta persona que está sometida a una presión inmensa, que tiene mucho estrés constante, que difícilmente tiene estos periodos como de fuga de estrés o de descanso, en donde realmente el cerebro puede descansar, esas personas tienen mucha más predisposición. Y de verdad, es muy triste porque yo he visto gente que son unos genios en su campo laboral o profesional y empiezan a cierta edad o por ciertas condiciones, porque pues sí, obviamente una persona con estrés difícil come, difícilmente come en horario, difícilmente se hidrata correctamente, difícilmente hace actividad física, ¿no? Pasa muchas horas en sedentarismo, obviamente no duerme bien. Es decir, son condiciones que parecieran sencillas. Y dices, ah, qué padre que sea muy exitoso a nivel profesional, sin embargo, el precio a pagar es muy alto. Entonces, está comprobado que la actividad física ayuda a desinflamar el sistema nervioso periférico y central, y eso va a evitar, obviamente, que la persona pueda desarrollar estos estados. También ahí vienen temas de suplementación, ¿no? Por ejemplo, el suplemento básico que ayuda al tema de regeneración neuronal son los complejos B, que de hecho eso sí habitualmente se encuentran en carnes o en derivados de animales. Y desde luego las personas que son vegetarianas o veganas deben consumirlo como suplemento adicional. Uh-huh. Entonces sí es importante tener

0: Brunch ya se nos fue. Escuchamos algo de la Rosalía junto con Yaritza y su esencia. Esto es La Perla. Aunque esta canción no dice así como tal el nombre, todo mundo sabe que esta va dedicada a Rauw Alejandro. Lo escuchas aquí en los 4096.5.
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0: 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Seguimos platicando con la doctora Sabrina Díaz acerca del deterioro cognitivo. Pero a ver, Doc, ¿hay como señales que deberían preocuparnos, que deberíamos llevar a consulta con un especialista? Voy a poner, por ejemplo, un ejemplo aquí sobre la mesa. Una persona que tuvo un episodio, solamente ha tenido uno, pon tú, no sé, está fuera de la ciudad, estaba en un hotel, salió, ya no me acuerdo cómo regresar, ya no me acuerdo cómo se llama el hotel, y pasó solamente en esa ocasión. ¿Ahí es de preocuparte o es de entenderse?
1: Pues no, mira, ese es justamente es un evento cuentas. Aislado, ¿no? O sea, efectivamente, cuando es un evento aislado, pues la persona, insisto, ahí tienes que evaluar en función justamente de qué tanto puede ser resolutiva la persona, en este caso el paciente, ¿no? Uh-huh. Esa persona que se extravió repentinamente en un lugar desconocido, en una zona que no tiene una familiaridad, pues lo resolvió, eventualmente regresó al hotel, etcétera, buscó en su teléfono, preguntó, etcétera.

0: ¿sí me explico? Pero sin embargo, si ocurre que se pierde, porque sí pasa,
1: okay.
0: O sea, incluso, insisto, en adultos mayores, que es más frecuente, de repente salen de casa, no saben dónde están, se les olvida que van a regresar, se va, o sea, me ha pasado gente que encuentran en un bosque, ¿no? Por ejemplo, porque no recordaron que tenían que regresar a casa. Es decir, esa funcionalidad está okay. perdida. Entonces, esos son los eventos que hay que observar y que hay que atender. Y uh-huh. obviamente ya en esos casos, siempre el cuidador, o en este caso el familiar con el que convive esa persona, es quien se va a percatar de estos síntomas, porque además sí son muy evidentes. Es decir, ya que la persona está en una situación importante de deterioro, sí es muy evidente, porque ya incluso puede no recordar el nombre de su hijo con el que vive diario, el nombre de un alimento que va a utilizar en una comida. Es decir, empieza a ver ya signos y síntomas muy específicos.
2: Oye, o casos peores, por ejemplo, dejar las llaves de la estufa del gas prendida, abiertas, ajá. exactamente.
1: O no sé, por ejemplo, también que la pasta de dientes la usen para como un gel, ¿no? Como ajá. gel del cabello, que empiezan a hacer como este tipo de cosas que te llama la atención, ajá. que no son normales.
2: Sí, descabelladas, ajá, que no, como
1: papás,
2: no caso.
1: Como papás, como familiares, prestar mucha atención.
0: Totalmente. Sí, eso, insisto, ya son cosas que ya son muy, se aprecian muy a la vista.
2: Muy evidentes.
3: Ajá. Ajá. Y esto del deterioro cognitivo, ¿es lo mismo que la demencia, que el Alzheimer, o en qué nivel van?
0: Se catalogan como enfermedades neurodegenerativas, involucran desde luego trastornos degenerativos a nivel cerebral y están catalogadas en ese mismo segmento de padecimientos okay. cerebrales.
3: ¿Y esto se hereda? O sea, por ejemplo, si mi mamá tiene, ¿significa que yo voy a tener o que mis hijos van a tenerlo?
0: No, no necesariamente. Uh-huh. Sí hay un factor, obviamente, sí hay un factor predisponente a nivel genético. Sin embargo, básicamente lo que va a dictar que verdaderamente esta enfermedad se desarrolle va a ser el hábito cotidiano de la persona. Uh-huh. Es decir, si por muchísimo tiempo esta persona consume mucho alcohol, fuma, le sumamos que no duerme bien, que no hace ejercicio, que no está bien hidratado, que no tiene una buena alimentación, vamos sumando piedritas al costal para uh-huh. traducirlo en una enfermedad, ¿me explico? Uh-huh. Entonces son factores que van sumándose. Hay personas que no tienen ningún antecedente y desarrollan ese tipo de enfermedades y no hay ningún factor predisponente a nivel genético. Sin embargo,
2: que es importante, más no determinante.
0: Exactamente.
2: ¿No? Oye, doctora, por ejemplo, se me ocurre juegos que uno puede tener en casa, como memoria, totalmente. Como rompecabezas, como ajedrez. ¿Hay algunos juegos de mesa, no juegos virtuales, que nos ayuden a ejercitar la memoria?
0: Mira, creo que en términos generales, todos los juegos de mesa involucran que ejercitemos el cerebro. Uh-huh. ¿Por qué? Porque involucra una estrategia. Uh-huh. Involucra una interacción. Entonces, en un juego, el que sea, yo estoy atento a qué está haciendo mi otro compañero, a cómo es la regla de tal o cual actividad en el juego, a cómo muevo mis piezas. Es decir, todos los juegos de mesa involucran ejercicio mental. No así los videojuegos, en el tema específicamente, pues de que estoy haciendo una actividad repetida que visualmente involucra mucho más atención visual. Uh-huh. Sí, obviamente hay una racionalidad, porque pues obviamente también hay cuestiones ahí de estrategias y demás, pero solamente involucramos un canal de atención, ¿no?
2: Hay que rescatar esto de los juegos de mesa. Ay. No sé si les tocó, pero era padrísimo jugar que turista mundial, damas chinas, ajedrez, tantos juegos, memorama, rumi, cartas, sí. también.
1: Oye, ahorita que estás diciendo esto, yo con mis niños tratamos de ponerles así juegos de mesa, ¿no? Y ahorita están que aman y agarran de trote algo y están con eso. Y ahorita ajá. están con el uno.
2: Ah,
1: pero el
2: también.
1: Uno no
2: el uno.
1: Mercy. O sea, que es así, el duro. Luego a mí hasta se me olvida y mi niño de cinco sí. me dice, no, mamá, esta carta es para... Yo, sí, o sea, él es el que me dice cómo sí. es que se juega, porque de repente yo se me olvida qué carta es cuál, porque no es el uno
2: y
1: normal.
2: Y fíjate, está ejercitando la sí, memoria, la retención también. El maratón, por ejemplo, sí. que a mí me tocó también, maratón, o sea, de conocimientos, todo eso ayuda, y además alguna vez me dijo una psicóloga que eso contribuye a la relación familiar, así, sí. a la dinámica familiar.
1: Bueno.
2: Entonces, háganlo. Y yo creo que todos tenemos a la mano juegos de mesa
3: en
2: casa.
3: A veces los juegos juegos de mesa también separan familias.
1: Son pleitos familiares.
0: Se pierden las relaciones.
1: Se pierde la relación.
2: Botan el tablero por allá.
3: Otro juego que se me ocurre también es el basta. Ah, porque basta. Es escribir también.
2: Claro. Oye, pero ahora ya hay un basta también.
1: Ese lo tengo. Te iba a decir.
3: El que es escribir. Escribo.
1: Te voy a decir cuál es el que tienen mis niños. Es un basta de Disney. Entonces pones en el tablero y te puede tocar o letra o película. Entonces tú tienes una carta que viene en películas de Pixar o de Disney y entonces pon tú, no sé, viene Toy Story, ¿no? Y en la carta viene, no sé, dice Woody, Buzz y vienen varias palabras, como 10 palabras, y entonces la letra que toca, pon tú, toca A. Y en tu carta tienes que ver de todas esas palabras cuáles empiezan con la letra A, y entonces tienes que descartar, y eso me encanta para ellos porque les ayuda uno a buscar, ¿no? Claro. Y otro a ubicar las letras, y ellos que están todavía chiquitos, ¿no? A que sepan cuál es la J, cuál es la S y así, y les ayuda y está bien padre porque no es el que la plana así.
2: Yo tengo ese, no tengo el de Disney.
0: Ya, requerimos que nos patrocinen las jugueterías.
1: Ándale.
3: Sabrina, muchas gracias por habernos acompañado el día de hoy para hablar de deterioro cognitivo. ¿Cómo te encontraste? Estamos en redes sociales, número de contacto.
0: Claro que sí, muchas gracias. Por favor, síganos en nuestras redes sociales, en todas estamos como terapiacelular.circ. 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
3: Muchas gracias.
0: Gracias a ustedes, chicas.
2: Muchísimas gracias por estar aquí con nosotras, Sabrina. Vámonos con música aquí en los 4096.5. Son las 10 de la mañana con 10 minutos. Vámonos con esta canción de Harry Styles. Ah, no. Viene, ¿sí? ¿Es Harry? Ok. Harry Styles, que amé cómo se comportó, sí. Harry Styles cuando estuvo en concierto aquí en México, paseándose por las calles, hasta compró una casa cerca de Chapultepec. Tanto se enamoró de México. Bueno, viene Dance No More, que fíjense, el significado principal de esta canción nace de una frase casual de su amiga, una amiga que tiene DJ, Chloe, quien le dijo en una fiesta, es que los DJ ya no bailan, o sea, solo crean la música y se quedan al margen de la experiencia. Así que de eso habla esta canción, Dance No More, con Harry Styles, aquí en los 4096.5.
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1: Los 40.96.5 con toda la actitud. Escape 40 el día de hoy. ¿A dónde nos iremos? A ver, es el último fin de semana. Ay, con las criaturitas en la casa. Hay que sacarlas a pasear, a que les dé el aire. O si no, y dices, bueno, pues entonces ya voy a empezar la friega la próxima semana. Mejor los dejo y me voy yo solo con mi pareja. También se vale para agarrar fuerzas, porque nos vienen cosas grandes, mis queridos brunchers. Pero bueno, el día de hoy tengo esta recomendación que me encantó cuando la vi. Si no la conoce, yo no sé usted por qué. Es las playas, esto entre comillas, de Tehuixtla. Así es. ¿Por qué ir? Porque parece una pequeña playita. Pero aquí en Morelos, sin necesidad de ir tan lejos, sin necesidad de gastar tanto en Tehuixtla, el río forma zonas con arenas y, bueno, además, pozas naturales donde puedes refrescarte y pasar el día rodeado de árboles. ¿Saben que amo yo recomendarles así como lugares donde se desconecten, donde estén a gusto? ¿Y qué mejor si a esto tú le sumas un río bonito que pudiésemos llamarle las playas de Tehuixtla, que bueno, está cerca de Cuernavaca y el trayecto está solamente a 45 minutos de aquí? Es una escapadita perfecta para ir ida y vuelta en familia. Además, por ahí me han dicho que en Tehuixtla hacen un rompope bien rico.
2: Sí. Me consta. Sí. Delicioso.
1: Sí, un quesito y un chorizo. Bueno, longaniza, aquí le dicen longaniza. 10 de 10. Así que de una vez usted se compra ya su mandadito para traérselo para empezar la semana cocinando y también se toma su rompopito. Un plan económico, hay zonas de acceso libre, por lo que puedes llevar tu comida, puedes hacer picnic, puedes estar disfrutando del río sin pagar la entrada a un parque acuático. Así que hoy quiero yo recomendarle que usted vaya. Hace calor, sí hace calor, porque esta zona de Tehuixtla es mucho más caliente que Cuernavaca, pero yo le recomiendo que vale la experiencia, vaya con los hijos, ya lo dije, con el esposo, con los amigos, con la familia, para que se desconecte un poquito. Y en todas las zonas del río, no todas las zonas del río, perdóneme, son igual de tranquilas, ¿ok? Hay que también calcularle ahí el agua, los camotes y tantearle, porque también hay corriente y esto puede cambiar de repente y especialmente durante las épocas de lluvia. Así que hay, si hay reportes de riesgo, mejor ni se meta. Nada más vaya el picnic, disfrute la vista y pásela increíble. De verdad, se lo recomendamos.
2: Compren, que dijiste, rompope, queso y chorizo.
1: Longaniza, sí.
2: Si no, hay que hacer aquí nuestros pedidos, aquí el mandado.
1: Usted no está para saberlo, ni yo para contarlo, Branchers, pero acá la señora productora es de ahí y confirma, ¿qué?, y reafirma la invitación que yo les hago. ¿A poco
3: perfecto?
1: No.
3: Claro, claro. Y ese río hay que tenerle mucho respeto.
2: ¿Cómo se llama?
3: El río Amacuzac.
2: Okay.
3: Ese río sí tiene áreas donde hay de rápidos. De hecho, mucha gente también va a los rápidos.
2: Hace rafting y así.
3: Todo esto. Y hay zonas del río en las que de repente cambia la profundidad. Por eso hay que saber nadar. Si se van a meter a un río, deben de saber nadar, brunchers. Sí. Porque además, si intentas pisar, se te va el pie. O sea, es como arena. No está firme y entonces hay que tener mucho cuidado.
2: Te quedas.
3: Les platico que una vez, cuando yo estaba chiquita, era una chamaca, me aventé porque hay como piedras grandes en donde te puedes aventar y digamos que ahí está hondito y puedes aventarte como echarte un clavado. Yo no sabía, o sea, sí sabía nadar, pero no sabía cómo era profundo. Entonces brinco y me encuentro con este tipo de arena. Y yo intento impulsarme para salir.
2: Y te hundes.
3: No. Y me hundo y como pude salir.
2: Fíjate, y eso que sabías nadar.
3: Sí.
2: O sea, hasta yo creo que hasta para los que sabemos nadar resultaría complicado. Sí. Hay que tenerle respeto y saber uno por dónde se va metiendo, por dónde va pisando.
3: Sí, y además esta playita que se ve, muchas veces el borbollón que está del balneario desemboca ahí. El borbollón es de aguas azulfaradas, entonces desemboca ahí y por eso se ve muy transparentito, muy bonito y muy limpio.
2: Oye, ¿es fría el agua y tiene también algún olor?
3: Mm,
2: ¿Ah?
4: Sí, huele feito.
2: Pues claro, debe de serlo.
3: Sí, la que sale del borbollón, sí, porque huele a azufre.
2: Exactamente, azufre.
3: Y es fría.
2: Sí.
3: Y ya cuando se une con el río, pues ya como que se tira.
2: Pero son hasta terapéuticas luego esas aguas de.
4: Apestosas, pero terapéuticas.
2: Sí, oye, apestosas, peligrosas, pero bien vale la pena vivir la experiencia.
3: Sí, y hay muchas partes en
4: con el rompope se le olvida.
2: Ándale.
3: Y también hay varias zonas a lo largo del río en donde está saliendo el agua, entonces se ve muy bonito. Vayan.
2: Con mucha prevención, pero sí bien vale la pena conocer. He estado viendo fotografías y sí se ve bonito, así que hay que ir a Tehuixtla. Tierra de Dios, como dice justamente el inicio, la bienvenida que se le dan a los turistas. Y si el rompope es delicioso, Yadi hace tiempo me trajo una botella de rompope, ya tiene, ¿qué será? ¿Unos 2 años o 3?
4: Ay,
2: mira, a mí no me has traído nada, ¿vale?
4: Rompope no.
2: Está delicioso, súper rico. Súper rico. Pues bueno, si no, también hay que darle nuestro dinero, que nos traiga el mandado. Sí. Como dice Caro, con dinero no se olvida o algo así, ¿no?
3: ¿Con dinero baila el perro?
2: Con dinero el encargo o algo así, ¿no? Okay, entonces ya lo sabemos, rompope, chorizo y queso, y hay que visitar Tehuixtla. Sí. ¿A cuánto tiempo estamos aprox de aquí?
3: De 50 minutitos ya llegan ahí al río de Tehuixtla, y les voy a decir qué significa Tehuixtla.
2: A ver.
3: Árbol con espinas tan duras como una roca.
4: Con razón eres de ahí tú, Yadira. De ahí viene todo, de tus raíces.
3: Sí, eso significa.
2: Oye, el Iron Lady, caray.
3: Eso significa porque hay muchos árboles de Tehuixtla y efectivamente las espinas son tan duras como una roca.
2: Árbol de Tehuixtla.
4: Mira. Oye, fíjate que ahorita que decía los del río y eso, sí, se hace bien padre ahí.
2: Claro, oye, ¿y el agua es fría?
3: No, está tibiecita.
2: Tibia. No como las estacas, pon tú. No, que en las estacas el agua está helada.
3: No, eso no va a pasar.
2: Casi te metes y te da un calambre.
3: Sí, sí, sí.
4: Bien joven que sales ahí.
2: Entumida, pero joven. Radiante, con una piel radiante.
3: Así que ya lo saben, vayan ahí. 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
2: Maravilloso. Pues vámonos con música. Gracias por este escape 40, Pau.
4: Vámonos para allá este fin de semana.
2: Vámonos y hacemos el mandado.
4: Ándale.
2: De una vez estando por allá. Oigan, son las 10 de la mañana con 28. Viene Río Roma con ¿Sabes lo que pasa? Esta canción de Río Roma y Carlos Rivera habla del desamor inesperado y también pues de esta decepción de enamorarse cuando la otra persona solo jugaba con los sentimientos. Algo por lo cual hemos pasado, creo yo, absolutamente todos. Música aquí en los 40 96.5,
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0: Los 4096.5 con toda la actitud, Brunchers. ¿Cómo están? Platíquenos al WhatsApp 777-233-9395 y les quiero hacer esta pregunta. ¿Ustedes ya llegaron a esa edad en donde tienen reflujo? Respóndanos. ¿Y qué hacen para evitarlo? Porque aquí les vamos a dar unos consejitos. Llega una edad en la que, pues sí, esto pasa, y para que no nos pase, uno de los consejos es no acostarnos después de comer. Intentar al menos 3 horas entre la última comida y acostarte, porque a veces pasa que en cuando te acuestas sientes que todo se te regresa y sientes ese ardor. Así que mejor no hay que comer, y si vas a comer, que sea 3 horas después cuando se acuesten.
1: Oye, pero además, ¿sabes qué, Yadi? Esto que mencionas es importante porque además pasa otra cosa. Tenemos reflujo si cenamos y nos vamos inmediatamente a la cama. Y número dos, nuestro cuerpo no le damos chance de trabajar en la regeneración, porque tiene que enfocarse entonces en la digestión. Ajá. Así que, hermosuras, un doble motivo para no irnos a la cama enseguida después de cenar. Número dos, hay que identificar pues los alimentos que te desencadenen el reflujo. Por ejemplo, no sé, hay personas que no pueden beber café, alcohol, chocolate o comidas, por ejemplo, muy grasosas o picantes. La menta, el tomate también, o los cítricos provocan reflujo. Ojo, no tienes que eliminar todas, pero sí tienes que observar e identificar cuáles te provocan reflujo y pues sí, en la medida de lo posible, evitarlas o al menos no cenarlas, ¿no? Digo, igual y comer, sí, desayunar, pero cena, ¿no?
2: Voy a balconear aquí a mi papá, porque ayer nos cenamos unos tacos de suadero deliciosos.
1: ¡Ay, qué rico!
2: Como a las 9 de la noche, yo creo era, ¿no? Y me dice mi papá bien tramposo: no, hombre, ya me tomé un omeprazol y un Riopan, porque si no ya sé que me va a dar reflujo en la noche. Y justo hoy en la mañana me dijo: no me dio reflujo.
1: Puedes ayudarte también.
2: De repente él ya sabe sus mañitas, sí, y dice: si ya sé que voy a cenar así,
1: va a cenar rico y fuerte.
2: Mi medicina. Y si fíjense que si el reflujo de repente aparece por la noche, o sea, porque pasa que a veces ya estás dormido y de repente sientes así la lumbre en la garganta, lo que puedes hacer es que te inclines unos 15 o 20 centímetros pegado a la cama, ponte unas almohaditas para que puedas estar como más sentado, no tan acostado, porque hasta puedes ahogarte y ni Dios lo mande, acabe en tragedia los tacos. Entonces, lo que usted también puede hacer es dormir del lado izquierdo. Esto también puede ayudar a que como que todo avance mucho mejor.
0: Sí, y también otro consejito es mantener un peso saludable. Es decir, si tenemos sobrepeso, este exceso pues aumenta la presión sobre el estómago y favorece el reflujo. También aquellas personas que tienen gastritis, si ya saben que este tipo de comidas les hace daño, pues no las coman, porque a veces somos tercos. Entonces, pues sí, hay que tratar de evitarlo. Y a veces llega a pasar a aquellas personas que tienen este reflujo, que están ya durmiendo, les da el reflujo a medianoche y se les sube hasta la nariz.
2: Sí.
0: Y es un dolor horrible, que ya ni sabes cómo quitártelo. Entonces, por eso hay que evitar este tipo de
1: porque
0: situaciones.
1: Porque es un ardor tremendo de los jugos gástricos. Ay, no, sí, es horrible. Sí. Una experiencia que no le deseamos a nadie.
2: No grata.
1: Sí, exactamente. También, por ejemplo, podría servir comer despacio y evitar comidas muy abundantes. Ok, ojo. También hay que irnos a la cama cómodos, ¿no? Con una pijamita holgada, un camisón, no acá algo que nos esté apretando el abdomen.
2: El
1: porque exactamente, porque esto también provoca, por supuesto, presión sobre el abdomen y puede provocar también el reflujo. Vayámonos cómodos.
2: Así es.
1: A la camita.
2: A gusto.
1: A gusto.
2: Aguaditos. Ay. ¿Sabe qué? No fume, señora, señor. Ya se lo hemos dicho en muchas ocasiones, porque el tabaco afecta el funcionamiento del esfínter, que evita que el contenido de la pancita suba al esófago. Entonces, aquí usted, en la recomendación del día de hoy, deje de fumar. Y si a esto le suma que se cenan los tacos y después se echa su cigarrito, ni le platico cómo le va a ir en la noche.
0: Sí, es muy grave esto del reflujo. Así que si tienen acidez o esta regurgitación 2 o más veces por semana, lo ideal es consultar a un médico, porque esto se puede convertir en algo mucho peor: una pérdida de peso inexplicable, sangre, vómito, bueno, muchas cosas. Así que mejor hay que evitarlo, y si tenemos estos reflujos, ir con un experto.
1: Exactamente, así que hermosuras, a tomar nota. Vámonos con música, son las 10:40. Viene Sabrina Carpenter con Espresso, que esta canción fue un éxito rotundo a nivel mundial y se convirtió en el punto más alto impacto en la carrera musical de Sabrina Carpenter. Su música aquí en los 40 96.5,
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0: El brunch.
1: Adriana Gómez, Caro Cofiño y Paola Scheffer. Hasta las 12 de la tarde. Ya volvemos.
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1: Todo listo. Prepárate. Ya viene la 11. 9 y 6.5K. Espéralo.
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0: les parece si nos echamos un Cafecito 40?
1: Así es, hermosuras, vamos a tomarnos un delicioso cafecito 40, por supuesto, hoy jueves, cuando son las 10 de la mañana con 51 minutos. El cafecito 40 dice así: nuestra mente también necesita atención, descanso y sobre todo mucho, mucho cariño. No todos los olvidos son motivo de alarma, pero sí son una oportunidad para escucharnos. Cuidar el cerebro también significa cuidar nuestros hábitos y nuestra calidad de vida. Nunca es demasiado pronto para estimular nuestra mente y mantenerla activa, ¿ok? Porque cuidar nuestros recuerdos es también cuidar una parte de nuestra historia. Y esto me encantó. Cuidar nuestros recuerdos es también cuidar una parte de nuestra historia, porque al rato, hermosuras, todo queda en recuerdos, en vivencias, en experiencias, en fotografías. Y hace un rato, como justamente lo mencionaba la doctora Sabrina, sí podemos accionar a favor de nuestra memoria, cuidándonos mucho, descansando lo suficiente, alimentándonos bien, hidratándonos, haciendo ejercicio. Nuestros hábitos son importantes y definen nuestra calidad de vida. Así que recuerda, tu mente también necesita atención, descanso y sobre todo mucho amor.
2: Oye, me encantó, ¿sabes? ¿Y con qué lo quiero ligar ahorita que estás diciendo lo de nuestras memorias? Con la película de Coco, de cuando la viejita Coco ya estaba así, ya era un bultito, ¿verdad? Papá. Pero seguía recordando esta canción y los recuerdos que le traía esa melodía. Entonces, sí. Así mero.
1: Nada más le faltó a Yadi
2: su rebozo ella, que ella tiene ahorita que se lo traigo.
1: Oye, que ahorita que dices Coco, ¿es cierto que va a haber una parte 2
2: sí,
1: de Coco?
2: Coco 2.
1: Ya vi el peinado que le pusieron a Miguel.
3: Yo les quiero decir sobre el peinado. Ahorita seguimos platicando del
2: horrible.
3: Ahorita seguimos platicando del cafecito. El peinado, sí o no, que nos confirmen a través del WhatsApp. A muchos niños se lo hacen.
2: Pues qué horror, no lo hagan.
3: ¿Por qué? Porque no los llevan a barberías profesionales.
2: Sí, ¿cuántos a dónde los llevan?
3: No, ahí no. A la estética, ahí sí. Con la mamá que medio le sabe, que se compró la maquinita.
2: En el YouTube le buscó ahí el tutorial.
3: Así la hacen a los niños.
1: Esto que mencionas es real, porque justamente ese fue el éxito de la primera parte, que retratan el folclor, la costumbre, el modus vivendi tal cual del pueblo de México, sí, ¿no? Sí, sí. De las raíces, de algunas zonas, por ejemplo, rurales, sí, o no tan urbanizadas. Uh-huh. Eso es verdad, muchos niños traen ese corte de cabello que a uno nos podrá parecer como que exótico, ¿no? Pero oye, ¿cómo?
3: Que Eugenio Derbez se lo hiciera mal. Eso ya fue problema de Eugenio Derbez. Pero así les pasa a los niños.
1: ¿Sí se lo haces a tu niño, Pau?
2: No. Trato de cuidar que no. Es que aparte, ¿sabes qué? Todavía, pues, tiene 5 años. Todavía lo llevo a estas que son de niñitos, que les dan el juguetito,
1: sí,
2: saliendo.
1: Yo también
2: así,
1: los,
2: ¿sabes?,
1: llevaba a greñitas. Sí, los llevaba yo también. Ay, exacto, es lo que dice Yadi, precisamente. Sí, bueno, pues veremos
2: es que
1: qué tal le va a Coco 2.
2: Uno habla desde su realidad, la verdad. Claro. Y entonces, como dices, Coco, me encanta cómo muestra.
1: Tal cual. El México, oye, el poder de la chancla.
2: La chancla.
1: También.
2: El tamal.
1: Exacto. Exactamente.
3: Sí. Pero bueno, el cafecito el menciona perro. Precisamente de esto.
1: ¿Te
3: de
1: gustó
3: no
1: el cafecito, Yadi?
3: Sí, es que sí. Muchas veces decimos, ay, pues, ¿para qué? O lo grabo. Ajá, ¿para qué lo grabas? Sí. Vive lo mejor, porque sí, lo que te queda en la memoria, el teléfono se te puede perder, puedes perder todas las fotografías, pero aquello que intentas grabar y no verlo, disfrutarlo.
1: Un concierto. Un concierto, ¿no les ha pasado que están de repente en conciertos y la gente, en lugar de estar con la mirada puesta en el escenario, está grabando? Sí, o transmitiendo en el celular.
3: Y seamos realistas, ¿quiénes ven los videos de los conciertos después del concierto? O sea, aquellos que ya grabaron, tienen ahí en su teléfono el video, cada cuánto lo ven.
1: Nunca en la vida. No lo vemos, es cierto, tienes toda la razón.
3: Sí, entonces, sí, mejor vivirlo y que nadie se los cuente, ustedes vean todo el concierto, disfruten de toda esa adrenalina que se vive en un concierto y también todos estos momentos en familia que pasamos y no estar metidos en el teléfono.
1: Exactamente, así es. Así que hermosuras a reflexionar y a cambiar con este delicioso cafecito 40.
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3: Vámonos con música, Brunchers. Aquí vienen los Bunkers y Mon Laferte con un clásico romántico que le da una nueva personalidad con este estilo rock de los Bunkers y la poderosa voz de Mon Laferte. La canción es Quiero Dormir Cansado por los 4096.5.
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0: 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Brunchers, usted sabe que todos los jueves se habla de nutrición, se habla de entrenamiento y se habla de cuidar nuestra salud. Para eso está con nosotros Uzi Guevara para hablar el día de hoy acerca de entrenar sin comer. ¿Es bueno? ¿Es malo? ¿Qué show? Primero que nada, mi querido Uzi, bienvenido al brunch.
1: Muchas gracias, gracias por ese tan eufórico recibimiento, qué padre.
2: Eufórico,
1: me da mucho gusto y muchas ganas de venir aquí los jueves.
3: Eso. Y ahora sí, Uzi, dinos, ¿es cierto o no es cierto? ¿Es mejor o no? ¿Es muy malo?
0: ¿O es peor?
3: Hay que evitarlo, entrenar en ayunas.
1: Mira, número uno, no me gusta decir si es bueno o malo, ¿no? ¿Por qué? Porque a lo mejor lo que para alguien es malo, para otro es bueno, ¿no? Entonces, esa terminología, incluso con alimentación, con ejercicio, yo creo que algo importante es hablar de adecuado, ¿no? Porque depende cada persona. Entonces, el hacer ejercicio es bien importante. ¿Qué, no? ¿Ayunar qué es? El ayuno es cuando no recibo ningún alimento calórico. Uh-huh. Ojo, el agua, un té o un café al final no son alimentos calóricos, ¿no? No nos van a dar calorías porque no tienen macronutrientes. Entonces, al final, el ayuno sería privar un pan o comer una tortilla o comer una fruta, ¿no? Entonces, nos vamos a dormir y automáticamente nuestro cuerpo empieza a entrar en un estado de ayuno. Uh-huh. ¿Cuánto es el ayuno? Pues a lo mejor 8 horas, 10 horas, 12 horas. Depende qué tanto estés dormido. Entonces, este ayuno, si tú haces ejercicio en la mañana, número uno, lo que más vas a tener bajo y se llama es hipoglucemia o la glucosa va a estar muy baja, ¿no? Entonces, por eso que nos dicen, vente a hacer un estudio de laboratorio y que por lo menos tengas 8 horas de ayuno, ¿no? Para que tus valores sean los más adecuados y que no interfiera con lo que has comido. Entonces, cuando nosotros vamos y ya nos activamos y vamos a hacer ejercicio, ojo, tenemos hipoglucemia de forma natural porque venimos de estar dormidos. Y algo bien importante es hablar de los sustratos energéticos. Y sí me gustaría nomás rápido profundizar ahí. ¿Qué son los sustratos energéticos? Es la energía que mi cuerpo ocupa a la hora de hacer cualquier actividad o estar dormido, simplemente vivir. Entonces, cuando nosotros queremos hacer actividad física, si yo quiero hacer actividad física muy extenuante, que es un ejercicio muy fuerte, muy extremo, necesito glucógeno. ¿Qué me da el glucógeno? Pues los carbohidratos. Si vienes de un ayuno, tienes baja concentración de glucógeno, así que no vas a poder hacer un ejercicio muy extenuante. Pero ojo, si yo quiero quemar grasa y tengo baja concentración de glucógeno para que yo ocupe la grasa de mi propio cuerpo, se llama lipólisis, sí es bueno hacer ejercicio en ayunas, porque más rápido vas a poder quemar esa grasa corporal. Pero ojo, el ejercicio tiene que ser entre un 60 y un 70%. No puede ser un ejercicio extenuante. Así que si me voy a andar en bicicleta y le voy a meter súper duro con mis amigos, sí necesito desayunar. Porque si no me va a dar hipoglucemia, me voy a sentir todo mareado, me puedo desmayar y no voy a tener la energía suficiente para darle ahí con mis cuates. Pero si yo digo, estoy para bajar de grasa, qué bueno, no desayuno, entonces hago un cardio 30, 40 minutos muy suavecito y sí favorece a la lipólisis o a la quema de grasa.
0: Oye, Uzi, qué bueno entonces que diferencias en donde sí uno puede hacer ejercicio en ayunas, que sería caminadora de 30 a 40 minutos, pero si van a cargar pesas o andar en bici, yo por ejemplo he notado cuando voy al gimnasio muy temprano, 6 de la mañana, que hay gente a esa hora que ya está cargando pesas, o sea, digo, Dios mío, o haciendo la Smith, o sea, dices, ¿cómo es posible, no? Pero entonces, por supuesto que les he preguntado si desayunan. ¿Tú qué desayuno recomendarías? Porque también tiene que ser algo leve, ¿no? Se me ocurre quizás proteína, no
3: una
0: sé.
3: Una shake.
0: Ajá, exactamente. ¿Tú qué recomiendas que deba llevar ese batido?
1: Miren, algo ahí bien importante. Ojo, también depende qué ejercicio y cuál sea tu objetivo. Un ejemplo, si esa persona a las 6 de la mañana, porque es la única hora en la que puede ir al ejercicio, y a las 8 entra a su trabajo y ya sale hasta las 9, pues sí necesita proveer o tener un desayuno previo a hacer su actividad física. Ahora, ojo, ¿qué es lo que más energía te va a dar? Los carbohidratos. Si yo me meto un batido de proteína, la proteína no me va a dar la energía suficiente para poder yo cargar pesado.
0: Pero le podrías meter, por ejemplo, se me ocurre una banana, avena.
1: Exactamente. Entonces ahí ya...
4: O sea, con eso es suficiente.
1: Exactamente.
4: Un plátano y me voy al gym.
1: Plátano, carbohidrato, que sería la avena.
0: Ajá.
1: Y ya si quieres la proteína. Un ejemplo, podría ser un desayuno. Otro desayuno
0: hasta
1: que yo...
0: Hasta crema de cacahuate quizás
1: pudieras, ¿no? Es una grasa. Yo a veces lo que les mando, incluso cuando, cuando van a hacer ejercicio, es alguna rebanada de algún pan tostado. Alguna mermelada puede ser, porque ese es el carbohidrato simple que necesitamos subir nuestra glucosa, que también nos lo da la fruta. Son los dos carbohidratos simples que podríamos comer. La grasa pueden ser almendras, nueces, cacahuates o crema de cacahuate, que sería la grasa, y le metemos ya sea avena, quinoa o el pan tostado o incluso
4: estos de arroz, como también las galletas de arroz.
1: Rice Krispies, sí.
4: ¿Y cuánto tiempo tendríamos que esperar para empezar a entrenar?
0: Sí, porque no enseguida porque vas a cargar carrera, pesas.
4: Te comes tu pan y de repente, bueno, yo
0: acá ya lo sientes, sí. Ya el licuado salía.
1: Es
0: ya.
1: Que miren, algo bien importante también es adaptarnos. ¿Por qué? Porque yo puedo decir, ¿sabes qué? El libro me dice que necesito una hora desayunar y a la hora hacer ejercicio. Ajá. ¿Cuántos tienen ese tiempo de poderlo hacer? Sí. Ayer hablaba con un paciente que tiene que entrenar a las 5:30. A las 7 tiene que terminar su ejercicio porque entra a trabajar a las 8.
4: Uh-huh. Y a ayer, veces es el único tiempo.
1: Y ayer yo lo vi en consulta a las 9 de la noche porque a esa hora sale de trabajar. Entonces, ¿tú qué le di? La mayoría de las personas que no tienen mucha experiencia, pues les dicen, no, una hora antes. No, pues no. Ajá, entonces, ¿a qué hora me levanto? A las 3:30.
4: Sí,
1: ahorita
4: sí,
1: viene el maratón el domingo. Y todos los libros de texto te dicen, 2 horas antes, 1:30 antes. Ajá, párate a las 3:30. No, entonces ahí que tienes que hacer, tienes que acostumbrar a tu organismo, aunque pasen 15 minutos, 10 minutos, desayunar previo a hacer actividad física. Sí se puede. De hecho, yo salía de la prepa, comía en el carro y de aquí a que llegaba a la carretera, pues me comía comida normal y llegaba y entrenaba 6 horas.
0: Querer es poder.
1: ¿Qué haces? Pues sí, dices, sí traigo la comida aquí. Pues claro, sí la traes aquí, pero no puedes hacer otra cosa. ¿Es peor eso? Digo, es mejor eso a no comer.
4: Sí.
1: Eso es mucho mejor. Igual esa persona, entonces, todo nuestro cuerpo necesita de una adaptación. No esperemos que ya, ya me dijo ayer el nutriólogo, desayuna esto antes de ir al ejercicio. Lo haces súper bien, claro que te vas a sentir mal. Uh-huh. Lleva un proceso. Hay veces que te vas a querer medio vomitar, hay veces que te vas a sentir mejor, pero vele la cantidad poco a poquito, la vas consumiendo hasta que tu cuerpo se vaya adaptando. Uh-huh. A todo nos acostumbramos,
4: sí.
1: Entonces al final sí es una adaptación que va teniendo el organismo.
0: Okay. A todos nos acostumbramos menos a no comer.
1: Exacto.
3: Ya sí. Lo escucharon, Bronchers, también si ustedes se dedican a entrenar, díganos qué comen, y aquí Uzi nos va a decir que hay que agregarle, que hay que quitarle. Estaremos leyendo sus comentarios a través del WhatsApp 777-233-9395. Mientras tanto, vámonos con música, porque aquí vienen Sentidos Opuestos con un clásico de 1996 que mezcla el dance pop con una letra de nostalgia y búsqueda amorosa. La canción es ¿Dónde están? Por los 4096.5
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0: 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Seguimos platicando con Uzi Guevara, nutriólogo y entrenador, sobre esto de comer en ayunas. ¿Es bueno, es malo? Ya nos dijo, dependiendo. Todo depende, brunchers. Y ahora, Uzi, aquí nos llega un mensajito de una persona que dice que solo toma proteína, pero entrena a las 4:30 de la mañana. Solo se toma su proteína y se va a entrenar. Hace ejercicio un poquito fuerte. ¿Está bien o qué tiene que agregarle, qué tiene que quitarle?
1: Sí, lo que decíamos aquí en el programa. Ahora, ojo, también bien importante, ¿cuál es su objetivo de esta persona, no? Igual si nos quiere escribir. Y también es importante saber su nivel de masa muscular, su porcentaje de grasa corporal. Uh-huh. Porque si es eso, si dice, oye, ¿sabes qué? Mi objetivo es bajar de grasa, pues obviamente le conviene, incluso la proteína podría ser nada más, uh-huh, si le conviene quemar grasa. Pero si va a hacer ejercicio como un poquito más extenuante y lo va a hacer más fuerte para aumento de masa muscular, pues sí, lo que decíamos ahorita, meterle alguna avena, quinoa o alguna, incluso unas 5 galletitas de animalito o de o marías, etcétera, de este tipo de galletas, puede ser una opción. Agregarle a su proteína alguna fruta, puede ser fresas, berries o algún plátano, y le va a ayudar a que tenga un poco más de energía.
0: Okay. Bueno, ahí estuvo tu respuesta, Broncher. Gracias por escribirnos. Recuerden 777-233-9395.
2: Oye, Uzi, ¿qué opinas, por ejemplo, ahorita que hablamos de hacer batidos, de que ya están saliendo incluso leche con proteína? Uh-huh. Con un 74% de proteína, deslactosada, hay light, hay presentación normal. ¿Qué tanto ayuda esto? O sea, ¿realmente sí estaremos consumiendo más proteína? Porque no solo en la leche. Hace algunos meses también una línea de helados sacó unos helados altos en proteína, deslactosados y sin azúcares añadidos. Entonces, como que yo sí me he dejado llevar y entonces más proteína. ¿Qué tanto bien le hace esto al organismo? ¿Y realmente sí estaremos consumiendo más proteína o es mercadotecnia?
1: Es mercadotecnia. Justo el otro día comparamos esa leche y la vimos. No recuerdo ahorita realmente exactamente, pero creo que solo tenía 3 o 4 gramos más de la leche normal. O sea,
3: y te
1: no
3: la
1: es nada.
3: Ajá. 3 veces
1: entonces,
3: más cara.
1: Hay que leer muy bien las etiquetas. De hecho, igual en algún momento igual hacemos un video, algo así muy breve, para que los que están en casa lean las etiquetas, ¿no? Muy importante leer, porque esa leche que te dice que tiene tantos gramos es por todo el bote. O sea, toda la leche te la tendrías que tomar para consumir esos 70 gramos de proteína, que a lo mejor es un litro de leche.
2: Ajá, entonces, es un litro.
1: Entonces, si eso lo divides entre 4, que es la porción, entonces es casi lo mismo que te da la leche. De hecho, te digo que eran 3 o 4 gramos. El otro día justo la estudiamos para un paciente.
2: O sea, solo 3 o 4 gramos más.
1: Exacto.
2: Que la leche convencional.
1: Exactamente, sí, no es nada. Entonces, wow, al final de cuentas, solamente estás
2: acabo de comprar
1: comprando
2: una caja, Uzi.
1: Sí, por eso sí es bien.
3: En el Facebook.
1: Exacto. Entonces sí, porque ahí
2: Facebook
1: te dice.
2: Marketplace, ahorita
1: de hecho, hay proteínas que venden en el mercado que te dice, este producto tiene 100 gramos de proteína, pero ya le lees atrás y tienes que tomarlo 3 veces más de la otra que trae 30.
2: Ya cuando lees por porción o algo así.
1: Sí. Es lo mismo, entonces la otra échale 3 cucharadas y te da los 90 y la otra por lo mismo te da los 100. Entonces al final de cuentas es lo mismo.
2: Y en los helados aplicará lo mismo.
1: Seguramente
2: también.
1: Lo mismo.
2: No soy más sana por consumir
1: entonces. Exacto. Igual con los productos que son light, pues al final de cuentas también reducen las grasas, pero aumentan también probablemente el sodio por un método de conservación. Entonces, si una persona es hipertensa y come algo light, es peor si tiene más alto el sodio que el alimento natural o normal. Entonces, por eso es importante, lean atrás las etiquetas nutrimentales y dice ahí el contenido por porción. Y ahí dice por porción de 240 mililitros o de 1 litro o todo el bote, ¿no? A lo mejor también todo el bote tiene a lo mejor 70 gramos de proteína, pero es 1 litro de leche.
2: Exacto.
0: O sea, tendríamos que tomarnos el litro de leche.
1: Exactamente.
0: También.
1: Exacto.
3: Hombre, sí. No ande creyendo usted todo lo que ve en las redes sociales.
0: Que hay gente que sí se avienta el litro de leche.
1: ¿Eh? Pues sí, sí, también.
2: ¿Será?
4: Sí.
0: Como
4: eso
0: vaca. No, tampoco está bien, ¿verdad, Uzi?
1: No, tampoco, como vaquita.
3: Sí. No somos becerros, ¿verdad?
1: Exactamente.
3: Oye, Uzi, ¿Qué deberíamos de comer, por ejemplo, después de entrenar para favorecer la recuperación del músculo? Lo que decía Adri hace ratito, que bueno, ya hicimos ejercicio, ahora quiero recuperar el músculo, ¿con qué lo alimento?
1: Claro, miren, de hecho, nosotros que nos dedicamos al running y este tema del ciclismo, etcétera, lo que ahí nosotros damos, y justamente los suplementos que son hechos para este tipo de deportes, se llaman recoveries, ¿no? De recuperación. ¿Y qué tienen en su mayoría? Carbohidratos, ¿sí? ¿Por qué? Porque lo que tú desgastaste fue glucógeno, lo mismo que dijimos al inicio. ¿Qué necesita recuperar? El glucógeno para que haya una mejor construcción muscular y, por ende, obviamente, la proteína. Pero, obviamente, y también depende qué tipo de ejercicio hiciste. Si tu ejercicio fue muy extenuante, a lo mejor para aumento de masa muscular, tienes un bajo porcentaje de grasa corporal, pues sí sería importante a lo mejor creatina, carbohidrato y proteína. Pero si a lo mejor tu ejercicio solamente fue más tipo cardio y probablemente fue para quemar grasa, a lo mejor no te conviene ahí luego meterle carbohidrato, sino a lo mejor puede ser proteína y algunos otros alimentos, pero sin carbohidrato. Uh-huh. Porque si no, también es un círculo vicioso. Las personas a veces no bajan de peso porque le meten mucho carbohidrato, tienen mucho glucógeno, y entonces, ¿qué pasa? Que no queman grasa corporal.
2: Uh-huh. Oye, Uzi, ahorita que mencionas, por ejemplo, preguntarte, aquí el orden de los factores, ¿sí altera el producto? ¿Qué será mejor tomar la creatina, antes o después del entrenamiento?
1: Es que también
2: o
1: depende.
2: O durante.
1: Depende el objetivo de la persona. Uh-huh. Si es, por ejemplo, ojo, si tiene bajo porcentaje de grasa corporal y es para aumento de masa muscular y si le da duro al gimnasio, sí es importante después de hacer la actividad física. Uh-huh. Hay personas también que a veces la creatina les da como energía hacerlo antes de, pero también ojo porque hay algunas creatinas que también están combinadas con cafeína. Uh-huh. Entonces, más que nada, la que te da energía es la cafeína y no la creatina. Uh-huh. Entonces, pero también ocupamos un sistema energético con fosfocreatina que también nos ayuda y nos da energía de alta intensidad. Uh-huh. Que necesitamos también para la hora de hacer ejercicio. Entonces, si bien importante el antes, durante, después, los tipos, la combinación, uh-huh, tiene que ver mucho el objetivo, la persona, su composición corporal y sobre todo el ejercicio. Uh-huh. Pues si yo me tomo eso y hoy voy a hacer cardio, a lo mejor no es lo ideal. Pero si yo hoy sí es un ejercicio muy extenuante y si le voy a dedicar mucho tiempo y si le voy a dar duro a lo mejor a la fuerza, pues sí me conviene esa parte.
2: Okay, y tomarte también la proteína, perdón, quizás después.
1: Sí, exactamente. Y también, ojo, la fuente de la proteína, porque existen fuentes tanto vegetales, animales. Existe, por ejemplo, proteína de suero de leche, de soya, de chícharo, de arroz. Proteínas de carne incluso, uh-huh, ¿no? Y por ejemplo de suero de leche o de caseinato de calcio.
3: Okay, bronchers, no se dejen engañar por toda la publicidad, mejor vayan con un experto. Uzi, ¿cómo te encontramos en redes sociales? ¿Número de teléfono?
1: Sí, claro, estamos en el 777-225-7911 o en cualquier red social, ahí nos pueden contactar.
3: Ok, muchas gracias, Uzi. Y nosotros nos vamos con música.
2: Exactamente, vámonos con música. Son las 11 de la mañana con 23 minutos. Viene Elena Rose y Manuel Turizo con La Semana. Una canción coqueta, romántica, que propone disfrutar el amor todos los días de lunes a domingo. Fue lanzada en mayo del 2026 y tiene una vibra tropical y relajada. Vámonos con esta canción. Estamos aquí en los 4096.5.
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1: Adriana Gómez, Caro Cofiño y Paola Scheffer. Hasta las 12 de la tarde. Ya volvemos.
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6: El hoy no circula, aplica para los autos con engomado color verde, terminación de placa 1 y 2. El Ayuntamiento de Temisco entregará este viernes 28 de agosto las tarjetas de bienestar a quienes se registraron en junio para la pensión de adultos mayores y mujeres bienestar. La entrega será de las 9 a las 4 de la tarde en el Parque Carlota, Colonia Lomas del Carril. Claudia Sheinbaum Pardo, presidenta de México, enviará hoy al Congreso una reforma para que quienes aspiren a la presidencia, gubernaturas o jefatura de gobierno de la Ciudad de México renuncien a otra nacionalidad. La iniciativa será analizada a partir del 1 de septiembre. En deportes, el América avanzó a semifinales de la Leagues Cup tras vencer 2-0 al Columbus Crew. Brian Rodríguez, delantero, marcó uno de los goles, mientras el portero Rodolfo Cota fue clave al detener un penal. Más información a través de nuestra cuenta de Facebook, Línea Caliente Noticias. Soy Abigail González y este fue el Resumen 40.
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1: 11 de la mañana con 35 minutos y en efecto hemos llegado al I Feel Good. A veces creemos que para entrenar mejor tenemos que hacerlo en ayunas. Pero, ¿qué creen? No siempre es así, ¿eh? Si notas que te falta energía, te mareas o simplemente sientes que tu rendimiento baja, entonces, hermosuras, hay que comer algo ligero antes de entrenar y esto podría ayudarte a sentirte mucho mejor y a rendir más.
2: Así es, mis queridos brunchers. Aquí te vamos a dar unos tips para que lo pruebes. El punto número uno, come algo ligero, 30 o 90 minutos antes. Ya lo dijo nuestro querido Uzi. No necesitas una comida súper enorme. Con una colación puede ser suficiente, pero trata de sí, pues, esperarte un ratito.
3: Sí, brunchers, también hay que priorizar los carbohidratos fáciles de digerir. Un ejemplo de estos puede ser el plátano, la avena, el pan tostado, fruta o yogur con fruta para darnos energía. Ya nos lo dijo nuestro especialista. Estos carbohidratos fáciles de digerir nos ayudan a que podamos hacer bien nuestros ejercicios.
1: Exactamente, sin sobrecargarnos. También, por ejemplo, podrían añadir un poco de proteína, que se traduce como yogur griego, leche o un huevo. Esto puede complementar tu comida si tienes más tiempo antes de entrenar. Yo nunca he comido huevos. Ajá. Solo una ocasión lo hice y sentía que ya estaba por sacarlos. O sea, sí, como decía Uzi, sí, por supuesto, comer algo, pero tampoco unos chilaquiles con dos huevos estrellados o algo así.
3: Unos huevos tacos.
1: Exactamente.
2: La salsita que no puede faltar.
1: Ándale, la salsita al rato te da el reflujo.
2: Imagínate
1: también
2: levantando la pesa ahí, tú haciendo la sentadilla, no le quiero decir dónde va a sentir la salsa.
1: Y la salsa de jitomate aquí, sí, no, ahí les encargamos.
2: Así que hay que evitar estos picantes, estos grasosos, todo esto antes de hacer ejercicio. Además, ni a gusto haces.
1: No,
2: es como,
1: pues no.
2: Imagínate, no, estás como, debes ir
1: ligerito.
2: Estás
1: que te quieres vomitar. Sí.
3: Y algo también importante que hay que hacer es hidratarnos, llegar bien hidratados al entrenamiento, porque influye en cómo nos sentimos y rendimos. Imagínense, se me olvidó el agua. Bueno, ahí estamos a medio entrenamiento con la boca toda seca. No, hay que llevarnos nuestra botellita. Muchos gimnasios ya tienen ahí su garrafón y ya no tenemos que andar cargando o con el riesgo de que se nos tire el agua y toda la ropa se moje, sino que ya tienen, pero si no, sellada, no, nunca debe de faltar el agua.
1: Exactamente. Y saben que también hay que escuchar el cuerpo. Si entrenar en ayunas te hace sentir débil, tembloroso, mareado, entonces no tienes que hacerlo por obligación. Hay personas que incluso se autocastigan. No, esto me merezco, sentirme así por haber comido mucho, por no hacer ejercicio, ni modo. Si no hay esfuerzo, no hay logro, etcétera.
2: No, sí, pain, pero no game.
1: Exacto, pero oye, con medida también, porque a veces podrías estar poniendo en riesgo tu salud.
2: Así es. Y es que también depende qué tipo de entrenamiento hacemos. Si de repente es una sesión intensa, larga, evidentemente vas a necesitar consumir más de todo esto. Si es como más light, tampoco no le metas tanta gasolina a tu cuerpo porque no vas a estar a gusto. Entonces, también depende qué tipo de entrenamiento. Hace rato que Uzi decía que él entrenaba 6 horas. Dices, bueno, no, ahí sí él necesitaba ir bien comido, ¿no? Pero uno, sí, que hace 30 minutos en la caminadora.
3: Sí,
2: no.
3: Y es que muchas veces pensamos que comer antes va a arruinar nuestro ejercicio. No va a funcionar igual, no voy a quemar toda la grasa. Si vamos con un experto y le platicamos qué es lo que queremos, cómo nos queremos ver, él nos va a decir si come, no come o come tal cosa. Y así que mejor ir con los expertos, porque alimentarnos adecuadamente puede ayudar a entrenar con más energía y recuperarnos mejor. Así que todo con los especialistas.
1: Exactamente, como bien lo decía Uzi, cada caso es individual y particular. Así que sí, vayamos con los expertos. Vámonos con música. Son las 11 de la mañana con 39 minutos. Viene Alexander Acha con Te Amo, que es una de las baladas más reconocidas de este hombre. Fue escrita y producida por él junto a su papá, Emmanuel, y fue lanzada en 2008 y, ¿qué creen?, llegó al número uno de Monitor Latino en México. Alexander Acha con Te Amo, aquí en los 4096.5.
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1: Adriana Gómez, Caro Cofiño y Paola Scheffer. Hasta las 12 de la tarde. Ya volvemos.
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5: Hoy el dólar se cotiza a la compra en 16 pesos con 39 centavos y a la venta en 17 pesos con 35 centavos. El euro se cotiza a la compra en 19 con 15 y a la venta en 20 pesos con 40 centavos. El DIF Temisco hace una atenta invitación a las familias temisquenses para adquirir la canasta básica bajo costo este jueves 27 de agosto con frutas, verduras y productos básicos a precios accesibles. Estarán desde las 9 de la mañana hasta las 10:30 en Tetlama, de las 11:30 a la 1 en Cuentepec y de las 2:20 a las 3:20 en la Miguel Hidalgo. Nepal y China buscan a casi 1,400 desaparecidos tras las fuertes riadas del miércoles en la frontera con el Tíbet. Nepal reporta 826 personas sin localizar y China 558. Los equipos de rescate trabajan en las zonas afectadas. 6 de los 36 estadios que albergarán la Champions League 2026-2027 no cumplirían los requisitos de la Liga MX. La Federación Mexicana de Fútbol exige un aforo mínimo de 20,000 espectadores. Tres de estos recintos tampoco alcanzarían los 15,000 requeridos para la Liga Expansión. Más información a través de nuestra página web www.lineacalientenoticias.com.mx. Soy Abigail González y este fue el Resumen 40.
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23: Los 40.96.5 con toda la actitud. Brunch el jueves, viene chiquito, jueves pozolero, como ya lo dijimos, pásela como usted quiera. Gracias por acompañarnos, fue un gusto el compartir con ustedes nuestro tiempo que nos fascina. Además aprendemos de los expertos, ya lo saben, los mejores del condado. Hoy UCI que nos acompañó, la doctora Sabrina también. Hay que cuidar de nuestra mente. Yo soy Paola Schaefer, así me encuentran en todos lados. Y nos escuchamos mañana, primero Dios.
24: Así es, Brunchers. Y yo en un ratito más ya en Dale Play. Síguenos en redes sociales, estamos como Los 40 Cuernavaca 96.5. Ustedes participen siempre con todos nuestros especialistas que los traemos para que aprendamos juntos.
25: Cuídense mucho, hermosuras. Oigan, cuenten sus bendiciones y no sus preocupaciones. Y recuerda que cuando te toca, aunque te quites, y cuando no te toca,
23: aunque te pongas.
25: Soy Adriana Gómez. Bueno, vamos a nuestras redes sociales. En Instagram me encuentran como Adriana Gómez _oficial, Facebook y TikTok Adriana Gómez Ortega, y que sigan las redes sociales de Los 40.
23: Así es, mañana ya al fin viernes, así que nos estamos escuchando y quédense con nosotros porque bueno, ahorita sigue, ya saben, Los 40 Toli aquí, si se queda todavía hasta las 2 de la tarde.
25: Ya di Toli en Dale Play.
24: Así es, Brunchers. Nos escuchamos el día de la mañana. El día de mañana. Y recuérdenlo, síganos y compartan todo nuestro contenido. Bye.
25: Chao.

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6: Los 40.96.5 con toda la actitud. ¿Cómo están el día de hoy? Platíquenme a través del WhatsApp 777-233-9395. Soy Yadi Toli, ya lista para acompañarte hasta las 2 de la tarde con la buena música. Así que ponte cómodo, cómoda, porque aquí iniciamos Dale Play con toda la actitud.
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0: Hacer que ya tenemos nominados de la Casa de los Famosos. Entre ellos está Gema Garoa, Mariana Ochoa, Ernesto La Guardia, Karina Torres, Brianda de Llanada y Luis Chaparro. ¿Quién es tu favorito? Platícame en el WhatsApp. Mientras tanto, seguir disfrutando de la buena música por los 4096.5 con toda la actitud.
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0: Exa 96.5 con toda la actitud. El día de ayer se daba a conocer que Tini se dio cuenta que su padre le ha desviado más de 70 millones, así como lo escuchan. Y se preguntarán, ¿pero por qué su papá? Bueno, él era su manager. Y digo era porque Tini ya lo despidió. Esto es de los 40 96.5 con toda la actitud.
1: Yaditoli.

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3: Este día el precio por litro de la gasolina Magna se encuentra en 23 pesos con 69 centavos, la Premium en 28 pesos con 54 centavos y el diésel en 27 pesos con 02 centavos. El Ayuntamiento de Tepoztlán invita a la población a participar hasta el 31 de agosto en su campaña de acopio de papel para apoyar la reforestación. Lleva papel de desuso y recibe un cupón por un árbol. Los centros de acopio son Casa del Pueblo de lunes a viernes de 9 a las 16 horas y sábados de 9 a 13, el estacionamiento del mercado de lunes a viernes de 8 a 15 horas y los sábados de 9 a las 13 horas. Luisa María Alcalde, consejera jurídica del Ejecutivo Federal, aseguró que los nuevos lineamientos sobre los derechos de las audiencias no buscan sancionar contenidos u opiniones de los medios. Explicó que las posibles multas serían por incumplir obligaciones administrativas y que las reglas buscan fortalecer la autorregulación de radio y televisión. El Atlético de Madrid cerró la puerta al Barcelona por Julián Álvarez. El Consejo de Administración respaldó este jueves la decisión de no negociar al delantero argentino al considerar que el club catalán no cumplió con sus estándares para negociar. Más información a través de nuestra cuenta de X, línea-caliente-. Soy Abigail González y este fue el Resumen 40.
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24: Continuamos en Dale Play con Yadi Tolly.

0: Los 4096.5 con toda la actitud. Te sigo platicando sobre este caso de Tini, que es algo extenso, ¿eh? Porque ella te platicaba que despidió a su papá y manager, ya que le ha desviado más de 70 millones. Ella se dio cuenta porque iba a comprarse una cartera de $2,500 y se dio cuenta que su tarjeta no tenía fondos y el pago fue rechazado. Fue entonces cuando se dio cuenta que solamente tenía disponible $5,000. Otra cosa fue que ella intentó comprar una casa para estar más cerca de su pareja, que ya es su prometido. Y su papá le dijo, no, ¿para qué? Si ya tienes una casa, no te voy a soltar ese dinero. Esa fue otra situación. Y a partir de una auditoría fue entonces cuando Tini se dio cuenta de todo este fraude. 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

0: Los 4096.5 con toda la actitud. El día de ayer se dio a conocer el fallecimiento del actor Tim Curry. Si no sabes quién es, bueno, él interpretó a Eso, el payaso. Sí, esa película que nos traumó de chiquitos. Bueno, él era el actor, asimismo participó en el show del terror de Rocky, con los Muppets Baby. Grandes personajes que pasaba de la comedia al terror, del drama a grandes personajes. Sin duda alguna, deja una gran huella el actor británico. 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
4: 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Alejandro Sanz y Edén Muñoz.
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6.5 con toda la actitud, Hannah Montana ya se despidió de Dolly Parton a través de un mensaje en su Instagram y dice: lo que sé es que Dolly quería que yo sintiera esto y escribiera.

0: metamorfosis. Siempre la amaré y quiero que esté orgullosa. ¿Qué te parece? 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

0: 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Natalie Portman se convirtió en madre a los 45 años por tercera vez. La actriz habría dado a luz a su tercer hijo este martes 25 de agosto en Francia, y el bebé sería un niño y es el primero que tiene con el músico Tanguy Destebol. Esto es a los 40 96.5 con toda la actitud.
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0: 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El día de ayer que se llevaron a cabo las nominaciones en la Casa de los Famosos, bueno, unos quedaron anulados. ¿Por qué? Resulta ser que la dinámica consistió en una alberca de pelotas. Había pelotas que contenían el número de votos que le daban al habitante o le restaban. Algunos no consiguieron ninguna pelota y es por eso que su nominación quedó anulada y subieron a la placa con un punto a aquellas personas que se encuentran nominadas. Esto es a los 40 96.5 con toda la actitud.
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0: Esto es Dale Play. 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
3: El alcalde de Cuernavaca, José Luis Uriostegui, llamó a fortalecer la prevención y la participación ciudadana para reducir riesgos durante la cuarta sesión del Consejo Municipal de Protección Civil. Un hombre de aproximadamente 30 años fue localizado sin vida y con huellas de violencia durante la madrugada de este jueves a un costado de la autopista Cuernavaca-Iguala en Puente de Ixtla. El alcalde de Cuautla, Salvador Molina Martínez, designó este jueves a Adrián Ariz a Cuellar como nuevo secretario municipal. El ayuntamiento informó que el cambio busca fortalecer el trabajo institucional, la coordinación entre áreas y la gobernabilidad del municipio. México aparece en la investigación sobre Gianni Infantino, presidente de la FIFA. Juan Carlos Rodríguez, excomisionado de la Federación Mexicana de Fútbol, participó en una propuesta privada de más de 250 millones de dólares para financiar y comercializar un torneo mundial sub-15. El proyecto contemplaba realizarse en Orlando, Florida. Recuerden sintonizarnos en punto de las 14 horas en la emisión vespertina de Línea Caliente. Soy Abigail González y este fue el Resumen 40.
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17: Continuamos en Dale Play con Yadi Toli.

0: Los 4096.5 con toda la actitud. Luego de toda esta polémica de Fátima Bosch y de la posible orden de arresto en Tailandia, bueno, Carmen Campuzano mencionó que no tenga miedo. Y es que recordemos que Nawat Itzara Grisil busca que la actual Miss Universo enfrente la justicia por supuesta difamación. Pero ella ha recibido el apoyo tanto de la organización de Miss Universo como de varias Miss Universos, entre ellas Lupita Jones, quien también mencionó que está bien que levante la voz. 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

0: Se ha dado a conocer ahora el fallecimiento de Peter Cullen, legendaria voz de Optimus Prime en Transformers. El actor de voz dio vida durante más de 4 décadas al líder de los Autobots y también participó en producciones como Winnie the Pooh y Depredador. 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

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Te quedas en compañía de Línea Caliente en su edición vespertina. Mañana tú y yo tenemos una cita en punto de las 12 del mediodía. Soy Yadi Toli. Sígueme, así me encuentras en redes sociales y síguenos en redes sociales. 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
2: Bienvenidos a Línea Caliente, queridos amigos del auditorio, qué gusto escucharnos a través de esta frecuencia. Esta es su casa, les enviamos un fuerte abrazo deseando que hayan tenido una espléndida mañana, que tengan una excelente y calurosa tarde. Estamos a unas horas de que se empiecen a colocar los puestos de la Feria de Tlaltenango en honor a la Virgen de los Milagros, me parece que es 27 de agosto, avanza rápido el tiempo. La próxima semana ya estaremos prácticamente en el noveno mes del año y empezarán las celebraciones también con motivo de las fiestas patrias, los honores a la bandera todos los días ahí en el Zócalo de la ciudad, lo mismo que en la explanada del Ayuntamiento de Cuernavaca, seguramente municipio.

0: Que se vive muy diferente un 15 o 16 de septiembre cuando se está en el extranjero, cuando se celebra fuera del país, como que hay esa efervescencia dentro de nosotros de decir somos mexicanos, de esta es nuestra cultura, nuestra música, nuestra gastronomía.
1: Bueno, pues cuando viajas a otros países, a otras naciones, te llena de orgullo saludarte con otros mexicanos, de verdad te da una enorme satisfacción. Cuando es que dice restaurante mexicano, no sabes cómo añoras la gastronomía, la comida, ¿verdad? Los taquitos, los sopes, las enchiladas, el mole. Y aunque hayan pasado unos cuantos días, de verdad que lo añoras mucho, porque pues el paladar está acostumbrado a eso. Entonces, yo creo que no solamente durante el mes de septiembre, sino durante prácticamente todo el año debemos sentirnos orgullosos de nuestra cultura, nuestras raíces, nuestra gastronomía, nuestra música y todo aquello que nos hace no solamente mexicanos, sino también seres humanos, aquello que nos da identidad. Aquí iniciamos.
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1: La mañana de este jueves ocurrió un nuevo robo de vehículo con violencia en Cuernavaca luego de que una mujer fuera interceptada por sujetos armados en la colonia Lomas de Ahuatlán, algo que se ha vuelto cotidiano no solamente en Cuernavaca, sino en general en el estado de Morelos, el robo de vehículos.
0: Y nos vamos contigo, Roberto Gómez. Buena tarde.
3: Buenas tardes, compañeros. Les comparto que las papelerías tradicionales de Cuernavaca enfrentan una reducción del 30% en sus ventas debido principalmente a la competencia de grandes empresas que comercializan directamente con el consumidor a través de plataformas digitales, así como el crecimiento de establecimientos que ofrecen mercancías de origen chino.
4: Hoy ya vemos cerámica, pero por lo que respecta ahorita al regreso a clases, pues hoy vemos uniformes, hoy vemos zapatos, hoy vemos todo tipo de productos que se requieren para el regreso a clases. Desgraciadamente, como lo hemos manifestado, muchos productos de muy mala calidad.
1: Bueno, también le queremos compartir que siguen los hechos violentos allá en la región oriente, y es que un ataque con arma de fuego ocurrió en una carnicería ubicada sobre la avenida Independencia en el poblado de Anenecuilco, allá en la no tan bella Ayala, lo que provocó la movilización de elementos de seguridad en la zona.
0: Arely Gómez, buena tarde.
5: Muy buena tarde, Abigail y Omar. Les comento que este día realizaron en Tetecala jornada gratuita de esterilización para perros y gatos con poco más de 100 cirugías.
6: Si los perritos andan en la calle, al menos ya no van a tener más animalitos, y logramos así disminuir las enfermedades, ¿no? La rickettsia, que es la que más transmiten estos animalitos.
1: Y hoy hablaremos de las actividades de la Feria de Tlaltenango, las vías alternas y cómo se realizará esta tradición feria en la capital de Morelos.
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0: Las monedas, ¿cómo se están comportando el día de hoy? El dólar se cotiza a la compra en 16 pesos con 39 centavos. También esto está a la compra, a la venta en 17 con 35. El euro se cotiza a la compra en 19 con 15 centavos y a la venta en 20 pesos con 40 centavos.
1: Y este día el precio por litro de gasolina magna se encuentra en 23 pesos con 69 centavos, la premium en 28 pesos con 54 centavos y el diésel en 27 pesos con 2 centavos.
0: ¿A quién vamos a felicitar, Omar Maldonado, la tarde del día de hoy? A todas las personas que tienen por nombre Mónica.
1: También dice que hoy jueves 27, quienes celebran su día de los gozos de María Santísima, pero además también felicidades para Cesario Carvajal, quien es hermano del psicólogo Mauricio Carvajal, y también de Narno, dice.
0: Narno, Armando.
1: ¿Conoce algún Armando?
0: Quiero imaginarme que sí, porque es un nombre un tanto más común.
1: También felicidades para Marcelino, el único Marcelino que yo conozco. Bueno, conocí hace mucho tiempo allá en lo que fue Estéreo Latina, en el 105.3, a Marcelino. Era un operador de, como ahora lo es Alan, en aquella época.
0: También felicidades a Manea.
1: Para Juan.
0: Pedro.
1: Serapio.
0: Serapión. También para Leoncio. Carpóforo. Cada quien. Y Margarita.

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1: ¿Cómo se encuentra la vialidad en Cuernavaca? Buena tarde, Delfino Martínez, subdirector operativo de la Policía Vial. Buena tarde.
2: Muy buenas tardes. Sí, para indicarles, tenemos ligero retraso vehicular de lo que es Modo Sur y Cancún a lo que es Secundaria 4 con dirección a la autopista. Con dirección al norte, fluye la circulación hasta lo que es Glorieta Niño Artillero en Las Palmas. Morelos Centro, presentamos retraso de circulación de lo que es Abasolo a lo que es Arista. Una vez pasando Arista, se libera la circulación, únicamente lo que requiere el semáforo de lo que es el Calvario, así como la Pradera. Avenida Emiliano Zapata, Colegio Militar y Universidad, fluyendo sin ningún problema en este momento. Lo que es Domingo 10, Vicente Guerrero, Paseo del Conquistador y Poder Legislativo, totalmente fluida la circulación, solamente lo que retienen los semáforos. Río Mayo, presentamos carga vehicular de lo que es Pabellón Vista Hermosa a lo que es Diana y Mesalina. Asimismo, lo que ingresa a la zona de plazas hacia Avenida Diana. Avenida Cuauhnáhuac, presentamos ligero retraso vehicular con dirección a Jitepec de lo que es el semáforo de Pemex a lo que es el semáforo de Tizoc. Con dirección a Cuernavaca, totalmente fluida la circulación, sin problemas al momento. Plan de Ayala, completamente fluida la circulación, con dirección a lo que es el centro de Cuernavaca. Tenemos ligero retraso vehicular de lo que es Coronel Ahumada, a lo que es Violeta La Luna y lo que es Calle Central. Ya tenemos el operativo implementado ahí con dirección a Jitepec. El circuito Adolfo López Mateos, sin problema de circulación en este momento. Primer cuadro de la ciudad, presentamos muy ligero retraso en calle Gutenberg, así como Guerrero, Matamoros, no reelección, lo que es Hidalgo, Arista, Boulevard Juárez y Palmira, totalmente fluidos. Ese sería mi reporte para el día de hoy.
1: Gracias, comandante. Buena tarde.
2: Buena tarde, saludos.
0: Con la información vial desde Jutepec, este es el reporte.
1: Y le damos pauta también a Jimena Flores Caña, comandante de Tránsito y Vialidad del municipio de Jutepec. Buena tarde.
3: ¿Qué tal, Abigail? Muy buena tarde, José, con mucho gusto para informarte que esta tarde el primer cuadro de Jutepec está libre para la circulación. Calle 20 de noviembre, Carlos Pacheco y Ampliada del Valle, lo tenemos sin novedad. Avenida Benito Juárez y Emiliano Zapata están fluyendo con bastante continuidad. Así también la circulación sobre Boulevard Cuauhnáhuac en ambos sentidos, lo que nos conecta con el municipio de Cuernavaca, así como hacia Cuautla, se mantiene fluyendo sin complicaciones. Tenemos únicamente lo que nos retienen los semáforos. La zona industrial de Cibac, ingresando por Centenario hasta la de los Bancos y ese norte-sur, no tenemos retraso. El parvial de Tlacomulco está sin problemas en ambos sentidos, así como el parvial de la calidad que nos conecta con el municipio de Emiliano Zapata está sin complicaciones. Lo que tenemos en cuanto a vialidad en el municipio de Jutepec esta tarde. Abigail, muy buena tarde.
1: Gracias y buena tarde, comandanta.
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5: Un ciudadano nos compartió vía WhatsApp, hecho que agradecemos, detalle que agradecemos, si ustedes lo siguen así en esta práctica de enviar sus imágenes, sus fotografías, sus videos al 777-430-9008, se los vamos a agradecer de manera infinita. Nos envió esta imagen que ha generado inquietud entre padres de familia. En ella se observa una cartulina colocada en un árbol en plena vía pública con una lista de alumnos de escuela primaria, el de la escuela primaria Gloria Almada. El documento contiene los nombres completos de los menores, así como su grado, grupo y los documentos que tienen pendientes por entregar. La situación ha generado no solamente molestia, sino preocupación entre algunas familias, principalmente por la exposición de información personal de niñas, niños en un espacio público al que cualquier persona puede tener acceso. Más allá de la intención de informar sobre los documentos pendientes, padres de familia y, por supuesto, aquí en este espacio de Línea Caliente, consideramos que este tipo de información debería manejarse con mayor discreción y a través de canales dirigidos exclusivamente a los padres de familia, padres o tutores, especialmente ante la importancia de proteger la seguridad y privacidad de los menores. No me parece correcto, no me parece adecuado que se exhiban los nombres completos con apellidos de los niños, niñas y adolescentes, así como su grado, grupo y los documentos que tienen pendientes por entregar. Por eso hay canales de comunicación oficiales, por eso hay grupos de WhatsApp que tienen, en donde se han agregado los padres, los maestros, los directivos y los niños. Lo único que están haciendo es exhibirlos. Si esto lo hizo la escuela, tache. Si lo hizo el comité de padres de familia, peor tantito.
1: Así es, Omar, y no solamente es el hecho de que te estén exhibiendo, de que no has cumplido con algún acuerdo, que en algunas ocasiones, aquí estamos hablando de documentos, incluso los exhiben porque Omar Maldonado Sandoval no ha pagado la inscripción de su hijo, o no ha pagado la cooperación para el aseo o para los baños. O sea, es una manera de exhibirte, presionarte para que te dé pena y pases a cumplir o a pagar o el documento que tengas que entregar. Pero no solamente es eso. Estás hablando de que en un área pública estás poniendo nombres de niños con apellidos, incluso de qué grado son. O sea, también la seguridad de los menores se pone en entredicho. No solamente es exponer a los padres de familia como diciendo, claro, aquí está tu hijo en esta lista, no te da vergüenza, sino es el hecho de que los pones en peligro, porque esto no solamente lo ven personas de bienes en general. Entonces, sí se tiene que tener un mayor cuidado. Y sí, Omar, tenemos la imagen incluso nítida de cuáles son los nombres que se presentan en este caso. Lo tuvimos que poner un tanto borrosito, claro, para también cuidar el...
5: Pues no vamos a cometer el mismo error que cometieron, porque incluso dice, urge, acudan al centro de salud de Lomas del Carril. ¿Qué no tendrían que haber ido a la escuela? ¿Por qué tienen que ir también además a un centro de salud? No se me hace correcto, no se me hace adecuado. E insistimos, nosotros pusimos esta imagen así difuminada para evitar exhibir a los niños, niñas y adolescentes. No sé qué tiene que ver el centro de salud con lo que les falte o no a los niños y niñas para poderse inscribir. Y efectivamente, como viene, lo señala Abigail González, viene nombre y apellido completo. Nombre y apellido completo. Pues, ¿en qué estaban pensando? Me parece bastante delicado el tema.
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5: Y este fin de semana se cierra la avenida Emiliano Zapata de Cuernavaca por la feria, la organización de la feria Tlaltenango. ¿Qué opciones tendrá para evitar el tráfico? Aquí se lo vamos a compartir. Ya el día de mañana, a través de la dirección de tránsito, le tendremos las vías alternas. Por lo pronto, usted puede tomar algunas alternativas. Saldré más temprano, buscaré vías alternas, me iré caminando, no saldré de casa. La opción que usted determine, la opción que usted crea es la más conveniente, pues se la dejamos a su consideración. Ya todos sabemos que hay vías alternas. Una de ellas es la avenida Lázaro Cárdenas, otra es Compositores, Calzada de los Reyes, bien puede subir San Jerónimo, bien puede subir por Domingo 10, puede subir por Alta Tensión, en fin, hay vías alternas, no hay que quejarnos, ya esto es una tradición, hay que disfrutarlo.
1: Yo sí me voy a quejar, pero la realidad es que nos tenemos que preparar sí o sí, porque nos guste o no nos guste, estemos a favor o estemos algunos como yo en contra de que nos cierren la vialidad tantos días, porque son 2 semanas, pues la realidad es que tenemos que prevenirnos. Así que en mi caso yo voy a contestarte, Omar, me voy a parar más temprano y ya buscaré vías alternas para llegar a tiempo aquí a la estación de radio y darle la información. Pero usted, ¿qué opina al respecto? Participe con nosotros.
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6: Yo no tengo opciones, ¿no? Porque como mi trabajo es, soy taxista, pues si me traen por acá tengo que ver la forma de cómo llegar, pero pues no hay opciones. Aquí ya ha crecido mucho la zona urbana esto y es muy conflictivo. Pero bueno, son tradiciones que se tienen que respetar.
7: Es un problema ya de muchos años. Y se complica. Todos los que viven por esta zona es muy complicado.
8: Yo creo que caminar, esa es una opción también para disminuir la contaminación y ayudar un poco en esa parte. Y pues también buscar como rutas alternas como Domingo 10, bueno, pues obviamente pues Avenida Zapata, ¿no? Pero pues hay como otras, como usar el transporte público también es una alternativa. Ya si no se puede usar el auto propio, pues esa también.
9: Irme por acá abajo, tomar hacia como el centro o hacia acá arriba. Calzada de los Reyes.
10: Híjole, pues no hay alternativa de eso. Siempre hay tráfico por acá. no pasar por aquí, definitivamente. No son rumbos que frecuente constantemente, pero creo que sí es una afectación fuerte a la vialidad, porque no se genera solamente en la avenida Tlaltenango, desde Paloma de la Paz y hacia atrás se hace un tráfico horrible, y pues sí, lo que hacemos todos, tratar de evitar en la medida de lo posible esta vialidad.
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31: La Secretaría de Seguridad y Protección Ciudadana de Morelos llamó a la población a extremar precauciones para evitar el robo de vehículos y ser víctima de fraudes al comprar o vender vehículos a través de Internet. Entre las principales recomendaciones se encuentran: estacionar las unidades en lugares iluminados y seguros, no dejar objetos de valor a la vista, verificar que puertas y cajuelas permanezcan cerradas y reforzar la seguridad de vehículos con alarmas, bloqueadores o sistemas de rastreo GPS. Si se trata de una compraventa, las autoridades aconsejan revisar que la factura sea original, verificar el estatus del vehículo en el repube, confirmar que la documentación corresponda a la unidad y comprobar la identidad de la persona con la que se realizará la operación. Además, sugieren concretar las citas en sitios públicos, acudir acompañado, evitar compartir datos personales o financieros, así como información del vehículo o ubicaciones de tiempo real a través de redes sociales. La dependencia también recordó que la Fiscalía General del Estado cuenta con un módulo de compra segura para verificar que los vehículos se encuentren en regla antes de concretar cualquier transacción. En caso de ser víctima de un delito, la SSPC recomienda ponerse a salvo, llamar de inmediato al 911 y proporcionar los datos como placas, marca, modelo, color y ubicación del vehículo, además de presentar la denuncia correspondiente ante la Fiscalía. 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
32: Aquí en el estudio, primero las damas, vamos a recibir con mucho gusto a Verónica Navarreza, presidenta del Comité Oficial de Festejos de la Feria Tlaltenango, que este año cumple 306 años nada más 306 años, para que nos quede clarito a todos. Bienvenida, estimada Verónica Navarrez, esta es su casa.
0: Muchas gracias a todos nuestro radio, bueno, las personas que nos escuchan, porque pues hoy vamos a iniciar ya el día de mañana la fiesta de la Virgen. Claro que sí, ya son más de 300, bueno, ya 306 años.
32: Espéreme, sí, ya sí. Se fue como hilo de media. Sí, también sí, nos sí. Acompaña Alberto sí. Michel Quecho Zárate, ayudante municipal de Tlaltenango, bienvenido. Okay,
1: okay. Sí, muchas gracias.
32: Gracias por acompañarnos a ambos. Uh-huh. Y también nos acompaña Claudia.
6: Claudia Anaí, que también es parte de este comité oficial de los festejos de Tlaltenango, no vienen solas, también vienen con Alberto Michel Quecho Zárate, que usted ya lo conoce, es ayudante municipal aquí en Tlaltenango, bienvenido.
1: Gracias, gracias.
6: Y bueno, preguntarles en general, para que los dos me puedan responder, ¿cómo es que va la organización? Que bueno, más bien, ¿cómo va? Me imagino que ya está todo absolutamente listo para que el día de mañana, me parece que un poquito avanzada la hora en la noche, ya van a empezar a colocarse todos los puestos.
1: Sí, ya se empiezan a incorporar el día viernes en la noche a las 11:30.
6: Once y media.
1: Y se abre la circulación el día... 10 de septiembre a las 6 de la mañana ya debe estar abierta.
6: A las 6 de la mañana. Ya entonces todo listo también con todas las personas que van a venir a esta feria.
0: Así es, ya todos estamos esperando a toda la gente de comercios, juegos, todos los que son de panadería, dulce.
32: Estamos poniendo las cartas sobre la mesa. Sí. Andaban de pleito, andaban con dimes y diretes, que sí, que no, que no sé quién era el organizador, que alguien no estaba de acuerdo, porque esa es la realidad. Y ya después vamos a lo que me parece que es muy importante, el que finalmente ya se hayan puesto de acuerdo y que se organice una buena feria. Aunque a muchos no nos guste o a muchos no les guste, me parece que es una tradición que data ya de mucho tiempo, y entonces no nos queda más que aceptar, ¿no? Entonces, a ver, ya se pusieron de acuerdo, y si ya se pusieron de acuerdo, ¿por qué había esas diferencias? A ver, don Alberto Michel Quecho Zárate.
1: Son temas administrativos más que todo, son temas de internos, de administración, pero no son temas personales.
32: Uh-huh. ¿Cuál era la diferencia? Uh-huh.
1: Una de las diferencias, pues el tema administrativo, quién es el que, cómo se viene trabajando año tras año, y también algo que se está realizando nuevo, la autonomía que busca el Comité de Festejos.
32: ¿Se refiere usted a la recaudación? ¿A quién va a cobrar? ¿O cuál es el tema ahí administrativo al que se refiere?
1: El administrativo es el que la ayudante hace las gestiones para realizar estos temas de tema de la del cierre y todo. Bueno, la hace en coordinación con el comité, pero en esta ocasión pues el comité quiere trabajar solo sin el tema de la ayudantía. Entonces, más que todo ahora es el tema de que no nos ponemos de acuerdo. Pero bueno, sí. También dejo la voz de la presidenta, también que ya tenga...
6: Que pueda expresar, ¿no? Cuál, sí. Desde su parecer, era el conflicto.
32: El conflicto, sigue habiendo conflicto. Digo, hay que hablar con honestidad, ¿no?
0: No, sí, claro. Claro que sí, nosotros, pues bueno, cuando empezamos como a formarnos un comité, pues decidimos empezar a trabajar independientemente del ayudante, puesto que nosotros no estábamos así como que queríamos trabajar en que el ayudante participara en nuestros contratos, sí, que nos apoyara en nuestro permisos, principalmente por parte de ayuntamiento, protección civil, la vialidad, ¿no? Entonces, pues bueno, nosotros como no conocíamos realmente cómo se funcionaba esto, nosotros empezamos a trabajar independientemente del ayudante, pero bueno, a fin de cuentas creo que pues ya llegamos a un acuerdo. Ya estamos trabajando ahora sí, ya de la mano.
32: Ahora sí, ¿a qué acuerdos llegaron, ayudante?
1: Bueno, pues antes que nada quiero aclarar algo, no hay pelea, hay desacuerdos nada más. Uh-huh. Una pelea es muy diferente a un desacuerdo, y creo que en todos los trabajos hay ese tipo de problemas.
6: Pero ya llegaron a un consenso.
1: Sí, claro.
32: ¿Cuáles son estos consensos, acuerdos?
1: No, pues como todos los años, el comité hace lo que es su labor de cobrar, de hacer todo, y la ayudantía de estar... supervisando, pues, o sea, es el tema, el checar los contratos, nada más para que tenga la seguridad también yo como ayudante que se esté realizando en debido proceso, ya que también me corresponde la seguridad del pueblo.
32: ¿Quiere usted opinar sobre ese tema? 777-195-81, 777-430-9008. Además, agradecemos a quienes nos siguen a través de YouTube, agradecemos también a quienes nos siguen a través de la plataforma de Facebook.
6: También yo les quería preguntar algo que de repente nos denuncian aquí en Línea Caliente, y es que, bueno, es una feria que dura prácticamente 2 semanas, desde el día de mañana, como nos decían, desde las 11:30 va a empezar el cierre vial, se extiende hasta el 10 de septiembre, y muchas veces dicen, oiga, pero es que ya ni siquiera lo hacen para apoyar al productor local, ¿no? A los comerciantes locales, de repente vienen personas que ni siquiera son del estado o que la mayoría son de afuera y no de adentro. Entonces, ¿qué le podríamos decir a toda esta ciudadanía?
0: Bueno, pues yo les digo que pues es una feria de tradición, de usos y costumbres. Es una feria que con año se tiene que poner. Y bueno, yo digo que sí, yo de antemano le doy una disculpa a todo al amigo del volante, porque sé que sí, para ellos es un caos. Tenemos las calles alternas, ¿no?, para esta vialidad. Pero bueno, es una fiesta que grande, sí, es demasiado grande, la más grande de aquí de Morelos, y por lo tanto pues estamos conscientes de que sí hay afectaciones, pero no la podemos quitar. Creo yo que nosotros como creyentes tenemos la fe en la Virgen, porque es por eso es que se hace una feria tan grande, porque no nada más es de aquí de Morelos, vienen de otros lados, de otros estados, a verla, a darle gracias, a visitarla, porque pues sí, es una Virgen realmente milagrosa. La gente que tenemos fe, creo que Dios nunca se equivoca, y si la Virgen está en este camino, en este andar, de este lado, en el lado donde hay mucha gente que pasa, yo creo que nadie pasamos sin darle una vuelta a voltearla a ver, el darle gracias de un nuevo día, de encomendar a nuestra familia, a nuestros hijos, cada vez que nosotros salimos a algún lugar, creo que también nosotros nos encomendamos a la Virgen y a Dios, porque pues es nuestra fe.
6: ¿Y no cree que en ocasiones, digo, entiendo esta parte de las tradiciones, que es cultural, que tiene ya 306 años, pero en el paso del tiempo, ¿no cree que se ha desfigurado un poco, que la gente de repente ni siquiera ve la fe, sino ya el hecho de la cantidad de puestos y vendimia que hay?
0: Pues yo creo más bien es que la gente que viene a vender es parte de la, pues de la tradición, es parte de la fe, y también creo yo que es parte de la historia. De la historia, que es muy importante, porque la Virgen es historia, ¿no? Todo esto, todo lo que, por ejemplo, todos los que han estado trabajando como ayudantes, son parte de la historia, porque cada quien trae un trabajo diferente, igual que los comités. Creo que de alguna manera, cuando pasa uno en esta parte, deja uno una raíz, ¿no? De que yo pasé, yo conviví, yo hice, y que te llevas esa satisfacción de que aportaste algo para hacer la fiesta de la Virgen, que es lo más importante para mucha gente que venimos, bueno, vienen de lejos, por ejemplo, no queda pues descartar que los hermanos de Iztapalapa son año con año que traen una portada a la Virgen, y que es su fe también, porque son varios pueblos hermanos que vienen a visitar a nuestra Virgen.
32: ¿Son los que van a hacer la portada como cada año?
0: Como cada año.
32: ¿Cuándo la van a empezar a poner esta portada?
0: Esa portada se pone el día 7, la empiezan a preparar, a arreglar en la tarde, noche la levantan y la ponen en su lugar, que es la iglesia de la Virgen de los Milagros. Y hoy quiero pues comentarles que el día que vinieron nuestros hermanos de Iztapalapa, les pedí de favor me apoyaran con una portada para la iglesia de San José, ya que fue la primera casa de la Virgen que habitó, y claro, pedí también el permiso al padre para que se hiciera esta petición.
32: Y hablando de la iglesia, en años pasados el obispo de Cuernavaca, Ramón Castro, dice que ustedes se organizan, pero no los toman en cuenta, mucho menos a la hora de informar de los ingresos que hay. Es decir, dice, ellos se organizan, a la iglesia no le toca absolutamente nada.
1: Bueno, en todas las ocasiones se le hace la invitación al párroco que esté en la iglesia para hacer esta reunión interarias. También se le hace la invitación para la inauguración. Pero la iglesia ha sido respetuosa en su cuestión de que nosotros somos nuestro atrio, en nuestra parte, y nosotros somos respetuosos con la iglesia.
32: Pero a la hora, él se refiere a la hora de repartir las ganancias.
1: Bueno,
32: y
1: eso
32: lo ha dicho públicamente.
1: Eso nosotros lo desconocemos, ya que nosotros con nuestros ingresos y egresos lo damos a conocer a la comunidad. Ahí en la comunidad hacemos la asamblea y es bienvenido todo público que quiera conocer en qué se gastó y cuánto se quedó de remanente.
32: ¿Qué actividades van a llevar a cabo? Y me parece que algo muy importante es la supervisión por parte de Protección Civil, tomando en cuenta que hay muchos negocios que tienen estufas, tienen fogones, tienen...
6: utilizan electricidad, claro. Por ejemplo.
0: Sí, bueno, hoy por hoy tenemos a Protección Civil, ahora sí que apoyándonos en tanto lo que son extintores, en que tenemos un personal ya de 20 personas que van a trabajar junto con él para que vayan examinando exactamente cada estufa, cada panadería. ¿Por qué? Porque usan gas, por la luz de los juegos, que no se calienten los cables. Vamos a estar de la mano con él, revisando cada uno de esos puntos importantes, ya que han pasado muchas desgracias. Hoy, gracias a Dios, tenemos aquí a Protección Civil apoyándonos en todo. Tenemos ya los extintores, tenemos ya maletines de primeros auxilios. De hecho, la persona que nos está apoyando de Protección Civil les ha dado ya a nuestros amigos y compañeros de trabajo la aportación de enseñarles cómo se usa un extintor, cómo se usa cuando hay alguna fractura, qué deben de ponerse, cómo le deben hacer, o sea, una quemadura, ya
6: hay
0: que muchos accidentes pueden pasar. Entonces, la capacitación de primeros auxilios, la verdad, está muy, muy bien. Nuestros compañeros están contentos porque están aprendiendo cosas diferentes, ¿no?
6: Pues qué bueno que tengan todas estas medidas, porque mire, yo me voy a quejar un poquito. Hace un año nos dejaron aquí un poquito sin luz porque de repente ustedes ponen algunos tableros para que los negocios se puedan conectar y de repente tenemos bajones de luz aquí incluso en la estación de radio.
1: Sí, mira, el comité como la ayudantía se realiza un contrato a CFE.
6: Sí.
1: Y CFE es la que nos suministra de luz, entonces CFE ya toma sus medidas para que Tlaltenango no se quede sin luz, pero nosotros pagamos nuestro recibo como cada año. Okay. Y temas de luz y bajadas se habla con CFE.
6: Y ellos son los que colocan.
1: Es correcto, ellos son los que hacen las bajadas, nosotros conectamos, pero ellos son los que si hay un fusible de este momento
6: ellos son
1: los que tienen que hacerlo, son los responsables. Nosotros como comité y ayudantía somos responsables en hacer nuestro contrato.
6: Perfecto, pues les agradecemos que hayan estado con nosotros y decirle a toda la ciudadanía que se prepare porque estos 10 días va a estar cerrada la vialidad aquí desde la Glorieta de la Identidad hasta la Pradera. Así que les agradecemos que hayan estado con nosotros. A Verónica Navarreza, presidenta del Comité Oficial de los Festejos aquí en Tlaltenango, y también Alberto Michel Quecho Zárate, quien es ayudante municipal aquí en Tlaltenango. Así que gracias por estar con nosotros.
1: Muchas gracias.
6: Bonita tarde.
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6: Y vamos a seguir con más información la tarde del día de hoy, Omar. Y platícanos, por favor, porque hubo un violento robo de camioneta que movilizó a policías aquí en Cuernavaca.
32: Es correcto. Les queremos compartir la siguiente información a detalle de lo que ocurrió esta mañana aquí en Lomas de Ahuatlán. Este atraco ocurrió aproximadamente a las 8:45 cuando la conductora de esta unidad transitaba por una de las calles de la zona, fue sorprendida por dos sujetos quienes la amenazaron para obligarla a descender de su camioneta, una Jeep Grand Cherokee color gris oscura. Con el vehículo en su poder, los responsables emprendieron la fuga hacia el norte de la ciudad mientras la víctima dio aviso a las autoridades. El reporte provocó la movilización de elementos de seguridad, quienes implementaron un operativo en distintos puntos para intentar ubicar la camioneta y dar con los presuntos responsables. Hasta el momento, las autoridades no han reportado la recuperación del vehículo ni la detención de los presuntos delincuentes, a pesar de que se implementó un operativo por parte de la Secretaría de Protección y Auxilio Ciudadano. Estos hechos se suman también a una persecución que ocurrió el día de ayer a causa también de un robo de una unidad de una unidad vehicular que le fue arrebatada a un ciudadano. Es decir, en pocas palabras, el robo de vehículos no ha cesado en todo el territorio morelense, como no ha cesado tampoco en las carreteras del país.
6: Y hablando de esto, del robo de vehículos y la recuperación de los mismos, habló el alcalde de Cuernavaca, José Luis Uriostegui Salgado, quien destacó que la eficacia de los arcos de seguridad instalados en diversos puntos estratégicos del municipio para el seguimiento y localización de vehículos con reporte de robo, pues ojalá que ayude para estos últimos que bien nos comentabas. El alcalde explicó el funcionamiento operativo de esta tecnología y su impacto en el combate al delito como un mecanismo de detección. Explicó que al recibir una denuncia formal de robo con el número de placa, los arcos leen la matrícula al paso del automóvil y emiten una alerta inmediata para que elementos policiales, puedan intervenir. Destacó que la inmediatez en el reporte ciudadano permite la recuperación de unidades abandonadas en persecución o la detección de los presuntos responsables. Vamos a escuchar.
8: No sirven tanto para inhibir como para darle seguimiento. Si algún vehículo es robado en el SILAC, pasa a Cuernavaca, el arco lo detecta. Cuando la persona hace la denuncia del robo y nos aporta el número de placas, al cruzar por estos arcos, lee la placa y lanza una señal para que los elementos de la policía puedan intervenir. Entonces, eso sí nos ha ayudado a recuperar vehículos robados dentro de la ciudad o en otros municipios.
32: ¿Tiene conocimiento en qué porcentaje se han recuperado los vehículos gracias a estos arcos de seguridad?
8: No, porque no todos cruzan un arco, sino que circulan dentro de la ciudad y la inmediatez de la denuncia nos permite una reacción inmediata. Se ha asegurado vehículos que abandonan en persecución los delincuentes, o hemos asegurado vehículos con los tripulantes responsables del delito.
32: ¿Cuántos hay instalados en los límites, por ejemplo, con otros municipios además de Huitzilac?
8: Tenemos ocho. Uno aquí en subida a Chalma, el de Huitzilac, el de Tepoztlán, en Villa Santiago, en La Parota hacia Temisco, en el Polvorín, en Boulevard Cuauhnáhuac y en las Guacamayas.
6: Bueno, ahí está, entonces, a denunciar de manera inmediata para que puedan utilizar estos arcos de vigilancia que fueron puestos en algunos puntos de Cuernavaca. Más información contigo, Cristian Manso. ¿Qué está pasando en la región oriente? Buena tarde.
9: A ver, buena tarde, con el gusto de saludarte. Perdón, y comentarte que un ataque con arma de fuego se registró este jueves en una carnicería ubicada sobre la avenida Independencia en el poblado Nenecuilco, en el municipio de Ayala, lo que provocó la movilización de elementos de seguridad en esta zona. De acuerdo con los reportes preliminares, sujetos desconocidos realizaron varias detonaciones directamente contra la fachada de este establecimiento. En el lugar fueron contabilizados de manera inicial entre 6 y 8 disparos, aunque las autoridades no han especificado el número. Comentarte que testigos señalaron que momentos antes se habría registrado una detonación en las inmediaciones del zócalo de esta comunidad, situación que generó inquietud entre los habitantes, y aproximadamente 10 minutos posteriores se habría escuchado las detonaciones contra este establecimiento ubicado sobre esta avenida. Según las primeras versiones, en el sitio los responsables presuntamente viajaban a bordo de una motocicleta para posteriormente, después de efectuar los disparos, darse a la fuga con rumbo desconocido. A pesar de la cantidad de detonaciones, no se reportaron personas lesionadas, por lo que el ataque únicamente fue y dejó daños en la fachada de este negocio. La zona permaneció bajo vigilancia mientras se realizaban las primeras diligencias. Comentarte que las autoridades correspondientes han iniciado ya las investigaciones para poder determinar si este ataque estaría relacionado con algún tipo de amenaza previa o contra otra línea de investigación. Asimismo, si me lo permites, comentarte que transportistas de la Ruta 8 que brindan servicio en la colonia Hermenegildo Galeana de Pontra negaron que se hayan suspendido el transporte público a consecuencia de hechos de inseguridad, como fue difundido en redes sociales durante las últimas horas de este día. Los operadores señalaron que, contrario a las versiones que circulan en distintas plataformas digitales, las unidades continúan prestando el servicio de manera habitual a los usuarios en esta zona del municipio. Indicaron que hasta el momento no se ha tomado la decisión de paralizar las actividades de esta ruta, por lo que hicieron un llamado a la población a no generar confusión a partir de información que señalaron no corresponde con esta situación actual de este servicio. Asimismo, reconocieron que en la zona se han implementado acciones de seguridad ante el contexto que se vive en el municipio y, de manera particular, en sectores en donde se han registrado incidentes que han generado preocupación entre los habitantes y los trabajadores del transporte. Señalaron también que se mantiene presencia de personal del Ejército Mexicano como parte del despliegue de seguridad implementado en la zona para poder reforzar la vigilancia y brindar condiciones de mayor tranquilidad a la población. Abigail, por último, comentarte que los transportistas han reiterado que el servicio de la Ruta 8 continúa activo y solicitaron a los usuarios mantenerse atentos a información oficial o directamente proporcionada por los representantes de esta ruta, a fin de evitar que versiones difundidas en redes sociales puedan provocar incertidumbre entre quienes utilizan de manera asidua este medio de transporte. Es la información que tenemos en el momento, Miguel.
6: Gracias, Cristian. Buena tarde.
9: Buenas tardes.
32: Y también le quiero compartir que la región surponiente del estado de Morelos no escapa a la violencia. Volvió a ocurrir y a sacudir al municipio de Puente de Isla, luego de que un hombre de aproximadamente 30 años de edad fuera localizado sin vida y con huellas de violencia a un costado de la autopista Cuernavaca-Iguala. El hallazgo ocurrió durante la madrugada de este jueves tras un reporte anónimo que alertó a las autoridades sobre la presencia de un cuerpo en la zona. Elementos de seguridad acudieron al lugar y acordonaron el área, mientras personal de la Fiscalía General del Estado de Morelos realizó las diligencias correspondientes para el levantamiento del cuerpo e iniciar las investigaciones para esclarecer el crimen. Lamentables estos hechos que hemos dado cuenta de lo que ocurre aquí en la zona metropolitana de Cuernavaca, en la región oriente, en Cuautla y zona metropolitana, y allá en la región sur, Puente de Isla, Jojutla, Macusac, Tetecala. Me parece que ningún municipio escapa a estos hechos de violencia que todos los días tenemos que dar cuenta de ellos. Ojalá confiamos en que un día nos levantemos y digamos con total claridad y transparencia: hoy no hubo ningún hecho de violencia que lamentar. Confiamos en que así sea y que pronto ese día llegue. Vámonos a la pausa comercial. Abigail González, Omar Maldonado, los número uno de la radio en el estado. Estamos de regreso en breve con usted.
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1: Estamos de regreso en Línea Caliente. Les quiero compartir que hay un bloqueo en la autopista Siglo XXI, esta que conduce al estado de Puebla y que comunica a Morelos con esa importante entidad. ¿A qué se debe este bloqueo? Vamos a escuchar.
4: Buenas tardes, mi nombre es Donatio Trapa Rangel, secretario general de la delegación de 217 de la Normal Rural General Emiliano Zapata.
6: ¿El motivo de esta manifestación, por favor?
4: Pues el motivo es el que ya venimos nosotros comunicando desde hace días, desde el 17 de agosto. Nos manifestamos por la falta de dirección en nuestra escuela. Ha sido más de un año de trabajo infructuoso, de comunicación con las autoridades, de tratar de provocar o colaborar en un proyecto institucional, y desafortunadamente por parte de la encargada de dirección no ha ocurrido. Ha llegado al límite de tratar de ocupar a algunas alumnas, a algunas estudiantes para perseguir fines particulares, y ya estamos cansados de eso. Es necesario que pongamos un alto, y la manifestación de toda la base, de toda la asamblea de trabajadores y algunas compañeras alumnas que nos están acompañando lo respaldan.
6: Hay pliego petitorio, ¿y qué ha pasado? No ha habido respuesta, entonces, ¿qué está sucediendo?
4: Básicamente son tres puntos: la destitución inmediata de la encargada de dirección, la profesora Cristina Quiroz Vergara, que al final de cuentas es una petición de más de 80 trabajadores de la escuela, de 92 que conformamos la planta trabajadora, así como el retorno de plazas que están fuera de nuestro centro de trabajo, son de nuestro fecho financiero, son horas que nosotros tenemos que cubrir porque por diferentes situaciones están fuera de la institución.
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8: Se acerca el regreso a clases y este tema le interesa. Hablábamos hace un par de meses de las compras inteligentes. ¿Cómo está comprando en este regreso a clases? ¿Fue de las personas que se previno o no? Pues vamos a hablar al respecto. Tenemos hoy aquí en cabina al licenciado Eric Ramírez Peralta, quien es titular de la Unidad Metropolitana 5 de Conducef. Bienvenido.
9: Muchas gracias. Buenas tardes a todos.
8: Y también a Carlos Flores, quien es asesor de educación financiera también de la Conducef. Bienvenido.
10: Muchísimas gracias, Abigail, y muchísimas gracias también, Omar.
1: Bienvenidos.
8: Y bueno, vamos a abrir este tema. Me recordaba algo el licenciado Eric, muy cierto. Hablábamos hace un par de meses cuando iba a empezar el Buen Fin y decíamos, algo importante es que vayamos haciendo nuestros apartados para que cuando vengan los golpes económicos, en este caso el regreso a clases, pues ese guardadito nos funcione para sufragar los gastos. Ahora es tiempo del examen.
9: Así es. Fíjate que retomando a seguimiento a una entrevista que tuvimos, si no fue por ustedes, cuando era el Buen Fin, fin de año, el famosísimo abono de nuestro fin de año, nuestro que nos dan los trabajadores, es ver, ¿qué aconsejamos? Hacer apartados, hacer programación de gastos, para decir, no todo me lo gasto en las fiestas, hay que programar, que vienen, primero, antes del regreso a clases, fue el tema de las graduaciones. Ahorita viene el regreso a clases. Realmente, ¿tomamos algo de ese beneficio patronal para este tipo de cosas? Ojalá sí. ¿Eso qué hace? Eso va a disminuir un poco el dolor de cabeza de los gastos, de la preocupación de las familias, de los padres de familias, donde no solamente es de uno, dos, tres, cuatro pequeños que regresan a clases en diferentes niveles. Ojalá lo hayamos hecho. Desafortunadamente, para aquellos que no, tienen que programar ahorita, verificar de dónde sacan. Una de las cosas que nosotros recomendamos, una es el reciclaje. ¿Qué de lo que podemos tomar del año anterior podemos utilizar para no volverlo a comprar? Te hablamos de las cuestiones mochilas, a lo mejor uniformes, los que mantienen la misma escuela, el tema, ese tipo de situaciones. Y las listas de útiles, Las listas de útiles nos las dieron desde que salieron los pequeños a vacaciones. Sí. Verificar también qué útiles podemos reutilizar, cuadernos, hojas y demás. Si no, empezar a ver un listado de hojas, empezar a buscar precios, comprar anticipadamente esa situación. Muchas veces le erogamos más gastos a las vacaciones.
1: Ya desafortunadamente, perdón, Carlos Flores, no tenemos la cultura del ahorro y andamos en este momento yendo a las casas de empeño, como bien ya lo han citado, vendiendo hasta lo que no tenemos para poder hacer frente a estos gastos. Y desde hace mucho tiempo en este espacio, gracias a la participación tanto de Eric como tuya, hemos intentado fomentar la cultura del ahorro. Sin embargo, parece que no se nos da porque vamos viviendo al día. ¿Cómo podemos hacer frente en este momento en que los gastos ya se nos vinieron encima porque estamos a la vuelta de la esquina?
10: Exactamente, sí, bien lo dices, Omar. ¿Qué sucede? Que ahorita ya tenemos que tomar el toro por los cuernos.

0: de crédito regulada, no es un préstamo en este caso que está dentro de los sectores que habitualmente se realizan. Para que la gente tenga el contexto, estamos hablando de que únicamente en el sistema financiero, instituciones o sectores que nos otorgan un crédito competitivo, es decir, que no va a ser tan oneroso el pagarlo, son los bancos, las sociedades cooperativas de ahorro y préstamo, las SOFOMES y las sociedades, en este caso, financieras populares. Son los cuatro sectores que únicamente prestan crédito, que sí está regulado en el sistema financiero y que las tasas son, como ejemplo, de un banco entre un 25 y un 102% de costo anual total. Pero cuando salen de este ámbito, estamos hablando que hay préstamos entre particulares, lo que comúnmente la gente conoce como los agiotistas o el préstamo de la colonia, o peor aún, las aplicaciones que tenemos en nuestro celular y que llegamos a bajar, que pueden llegar a ser, inclusive tenemos ahí una estadística, de encontramos una de más del 4,000% de costo anual total, y que como ejemplo no está en México, está en español toda su página, todos sus datos, pero cuando lo revisas está en Lituania. Y por ello es el punto, en este caso, de siempre, antes de pedir un préstamo, antes de solicitarlo, verificar qué institución es, revisarla y sobre todo el principal indicador, el CAT.
1: ¿Se pueden acercar a ustedes para que ellos sepan, bueno, las personas, el auditorio que nos esté escuchando, a qué lugares que te dan crédito son fidedignos? Porque tiene mucha razón, mencionaba de estas aplicaciones, incluso ya hay estas que son de transporte originalmente, que ya te están ofreciendo, oye, ya tienes 30,000, tienes 28,000, porque conforme vas haciendo viajes, van dándose cuenta cuánto dinero puedes invertir y te dicen, oye, pues eres confiable porque has podido mantener estos costos y ahí te dejo un crédito de tanto. Y muchas veces, si no te das cuenta, incluso hasta le das clic de manera errónea y ya te quieren, pues, amarrar un crédito.
2: Sí, fíjate que desafortunadamente ha habido esas situaciones. Se pueden acercar con nosotros, conducir directamente a las oficinas a preguntar, asesorarse cuáles son. Nosotros damos el asesoramiento, si son aplicaciones vía internet o Face, todo, desafortunadamente nosotros no podemos intervenir porque está fuera del sistema financiero mexicano. Sin embargo, quisiera dar la noticia, hay que tener mucho cuidado. Este año estamos metiendo mucho el tema de seguridad. Se ha venido a más el robo de identidad de financieras registradas. Y están ofreciendo créditos muy baratos, a muy baja tasa de interés, como bien dice Carlos, hay que revisar esto, que están fuera de la realidad, pero la gente por necesidad los está adquiriendo. ¿Pero qué crees? Les están pidiendo depositar, o sea, están pidiendo dinero para prestar dinero. Entonces, ¿cuál es la regla básica? ¿Por qué pido dinero? Porque no tengo dinero, no tengo esa liquidez para poderse enfrentar casos. Pero nos han llegado casos a nosotros que de pedir un préstamo de 50,000 pesos ya dieron 25,000 para que les prestaran dinero. Entonces, hay que tener mucho cuidado. Antes no pueden, el mejor consejo es, si pido dinero, no voy a pagar. En el momento que les pidan el primer depósito, oye, que para el seguro, que para el notario, que para esto, que para otro, no. No depositen, ellos los van a amenazar haciendo aplicar una cláusula de un contrato que no es legal y decir que si no van a depositar. Es de tener cuidado. Y obviamente hay que platicar mucho en casa, los papás, hablar con los hijos. Definitivamente esa cultura, estamos nosotros en Conducep tratando de que se habilite con los pequeños el que trabajemos, que es muchas veces no necesitas el cuaderno que tiene a la figura de moda, porque va a costar más caro. Hay que platicarlo muy bien, no necesitas el teléfono celular, el más caro para entrar, digo, ya un nivel a lo mejor prepa para arriba, eso es lo que estamos haciendo, pero la seguridad para nosotros es muy importante.
1: Por supuesto.
3: Bueno, ¿tiene usted alguna pregunta, duda, sugerencia, comentario? Y hay quienes también, Eric, recurren al famoso tarjetazo, ¿no? Cuando se tiene una tarjeta de débito, dices, bueno, gasto solamente lo que ahorré, lo que tengo. Sin embargo, hay quien tiene una, dos, tres, cuatro, cinco tarjetas de crédito y pues dice, con esa compro los libros, con esa compro los útiles escolares, esta es para los zapatos, esa es para el uniforme de física. Pero son deudas que se tienen que pagar sí o sí. Hay que recordar que no es un dinero que sea propio. Es un dinero que pertenece al banco y tarde o temprano lo vamos a pagar y con intereses.
2: Sí, es correcto. Lo que nosotros recomendamos es revisar su nivel de ingresos. ¿Cuál es la capacidad de pago? ¿Vale? Normalmente te dan tu capacidad de pago, te dan a tu línea de crédito. Si tienes línea de crédito chiquita es porque realmente tu capacidad de pago no es mucho. Pero, como bien dice Omar, si tengo una, tengo dos, tengo tres, se tienen que repartir, hacer un planeación de pagos, tratar de que si tú sabes comprar, pagas tu primer día de corte, tienes, no tienes 20 días, casi tienes 50 días para pagar, para que tú vayas haciendo esos pagos. Tratar de liquidar completamente toda

0: la deuda para que no tengas ese hartazgo de intereses. Ya bien, sí. Dijiste un interés, dos intereses, tres intereses. Y cada banco manejan sus intereses diversos. Entonces, hay que tener mucho cuidado, hay que hacer una planeación de gastos, hay que tener bien definido qué vamos a hacer. Pero insisto, para nosotros fuera muy importante. Desde diciembre, un guardadito para estos temas.
1: Y muchas veces no lo hicimos, ¿verdad? Tenemos algunas dudas del auditorio y, digo, nos tienen temas en general. ¿Es cierto que si revisé mi buró de crédito cada cierto tiempo, me bajan puntos de mi calificación o llamado también score?
2: Ah, bueno, sí, ahí como en la parte de cultura financiera, precisamente la ley de sociedades hace referencia a que en el sistema, recordar que son sistemas informáticos, sí, al momento de que detecta las solicitudes por parte del usuario que se las otorga alguna institución financiera, sí te va reduciendo puntos. ¿Por qué? Porque implica que estoy necesitado de créditos. Y entonces, sí, sí, sí, al estar necesitado, consulté en uno, consulté en otro, consulté en otro. Y ya, obviamente, ¿qué implica eso? Que para la institución, vamos a poner final, dice, oye, le otorgaré el crédito cuando ya revisé su buró de crédito que me dio autorización y veo que tiene un crédito ahorita, el más, sí, reciente, vamos a poner el año pasado, y su capacidad de pago ya es mínima. Motivo por el cual ahí la recomendación es no otorgar precisamente en este caso que las instituciones vean este buró de crédito, porque sí, sí nos reduce puntos en el denominado score.
1: También preguntan, pedí un préstamo a través de una aplicación porque necesitaba dinero para cubrir unos gastos. Al principio parecía todo normal, pero después comenzaron a cobrarme intereses muy elevados y ahora la deuda creció muchísimo. Ya no sé si la empresa es legal ni qué puedo hacer.
0: Todas las aplicaciones que bien comentamos son ilegales. No están registradas en el sistema financiero mexicano, inclusive la gran mayoría ni mexicanas son. La verdad es que recomendamos asistir directamente a Fiscalía, el Grupo Especializado de Delitos Cibernéticos, para que ellos empezar a ver. Obviamente, sin embargo, recordemos, otorgamos una cierta información total de tu medio de comunicación, que es tu celular. Son muy agresivas el tema de las cobranzas, llaman a tus contactos, empiezan a dar, sí, inclusive ahora con la IA, empiezan a mandar fotos, desafortunadamente con ciertos temas, entonces es muy agresiva. Hay que ir a denunciar, se aconseja mucho liquidar para poder desinstalar ese tema.
3: ¿Hay un incremento en el estado de Morelos por fraudes bancarios, Eric?
0: Fíjate que el incremento por fraudes sigue estando el tema el de la llamada. La llamada que es el banco, que está protegiendo tu dinero, que están haciendo compras, que lo detectes. Aquí lo que hemos entrado, que se ha incrementado, es que te hacen que tú mismo pases el dinero a otra cuenta. En este sentido, que están haciendo es evitar el delito, evitar la denuncia, porque realmente qué haces los momentos eres tú.
1: Claro.
3: ¿Y en qué porcentaje han aumentado los fraudes bancarios aquí?
0: Mira, por un número exacto no lo tengo, pero debe estar por ahí del 5% en el transcurso de este año.
3: ¿Y cómo se pueden evitar?
0: ¿Cómo se pueden evitar? Es sencillo, nosotros tenemos como tal cual es, si te hablan diciendo que tienes una afectación, di que tienes que, tú vas directamente a tu sucursal o tú llama del teléfono. Si te están llamando y te aparece en el número celular que es de tu banco, esto se le llama enmascarar el número. Por medio de un programa de computación, yo llamo del mío, pero te aparece a ti un banco. Entonces, por eso la gente cae, porque confía. Y aparte, esta delincuencia trae todos los datos, tu último. Entonces, tenerte mucho cuidado. ¿Por qué lo hacen? Porque lo único que no tienen es tu autorización en tu celular o tu información secreta. Por eso te hacen ese tipo. Su modus es crearte pánico. Mi dinero. Sí. O esto, el otro. Pero hemos estado recibiendo gente que ellos mismos hacen la transferencia a otra cuenta. Y obviamente, pues ahí el banco te va a decir, yo no soy.
1: Yo no fui.
0: Tú fuiste.
1: Sí, sí,
0: porque
1: sí, claro.
0: Nos dan evidencia, geolocalización, el email de donde sale el teléfono, de las transferencias. Entonces, ahí va a ser muy complicado. Simplemente reciben una llamada, yo me dirijo con mi sucursal, bloqueen inmediatamente, tener bloqueadas de su aplicación las tarjetas e irse a sucursal.
1: Y es que sí, nos pasó, me parece que un caso aquí, los contactamos a ustedes precisamente porque teníamos a un compañero que recibió una llamada de otro estado de la República donde le estaban diciendo que había un movimiento dentro de su banco, pero y cuando revisó y cotejó el número del que le estaban marcando con el del banco era exactamente el mismo. Lo que hicimos fue consultar, se regresó la llamada y ya el banco dijo no fuimos nosotros, pero qué complicado este hecho que tenemos que cerciorarnos porque ya clonan incluso el número desde el que te están marcando.
0: Es correcto. Hay que tener mucho cuidado, insisto, en ver la manera en cómo ustedes vayan directamente, hablen y cerciórense. Pero siempre es tener bloqueadas las tarjetas desde la aplicación.
2: Exacto. Y lo que acaba de decir el licenciado Eric es muy cierto. No entrar en pánico, porque precisamente este tipo de estrategia, sí, denominada ingeniería social inversa, es decir, nos analizan específicamente cómo vamos a actuar. Y precisamente lo que hacen es infundirnos miedo, porque supuestamente tenemos cargos no reconocidos, compras, sí, y sí te dan a lo mejor tu nombre de tu banco, o como bien lo comentas, Abigail, hasta te aparece el número del teléfono de la institución financiera. Pero precisamente en eso siempre les decimos respirar, tomarnos esta llamada con calma, sí, y ¿qué creen? Colgarlo, porque aquí deriva el problema. Una institución financiera nunca va a hablar para nuestro beneficio. Bajo contrato, nosotros tenemos que iniciar la acción. Es decir, nosotros tendríamos que hablar al banco porque nos percatamos de un, en este caso, de un cargo no reconocido. Pero el banco no lo va a hacer. ¿Bajo qué premisa? El banco como negocio lo que quiere es venderte un nuevo producto, que adquieras un seguro, que adquieras una nueva tarjeta de crédito. Para eso sí nos va a hablar el banco, para marketing o colocación de productos y servicios, pero no para el beneficio de un usuario que puede tener o estar en riesgo su cuenta a través de un fraude. Eso hay que tenerlo muy bien cimentado, porque de ahí deriva precisamente este tipo de engaños.
3: Dice, me clonaron la tarjeta y cuando revisé mi cuenta ya había varios cargos que yo no hice. Llamé al banco, pero me dicen que la operación aparece como autorizada y no quieren devolverme el dinero. ¿Qué hago?
2: En este caso, que bueno, que vaya con nosotros.
0: Gracias,
2: ¿verdad?
0: Sí, lo invitamos a que vaya con nosotros, con su estado de cuenta, donde aparecen los movimientos. Hay que verificar. El tema de clonación de tarjetas se da mucho antes, cuando solamente se detenía, sí, la banda magnética. Actualmente ya con un chip ya es muy complicado. Había que verificar de dónde viene, pero sin embargo nosotros es no reconocer los cargos, verificar la documentación que se tiene y que sean con nosotros muy honestos para ver en qué podemos ayudarlos.
1: Perfecto, nos dicen, antes de despedir ya la entrevista, ¿es posible que expliquen qué pasa con los mensajes que llegan que dicen te están intentando hacer un cobro y no es cierto? ¿Cómo funciona ese fraude?
2: Sí, en ese sentido igualmente, cualquier mensaje de texto, SMS o a través de redes sociales, sí, igualmente no hacerle caso, recordar nuevamente, la institución nos puede contactar, pero para marketing o vendernos algún producto o servicio. Si nos llega este tipo de mensajes, sí, no hacer caso, es nosotros hablar directamente al contacto con el banco, inclusive recordar que hay bancos que ya tenemos la comunicación a través de nuestra, sí, aplicación. Es decir, tenemos ahí un chatbot donde podemos comentarle, oye, me acaba de llegar este mensaje, pero no nosotros no seguir ese tipo de llamadas o mensajes fraudulentos que vienen fuera o encriptados. Hay que tener mucho cuidado.
1: Y también, digo, en lo personal me ha pasado, de repente me llegaron como 20, 30 mensajes a WhatsApp de una tarjeta famosa, la voy a decir, es plata, y decía, ese es tu código de activación, pero yo ni jamás estuve en contacto con ellos, ni pedí un código, pero ya tenía 15, 20 mensajes, esperando que evidentemente le diera clic o algo. No le hice caso, pero ¿qué procede?
0: Digamos, ahí están ocupando, digamos así, que le están novateando al nuevo integrante del sistema financiero mexicano. Entonces, como la, sí, gente lo está requiriendo, está haciendo, son medios publicitarios muy fuertes, están diciendo con este tipo de tarjetas, no, todo es no, yo no lo solicité, no clic. Sí. En el momento que hacemos clic a un correo electrónico, mensaje de WhatsApp, texto, nos estamos instalando un espejo, un programa espejo que ya me va a hacer poder tener posesión de tu teléfono en otro teléfono. Y desde ahí yo hago todo. Y rapidísimo, para hacer hincapié, aquí actualmente el fraude se estaban vaciando mis cuentas de banco. Ahora ya no se limitan a eso. Si no tienes dinero, piden un préstamo. Y aparte que te quitan tu dinero, te dejan con el problema de una deuda.
1: ¿Yo la tengo que pagar?
0: Es correcto. Ese es el otro problema y la verdad la sociedad está entrando en estas situaciones que les afecta en su salud financiera.
3: Muy bien, gracias a Eric, sí, Ramírez Peralta y a Carlos Flores, ambos de la Conducef.
1: ¿Dónde los pueden localizar?
0: Estamos directamente en Avenida Plan de Ayala, 830, Plaza Icono, segundo piso, directamente, y a los teléfonos 55-53-40-09-99, es el centro del Camer, donde pueden tener ahí cualquier comunicación.
1: Perfecto, muchísimas gracias.
2: Muchísimas gracias
0: a ustedes.
2: Hasta luego.
1: Tenemos que hacer una pausa comercial, es breve y regresamos.
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19: De regreso, cliente, vamos a recibir con mucho gusto en la vía telefónica a Juan Miguel Reyes Fonseca. Juan Miguel, le saluda Abigail González, le escucha Omar Maldonado. Gracias por su reporte. ¿En qué le podemos ayudar?
30: Hola, ¿qué tal? Muy buenas tardes, Omar. Abigail, buenas tardes.
31: Hola.
30: Pues, con la novedad, ¿no? Yo soy una persona que padezco una discapacidad, sí, o una capacidad distinta.
19: Sí.
30: Mi discapacidad es neuromotora.
31: Sí.
30: Fue por un traumatismo que tuve en mi cabeza y se derivó una trepitación al caminar, o sea, cogió al caminar.
19: Sí.
30: Acudí a las oficinas del SAT a hacer un trámite en la parada del Walmart de Domingo 10. Abordé la ruta 10. Bueno, es ruta 18, uh-huh. Económico 10. Y le comento al operador, al chofer, que tengo la credencial de discapacidad.
31: Sí.
30: Y él me ignora, empiezo a hacer una llamada telefónica. Mm. Y sigue manejando la ruta. O sea, va hablando por teléfono, va haciendo una llamada telefónica, le habla, me imagino que al dueño de la unidad, a un señor Alfredo, y le comenta que acaba de subir una persona con una credencial roja, que si es válido el 100%. Y él empieza a decir que le tome una fotografía a mi credencial, pero él sigue manejando, va hablando y va manejando. Y él empieza a decir al señor Alfredo que discapacidad es la que tengo, y él dice, pues es que yo lo veo que camina bien y que habla bien. Y digo, bueno, ¿en qué momento me veo caminar si me subió a la ruta?
31: Sí.
30: Y porque hablo bien, eso implica que no tengo una discapacidad.
19: Claro. Es que a veces la ignorancia es tan grande que no nos permite distinguir en cuando se trata de una discapacidad de una que no lo es. Y en este caso hay discapacidad motora, visual, sonora, en fin, hay una gran variedad.
30: Claro, claro. Y bueno, ya para concluir, entonces va hablando con el señor Alfredo y yo le digo, oye, ¿sabes qué? Volteé a verme. Me falta un pedazo de mi cabeza. O sea, ¿qué más quieres que sea evidente? A mí no me gusta muchas veces ir por la calle sin traer mi cabeza cubierta. Uso un sombrero, una gorra. Uh-huh. Pero tengo que ser evidente para los operadores de la ruta. Sí, imagínate, claro, una persona que padece un problema de lenguaje, que no puede hablar y que se comunica por señas.
31: Claro.
30: ¿Qué va a decir el operador? Oye, ¿qué estás mintiendo?
0: Pues camina, pues se sentó, porque ese fue su argumento. Yo no le veo nada malo prácticamente, pero aparte usted nos envió incluso una fotografía de esta credencial que pues avala en este caso el hecho de que usted tiene una discapacidad neuromotora. Discapacidad permanente neuromotora, incluso en esta misma credencial viene su dirección y todos sus datos. Y oiga, al final, ¿qué pasó? ¿No le quiso aplicar, no voy a decir el descuento, sino la gratuidad? Porque eso es lo que es el compromiso.
30: Sí, sí me lo otorgó, pero lo que no me agradó es que le hayan tomado una fotografía a mi credencial. Porque en mi credencial aparece mi nombre completo, aparece datos, mi dirección, aparece incluso mi CURP.
0: Sí, sí,
30: son
0: sí.
30: Datos personales que pues, no se deben de tomar así.
0: Por supuesto.
30: En un momento el señor Dagoberto, creo que es el que es el líder de todos ellos, dijo que nos iban a sacar fotografías a las credenciales o que el
0: anteriormente, perdón que lo interrumpa, anteriormente a usted no le habían pedido esa fotografía, ¿verdad?
30: No, para nada.
0: Mire, don Juan Miguel, gracias por comunicarse con nosotros, por exponernos su caso. Porque hablamos de maltrato a los adultos mayores, pero mira, también a las personas claro. Con discapacidad.
8: Gracias por llamar. Vamos a turnar esta queja a la Coordinación de Movilidad y Transportes. Y si no nos hacen caso, la enviaremos directamente con la gobernadora Margarita González Arabia.
0: Tenemos ya que despedir este noticiero, pero nos hacen rápido llegar una imagen. Nos dicen que hubo un percance dentro de la UAM. Un automóvil quedó de cabeza dentro claro. Del Campus Norte. Pues vamos a investigar con las autoridades educativas qué es lo que está pasando. Esto es dentro de la máxima casa de estudios. Nos tenemos que despedir. Pasen excelente tarde. Nos saludamos el día de mañana en punto de las 7:30 horas con Idanelia Mejía y también Omar Maldonado.
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8: ¿Cómo están, banda de los 40 96.5, con toda la actitud? Bienvenidas y bienvenidos a otro 40 Classic más, pero hoy es jueves de Back to the Future. Y hoy, mi banda, vamos a comenzar con una pequeña reseña de una mujer que no solamente hizo historia en la música, sino que convirtió su propia historia de vida en una inspiración para millones. Ella es Dolly Parton. Dolly Parton nació el 19 de enero de 1946 en Sevierville, Tennessee, en una familia muy humilde de dos hermanos. Desde niña encontró en la música una forma de salir adelante y con apenas 13 años ya había grabado su primer sencillo. Su gran oportunidad llegó cuando comenzó a trabajar con Porter Buckner, una colaboración que la llevó a convertirse en una de las grandes figuras del country. Pero Dolly no se quedó ahí. Compuso canciones que terminaron siendo clásicos como Jolene y triunfó también en el cine con 9 to 5 y Steel Magnolias. Incluso fundó Dollywood, uno de los parques temáticos más importantes de Estados Unidos. Y algo que quizá no todos saben, Dolly también es una exitosa compositora, pues ella escribió I Will Always Love You, canción que años después Whitney Houston convertiría en un fenómeno mundial. Con una carrera que abarca más de 6 décadas, Dolly Parton demuestra que el talento, la personalidad y una buena canción pueden sobrevivir a cualquier época. Y precisamente de eso se trata este recorrido, de canciones y artistas que siguen sonando como si el tiempo no hubiera pasado. Pero viene ahora el escenario 40 Kenny Rogers al lado de la legendaria Dolly Parton, que para 1983 nos regalaban Islands in the Stream. El resultado fue un número uno en Estados Unidos y uno de los duetos más recordados de los 80. La química entre Kenny y Dolly fue tan buena que terminaron siendo grandes amigos. Después viene America con A Horse With No Name, una rola que fue lanzada en 1972 y que llegó al número uno del Billboard Hot 100. Ese sonido folk terminó siendo una de las postales musicales de ese momento. Y para culminar este bloque viene Caifanes con Viento, precisamente de 1988. Representa ese sonido misterioso, intenso y diferente que convirtió a Caifanes en una referencia del rock en español. Así comenzamos este jueves de Back to the Future en Los 40 Classic.

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10: Regresamos con más a los 40 Classic. Ahora viene The Outfield con Your Love, un tema que salió en 1985 y fue el gran éxito de esta banda, formada por músicos ingleses, y aunque su sonido terminó conquistando especialmente al público estadounidense, a nivel mundial es muy reconocida su trayectoria. Y ahora viene una banda que todos conocemos, ellos son U2 con Beautiful Day. Lanzada en el 2000, forma parte del álbum All That You Can Leave Behind y significó un enorme regreso para la banda, pues ganó 3 premios Grammy y se convirtió en uno de los grandes himnos de U2. Sigues en Los 40 Classic.

0: Ahora sí ha llegado el momento de despedirnos, porque ya recorrimos country, folk, rock mexicano, clásicos de los 80 y hasta rock de los 2000. Queda claro que hay artistas que simplemente se niegan a pasar de moda, porque cuando una canción está bien hecha, el tiempo podrá avanzar, pero ella siempre encuentra la manera de regresar. Ahora sí me voy. Yo soy Ángel López. Nos escuchamos la próxima en Las 40 Classic.
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18: Buenas tardes, ¿cómo están? ¿Cómo están? ¿Cómo les va? Bienvenidos una vez más a este circo informativo.
19: A comer. En
18: un poco de pizza. A ver, donde un par de payasos observan el mundo y luego lo regurgitan sobre ustedes. Hola, payaso 1, yo soy payaso 2, nuevo es payaso 3, y este circo de tres pistas, bueno, ese es, en fin.

0: Ese es el payaso Babas, que es el que opera la consola. Pero bueno, en este circo de tres pistas, pretendemos, queremos, deseamos informarles y entretenerles a la vez. Más entretenerles que informarles, porque lo de la
1: malinformarlos, ¿no? La verdad es que llevamos muchas décadas ya malinformando a México. El daño ya está hecho, pero pues es un poco tarde para cambiar el camino. Ni modo, es lo que hay. Por cierto, vamos a empezar con el top ten del día de hoy, que se va a llamar... Si ya andamos presumiendo...
0: ¡Wow! Pues mira, ahí te va. Si ya andamos presumiendo, ejemplo, seré calvo, pero tengo llena de pelos la palma de la mano, chiquitita. Si ya andamos presumiendo, mándelo suyo, @lacornetafm, esa es la vía gratuita de este su programa, de su radio.
1: Pues mira, si ya andamos presumiendo, yo he aguantado varias inyecciones de mi compadre.
0: No, mira, ya si andamos presumiendo, ¿nunca me has visto comerme un danonino solo con la lengua?
1: ¡Qué asco!
0: ¿Qué? ¿Cómo que qué asco, güey? Ahí se ve la técnica.
1: Mira, si andamos
0: ahí
1: presumiendo,
0: se ve perfectamente,
1: güey,
0: la técnica.
1: Mi novia dice que la tengo más grande que mi papá, güey. ¿Cómo
0: no
1: ves?
0: La cola de gente que ha de ver, esperando a ver eso.
1: Sí, bueno. Ese es el top ten del día de hoy. Si ya andamos presumiendo, pueden enviar sus propuestas a través de @lacornetafm, nuestro domicilio en X, o a nuestras cuentas, porque todavía tenemos fallos con la cuenta de la corneta, ¿verdad?
2: Eso es correcto, muchachos. Ya estamos, ya...
0: ¿Ya regresó de vacaciones el señoritingo o no?
1: ¿Y Manuel o alguien pueden ayudarnos?
2: Ahora están haciendo ya todos los procesos. Es que fue una onda de X. Antes Twitter cambió sus políticas y en ese cambio nos jodió.
1: Pues que Manuel le hable a Elon Musk y ya.
2: En eso está.
1: En eso está.
0: Bueno.
1: Hola, pues, mi querido nuevo. Qué gusto saludarte como todos los días aquí en tu programa. Esta bonita corneta de el día de hoy, que tiene
0: Tiene de todo, pero sobre todo tiene una declaración que me hizo reír muchísimo.
1: No, pero es que es una grosería, güey. A mí no me
0: parece, pero me hizo reír. A ver, que Eduardo Yáñez le haya pegado una cachetada al reportero de
1: pésimo.
0: Espectáculos.
1: Eso no se hace.
0: No se hace y fue una grosería, pero me reí muchísimo. Rodé por el piso de la risa. Y con esta declaración, la verdad,
1: también... A mí no me dio risa, está mal, güey. La
0: violencia
1: solo es válida en defensa propia y no estaba amenazado Yáñez de ninguna
0: manera. Le dio
1: manera.
0: Risa también a Eugenio Derbez, que estaba parado atrás
1: por
0: de él.
1: Por peló los ojos,
0: la misma
1: Eugenio,
0: alfombra roja.
1: De,
0: no, sonrió, güey, así de... ¡Ay, eso te pasa, oígame, por payaso!
1: No le dio así de duro, oígame.
0: Pero bueno.
1: Bueno, hay de todo en la telenovela nacional. Me rehúso a poner esto.
0: No, hay que ponerlo.
1: Uso mi poder de veto en este programa...
0: Bueno, a ver,
1: y
0: si
1: lo
0: quieres
1: descarrilo.
0: Empezamos por otro lado. ¿Sabes qué? Nuevo sí, ponlo, güey.
1: No, güey.
0: Sí,
1: o sea, ¿vas a anular mi poder de veto con el tuyo?
0: Sí, güey. Es que, bueno, a ver, nuevo...
1: Entonces
0: ¿lo ponemos
1: se neutraliza.
0: O no lo ponemos o no lo ponemos?
1: El nuevo es el fiel de la balanza.
2: Pues yo digo que sí, pues ¿qué tiene? Pues
0: ya, yo también digo, nosotros no lo dijimos. Nada más fue una declaración y ya.
1: Hago notar que estoy de espaldas al micrófono para escuchar esta declaración tan
0: prepárense
1: horrible.
0: Prepárense para reír.
1: ¿Quién es?
0: Porque a mí me hizo muchísima gracia. Se trata de una diputada priista.
1: Guerrerense.
0: Así es, se llama Pilar Vadillo Ruiz. Y bueno, pues lanzó críticas en contra del viejo pedorro que nos gobernó los 6 años pasados, antes de que
1: Andrés
0: llegara
1: Manuel López Obrador. ¿Por qué tienes que llamarlo siempre con esos sucios epítetos?
0: Me parece que le hizo tanto daño a este país que los merece.
1: Es que no pierdes oportunidad de insultarlo y denostarlo.
0: Me parece
1: ya,
0: que es,
1: basta.
0: Es lo
1: necesitamos
0: menos.
1: Necesitamos un México lleno, más amable. Necesitamos
0: es
1: un
0: lo
1: pacto
0: menos.
1: De reconciliación.
0: Mira,
1: nacional.
0: ¿No te parece
1: y
0: un
1: no fomentar
0: insulto
1: el divisionismo?
0: La obra pública que dejó, que nos cuesta carísima. Hoy estaba leyendo de Mexicana de Aviación.
1: No
0: que
1: estás
0: pierde
1: escuchando
0: por ahí
1: nada de lo que te dije, ¿verdad? Nada más
0: 4 millones de pesos diario.
1: Más y más
0: diario.
1: De nuestros.
0: A ver, su farmaciota. No sirve para
1: no
0: nada.
1: No estás escuchando lo que te estoy diciendo. Necesitamos
0: su estúpido Tren Maya
1: no
0: tampoco sirve
1: México,
0: para nada.
1: Necesitamos un
0: su
1: abrazo
0: pinche
1: nacional.
0: Aeropuerto Pitero tampoco funcionó.
1: Está sordo.
0: No sirbe nada de lo que hizo.
1: Todo lo que estás diciendo lo has dicho un millón de veces.
0: Y aparte de que no sirve
1: no
0: lo que...
1: No has logrado nada más que
0: divisionismo. Aparte de que no sirve nada de lo que hizo, también tiene un problema fuerte.
1: Todos
0: adelante, diputada.
1: Somos hermanos.
0: Adelante, diputada. ¿Cuál
1: no
0: es su problema?
1: No hay lugar para esto en el México
0: ¿cuál
1: moderno
0: es
1: que
0: su
1: yo
0: problema?
1: Vislumbro.
0: Díganos, diputada. ¿Cuál es el problema, Andrés Manuel?
3: No pone en riesgo, insisto, no pone en riesgo el hecho de que no vaya a venir.
4: Pues mira, si viene o no viene, a nosotros no es un asunto que nos ocupe, ¿no? Finalmente, él pues tiene muchos problemas, tiene un hijo pendejo y además ambicioso, perdón, ¿eh? Entonces, disculpen el francés, pero bueno, costeña soy, ¿cómo le hacemos?
0: Bueno, es que es, a ver, hay un dicho popular, o sea, esto sale más caro que tener un hijo, así como dijo ella en Harvard. porque la colegiatura sí, es cara, ¿no?
1: Él dijo, dejo en Harvard.
0: Y no me digas que
1: pero
0: lo
1: no
0: de
1: es
0: la cartita, cuando le quitaron pero, la visa, ver, no, ver, no ver, califica de tontería.
1: ¿Por qué estás asumiendo que es Andy y no cualquiera de los otros? ¿Por qué se refiere a ese?
0: Porque el que más, digamos, visible está ahora es precisamente Andrés Manuel López Beltrán, al cual le quitaron la visa presumiblemente hace ya muchos meses, pero cuando decidió hacer público que no la tenía, se le ocurrió escribir una carta a sus símiles, a los miembros del gabinete del gobierno estadounidense.
1: Le escribió la carta a Donald Trump pidiendo la renuncia de Marco Rubio y de Christopher Lando.
0: No me digas que no se necesita ser muy iluso. Soberbio, iluso, torpe políticamente incluso, para hacer eso. ¿No crees tú que califica de lo que dijo la diputada?
1: Tú podrás decir lo que quieras y despepitar en contra de este o aquel y cuál gobierno.
0: Pero,
1: y seguir en tu afán de polarizar al país y dividirnos a los mexicanos que somos todos
0: hermanos. Yo
1: sí,
0: fui.
1: Tú
0: no
1: estás
0: Andrés Manuel López Obrador.
1: No, tú le estás siguiendo el juego, le estás ayudando.
0: ¿Él no fue el que dividió al país en pipis y chairos?
1: Y gracias a gente como tú.
0: ¿Hizo un daño o no? ¿Hizo un daño o no?
1: En tu cabeza lo logró.
0: Y además hizo daño económico. Hizo daño en seguridad. A ver, todas las chuladas que están saliendo de Rochamoya y las chuladas de Adán Augusto y las chuladas de sus compadres, de su gavilla de rateros. No me digas que no las estamos pagando, no me digas que no hizo daño, no me digas que no merece el escarnio.
1: Te voy a cerrar la boca con
0: por
1: una
0: favor,
1: declaración.
0: Por favor, por favor.
1: Vas a acabar de rodillas pidiéndome perdón.
0: Venga.
1: Y después en posición fetal llorando.
0: Necesito escuchar esto.
1: Presidenta de México, ¿cómo estamos, doña Claudia Sheinbaum?
0: Ajá.
1: Dígale a la estaca cómo está nuestro nivel de felicidad en esta nación gracias al gobierno y a la cuarta transformación.
0: Ajá.
1: Por cierto, no sé si sea eso. Perdón, adelante.
5: Por cierto, salió en el INEGI también la encuesta de felicidad, ¿no? A ver si la pones. Bueno,
0: encuesta de felicidad.
5: Satisfacción con la vida. Eso salió hoy. Promedio de satisfacción con la vida de la población de 12 años y más según sexo. 2025 y 2026. Promedio de satisfacción con la vida, las y los mexicanos, 8.75. Más
0: solo 8.75 de los mexicanos está satisfecho con
5: ¿mujeres?
0: Su vida.
1: No, güey, 8 de 10. Es como calificación.
0: Ella dijo 8.
1: 8 de solo
0: es
1: el 8%.
0: Dijo porcentaje.
1: No dijo porcentaje.
0: Dijo porcentaje.
1: Lo inventaste. Como ayer me cambiaste lo que dijiste.
0: Ayer no cambié nada. Tú la cagaste.
1: Ahí está. La gente salió a defenderme y te evidenció como lo que eres.
0: La cagaste.
1: Una basura.
0: ¿Verdad que está mal nuevo?
1: Y otro sordo, el nuevo.
0: La cagó.
2: Lo ponemos.
0: A ver, ¿tienes la grabación?
1: Espérate,
0: lo ponemos.
1: Vamos a acabar primero con lo de la presidenta.
0: No, pero
1: en
0: sí
1: ningún
0: quiero
1: momento
0: la grabación,
1: dijo por ciento, güey. Nunca.
0: Bueno, a ver, ¿qué es esto del índice de felicidad de los mexicanos, señora presidenta?
1: Creo que se viene midiendo en el planeta desde hace mucho tiempo y estamos muy altos en felicidad. El felizómetro hasta arriba.
0: ¿Y eso es un logro del gobierno o es nada más una cuestión de actitud cultural de los mexicanos que somos bastante felices?
1: Es un logro.
0: Esto, fíjate, esto se llama convertir una cosa que nada tiene que ver con nada en una especie de autoaplauso de la presidenta a su propio gobierno.
1: Mira, aparte es la población de 12 años y más.
0: Ajá.
1: Digo yo, en fin.
0: 12 años y más.
1: En el 2025, los mexicanos estábamos en 8.65 de felicidad y este año estamos en 8.75. O sea, el felizómetro va en ascenso.
0: Y esto es un logro del gobierno, me imagino.
1: No, ahora ha tenido que ver con el mundial.
0: No tiene nada que ver con nada, güey. Es una cuestión.
1: Mundial.
0: Es una medición
1: nos
0: que no.
1: Todos felices de ser mexicanos.
0: Pero no ganamos, güey. No logramos nada.
1: Pero gozamos. No logramos nada. Nos quedamos donde sí.
0: Igual. Pero a ver, yo lo que quiero saber es esto: ¿qué tiene? ¿Por qué tiene la presidenta que estar hablando del promedio de felicidad? Bueno, no promedio. De 8 de cada 10 gatos prefieren a Morena. Digo, ¿de qué dijo?
1: Nunca dijo nada de eso. Y nunca dijo porcentaje, sordo.
0: Bueno, yo no sé, pero me parece una jalada lo que estoy oyendo.
1: Eres sordo a los intereses del pueblo. El pueblo tiene corazón y tú no.
0: Los intereses del pueblo no han sido satisfechos ni atendidos, güey.
1: ¿Cómo no?
0: Entonces, les han robado. A ver, ¿por qué no hablamos, por ejemplo, no sé, hablando de los intereses del pueblo de Quintana Roo? Ya salió el peine con lo de los vuelos de la gobernadora.
1: Mara Lezama, la gobernadora.
0: Pues resulta que se los pagó, como bien dijiste el otro día en el programa, pues fue una empresa a la cual se le dio una licitación por parte del gobierno.
1: Varios.
0: Que le regaló los vuelos.
1: E incluso está medio disfrazada porque le dio licitaciones a gobiernos de otros estados.
0: Sí, está precioso. Precioso.
1: Pero este escándalo de Mara Lezama, la gobernadora de Quintana Roo, pues yo creo que apenas empieza y creo que sí le va a hacer un daño tremendo a su carrera y a las aspiraciones políticas de Morena en el estado.
0: Y a Morena, porque te voy a decir una cosa, es otro ejemplo más de estos güeyes que se supone que son 98 diferentes.
1: 98 viajes en avión privado a Bale,
0: ganando
1: Colorado,
0: ciento y tantos mil pesos al mes, se paga un dinero que no puede pagar grandes compañías.
1: Como bien has dicho en muchas ocasiones, son grandes empresarios los políticos
0: sí,
1: mexicanos.
0: Sí, no, qué bruto, son magos, güey, de magos de la lana.
1: ¿De dónde sacan tanto dinero?
0: Pero ¿sabes qué? Que además de todo, ese dinero con el cual se paga a estas empresas, las licitaciones que se les dan, o sea, los proveedores del gobierno, es dinero que no es del gobierno. Es el dinero de los impuestos de los mexicanos. Eso es robarnos. En todo caso, le robaron al pueblo de Quintana Roo. La gobernadora le robó porque tiene que ir a Orlando en jet privado. ¡No mamen!
1: No mamen con esto. Resulta que en este tema de la... ¿Cómo le decían? De las audiencias, ¿la qué?
0: Los derechos de las audiencias.
1: Los derechos de las audiencias.
0: O sea, la manera del gobierno de acallar a los medios.
1: Había una cláusula en la cual se trataba de eliminar o castigar la sátira y la ironía.
0: ¿Ah, te cae?
1: Eso sí son mamarrachadas, güey.
0: O sea, no podemos ironizar, ¿no?
1: Imagina, ahí sí vamos a acabar tú y yo en el bote. Uh-huh. Porque ya no íbamos a poder hacer ironías de políticos.
0: A ver, entonces se va a acabar el cartón político, se va a acabar la comedia que tenga que ver con política. No se podrán presentar obras de teatro en donde se hable de los personajes de la política mexicana.
1: No. Esa era la idea original en la propuesta del INE. Sin embargo, el Tribunal Electoral, afortunadamente, reviró de esta manera. Venga de ahí.
6: Lo determinante es que la autoridad responsable no estableció elementos razonables para determinar cuándo una expresión periodística deja de constituir un análisis crítico o una opinión válida y se convierte en una descalificación. La variable impugnada toma como base, reitero, valoraciones subjetivas que están a cargo de quien realizaría este monitoreo. La subjetividad de la interpretación quedaría a cargo de la persona monitorista, que es la base misma del monitoreo, que marca con claridad un elemento que va a producir indefectiblemente un efecto inhibidor al ejercicio libre del periodismo.
0: Claro. Que rápidamente, imitar, la persona monitorista, la persona monitorista sería la representante del gobierno. Y las subjetividades, a lo mejor para ti un cuadro de quien tú quieras, de Frida Kahlo puede ser bonito y para mí feo. Eso es la subjetividad del arte. Entonces, esta subjetividad dice, ¿cuál fue un chiste que se pasó de la línea en cuanto, ya no es sátira, ahora ya
1: es, por
0: está
1: ejemplo,
0: denostando?
1: Si yo digo, Rubén Rochamoya, el gobernador con licencia, una vez más, y buscado por los Estados Unidos, es un hombre probo y honesto.
0: Y
1: eso es una sátira, eso es una ironía. Y entonces el monitorista del gobierno va a decir, ahí Videgaray está, en realidad está diciendo que es un ladrón.
0: Exacto.
1: Y no tiene pruebas. Porque ¿dónde están las pruebas, por cierto?
0: Y podrían multar al medio en donde
1: podrían
0: te expresaste
1: multar
0: de esa
1: al medio
0: manera
1: en el que yo trabajo y multarlo tan gravemente que ya no se alcance para pagarme, digan, no es negocio tener
0: y
1: este
0: play
1: y me corran.
0: Entonces eso es censura.
1: Sí.
0: Eso es censura pura y dura.
1: Por eso quiero agradecerle al Tribunal Electoral que hay sensatez en nuestro país, a pesar de que sus integrantes pues hayan brotado de donde hayan brotado, ¿no?
0: ¿De dónde brota esta idea? Pues brota de un gobierno que ya no le gustó que todas sus trapacerías están saliendo a la luz, gracias, por cierto, a un gobierno extranjero, y que ahora les dicen narcopartido, narcogobierno, coludidos con los grupos criminales y demás. Ya no les gustó, pues se joden.
1: Pero podemos seguir ironizando.
0: ¿Qué? Bueno, es que no había opción. Lo otro es coartar la libertad de expresión y convertirnos ya de plano vivir en un país con un gobierno represor. Y estos güeyes que se dicen demócratas.
1: Y ahora tenemos para ustedes la declaración de la semana. Esto sí me parece que merece un premio. Se trata de la diputada Tania Mesa. Tania Mesa de Morena. Se aventó una declaración. Porque ya ven lo que siempre dice el Estaca, ¿no? Ay, Morena en realidad es el PRI. Bueno, pues esta diputada de nombre Tania Mesa, híjole, yo no sé si le van a dar una condecoración o la van a correr por lo que se aventó a decir.
0: Es que se aventó una declaración que
1: es una joya. Gracias,
0: esto sí es transparencia, para que veas, Tania. Muy bien. ¿Qué dijo acerca de Morena y de esta crítica que les hacen de que está lleno de expriistas y que el PRI en realidad es, digo, que Morena en realidad es el PRI moderno? A ver, venga,
7: a mí me da mucho coraje cuando me dicen, es que Morena está lleno de priistas. No es verdad. los espacios de arriba, los cargos, los espacios de poder, ahí sí llegaron los priistas.
0: Ah, ok.
1: Sigue.
0: Pero sigue, ¿no? Porque dice que sí. Abajo no, que abajo no, que abajo son puros.
7: ¿Cuándo los hemos visto repartiendo el periódico? ¿Cuándo los hemos visto yendo al toque de puertas? ¿Cuándo los hemos visto poner su círculo de estudios? Es tiempo de sacudirnos esa frustración que nos ha dado. Ver cómo los que tantos años nos violentaron hoy están arriba diciendo, es un honor estar con Claudia hoy, ¿verdad?
0: Pues ahí está.
1: O sea, ahí está, sí, está diciéndole a todas las bases de Morena, uh-huh, que en realidad quienes mandan son los expriistas y que ellos tienen que seguir haciendo trabajo de tierra y de campo en favor de los priistas de antaño que hoy ocupan los grandes cargos en Morena.
0: No entiendo qué quiso decir en realidad, no sé qué quiso decir, pero estoy de acuerdo con ella. O sea, creo que está hablando con la verdad.
1: Pues tienes razón, güey. Marcelo Ebrard estuvo en el PRI, Andrés Manuel López Obrador estuvo en el PRI.
0: El mismo fundador de la patraña esta. Prácticamente todos ellos, pues son políticos, además de todo, con una larga carrera.
1: Manuel,
0: es que me choca decir carrera política. Que han estado mamando la chichi nacional durante años.
1: Pero sí es una carrera política.
0: Sí, es una carrera política.
1: Atrás del dinero, ¿no?
0: una carrera para escaparse de la autoridad, güey, y luego para irse a otros países y así. Pero bueno, a Estados Unidos ya no se van a poder ir, ¿eh? Eso sí les puedo decir. Pero
1: yo
0: bueno,
1: no sé, pero la diputada Tania Mesa va a recibir un aplauso y un reconocimiento. Lo que no sé es de qué partido, si del PRI o de Morena. Mira, porque vaya declaración.
0: Tania, va un aplauso de un ciudadano de a pie que te aplaude porque dijiste la verdad. O sea, fuiste...
1: Morena sí está lleno de priistas, pero solo en los puestos que importan. Aquí abajo, no.
0: En los puestos de poder.
1: Pues bueno. En donde cobran y ejercen influencia, ahí están los priistas.
0: Ahí sí. Pero los ustedes sálganse aquí al campo a trabajar por ellos, ¿eh?
1: Trabajando para ellos, los priistas.
0: Ay, qué cosa tan bonita.
1: Qué terrible esto.
0: Oye, bueno, luego, a ver, vamos a hablar de cómo se gastan, la danza de los millones, ¿no? Tenemos a la regidora de Puerto Vallarta, Melissa Madero, que denuncia gastos excesivos.
1: ¿Es su hermana es Selma Madero?
0: No.
1: Selma, ¿no?
0: Vilma Madero. Vilma Madero. Es Vilma. No es Selma, aún. Es Vilma. Vilma Madero, la hermana de...
1: Esta es Melisa.
0: De Melisa el Madero.
1: No seas grosero. Es la regidora de Puerto Vallarta, Melisa Madero, denunciando un presunto gasto de 4,5 millones. Escuche ustedes, ¿en qué?
8: Me gustaría hablar también de todas las fiestas en las que se gastó en el 2025. Yo sí encontré el dinero, me puse a buscarlo. Y encontré, híjole compañeros, discúlpenme porque traigo demasiados documentos, pero les quiero leer esta cantidad. 4,447,000 pesos de tamales. De tamales. Con su atole. Y su vaso desechable, por cierto. Y el tamalito, como circo y maroma y teatro, y pan y circo, ciudadano presidente, me estoy dirigiendo a usted directamente y al pleno. Nos costó 90 pesos, casi 100 pesos, el tamal. ¿De qué era? ¿Quién sabe? Porque en cualquier esquina lo encuentran ustedes más barato.
0: 100 varos por tamal.
1: 100 pesos por tamal.
0: O sea, esto quiere decir que alguien gastó, alguien pagó de más por los tamales, porque un tamal no vale 100 pesos. Yo no sé, hace mucho que no compro un tamalito, pero han de costar, pon tú, ¿qué? ¿10, 15 varos?
1: No,
0: ¿cuánto cuesta un tamal nuevo?
1: Depende de
2: lo compras. 5 varitos, ¿no?
1: Bueno, sí, pues si lo compras en la Condesa te va a costar 100 pesos, güey.
0: Sí, bueno, pero te la dan en un plato de peltre y en un espejo de agua, de ¿cómo se llama? Sí, de salsa esmeralda.
1: De peltre ecológico, falso peltre, bueno, o lo que sea.
0: A ver, entonces te dan tu tamal y tu atole por 100 pesos más o menos el tamal. Alguien se está claveteando la lana. Alguien está haciendo ahí un negocito. Alguien está haciendo chanchullo porque pues eso no cuestan los tamales. Ahora, lo que realmente me extraña es que el atole te lo den en vaso. El atole, todo mundo sabe, te lo deben de dar con el dedo. Si le vas a recibir un tamal al gobierno, el atole te lo da con el dedito.
1: ¿Y no habrá sido uno de estos tamales de carne con masa adentro?
0: Carne tamales cruda con masa adentro, ¿no? Tamales
1: con masa adentro.
0: Chorizo con masa adentro.
1: ¿A ti de qué te gusta que te rellenen el tamal?
0: Hijo, me encanta que me lo rellenen de, no sé, güey.
1: De longaniza,
0: güey.
1: De salchicha. No, no hay tamales de salchicha.
0: Los tamales son de pollo, ¿no? Y a lo mejor, no sé, de iguana, güey.
1: No, no, ¿a poco nunca te han hecho de chivo?
0: Llevan pollo, ¿no?
1: Los tamales.
0: De chivo sí me los han hecho, ¿cómo no?
1: Seguro.
0: Yo los he preparado.
1: Oye, según mi cálculo, esto sería más o menos 45,000 tamales, güey. ¿Quién se tragó 45,000 tamales?
0: Yo creo que hubo un sobrecosto, porque ella hizo el cálculo de cuánto costó cada tamal. 100 pesos por tamal, ahí hubo un sobrecosto importante y no sé dónde quedó la bolita.
1: Pues muy bien, sucede, un aplauso, ¿no?, a Melissa Madero, regidora de Puerto Vallarta, es, que denuncia estos gastos, estos fraudes, estas tranzas.
0: Su hermano
1: que
0: se llama Alizamel. Alizamel Madero.
1: Nadie se llama Alizamel.
0: Es como bíblico, ¿no?
1: ¿Cómo se llamaba el delincuente de ayer? El...
0: ¿Qué?
1: Fierro. Es
2: que Rosamel, ¿no?
1: Rosamel.
0: O sea, ahí está, entonces Alizamel también
1: Rosamel
0: podría funcionar.
1: ¿Rosamel Madero?
0: Rosamel Madero y Alizamel Madero podrían funcionar perfectamente bien. Pero bueno.
1: Bueno, y tenemos más joyas del día de hoy. En este caso vamos hasta la Suprema Corte de Justicia del Acordeón. La Suprema de Toronja.
0: Ahí donde dirige
1: La
0: Calzoncín.
1: Corte del Acordeón, donde, uh-huh, donde dirige Calzoncín. Ahí está la ministra Estela Ríos, que se ha destacado por decir sin sentidos, ¿no?
0: Sandeces.
1: Como
0: sí,
1: que
0: sandeces.
1: Los hijos adoptivos no son hijos. No son.
0: No, no, los hijos, espérame, los hijos de por fertilización in vitro. No,
1: ah, eso era así.
0: No, no son, son personas. O sea, son quién sabe qué chingados, no son personas.
1: Bueno, pues ahora se aventó otra joya, no tan escandalosa, pero sí difícil de comprender. Adelante, ministra.
9: Pero nosotros asumirnos como que supuestamente como intérpretes de la Constitución para ampliar sus efectos, me parece absolutamente incorrecto, porque la fuerza de nuestra Constitución está en su texto, no está en interpretaciones que queramos hacer a modo para favorecer o restringir situaciones que no están establecidas en nuestra Constitución.
1: Ok, yo gracias. No, a ver, ministra, ella dice que la Constitución existe, que están sus reglas escritas, ajá, que ellos, los jueces de la Suprema Corte, uh-huh, de Justicia, no se pueden convertir en intérpretes de la Constitución.
0: Pero no es su trabajo.
1: Por supuesto que ese es su trabajo. Si las leyes por sí mismas bastaran, no necesitaríamos jueces.
0: Correcto. ¿De qué está hablando?
1: Las leyes evidentemente hablan de generalidades.
0: No
1: pero
0: se presta interpretaciones, dice.
1: Precisamente para eso existe la Suprema Corte.
0: No mames. La corte más alta del país.
1: Para
0: la
1: eso Suprema existen los jueces,
0: corte,
1: para interpretar las leyes.
0: Porque si no, pues nada más tendríamos pues la Constitución y nos apegaríamos al pie de la letra.
1: Y no haría falta que existieran juzgadores, personas juzgadoras del sexo que sea.
0: ¿Usted cómo le llama a lo que acaba de oír? ¿Un rebuzne? ¿Un erute? ¿Un ladrido?
1: Y si no están para ser intérpretes de la Constitución,
0: ¿para qué están?
1: ¿Para qué están?
0: Pues ese es el trabajo, señora, de un ministro de la Suprema. ¿Por qué es usted ministra de la Suprema Corte, me pregunto yo, si no tiene ni siquiera idea de por qué existe su trabajo, señora, juez, ministra?
1: No comprende.
0: Es la corte más alta del país, güey. Y acaban ustedes de escuchar a uno de sus ministros decir una verdadera estupidez, güey. Pero bueno.
1: Bueno, pues así es México, ¿no? México
0: es
1: mágico,
0: increíble, güey. O sea,
1: de luz.
0: Pero estos son nuestros ministros de la Suprema Corte. Bueno, está bien, señora.
1: Bueno.
0: No se presta interpretaciones. O sea, no.
1: Pues según yo, ese es el objetivo, ¿no?
0: Es la razón de ser. La razón de ser de usted, señora ministra.
1: Pero bueno, gracias por participar, señora. Siempre se agradecen sus aportaciones a este programa. Desde una perspectiva humorística, le estamos muy agradecidos. Desde una perspectiva de apego al derecho, no tanto.
0: Más bien de comprensión de la realidad, güey. Deja tú del apego al derecho. Comprender la realidad. ¿Por qué hay jueces? Porque alguien tiene que interpretar la ley.
1: Pues sí. Damas y caballeros, ¿se acuerdan que Fernández Noroña fue uno de los corcholatos distinguidos en la contienda presidencial que ganó arrolladoramente Claudia Sheinbaum? Bueno, a reserva de lo que pueda decir
0: contienda
1: Marcelo Ebrard.
0: Contienda presidencial,
1: ¿no?,
0: que ganó Claudia Sheinbaum. O sea, Claudia Sheinbaum fue la que recibió el espaldarazo del presidente. No hubo consideración mayor que quién se va a plegar más. Y ya estamos viendo.
1: Ella ganó en las encuestas.
0: Ya está. Sí, las encuestas que hizo quién, güey. ¿Qué encuesta?
1: Morena, ajá, precisamente. ¿Sí? Por supuesto que ganó en las encuestas. Diga, claro. Marcelo Ebrard. A lo mejor.
0: O sea, ¿no crees que fue la decisión de López Obrador pura y llanamente?
1: A eso me refiero por encuestas.
0: Por eso, güey. A eso voy. Justo. Pero bueno.
1: Dale un madrazo al dedazo.
0: Sí, sí, sí. Pero total, no que Fernández Noroña.
1: No, el punto no era ese. Fernández Noroña quedó ahí como en tercer lugar, ¿no? Le fue muy bien en el corcholatismo del sexenio anterior. Y entonces, como reconocimiento, lo hicieron senador plurinominal y posteriormente presidente del Senado. Uh-huh. Hizo una labor, tuvo una labor pues muy, muy notoria, muy estridente. No sé qué tan buena. Me parece que fue poco objetivo, que fue partidista, que fue innecesariamente incendiario y que lo utilizó para plataforma, como plataforma para promoverse en su carrera política.
0: Que fue incluso prepotente y que dañó a ciudadanos particulares, que los llevó casi casi al cadalso.
1: A disculparse.
0: A colgarlos públicamente, que porque lo increparon y demás, ¿no? O sea, se vio la pulsión ahí autoritaria del señor.
1: Sí, sí, el rencor estaba ahí presente.
0: Pero durísimo. Pero
1: Ya no es presidente del Senado de la República, pero
0: ya no es nada y no representa nada.
1: Hoy en día es un senador de a pie, ¿no? Un senador más y pues él quiere otra vez la presidencia del Senado. ¿Ustedes creen que se la vuelvan a soltar? Adelante, Noroñez.
0: Después de su papel, lo dudo, pero a ver, ¿qué tienes que decir en tu defensa, mi querido Chango León?
10: Morena espera un candidato de unidad para la presidencia de la mesa directiva.
11: Pues esa es la idea inicial, pero varios compañeros hemos manifestado interés. Yo acabo de platicar largo con mi compañero Ignacio Mier, ratificándole mi decisión de participar en el proceso interno. Estaba valorando si emite la convocatoria el sábado en la noche o el domingo.
1: Ok, gracias.
0: ¿Tú qué dices? ¿Mierda a su aval o no? Para que participe Gerardo Fernández en Noroña.
1: ¿Que si mierdota a Noroña de su aval? ¿De su apoyo?
0: No sabemos, ¿no? Si mierda hará, en efecto, la luz verde.
1: Lo veo complicado. Es más, casi casi apuesto a que Noroña no va a ser presidente del Senado nuevamente. Podría yo equivocarme, sin duda alguna.
0: Se desempeñó.
1: Porque se necesita un candidato de unidad. Es justo lo que están diciendo. Este es un momento difícil para Morena y justo lo que se necesita es unidad.
0: Bueno, y justo.
1: ¡Don Boñigo!
0: ¿Cómo está? ¿Qué dice? ¿Cómo le va? ¿Cómo dice, mi flaco?
1: Qué gusto saludarlo, de veras.
0: Oiga, pero ahora con el asunto de Rochamoya, no se vio ahí mucha cohesión, ¿no? O sea, fue el único o de los pocos que discrepó con el resto de la manada, de la gavilla, de la secta, la 4T,
1: de la bancada.
0: De esos cabrones,
1: es el término correcto. No me está usted succionando.
0: Bueno, entonces fue él como que el que dijo,
1: fue más estridente, ¿no?
0: Sí.
1: Y defendió a Rochamoya, que hoy en día es defender lo indefendible.
0: O sea, ¿no será que es como más obradorista y menos claudista, por decir así, hablando de sesgos y tendencias?
1: Sí tengo esa impresión.
0: Y yo también.
1: Incluso no sé si obradorista realmente.
0: No, yo creo que la obró, ¿eh? O sea, eso sí, la obró, porque no creo que sea del gusto hoy por hoy de la presidenta, señor. ¿Qué pasó?
1: Sí, ya vio que de los 10 que solicitó el gobierno de Estados Unidos que fueran detenidos para su proceso de extradición allá... Uh-huh. Uno de ellos es Rochamoya. Otro es el senador, también por Morena y por Sinaloa, Enrique Insunza.
0: Ah, ¿no es Insunza?
1: A lo mejor lo ubica como el que mandaba fotos encuerado, masturbándose a colaboradoras.
0: Ah, se les movía la panza que parecía como de gelatina mientras se la jaloneaba.
1: Sí, unas imágenes desagradabilísimas, grotescas.
0: Bueno, desagradables para usted, a mí sí me gustaron. Pero
1: bueno, en gusto se rompen géneros, si usted toma la razón, habrá habido quien le guste. Uh-huh. Bueno, pues el senador y todavía Insunza ya no tiene partido, ya no está en Morena. La duda es, ¿él renunció o lo renunciaron?
0: Pues a ver, o sea, después de lo que sucedió, pues por supuesto que se llevó, el otro pie, o sea, el puntapié más duro se lo llevó Rochamoya. Yo digo que este güey también me lo mandaron a freír espárragos, o sea, pues, ¿cómo no?
1: Y ya sin Morena puede continuar como senador. Y pues tiene fuero constitucional.
0: Pero existe, no, ¿cómo se dice en términos legales?
1: Haga bien la voz. Existe la figura. Está en la estaca, no mames.
0: Ah, perdón. yo digo que no existe. Es más, ya me voy, que regrese la estaca, porque ya me cansé.
1: No, pues parece, me gustaba.
0: Oye, pero yo creo. Es una
1: jerga.
0: Pero yo creo, yo lo que creo es que sí le dieron, estoy de acuerdo con Don Moñigo, yo creo que le dieron un patín igual en las nylons.
1: Yo también creo. Y ahora a ver si no viene un juicio de desafuero en su contra, ¿no?
0: Digamos que deja la bancada, pero, ¿cómo se queda? ¿Como independiente? ¿Eso existe? ¿Existe la figura? ¿Puede quedarse como independiente ahí, mantener su puesto y su fuero?
1: Sí, de hecho, Sergio Mayer estaba en la Cámara de Diputados como, como diputado independiente, pero recientemente pidió licencia otra vez de manera indefinida. Sergio ya ahorita no es diputado. O sea, yo no sé qué va a hacer. Otro no sé reality, otro. Oh, pues a ver qué cosa, así, pero ¿no? Solicitó licencia nuevamente. Pero estuvo un tiempo como senador independiente, y esto es como diputado, y esto ha pasado en muchas otras ocasiones. O sea, no muchísimas, pero sí sucede. Bueno, entonces, a ver, pues qué
0: yo
1: pasa.
0: No sé, pero, yo no sé, pero a mí se me hace que van a rodar esas cabezas, y esto apenas empieza, ¿eh? O sea, el asunto de Rochamoya va para largo, y apenas y empieza, y vamos también a ver qué sucede. Porque hasta ahorita lo que ha pasado es absolutamente nada. No sé si por ahí leyeron una columna de Carlos Loret, que no, en realidad no hubo cambios más que de vestuario, ¿no? O sea, ya Rochamoya ya se regresó quién sabe a dónde, pero no lo estamos investigando, pero como que, o sea, como que están calmando las aguas, ¿no? Y aquí no pasa nada, ya acabó el escándalo, ya acabó el susto y todo sigue igual y no vamos a investigar nada. Después del misterioso regreso de Diana Salazar, o sea,
1: el extraño retorno de Rocha.
0: ¿Por qué no está investigando ya el gobierno qué pasó ahí? O sea, como que la presidenta no se enteró y el otro güey llegó por sus pistolas o a instancias de ya saben quién. Muchas teorías, ¿no? O sea, pero pues ¿qué pasó o no va a pasar nada?
1: Bueno, pues a la burger tenemos que ir a un corte. Nada más recordarles cuál será el top ten. Se va a llamar Si ya andamos presumiendo.
0: Si ya andamos presumiendo, mande lo suyo, @lacornetafm. Esa es la vía gratuita de este su programa, de su radio. Si ya andamos presumiendo. Uy, mi desayuno estuvo súper saludable, fue de pura avena.
1: Fue la mera avena.
0: Mande lo suyo, por favor, @lacornetafm, ya lo sabe. Ahí le recibimos sus cochinadas.
1: Hoy es jueves gay.
0: Hoy es jueves
1: gay. Así que sácate el lubricante y abre tu mente. Volvemos.
0: Okay. Perfecto. Vamos y venimos.
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13: Personal docente de la Escuela Rural Normal de Amilcingo realizó este jueves un bloqueo en la autopista Siglo XXI, cerrando la circulación en ambos sentidos para exigir una solución a diversas demandas laborales y principalmente la destitución de la encargada de despacho de la dirección del plantel. En Cuernavaca, la Dirección de la Diversidad Sexual reportó 7 casos de discriminación sexual por orientación sexual e identidad de género. 3 fueron cometidos por docentes y 4 entre alumnos con burlas y agresiones. Esto lo dio a conocer el titular Isidro Añorbe Sánchez. Autoridades federales aseguraron 5 inmuebles y rescataron 135 animales exóticos durante cateos en Tampico y Altamira, Tamaulipas. Los operativos efectuados este jueves derivaron de investigaciones por presunto manejo ilegal de combustibles. Entre los animales rescatados había tigres, jaguares, leones y monos araña. Jenny Hermoso, delantera y campeona del mundo con España, vuelve al Atlético de Madrid femenino hasta junio de 2027. Tras 4 años en la Liga MX femenil, donde levantó el título en 2025 con Tigres, la atacante madrileña vivirá su tercera etapa en el club rojiblanco. Más información a través de nuestra cuenta de Facebook, Línea Caliente Noticias. Soy Abigail González y este fue el Resumen 40.
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28: Claudia Sheinbaum, segundo informe, Gobierno de México.
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3: La corneta se enorgullece, se enorgullece en presentarles a nuestro querido homosexual de cabecera, el bello, robusto y sensual Eduardo Iniesta.
4: ¿Cómo estás? Bello y robusto Iniesta, ¿cómo te va? ¿Qué dices?
5: Mis queridos chulos sin H, muéstrenme la corneta, muéstrenme porque es el aquí programa está más escuchado de todo México.
4: Es toda tuya, sí, sí. Es toda tuya, bienvenido una vez más. ¿Qué se sucede en el universo Iniesta multicolor? ¿Qué hay en la información gay?
5: Espérame, Estaquita, porque el tocayo dijo algo bien importante. ¿Me sientes, ¿qué? Tocayo? Sí, ¿por sí, fin me sentiste?
3: Sí, sí, hasta acá sí, te siento.
5: Te estoy hablando a lo
4: hasta esto. Acá te siento en la corneta.
5: Te hago sentir cosas de gay. ¿Sientes cosas de gay?
3: Me hace sentir cosas de hombre.
5: Ay, comparte una, güey, porque allá no hay mucho.
3: Bueno, venga, ahí vamos con la información y dejémonos de cosas.
5: De eso se trata esta sección.
3: Así es cierto.
5: Son 5 minutos a la semana de jotería para que no se te acumule y después no andes por ahí en la zona rosa buscando chacal. A ver, señores.
3: Wow.
5: El mundo gay, el universo gay, tiene a sus divas pop. A sus divas que son la neta. Lo que ellas dicen es la neta, es ley.
3: Madonna, Katy Perry. Yuri.
4: No, espérate. A ver, primero que vamos a hacer un pequeño Madonna, vamos a hacer un pequeño paréntesis aquí. Esta semana dejó este plano de existencia Dolly Parton, que yo creo que es una de las divas de la comunidad gay, sin duda. Un ser humano excepcional, que además de todo fue altruista, que hizo un montón de cosas por mucha gente y que también es muy querida por la comunidad. Y también ayer o antier murió el intérprete del personaje Frankenfurter de la película super de culto de
3: Rocky Horror Show.
4: Rocky Horror Picture Show. Tim Curry se llamaba. Entonces esas dos yo creo que fueron pérdidas fuertes para la comunidad
5: enorme
4: LGBT. Pero, y demás, ¿no?
5: ¿Sabes que hay quienes tienen la teoría que el origen del drag está en Dolly Parton, por todos sus brillos, por toda su extravagancia, uh-huh, y sí, también sí, por este actor y esta película, que fueron como la transgresión de que, a ver, me apropio de lo femenino, pero también soy masculino y también soy bien cabrón?
4: Sí, entonces, porque el personaje es un personaje trans, de era de Transilvania, sí, de Transilvania transexual, el doctor trans, Frankenfurter, trans, que además quiere decir salchicha. Entonces era a mí es si no han visto Rocky Horror Picture Show, sí se las recomiendo, es musical, pero es muy buena. Tiene su onda.
5: Y aparte es muy divertida y súper transgresora. Y sí, fueron súper golpes para la diversidad sexual. Y algo que me cagó mucho es que muchos gays de la nueva.
4: ¡Fue la vez! No, ya, qué horror.
3: Eso estuvo terrible, perdónenme ustedes. Una disculpa, no le cambie, ya no va a haber más de esas.
5: Es que las nuevas generaciones, hubo quien me preguntaron, ¿y por qué te afectó tanto que se muriera Dolly Parton? ¿Quién era esa? Güey, uno, sí me sentí viejo, y dos, fue así de cultura, hijo. Es Dolly Parton.
4: Pues sí, cultura popular, o sea, en efecto.
5: Si te gusta la música, pues
4: te gusta la vida.
3: Bueno, que gracias por el homenaje a Dolly Parton y todo, pero estábamos en otra cosa.
5: Bueno, y con una de las divas más contemporáneas que sí los chavitos se ubican, es Katy Perry, que estuvo nuevamente en México, en San Luis Potosí, para ser exactos, dio un concierto y el público de San Luis Potosí pues consideró que la muchachita, ¿verdad?, traía mucha ropa. Entonces le empezaron a gritar el clásico, ¡mucha ropa! ¡Mucha ropa! Pero ella entendió algo bien distinto a lo que le estaban diciendo.
3: A ver, eso me interesa. Pero así no funciona.
6: Silencio. Hold on, one second. You, hold on, you. Tell me what it is. What are you saying?
4: ¿Qué están diciendo? Les pregunto. Mucha ropa.
6: What are they saying?
3: Mucha ropa. ¿Qué están diciendo? Mucha ropa.
6: Mucha ropa. I thought they were saying puta loca.
4: ¿Ella entendió puta loca? Okay. Mucha ropa.
5: Pero eso no es lo mejor. Si dejan correr el audio, más adelante dice, bueno, es que también podría ser ¿por qué no? Vean este modelito.
4: Pues está bien. Hay que tener sentido del humor. Katy Perry es una mujer que lleva una carrera muy, muy, muy, muy larga y muy exitosa. Y yo creo que pues también entiende que el público mexicano es desmadroso. Porque te voy a decir
3: puta
4: una cosa.
3: Loca,
4: en cualquier otro país que le estén gritando traes demasiada ropa, podría tomárselo a mal. Y es que me están objetizando y la chinga. Y aquí pues lo creo que lo tomó con bastante humor. Y eso sí, creo yo que tiene que ver con que pues el público mexicano es famoso por ser desmadrosón en los conciertos, ¿no?
5: ¿Ustedes fueron a los conciertos de Madonna la primera vez que vino a México por ahí del 93?
4: Yo sí fui a algún concierto de Madonna, no me acuerdo exactamente cuándo, pero sí la vi en concierto y sí era un buen espectáculo.
3: Sí, está.
5: Yo fui a los tres conciertos. En el primero, a la mitad del concierto ya empezaba a interactuar con el público. Y de la nada la vieja nos empezaba a mentar la madre, empezaba a decirnos herejos. Y la gente se quedó así como que, ah, ok, es Madonna, se la pasamos. En el segundo concierto hizo lo mismo. Pero ese público no se quedó callado, le empezó a gritar, ¡ulera! ¡Ulera! Pero ella nadie le explicó lo que significaba ulera. Entonces
3: es que ni siquiera yo entiendo bien qué significa eso.
5: Es como una persona mala onda, es como jete, sí, es como gandalla, okay, eso okay, es ulera. Pero sí, nadie sí le explicó. Entonces ella en su mente pensó que ulera era una mujer con un ulote grandotote y súper bueno. Entonces empezó a decir, gracias México, les gusta mi pequeño ulito. Y ahí todo el mundo se empezó a botar de risa porque la mujer no entendió qué era lo
3: era
5: que
3: culera, le estaba culera, no culona.
4: Exacto, es que hay una diferencia. O sea, culera no es culona, es otra cosa. Incluso puede haber un culo culero y es una cosa rara, pero se funciona.
3: No es raro, hay muchos así.
5: De mí no van a estar hablando, señores.
4: Es raro decirlo. No, pues, o sea, y en el norte te dirían, ¿qué culo? Otra vez, ¿qué?
3: Y
4: que también me gusta.
3: De otras maneras más brutales.
4: Oye, a ver. O sea, que depende si te estás yendo o vienes. O sea, si cuando vienes eres. Te vas
3: a ver. Verga. No te vayas, culo.
4: ¿Qué es eso? ¿Por qué?
5: Qué horror. Me lo imaginé. Es lo mejor del caso que me lo imaginé. Oigan, ¿ustedes recuerdan todo el escándalo que se armó cuando un viejo ojete que viene a Estados Unidos, que nada más es el presidente de esa nación, uh-huh, empezó a usar en sus eventos de campaña y también ya cuando es presidente el himno gay YMCA?
4: Sí, entonces, sí. Que parece no entender que es un himno gay. Nomás rápidamente, no. YMCA son una serie, se llaman Youth. Son clubs a donde podía ir la gente. Son clubs, además de todo, de origen religioso, un poquito. En donde la gente que no tenía dónde quedarse y demás podía ir, tener una cama y un poco de.
3: Y donde los jóvenes podían ir a hacer ejercicio.
4: Y podían hacer ejercicio y demás. Entonces, era una cuestión benéfica, pero también, pues había mucha actividad gay en YMCA y de eso, en las YMCAs, y de eso se trata. Es Young Men's no sé qué Association, YMCA, eso es lo que quiere decir. Entonces, pues había, era para hombres.
5: Te la comes, así.
4: Y había mucha actividad gay. Y estos güeyes de la campaña de Donald Trump exitosamente lo tomaron para los jóvenes republicanos o conservadores que estaban desposeídos políticamente, que se sentían no representados. De ahí la machósfera y demás que se unió al MAGA, ¿no?
3: Oye, ya sé que es YMCA, Young Men's Christian Association.
4: Christian Association, en efecto, era una cuestión religiosa y eran clubs. Pero bueno, ahí había mucha actividad gay y este güey no entendió que eso en los 70s y demás se empezó a convertir en un himno gay, esta canción The Earth, Wind and Fire.
3: Por supuesto que lo sabe Donald Trump, pero también le interesan los votantes gays.
4: Lo sepa, ¿eh? No creo que lo sepa.
5: A ver, espérense.
4: Y además ese es su baile chaquetero, ya sabes, que parece que está masturbando jirafas, güey, con las manitas el güey.
5: Pero a ver, espérense, que la cosa no paró ahí. Después de eso, recuerdan que el líder de la banda dijo que iba a demandar a todo aquel que dijera en medios de comunicación que esta canción era un himno gay. Pues ahora no resulta. Es. Dijo su mamá que siempre sí. Y mejor dicho, dijo su papá que siempre sí. Donald Trump reconoció que esta rola es un himno gay. Y no nada más un himno gay. El himno gay de los Estados Unidos. Y que a la siempre amargada, pero siempre bien vestida de la Melania, que no le gusta que su esposo baile esta rola. Pero a ver, te voy a dar el honor esta quita de que me dobles al anaranjado este.
4: Al déjame presidente leer de los Estados Unidos. A ver, venga. Es que me desagrada tanto su voz, pero bueno, lo voy a tener que hacer.
3: Aguantándote las arcadas.
4: Luchando contra el reflujo, el flujo nauseoso. El reflejo, perdón, ¿qué reflujo? ¿De qué estoy hablando? Ok, viene.
0: And she hates when I dance to that great.
4: No le gusta cuando bailo.
0: to the gay national anthem. That's what it is. It's called the gay.
4: Cuando bailo el himno nacional gay de los Estados Unidos.
0: You know, I got the highest gay vote.
4: ¿Sabes qué? Que los gays votaron más por mí que por toda la historia de los republicanos.
0: I played the gay national anthem, so you know what.
4: Y además utilicé el himno gay. O sea, que no importa. Ya, cállense, güey, no lo soporto.
3: Dice que jamás en la vida tantos gays habían votado por un presidente como por él, cosa que dudo muchísimo.
4: Yo también.
3: Que tanto republicanos como demócratas votaron por él. Y así dice de todo, ¿no? Él es el más...
4: Ya saben que él vive en una fantasía, exactamente, donde todo lo que él hace está perfectamente bien. Yo creo que sí sabe que no es cierto, pero no importa. Es un tipo que no tiene
3: empacho en mentir.
4: Es un bastardo, es lo que es.
5: Pero bueno, ya volvimos a la realidad, no vivimos en un mundo paralelo en donde YMCA sí es un himno gay en Estados Unidos y en todo el mundo, en todos lados.
4: Sí lo es, sí lo es.
3: Ya lo entiendo. ¿Y cuál sería el himno gay mexicano?
5: Es que no sé si me...
3: Alguna de Juan Gabriel, pienso yo, ¿no?
4: Alguna de Juan Gabriel.
5: No, pero es que mira, Olvido Alaska es mexicana y la rola por excelencia que define a la diversidad sexual es A Quién Le Importa. Es española,
3: no, pero esa no es mexicana.
4: Es española, sí.
5: Pero la escribió Olvido y ella sí es mexicana. Ella
3: ¿quién escribió?
5: Tepito.
3: ¿Quién?
5: Olvido, Alaska.
4: ¿Alaska se llamaba Olvido?
5: Se llama Olvido, pero no le gusta que le digan Olvido. Quiere que olvidemos que se llama Olvido. No le gusta para nada.
3: ¿Y Olvido es mexicana?
5: Es mexicana, güey, que hacía un Tepito ahí por la Guerrero.
4: Qué bien.
3: La de Alaska y Dinarama, pero creció en España. ¿Por qué
5: a mí me lo dijo así, fumando sin cigarros? Sí es mexicana.
4: Bueno, pero a lo mejor fue España mucho tiempo, vivió, a lo mejor ahí hizo su carrera, chavita, ¿no?
5: Bueno, pues se fue muy chavita y ahí hizo su carrera. Pero dado que ella es mexicana, entonces esta canción tiene un cachito de México.
3: Digo, tú eres un súper representante de la comunidad gay, yo no. Y si tú avalas que este es el himno gay mexicano, ¿a quién le importa? Pues ni modo, te lo creo.
4: ¿Dónde me dejan a mi Juanga, güey? O sea, Juanga tiene que tener alguna que sea súper representativa.
3: Yo creo que sí tiene una.
5: El Noa Noa.
3: Oye.
4: A ver.
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5: Ese no es Juanga.
8: Pero esa también es como el himno, ¿no?
4: ¿Quién es?
5: Bueno, sí, también. Gloria Trevi.
4: Pero Gloria Trevi, ¿qué?
3: No, Gloria Trevi sí es, sí, es guay, amada, sí, por también, la comunidad. Sí.
5: Pesa mucho en la comunidad. Sí, sí, sí.
8: A ver, esta parte sobre todo.
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4: Ah, bueno.
3: Pues sí. Es enorme.
5: Y en vivo es maravilloso.
4: Tú no te puedes soltar el cabello, Iniesta.
5: Ni tú, así que cállate.
4: Pero, o sea, pero no puedes, güey. O sea, no puedes cantar este himno gay porque te verías muy ridículo. Y me solté la pelona. Pues no, güey, no funciona igual.
5: Oye, a lo mejor funcionaría mejor.
4: Esto, güey, esto es súper gay.
5: Todas.
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4: Este güey sí que se descosía sabroso, güey. Sí,
5: pero
4: sí,
5: ¿no
4: sí,
5: les
4: sí,
5: parece como que fue más directo el Noa Noa? Porque el Noa Noa en Juárez, todo el mundo sabía que era un antro gay.
3: Era un antro gay. Sí, sí. Y aparte, si dices Noa Noa muchas veces, ¿qué sale?
4: El que pone el...
3: ¿Qué
4: Inés,
3: suena? Noa Noa Noa.
4: El que
3: Noa,
4: pone.
3: Noa,
4: Noa. Bueno, pues yo no sé cuál sería el himno gay mexicano, pero bueno, todo el asunto de Donald Trump me pareció asqueroso. ¿Qué más tenemos?
3: Sí, dejemos atrás a Donald Trump.
4: Atrás a donde pertenece.
3: Vayamos a algo más bonito.
5: No, es que no es bonito esto, tocallito. Por favor, quiero que guarden la calma con esta información.
3: Entonces no lo queremos oír.
5: Te aguantas, güey. Y la vas a escuchar. No quiero que entren en histeria con esto. Y
3: no
5: es una
3: pases,
5: muy mala noticia. No.
3: ¿Es
5: bueno,
3: buena noticia?
5: Estudio.
3: Okay.
5: No, un estudio científico afirma, y sí, de la ciencia, de esa que nos dice que la Tierra es redonda, que lo... Por favor, nuevo, quítame el fondo. ¿Esto es serio? Uh-huh. La ciencia confirma que los hombres gays activos están en extinción.
4: ¿La ciencia lo
5: confirma? La ciencia la confirma. Cada vez hay menos hombres gays activos o que se reconozcan como activos.
4: A ver, vamos entonces a ser específicos.
3: Digo,
4: activos
3: puro catcher.
4: Quiere decir que son aquellos que les gusta penetrar a su pareja, no los
5: activos.
4: Que les gusta que los penetren. Ajá.
5: Vamos para ser específicos. Pitcher y catcher.
4: Pues sí. Pero está bien, o sea, hay unos que les gusta dejarla caer y otros que se las dejen caer. Y cada vez hay menos de los que la proveen.
3: Pero esto es un problemón, porque entonces, ¿quién va a surtir a todos aquellos que quieren ser surtidos?
5: Pues miren, hicieron un estudio con 150 mil hombres, iba a decir otra cosa, y es el estudio más grande que se ha hecho para saber cuál es el rol sexual de los hombres gays. Lo hicieron a través de una aplicación de estas de ligue, y en 30 años, también aquí está un poco jalado de los pelos, porque en 30 años no tenían el acceso a este tipo de información, pero en 30 años jamás había habido un porcentaje tan bajo de hombres gays activos. De todos los que participaron en esta encuesta, el 38.5% se declaró pasivo contra un 37.5% versátil.
4: ¿Y a qué le atribuyes
5: esto? Solamente uno.
4: ¿Es flojera? ¿Es falta de qué?
3: No, a ver, deja acabar la estadística. O sea, hay 20, pasivos, versátiles 20, y activos.
5: Activos. 20.6%.
3: No, qué barbaridad.
5: La cifra más baja. Güey, sí estoy preocupadísimo.
3: Sí, qué terror.
4: O sea, no vas a, ya no vas a encontrar a quien te la deje ir, güey. Iniesta.
5: Pues, güey.
3: Claro, qué bueno que aclaras.
4: Pues es que hasta donde sé tú no eres gay, güey. El único gay, no, gay, de verdad es aquí.
3: Si algún
4: Iniesta.
3: Día soy, pues les avisaré.
4: Sí, sí, yo también.
3: Pero por lo pronto, ¿tú qué eres? ¿Eres más pitcher, más catcher o más parador en largo?
4: O nomás le haces a la mamá.
5: Acuérdate que a mí nunca se me truena la reversa porque siempre ando neutral, güey, y empujo para donde haya que empujar. El tema aquí es que, a ver. Mi vida
3: sexual
5: ha sido vasta. Mi vida sexual ha sido vasta, ha sido bastante placentera, pero porque soy inter. Si ponemos en porcentaje mi vida sexual, el 90%

0: digamos, el estereotipo del activo súper varonil, barbado, macho, así, macho alfa, güey. Y que los nuevos activos son como, como más fluidos, más mariquitinguis. Existe esa versión. Pero los que ya llevamos más de 30 años dándole, macheteándole a todo esto de la cosa que se llama homosexualidad, güey, siempre ha existido una crisis de activos. Siempre. En estos momentos ya. Sí, güey. Y lo digo en serio.
1: La problemática gay me tiene, sí, o sea, realmente
2: sin cuidado. Wey. Lo que veo es que te tienes sin cuidado. O sea,
1: no, no, sí, pero me tiene sorprendido porque lo que estoy oyendo es que no encuentras los que te gustan, pero sí hay. Entonces, ¿por qué dijiste que la ciencia avala esto? Nomás no están los güeyes que te gustan a ti, ni está.
0: No. Hablamos de las generaciones. Las nuevas generaciones dicen que no se quieren colgar las etiquetas que tú acabas de mencionar, ni activo, ni pasivo, ni enter, okay, inter, ni neutro. O sea, no, se la, nomás... no se las quieren colgar.
1: Ya.
0: Pero en la realidad, ya, hablando en plata, güey, tú ya no puedes armarte un plan de ligue y de faje esperando a que, güey, en algún momento me va a aplicar la rincona. No, ya no.
1: Aplicar ahora, la rincona, güey. Otra más, que se te va a voltear y te va a querer dar a ti. Ajá.
0: Exacto. No, es que ojalá pasara así, está aquí, ¿no? Nomás tú te avientas el primero, el segundo, el tercero, se va y tú dices...
2: O sea, la comunidad se ha vuelto más receptiva que nunca.
0: Es que siempre ha sido así, creo, tocayo. Porque al menos en la experiencia del joto que les habla, así ha sido siempre. Okay. Nada más que ahora sí tenemos los datos fehacientes. Ahí sí ya lo tienes planteado.
2: Fíjate, yo ya había oído varios gays quejarse de ese tema.
1: De que sí, no hay... Sí, que sí. Falta ver.
2: Ahí hay pura pasiva, de
1: ver. Falta ver. Falta ver que llegue un macho de verdad,
2: sí,
1: aquí.
2: Sí, sí, sí, serás gay, pero pues no me sirves de nada porque eres receptiva como yo.
1: Bueno, y sé. ¿No han visto eso? No sé, ¿nunca han pensado en compartir algo? Por ejemplo, hay unos juguetes que dan para dos, güey. Entonces, pues si nadie...
2: ¡Qué imagen!
1: Pues sí, güey, ahí pueden, no sé, conectarse de una manera nueva, güey. Yo estoy buscando opciones, muchachos.
2: Claro, eso es, sí, con ánimo
1: o sea, yo ayudarles. Lo hago por ayudarles, en realidad, no es otra cosa.
0: A ver, híjole. Activos de todo México, por favor manifiéstense en la corneta y digan, yo levanto la mano, aquí sí hay de dónde. Vamos a ver de cuántos activos sacan aquí en la corneta. Vamos a ver.
2: Suerte. Arroba el Iniesta E. Arroba el Iniesta E.
1: Y si ustedes tienen algo que le quieran dar a Iniesta, pues también háganselo saber por ahí, porque este programa para lo que existe es para que Iniesta tenga más sexo gay. En realidad, de eso se trata este programa, de los antojos del, oiga, señor Iniesta.
2: Iniesta clave, o reciba, no,
0: ahorita
2: no lo
0: que
2: sé.
0: Comentas, ahorita que dijiste eso, a ver, paréntesis, de antemano, señor, por favor, perdóname porque voy a pecar. ¿Ya vieron las fotos de Joseph Ratzinger?
1: ¿De
0: quién? Cuando tenía 24 años.
1: ¿Quién?
2: ¿De Ratzinger? ¿El Papa Ratzinger?
0: ¿Qué? Sí. Uh-huh. ¿Sabes que tú, tocayito y Ratzinger tienen mucho en común?
2: ¿Cómo qué? ¿Por católicos que ambos somos?
0: Él no creo. Fue Benedicto XVI y tú fuiste bien adicto desde los 16.
1: Entonces, ¿pero qué tienen las fotos, Iniesta?
2: ¿Que Ratzinger de joven estaba muy, muy padrote o qué?
0: Era el chiquito, pujito, pollito, viscoso, monstruo, babeador más sabroso de la iglesia católica. Güey,
2: vas a arder en el infierno, güey.
1: Se te antojaba el papa emérito. Bueno, muerto, ¿no? Ya se murió, güey.
0: Sí, ya se murió. Pero es que deberías de verlo a los 24 años de edad. Está aquí. Hasta a ti se te truena la reversa y después las rodillas.
1: A ver, lo voy a buscar nomás por curiosidad.
2: Fíjate que lo estoy viendo y no concuerdo contigo nada, güey. No es mi tipo, Ratzinger.
0: Yo les voy a poner las fotos ahorita en las redes sociales para que vean lo sabroso que estaba.
2: Masturbe,
1: viendo al Papa. Así había un sketch de unos cómicos que hacían eso, se autosatisfacían frente al féretro del Papa, pero güey, o sea, no, ya lo vi, no está tan guapo, güey.
2: No está tan guapo.
0: Ahorita se las voy a poner yo. A lo mejor no le agarraron el ángulo. Las fotos que tengo yo, sí es, bueno, una cosa que dices, ¿por qué no nací en los 60? ¿Por qué no era católico? ¿Por qué no me mandaron al seminario en Roma?
2: ¿Por qué no mandaron? Se han de divertir en el seminario, pero durísimo, ¿no?
0: Pues,
2: en el seminario como, que lo comieron.
1: Tú, pero, a ver, no es una pregunta. ¿Tú alguna vez has gozado con alguna persona?
2: ¿Con un ministro?
1: Exacto. ¿Con
2: un representante de Dios
1: ordenada
2: en la tierra? ¿Con una persona ordenada?
0: ¿Sí? Sí, sí, y yo en alguna ocasión le dije, güey, estaría súper fregón que en alguna ocasión echáramos pata aquí en la iglesia. No me dijo que eso era pecado.
1: No, no digas esas cosas, güey, no. No, porque...

0: eso creo que, ¿sabes qué? Eso sí ya molesta.
1: ¿Eso era pecado, hacerlo en la iglesia, pero el sexo homosexual no era pecado, pese al voto de castidad?
0: No, lo que es no, hacer enojar a la gente que sea religiosa, güey. O sea, porque esa sección dice,
1: estoy de acuerdo.
0: Se trata
1: en lo que
0: de ser inclusivos, güey, pero no se trata de enchilar a la banda, güey.
1: Sí, no, me parece mal.
2: Está aquí, nadie va a hablar del elefante blanco en medio de la sala.
0: No, no, todos sabemos que en la iglesia hay muchísimas personas homosexuales, muchísimas. Pero ya estar hablando de tener sexo en un templo, pues no, güey.
2: Pues, bueno, vean las noticias de, sobre todo en Ámsterdam, de las que ya hemos dado aquí, que sí. Hasta dealers había. Y las...
0: Pero son iglesias, que estamos hablando de templos que ya no se usan como tales. Yo estuve a punto de comprar un departamento en una iglesia que la convirtieron en departamentos de lujo y está poca madre. Habían, o sea, la parte de enfrente de la iglesia donde está el vitral de colores era la ventana de la sala, güey. Estaba poca madre. El único problema es que no tenía elevador. Y eran tres pisos, entonces sí nos dio flojerita, güey. Pero
2: ahora está muy de moda iglesias viejas hacerlas gimnasios. Y
0: sí,
2: eso está funcionando.
0: Gimnasios, antros, departamentos y demás.
2: Increíbles. A ver, ya para que no se me asusten, vamos a dar ahora una muy buena noticia. ¿Ya vieron la película En el Camino, la que les hablé hace unos meses de los traileros gays?
0: ¿Nos recuerdas? Traileros gays. Ajá.
1: No lo he visto.
0: No lo he visto, güey, la verdad.
2: Ya está en Paramount y también creo que... No, sí está en Paramount. A ver, es la historia de un chavillo bastante conflictivo que de repente le pide ride a un trailero, que de repente el trailero salió heteroflexible. Entonces, como que se involucran. Salud, señor.
1: Salud. Gracias, gracias.
2: Como que se involucran. Tiene escenas de sexo gay, pero, hermano, esas pasan a segundo plano. Esta película tiene la escena más brutal que yo he visto en toda la historia del cine mexicano. No les voy a decir qué es lo que sucede, pero tú te quedas a win, te cae. Tienen que ver la película y la Asociación Mexicana de Ciencias y Artes Cinematográficas, la MACPA, los cuates, dijo, y sí, sí, y ya seleccionó a esta película para que vaya a competir a los Oscar en la categoría Mejor Película. Esto no significa que ya está en la categoría. Uh-huh. Es la apuesta mexicana para que la Academia de Ciencias y Artes Cinematográficas de los Estados Unidos decida si la va a meter en esta categoría o no. Pero ya
0: está,
2: para que...
0: Está buena la película, la recomiendas.
2: Está muy buena. Está
0: más
2: muy,
0: allá de
2: muy,
0: tus
2: muy buena.
0: Ondas. Está buena la peli, está buena la historia.
1: Si la veo como heterosexual, ¿también la voy a disfrutar?
2: Sí la vas a disfrutar, vas a entender muchísimas cosas, vas a entender mucho esta sección, vas a saber, güey, que de repente hay muchos gays de closet, y sobre todo, pareciera que el mundo en la frontera es un universo alterno a todo.
0: Lo es, güey.
2: A todo el planeta.
1: Es un país en sí mismo.
0: Yo viví en la frontera, sí. O sea, en la frontera de Juárez y El Paso, y tanto Santo Ciudad Juárez como El Paso, Texas, son universos alternos para los países a los que pertenecen, o sea... Es diferente, todo es otro pedo, güey.
1: O sea, es diferente ser mexicano, ser fronterizo, ser gringo y ser gringo fronterizo.
0: Sí,
1: ¿no? Son cosas distintas.
0: Pero son un mundo en sí, te digo. Esa frontera del Paso Juárez, manda un saludo hasta allá. Es un lugar sui generis, sin duda. Es único.
1: Saludos a todos los paseños. Que no pasó a no.
2: Esta película le dieron aplauso de pie durante 15 minutos en el Festival de Cine de Venecia. O sea, que sí lleva muy buenas cartas como para que sí nos represente a México en los Oscar. Y yo estoy bien contento porque es una película muy buena, güey. Y conozco a varios de los que participan en ella.
1: Pues muchas gracias, Gabocam. ¿Cómo se llama esta película una vez más?
2: En el Camino. Por favor, véanla. Y cuando estén viendo esa escena de la que les estoy hablando, acuérdense de mí.
0: Lalo, la trailera, no hubiera sido mejor este. Mejor título, güey. Lalo, la trailera. Hubiera estado mejor, güey.
2: Lalo.
1: Bueno, mi querido Tocayo, pues ha llegado ese bello momento, o más bien triste, en el cual...
2: Señores, lo digo con orgullo.
1: ¿Sí?
2: Lo que me cuelga es suyo. Y comenzaría al término.
0: Gracias de verdad, Eduardo Iniesta. Qué barbaridad, muy bien.
1: Qué barbaridad, gracias Tocayo. Y el top 10 del día de hoy se va a llamar Si ya andamos presumiendo, la tengo como sague.
0: Mande lo suyo, arroba la corneta FM. Esa es la vía gratuita de este, su programa, de su radio. Si ya andamos presumiendo, no estoy solo. Sigo viendo porno para aprender nuevas técnicas, ¿sabes? Chiquitita.
3: No, a ver, está solo.
0: A ver, ¿qué?
2: Si ya andamos presumiendo, hoy en el gimnasio me toca puro prespucio con agárreme el trozo.
0: Wow, ese prespucio, es un nuevo tipo de pres.
2: De
0: pres,
2: sí, sí.
0: Sí,
2: en banco.
0: Qué bárbaro, qué bonito. Ok, gracias, señor Iniesta. Nos vemos luego. Y bueno, ustedes no se vayan. Ahí está.
1: Eso, gracias.
0: Presumiendo. Bueno.
1: Arroba la corneta FM, volvemos.
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7: La gobernadora Margarita González Arabia anunció que Morelos contará con un proyecto productivo innovador dentro de un centro de reinserción social donde se instalará una planta textil destinada a generar oportunidades laborales para mujeres privadas de la libertad. Los arcos de seguridad en Cuernavaca permiten detectar vehículos con reporte de robo. El alcalde José Luis Uriostegui explicó que tras una denuncia con la placa de la unidad, los dispositivos leen la matrícula y alertan de inmediato a la policía. El presidente de Estados Unidos, Donald Trump, firmó una orden ejecutiva para renombrar el lago de Ontario como Lago América. La medida busca reconocer, según su administración, la importancia histórica y estratégica de los grandes lagos para Estados Unidos. Adam Massman, jugador de fútbol americano de 17 años y quarterback, sufrió un impacto casco contra casco durante un partido en Wisconsin, Estados Unidos. Personal médico lo atendió en el lugar y posteriormente fue trasladado a un hospital. Sin embargo, murió dos días después, de acuerdo con un mensaje difundido por Drew Semingson, superintendente del distrito escolar. Más información a través de nuestra cuenta de X, _caliente_. Soy Abigail González y este fue el Resumen 40.
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1: Verano. Yo quiero verano.
0: Pues ya, no me digas. Siempre. Ya has visto mucho, ¿no? Tienes 57 años, has visto mucho verano. Te han tocado varios.
1: Me ha tocado verano.
0: Sí, verano tras verano, tras verano. O sea, pues de modo. Es bonito, además de todo. Tiene bueno. Lo suyo.
1: Oye, pues en algunas novedades del mundo del espectáculo, Roberto Gómez Fernández anuncia la película del Chapulín Colorado.
0: ¿Película del Chapulín Colorado? ¿Pero es una película o una serie? ¿Esta es la que no autorizó Florinda Mesa?
1: No tengo la menor idea, pero el hijo de Roberto Gómez Bolaños, Roberto Gómez Fernández, adelantó que próximamente habrá noticias para comenzar la producción de un filme que abordará el origen del héroe de las antenitas de vinil y el chipote chillón.
0: O sea, ¿de dónde surgió? Porque fíjate que no conozco la historia
1: porque
0: de la... Porque al hombre araña lo picó una araña, ¿no?
1: Exacto. Pero Superman vino del planeta Krypton.
0: Exacto.
1: Iron Man, es Iron Man. Se hizo a sí mismo, ¿no?
0: Exacto. Sí, se hizo su propio traje porque...
1: Al igual que Bruno Díaz, sobrevivir. Bruce Wayne.
0: Bueno, Bruce Wayne quedó traumado de niño porque cayó en la gruta con los murciélagos y después mataron a sus padres.
1: Presenció el asesinato de sus padres.
0: Fue terrible.
1: Ese mero. Entonces próximamente sabremos por qué, de dónde salió este...
0: Ok, ya. El Chapulín Colorado.
1: El Chapulín Colorado. Bueno.
0: ¿Y su chipote chillón de dónde salió, güey? Digo, yo sé que de una juguetería barata o de un puesto que encontró con Roberto Gómez Bolaños o de algún cajón de utilería en Televisa, pero el chipote chillón era un arma extraña porque no tenía nada de especial.
1: Más que chillaba cuando le dabas un chipotazo.
0: Y nada más. Y además de todo, el Chapulín Colorado es una cosa inexplicable para muchas personas que no vivan en México o que no vivan en Latinoamérica. Ves un güey vestido con unas antenitas y un martillo rojo de insecto, güey, pegándole a la gente. ¿Y qué es esto, güey? ¿Qué está pasando?
1: Y las pastillas de chiquitolina.
0: Además, que era un efecto barato ahí, chafa, pero que lo usaron bien.
1: Cuando yo era niño me encantaba que se hiciera chiquito el chapulín y se anduviera metiendo por ahí, así.
0: ¿Por ahí se metió alguna vez?
1: Sí, sí. ¿A ti te gustaba?
0: ¿Qué tan chiquito se tiene que hacer para meterse por ahí?
1: No, pues, o sea, muy chiquito. Muy, muy chiquito. Pero bueno, próximamente conoceremos el origen del Chapulín Colorado, lo cual a mí sí me interesa, la verdad.
0: Pero te digo que hubo una pugna de años, según entiendo, entre Florinda Mesa y los hijos de Roberto Gómez Bolaños por los derechos y el usufructo de las imágenes, por ejemplo, del Chapulín y del Chavo y demás, que tomaron tiempo de desatorarlos, pero hasta donde entiendo hicieron una jugada maestra los hijos de Roberto Gómez Bolaños para quitarle el control a Florinda Mesa de estas cosas, hasta donde entiendo, no sé.
1: Pues no me quiero meter en camisa de 12 varas, no tengo idea al respecto.
0: Yo por ahí leí en alguna cosa chismográfica horrorosa, sí, algo, que así había
1: recuerdo.
0: Sido. Sí, sí, sí.
1: ¿Tú nuevo recuerdas algo de lo que dice el Estaca? Del...
24: Pues por eso fue la serie que...
0: Animada, ¿no?
24: No sé si la animada, pero el año pasado, hace 2 años, se hizo una serie de Chespirito, ¿se acuerdan?
1: Sí.
24: Yo creo que también de ahí tiene que ver.
1: Ah, y ahí es donde Florinda no pudo meter mano.
24: Ajá, y la produjo, según yo, el hijo de de Chespirito.
1: La produjeron Los Defectos.
0: Sí.
1: Uno de los defectos.
0: Especiales. Porque así los describió alguna vez Florinda Mesa en una entrevista, ¿no? Como defectos de Roberto Gómez Bolaños.
1: Tener hijos.
0: Sí, hijos eran sus defectos. Es decir, tú tienes varios defectos. Tienes cuántos, no sé cuántos.
1: Seis, creo.
0: Pues un poco grosero, ¿no? O sea, ¿por qué hacer eso?
1: Terrible declaración. O sea, imagínate que alguien llame a tus hijos defectos.
0: Pudo haber dicho las bendis. Y pues eso todo el mundo le tiene cariño a esa expresión, tus bendis.
1: ¿No? No estaba en uso en aquellos entonces hablar de la bendición.
0: Me encanta la bendi. La bendi que además siempre es algo molesto, ¿no? Conoces a un hombre o una mujer muy guapa y ya finalmente te invitan a su casa y llegas y ahí está la bendi.
1: Bueno. Pues
0: mira, también. Te presento a mis bendis. Y son cinco.
1: A ver, revivamos esta horrible declaración de Florinda Mesa.
2: Él tenía 7 grandes defectos, 6 hijos y una esposa. Entonces.
3: No, como defectos.
2: Claro. Entonces.
3: Hijos maravillosos, ¿cómo puede uno?
2: Como, si fueran míos serían maravillosos. Si fueran míos serían maravillosos. Pero no siendo míos eran un problema y eran un defecto.
0: Sí, pues no es muy afortunada la declaración.
1: No. Es súper torpe. Pero bueno, dejemos eso, ya sucedió en el pasado. Ahí está la noticia, es que próximamente conoceremos el origen del Chapulín Colorado. Y ahora, damas y caballeros, esto le atañe a las personas que han contraído nupcias, las personas que están casadas. Uno de los hombres del momento en nuestro país, Alfredo Adame, que anda en boca de todos.
0: Los hombres del momento.
1: Pues sí es, ¿no? Una de las grandes celebridades de la actualidad en México, Alfredo Adame, que levanta.
0: Es muy notorio.
1: Muy estridente.
0: Una de las grandes celebridades. Es que fíjate, me llama la atención el asunto porque las celebridades en este país no son los grandes científicos. No
1: en ningún lado son políticos. Los grandes científicos las celebridades.
0: No, sí hay celebridades científicas. No
1: sí,
0: sé,
1: Stephen Hawking.
0: Richard Dawkins, Hawking, o sea, en lugares donde admiran el conocimiento. Y luego, pues, las grandes luminarias de hoy son representadas por... Digo, y Alfredo Adame a mí me hace mucha gracia.
1: Es entretenimiento. Y
0: me caía muy bien hasta que se enojó, quién sabe por qué. Pero pues, su onda es como la estridencia y la grosería y la violencia
1: y la
0: confrontación.
1: Tiene su estilo y él es quien... Sí, la confrontación y
0: esa, eso es lo que te hace hoy por hoy famoso y notable.
1: Pero aquí no va a incurrir en eso. Aquí okay, simplemente nos va a dar una sugerencia matrimonial. Escuchemos, esto a lo mejor a ti te interesa.
0: Por parte de Alfredo Adame.
1: Alfredo Adame, un consejo. Venga.
4: ¿Por qué el matrimonio no debería existir, Alfredo?
6: Mira, la verdad de las cosas, yo no creo en el amor. El amor no existe, tú me usas, yo te uso. A como me fue a mí en la vida, y luego los matrimonios llevo 3. Y la verdad es que me casé muy enamorado, y a los 3 años ya no quería saber nada de esa persona.
4: Te decepcionaste bastante.
6: No, decepción y desilusión. A lo mejor, pues bueno, yo creo que el matrimonio debería ser un contrato que se renueve cada 5 años.
4: Ok.
6: Que tú agarres y le digas a tu esposa, oye, bueno, ¿qué, le seguimos? Pues sí, le seguimos. O ¿sabes qué? Yo ya no le quiero seguir.
4: Ahí muere.
1: ¿Cómo la ves? Bueno.
0: Fíjate que es un concepto que no es nuevo de lo que habla Alfredo, y bueno, creo que él sí ha tenido relaciones un poco afortunadas.
1: 3 matrimonios fallidos, dice.
0: Ahí luego cuando tienes 3 matrimonios fallidos, no sé si debes de considerar ya no volver a casarte. A lo mejor no eres una persona para una relación monógama. Luego también pues hay que revisar con quién te casaste. Y luego también hay que revisar quién eres tú, porque el problema puede ser uno, ¿ves? No hay duda. Pero... yo sí creo en el matrimonio, yo creo que es un camino difícil, sí, porque después de cierto tiempo, pues, las cosas cambian, en efecto, pero así como decir no creo en ello, creo que exagera un poco, pero no es para todos, ¿eh?
1: No, además, cada no quien habla como le fue en la feria.
0: Y me parece que no es ninguna mala idea, en todo caso, pues que sus próximas relaciones a sus tiernos, que tiene 60 y cacho,
1: 68,
0: pues sean relaciones a lo mejor pasajeras.
1: Con fecha de caducidad.
0: A esa edad a lo mejor son pasajeras a fuerza, ¿no? Hola. No pueden durar mucho.
1: Pero
0: yo tengo 57, por cierto, o sea, tampoco...
1: Sí, a mí me parece un poco innecesario esto de la cláusula de renovación a los 5 años, porque...
7: pues esa la puedes aplicar en cualquier momento. No estás contento con el matrimonio, pues te divorcias.
0: Y sabes lo que pasa, que también si tú tienes una cuestión donde crees que la relación no vaya por... La cuestión económica, eso es lo difícil de casarte, ¿no? Y divorciarte, que luego es muy oneroso. Entonces hay que dejar las cosas dispuestas desde el principio, hablar con tu pareja y decir, mira, pues esto para acá y esto para allá y... separación de bienes y lo que tú quieras para que no haya ningún problema.
7: Tener claridad, ¿no?
0: Y ya, pues si se separan, pues cada quien para su lado y no pasa nada, ¿no? Pero tener claridad. Yo creo que por ahí leí alguna vez que a la gente le da algún tipo de miedo o resquemor hablar de estas cuestiones. Pues lo tuyo es tuyo, lo mío es mío y hay que hacerlo.
7: Es importantísimo.
0: ¿Eh?
7: Tener las pláticas difíciles es lo que hace la diferencia en un matrimonio exitoso y uno que no lo es.
0: Y además, ¿qué queremos, no? O sea, que cuando tienes a lo mejor 20 y tantos años que te estás pensando en casarte, a ver, ¿y tú qué quieres? ¿Qué, quieres tener hijos? ¿No quieres tener hijos? ¿A ti te interesa que seamos muy ricos? Yo quiero hacer un negocio, pero a lo mejor es riesgoso. O yo no quiero ser rico, yo quiero dar clases. O sea, dejar las cosas en claro. ¿Qué pretendes? ¿Cómo te ves en 25 años? Casi como para comprar un... Digo, para acceder a un trabajo, ¿no? ¿Cómo te ves
7: y también
0: futuro?
7: Creo que tiene razón en parte Alfredo Adame. Al principio de las relaciones, pues lo que te junta, lo que te une es el enamoramiento, ¿no?
0: Sí.
7: Pero conforme pasa el tiempo, si la relación madura, entonces se pasa al amor profundo, al amor real, al escogernos cada día hasta aquí.
0: Y a veces
7: como tú y yo,
0: pasa,
7: que la llama hace mucho que se apagó.
0: Hace mucho que se apagó, pero no importa. Le echamos ahí un escupitajo para que no se vuelva a prender. Nunca.
7: Echamos un escupitajo. Bueno, en fin. Damas y caballeros, continuando con la información más trespecina de todas, quisiéramos en este momento pasar a hablar de Edwin Cass. Edwin Cass, el Grupo Firme, que pues es un exitazo en todo el planeta. Pero no tanto, en México y el mundo de habla hispana. Sí, Grupo Firme es Grupo Firme. Al parecer se enojó con la producción de La Casa de los Famosos en México 4.
0: ¿Por qué?
7: Porque él es amigo de uno de los participantes, a quien tengo el gusto de conocer y me cae a todo dar, que se llama S. Pérez. La verdad no he seguido La Casa, no sé cómo le haya ido allá adentro, pero ese güey me cae a todo dar. Uh-huh. Y Edwin Cass dice lo siguiente, adelante.
8: Apoyándolo, no esperaba que iba a pasar esto. Veníamos a cantarle a la medianita nada más.
9: Ay, me estás aplastando.
8: Pero pues bueno, ahora hay que ir contra la corriente.
10: ¿Cómo has visto el juego de ese?
8: Pues él es el único que está jugando, yo creo.
9: Oye, ¿estás de acuerdo con que sea mueble, Edwin?
8: No, lo que sea puede ser menos mueble.
9: Edwin, ¿sientes que la producción está dañando al ese?
8: Sí, totalmente.
0: ¿Cómo que es mueble?
8: Que se salga.
0: No entiendo, ¿cómo que es mueble? ¿Hay una categoría, te hacen mueble?
7: Ajá. Bueno, esto existe. Desde que yo estuve en Big Brother se utilizaba el término de muebles para aquellas personas que estaban dentro de la casa pero no aportaban entretenimiento.
0: Es un mueble.
7: Aportaban lo mismo que el sofá. Nada. Eran un mueble.
0: Okay.
7: En el argot de los realities, ser aburrido y no generar contenido es ser mueble.
0: Mueble, ok, muy bien, ya entiendo. ¿Y entonces Edwin no está aportando o por qué dicen que es mueble?
7: Ese Pérez, Edwin no está en la casa.
0: Bueno, ese güey, como se llame. No, ese güey tampoco, ¿no? Que es un comediante. Ese Pérez.
7: Ese Pérez. Ese Pérez. Okay. No ese güey es otro güey.
0: Otro güey. Uh-huh. Bueno, no ese güey, sino ese Pérez.
7: La verdad pues, es que les vamos a quedar pésimo con esta nota porque
0: no tengo ni idea. Y ¿sabes qué? Me siento tan bien de no tener la menor idea, güey, de no saber absolutamente nada de si es mueble o no es mueble, ni siquiera conocer el terminajo. Me hace sentir bien de alguna manera.
7: A mí no.
0: Porque pierdo el tiempo en muchísimas cosas, pero pues no lo pierdo en esa.
7: Pero que cada quien lo pierda en lo que quiera, ¿no?
0: Ah, por mí, pues ya saben, es su vida y se van a morir. Si lo quieren pasar viendo eso, pues adelante.
7: Bueno, entonces, ¿qué te parece si nos cambiamos a los deportes? Y ahora destrozamos la sección deportiva.
0: Viene.
7: Y vamos a empezar con un gran ex campeón de box mexicano, el sinaloense Jorge el Travieso Arce. Daniel el Travieso.
0: Jorge el Travieso Arce, que la neta, toda mi admiración para este señor, porque está estudiando una carrera. Ya es un hombre de cierta edad, no es un viejo, pero es un hombre ya de cierta edad. Ya logró en lo profesional, en lo boxístico, pues, y además, hasta donde entiendo, en lo financiero, pues grandes cosas. Es un hombre que no tendría ya por qué preocuparse de nada. Y ha decidido hacer con su tiempo, en vez de estar viendo quién es mueble o no en un pinche reality, ponerse a estudiar una carrera. Está muy bien y está estudiando leyes el Travieso Arce, me gusta, está estudiando para poder ser abogado. Y me parece que es muy admirable que una persona diga, pues ahora quiero amueblarme la cabeza. hablando de muebles, ¿no? Ahora voy a entender cosas que no entendía antes. Creo yo que es la pretensión más noble de cualquier ser humano, aprender cosas nuevas.
7: El licenciado Stitch, digo, el licenciado Arce, nos platica acerca de su carrera. Venga de ahí.
5: Acabo de quedar inscrito en el tercer semestre de Derecho Constitucional en la Higuaín, Universidad Autónoma Indígena de México. Próximo abogado, litigando en derecho. Imagínate, el que no me haga caso es un chicazo.
0: Es que no, las leyes no te lo permiten.
7: Pero es un chistín, es un chistín.
0: No puedes andar golpeando gente.
7: Me encanta la expresión chingazo.
0: Lo que más me gustó es el... Pero bueno, el travieso a mí me cae de maravilla. Me parece que además de todo nos dio a los fanáticos del boxeo muchísimas satisfacciones en su paso por los rings del mundo. Campeonazo, me cae que toda mi admiración, qué chido. Pero no andes golpeando gente porque entonces te va a caer la ley a ti, güey.
7: Él estuvo también en Big Brother en sus tiempos y no fue mueble, fue muy entretenido. Ahí
0: fue divertido.
7: El joven Arce en aquellos entonces. Bueno.
0: Muy bien.
7: Vámonos a otra cosa.
0: Me pegué en el dedo chiquito y sonó. Me lastimé el chiquito y sonó.
7: Bueno, hablemos ahora de Javier el Chicharito Hernández. También esta gloria del fútbol nacional, aunque haya mucha gente que ahorita lo bocabajea y que se pitorrean de él y demás. Pues mira, la verdad es que Javier ha sido...
0: otro que ha logrado todo.
7: Sí, y ha sido miembro de clubes importantísimos, Real Madrid, Manchester United, el mayor anotador con la selección mexicana.
0: Correcto.
7: Tiene la vida resuelta, debe tener un montón de lana, es famoso, querido y hasta guapo. Pero bueno, últimamente le ha dado por jugar con las redes sociales, a veces se meten aprietos, de pronto se pone ahí a decir cosas interesantes. Y en fin, tiene derecho a su opinión. Pero ahora abrió sus redes sociales, se puso a platicar con la gente y sucedió esto.
10: Gracias por la invitación, hermano o hermana, pero creo que me queda muy lejos tu casa, pero para la próxima.
0: Lo invitaron a una carnita asada, un fanático, y bueno, pues él, yo creo que amablemente, no lo hizo de manera grosera ni mucho menos, pues declinó la invitación.
7: Vives, es que vives muy lejos. Me queda muy lejos tu casa. Yo también vivo lejos, Javier. ¿No quieres venir a una carnita asada?
0: Pues sabes que luego se le van a la garganta a estos personajes de renombre, porque, por ejemplo, pues no van a una carnita asada de alguien que no conoces. No sabes quién es, güey.
7: Ahora, lejos, lejos.
0: Carnita asada.
7: Lejos llegó el balón que envió en el último penal.
0: Ah, qué gacho, qué mal que seas así, güey. El que voló en la semifinal.
7: Sí, con las Chivas en contra del Cruz Azul.
0: Ni modo, ni modo, esas cosas pasan. Pero tuvo otras jugadas magistrales. Yo lo vi meter goles con las nalgas. Cosa que no es fácil, hasta donde entiendo. Yo no
7: con la cabecita gol, también. Sí,
0: sí, los goles más extraños y también unos muy buenos. O sea, pero pues un gran, gran futbolista. Pero pues tampoco, güey, te puedes ir a todos lados donde te inviten, güey. Es más, yo gozo muchísimo no ir a lugares donde me invitan. O sea, por ejemplo, sufrí mucho, no podría ir al concierto de Paty Cantú, pero he recibido otras. Sí, yo sé, te vi la jeta, güey. Te vi tu sonrisita maldita de ya encontró este güey de dónde. Entonces por eso me adelanté. Pero yo hoy por hoy disfruto mucho. ¿Cómo dijiste el otro día? Porque hay una cosa que es fear of missing out, ¿no?
7: El FOMO.
0: El FOMO. Fear of missing out, que es el miedo a no participar.
7: Ahora es el yomo.
0: Yo tengo el yomo.
7: Joy.
0: El gozo de no participar.
7: La alegría.
0: Que va a haber una reunión de la escuela, de la prepa. Ay, no, güey.
7: Es que es paradójica la vida, ¿no? Porque cuando de adolescentes nos castigaban, ¿no? ¿Sabes qué? Hoy te quedas en la casa y te duermes temprano.
0: Buta
7: hoy para penas, mí eso es premio.
0: Un viernes en la noche
7: no hay
0: que me quede en la casa y me duerma temprano. Buta.
7: ¡Planazo!
0: Súper, güey. Y así me levanto. Y mañana te vas a levantar temprano también.
7: Sí, y sin cruda, feliz.
0: Disfrutar mi sábado desde tempranito a las 8, güey. Y no voy a. Y no vas a hablar con nadie tampoco. Perfecto, mejor todavía, güey.
7: Es que él está acá, ya es como señor mayor, ¿no? Ya es como viejito. Los domingos se despierta a las 7 de la mañana, haya o no haya que hacer.
0: A pasear el perro. Uh-huh. Sí, a sacar al perrito y luego me llevo mi naranja en el solcito y me la pelo, mi mandarina.
7: Con tu frazada pelándote la
0: mandarina. Me la pelo yo solo. Ajá, exacto.
7: Ten cuidado, güey, porque eso puede llevarte a terminar en el bote allá en Chicago, güey.
0: Pelarme la mandarina en un parque.
7: En público, sí. No. Oye, viste, por cierto, hablando de Chicago, bueno, no está exactamente ahí, ese es el lago Michigan, ¿no? El que está en Chicago.
0: Ajá, sí.
7: Pero ahí en la zona de los grandes lagos que comparten Estados Unidos y Canadá.
0: El lago Erie, el lago Michigan y el otro, ¿cómo se llama?
7: Ontario.
0: Lake Superior, Ontario.
7: Es que son varios, no sé en realidad.
0: Son cuatro los grandes lagos. Sí, es Ontario, Superior, Michigan y hay otro, se me está olvidando.
7: Bueno,
0: pero
7: pues,
0: bueno, no importa. ¿Qué
7: ibas Donald a decir? Trump ya anunció que le va a cambiar el nombre al lago Ontario y le va a poner, ¿cómo creen?
0: ¿Lago de América?
7: ¡Exacto!
0: Donald Trump es un imbécil, güey. De dimensiones.
7: Mira, yo no creo que sea un imbécil una persona.
0: No, sí, ya
7: que
0: lo
7: ha
0: es.
7: Logrado tantas de sus propias metas.
0: No, pero sabes que
7: creo que está loco. Eso
0: yo
7: sí.
0: Yo creo que lo que está haciendo es servir a un grupo que lo apoya, que lo tiene en el poder, que le ha dado dinero para sus campañas y demás, y ser el lacayo de sus intereses. Pero ha sido sin duda el peor presidente de los Estados Unidos de la historia. Y el güey dice y piensa, y creo que realmente piensa, porque creo que ya no está jugando con toda la baraja, que de verdad es un gran presidente, es un tipo ignorante, grotesco, grosero, sí. Fanfarrón, corrupto. O sea, de verdad.
7: ¿Detestas al gobierno mexicano?
0: No. Detesto la corrupción dentro del gobierno mexicano.
7: Pero Claudia Sheinbaum, ¿te parece una buena presidente?
0: Presidenta. Sí, la verdad, creo que lo hace bastante bien. Hay muchas cosas que no me gustan. Y me parece que podría corregir, pero que no está dispuesta a hacerlo, ¿no?
7: Ah,
0: o sea, no está dispuesta a salirse de la sombra del ese
7: o no
0: tipo
7: ha tenido oportunidad.
0: Que le hizo tanto, o no ha tenido oportunidad del tipo que tanto daño le hizo a México, el viejo pedorro, nuestro expresidente López
7: Obrador. También hizo cosas buenas, hay que reconocérselas.
0: Muy pocas, la verdad.
7: Bueno,
0: pues la verdad.
7: Entonces, y el gobierno de Donald Trump te parece abominable. Pero tienes abominable. Otra nacionalidad, la española, el de Pedro Sánchez, sí. ¿Qué opinas?
0: Pues tampoco me gusta mucho, güey.
7: No te gusta nada.
0: Pero no me digas que Donald Trump no ha sido, sin duda, la expresión de. O sea, si existe un ejemplo del gringo feo, del gringo burdo, grosero.
7: Ay, el gringo horroroso, sí, de veras.
0: No, es que lo es, de veras. Sí, es un tipo, además de todo, o sea, y además de todo, hombre, está señalado por unas cosas terribles. Y siendo ciudadano de los Estados Unidos.
7: ¿Tú crees que si la presión de Trump habría lo que está pasando en Sinaloa con el gobierno
0: de Chamoy? Eso a mí me ha parecido de las pocas cosas que ha hecho Donald Trump que me benefician. Como ciudadano mexicano, creo que la presión sobre las corruptelas de gobiernos pasados y presentes en México nos está beneficiando.
7: Bueno, cambiando totalmente de tema, hoy es jueves 27 de agosto. Y si usted vive en la Ciudad de México, hoy podrá usted presenciar un gran evento astronómico, un evento sideral. El día de hoy habrá un eclipse parcial de luna.
0: Y esto nos dará una luna roja, una luna de sangre. Se va a ver una acá también, ¿sabes?
7: Sí.
0: Aquí en Chicago también hoy en la noche está pronosticado este eclipse y se va a poder ver esta luna roja.
7: Pues aquí en México va a ser del 96% el eclipse. O sea, se va a tapar casi por completo la luna y se va a ver roja. Y pues son eventos muy importantes, muy bonitos. Bueno, importantes, no sé si qué tanto, porque suceden a cada rato.
0: Pero son eventos poco usuales que hay que disfrutar. O sea, sí vale la pena salirse en la noche. Esperemos que esté despejado el cielo en la Ciudad de México y también acá en Chicago para poder ver este eclipse lunar casi total.
7: ¿A qué hora? Bueno, empieza a las 7 de la noche con 23 minutos. A la una hora después empieza ya a verse. El punto máximo del eclipse se alcanza a las 10 de la noche con 12 minutos. Ahí es donde se intensifica el tono rojizo y donde se cubre a la luna casi en su totalidad, en el 96%. Y concluye el eclipse alrededor de la 1 de la mañana. Poco a poco se va a ir descubriendo. Esto, ¿cómo sucede? Pues si no lo saben, pues la Tierra se interpone entre el Sol y la Luna, proyecta a la Tierra su sombra sobre la Luna y por eso se da este fenómeno.
0: Fíjate, acaba a ser del 96%.
7: Igual que aquí.
0: Sí. Y el horario va a ser por ahí de las 9:33. Pero llegando a su punto más álgido a las 11:12 de la noche.
7: Un poquito antes que aquí, bueno, considero que hay una hora de diferencia, una Así hora es. Antes. Bueno, pues ahí lo tienen para quienes nos escuchen en Chicago y en la Unión Americana y en el resto de la República. Hoy es un día bonito para mirar al cielo por la noche. Así es. Ojalá esté despejado y podamos disfrutar.
0: ¡Ay, luna llena! ¡Sácate la chicha! Okay. Teníamos una amiga que...
7: Se estaba con bien eso, ¿no? O sea, sí,
0: sin
7: se,
0: duda.
7: Se agradecía.
0: No, sí, sí. No, sí, lo malo fue lo que pasó después, pero cuando era así, adelante.
7: Bueno, y si fueras jugador profesional, ya regresando a los deportes, ¿cuánto te gustaría ganar al mes?
0: ¿Cuánto me gustaría ganar al mes como jugador? Pues no sé cuánto gana Lionel Messi, no, porque ahorita no me tienen contentos los argentinos, pero
7: No, pues te fuiste a lo más alto.
0: Bueno, pero a lo mejor, no sé, unos milloncitos, ¿no? Unos milloncejos de euros al mes. Pon tú, con 3 millones de euros al mes me conformo.
7: Mira, ahí te va. En el fútbol mexicano, un jugador promedio en la Liga MX gana entre 650 y 840 mil pesos mensuales.
0: ¿Un jugador promedio?
7: Promedio.
0: Está bueno.
7: Lo cual quiere decir que los buenos ganan muchísimo más, ¿no?
0: ¿Qué? ¿3 veces más? O sea, 2,400,000, pon tú.
7: Pues sí, sí, habrá quien gane al mes. Eso, ¿no? Sobre todo, pues, los grandes jugadores de la América que tienen mucha lana o de Tigres que más
0: gana.
7: Invierten.
0: ¿Quién es el jugador mexicano que más dinero gana hoy por hoy y cuánto gana? Porque, o sea, una cosa son 800,000 pesos al mes, que está muy bueno, pero pues los puedes conseguir en otras profesiones. Pero ya cuando estamos hablando de arriba del 1,500,000 o 2,000,000, ya no es fácil, güey. O sea, grandes CEOs y directores de empresas, pues no ganan eso, ¿no?
7: El mejor pagado de la Liga MX es el español Sergio Canales de Monterrey. El futbolista ibérico percibe un salario aproximado de entre 5.5 y 7 millones de dólares al año.
0: Ok, bueno, está bien, pero eso es un dineral, güey. O sea, estamos hablando de...
7: 6 millones de dólares al año.
0: Es un lanal, güey. O sea, sí, estamos hablando de 100 millones de pesos, no más.
7: Acaban siendo como entre 8 y 9 millones de pesos mensuales.
0: 8 y 9 millones de pesos mensuales. Quítale su 30%, se embuchaca el muchacho. Puta, como 65, sí, como 60 y tantos, digo, perdón, 6 millones de pesos al mes.
7: No sé de cuándo sean estos datos, pero...
0: Guignac, como 6 millones o 7 al mes. Empatí, ya limpios de polvo y paja, ¿eh?
7: Guignac, 6.5 millones de dólares en Tigres. El Chicharito en Chivas ganaba 5.6 millones de dólares por temporada, ni siquiera qué por
0: sabroso,
7: año.
0: Qué sabroso.
7: O sea, un dineral, pero pues es que son muy pocos y generan mucho dinero. Correcto. Por venta de boletos, derechos de transmisión, comerciales.
0: Qué locura, güey. Imagínate que tu mes sea de
7: 8 millones de pesos.
0: 5. 6, 7, 8 millones de pesos.
7: No, pues una chulada.
0: Qué sabroso, ¿no?
7: Bueno, a ver, vamos a escuchar esto. Adelante, nuevo.
11: Lo suficiente como para no estar haciendo entrevistas.
7: Ah, perdón,
11: no
7: perdón.
11: Es cierto.
7: La pregunta es: ¿cuánto te gustaría ganar si fueras jugador de fútbol? ¿Y a quién le hacen la pregunta? A cualquier borracho, ¿verdad? Ahí, ajá. Ok, adelante.
11: Lo suficiente como para no estar haciendo entrevistas.
12: No es cierto.
11: No sé, 80, 90, más o menos.
13: Pues la verdad, unos 30,000, 40,000 pesos al mes. Unos 100, 150.
14: Pues no sé, depende del equipo en el que juegue. Pero yo creo que, pues unos 100 también, 200 estaría muy bien.
15: Si es chingón, son
7: 150,000.
15: Nah,
7: sé. O sea, la gente no tiene ni muy bajo, idea de lo que ganan los futbolistas en México.
0: No, está muy bajo el cálculo de 30,000 pesos. Pues, ¿cómo crees, güey?
7: Ni el portero suplente de Juárez gana eso, dice aquí un comentario.
0: Pues no.
7: Bueno, vamos a un corte, damas y caballeros. Juárez, el top 10 se va a llamar. Si ya andamos presumiendo.
0: Uy, yo gano 30,000 pesotes y juego. No, güey.
7: Bueno, me dicen que Sergio Canales ya no juega en Monterrey. Bueno, son las estadísticas que encontré en ese momento, ¿ok?
0: Pero bueno, el asunto es que ganan, o sea, los que mejor ganan se meten, se embuchacan como 7 millones de pesos al mes, güey. Qué bonito debe de ser eso, güey.
7: Y la gente precioso debe de ser. Ganan muchísimo, pero están bajísimos, en realidad ganan muchísimo.
0: Ya no me siento mal de no pagarle a Moisés Muñoz. Vamos un corte y regresamos. Esto es La Corneta.
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0: La Corneta.
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0: La Corneta. ¿Qué dijeron? ¿Estos güeyes se fueron sin hacer el top ten? ¡No! Aquí se los tenemos. Y el top ten de hoy se intitula... Si ya andamos presumiendo...
7: Y esta es la número.
37: Yes. Pues si mira, ya si ya andamos presumiendo, la del privado me hizo un descuento.
0: Ah.
37: Sí, por ser su hijo.
0: Ay, por ser su hijo, güey. Muy mal.
37: Y si ya andamos presumiendo...
0: Ajá.
37: Yo diario me voy a correr.
0: ¿Ah, sí?
37: ¡En tu cara!
0: Pero es un ñero y por qué dice como español correr. Me estoy
7: diario
0: corriendo, tío.
7: Me voy a correr.
0: Me estoy corriendo. Así es.
7: Que me corro, tía.
0: Me corro. Fóllame. ¿Y así?
7: Y así.
0: ¿Quién dice? No. Aunque suena bonito, ¿eh? O sea, luego los acentos extranjeros son muy excitantes.
7: Sí, estoy de acuerdo. Vamos a la que sigue. ¿Qué número es?
0: Que me des duro. Hasta que no sienta la cara, hijo de puta. No, que... ¡Mírame los dientes por dentro!
37: Si ya andamos presumiendo. ¿Sí? Mientras tú te la sacudes, yo me la pateo.
0: Ajá. Qué cosa tan esplendorosa, boludo. Bueno, a ver, si ya andamos presumiendo, yo evitaba a la gente muchísimo tiempo antes de que existiera el COVID, ¿eh? O sea, no quería tocar a nadie. Y ¿sabes qué? Nos dejó un gran regalo lo del COVID.
7: No, ya la gente ya se lo olvidó, güey, ya todo el mundo te da la mano.
0: La sana distancia.
7: Nadie mantiene la sana
0: distancia.
7: No te
0: preocupes, ahí viene otra. No, en algún momento.
7: Espérate.
0: En algún momento van a salir con el domingo 7, alguien en algún lugar.
7: Vamos a la que sigue, que es la número
1: 8.
7: Si ya andamos presumiendo, güey.
0: Ajá.
7: Yo no necesito tomar alcohol para mandar mensajes de los que luego me arrepiento.
0: Qué feo es eso, güey. Qué feo es eso. Qué feo es eso, güey.
7: Es que opinas, tú sí caes, luego caes en eso.
0: Sí, yo mando música, no mando mensajes, pero mando música. Pero luego
7: eso que no está tan grave.
0: Que estás en una fiesta y no sé qué, y más. No, mira, ¿sabes qué? Lo que dijo tu esposo, la neta me cago. Espérate, no.
7: Peor es llamar.
0: No, llamar no va, güey. Llamar no se hace.
7: La última vez lo hice hace como 20 años. Bien.
0: ¿Llamar a alguien borracho?
7: Sí, no, una persona. Me disculpo.
0: Todavía me sigues gustando y así.
7: No, era un güey, era un cuate.
0: Todavía me sigues gustando. Ok, la número
1: 7.
0: Si ya andamos presumiendo, a mí el dinero no me ha cambiado, Chiqui Babe. Porque pues estoy quebradísimo, no tengo un quinto. Pero en cuanto tenga dinero te mando al carajo. No, no es cierto.
7: El que sigue está terrible, la número
1: 6.
7: Si ya andamos presumiendo, yo no soy adoptado.
0: Pues no, con esa cara nunca te hubieran escogido, creo. Eras el más feo de la camada. Ok.
7: La número.
0: Si ya andamos presumiendo.
1: 5.
0: Yo tengo más curvas que mi novia. Es que tengo un sobrepeso encabronado.
7: Tengo más chichis yo que mi novia.
0: Tengo más chichis yo que mi novia.
7: Y si ya andamos presumiendo, mi novia, siempre que vamos al hotel, paga con la tarjeta de crédito de su esposo.
0: Qué generoso. El esposo y ella. Wow.
7: Sí, todo el mundo. Qué generosidad. Es increíble.
0: A ver, ahí. O sea, ella anda con la tarjeta de crédito del esposo.
7: Pagando el hotel con el novio.
0: El esposo no está solo, también está haciendo sus tratados por otro lado.
7: Quiero pensar.
0: Si usted anda poniendo los cuernos a su esposa, ella probablemente esté haciendo lo mismo.
7: Bueno, pero aquí quizá ya no sea un tema de cuernos, ¿no? A lo mejor es una infidelidad tolerada.
0: Vamos a hacer un acuerno.
7: ¿Un acuerno?
0: Entre los dos. ¿Qué te parece si llegamos a un acuerno? Okay. Nuevo neologismo de hoy, acuerno, cuando abres tu relación. Llegamos a un acuerno.
7: El acuerno.
0: Ok.
7: La número
1: 4.
0: Si ya andamos presumiendo. A ver, ¿qué es eso?
7: Me llevo tan bien con don José que cada que voy a su ferretería me regala la rondana.
0: Fíjate, si ya andamos presumiendo, mis huevos están deliciosos, güey. Voy a poner un restaurante, de hecho.
7: Esta la mandó el chef Oropesa.
0: El chef Oropesa. Señora, mis huevos están deliciosos, de verdad. ¿Quién más chilito con mis huevos? ¡Va! ¿Cómo no? Pero se me salió muy ñero, porque el chef no es nada.
7: El chef
0: no es
7: ñero, güey. Vamos a la que sigue. ¿Qué número es?
1: 3.
0: Si ya andamos presumiendo...
7: Mi padrino me escucha, me apoya, me brinda un espacio seguro, no me regaña.
0: ¿Ah, no?
7: De veras, mi padrino Alcohólicos Anónimos es una gran institución.
0: ¿Sabes que aquí a 2 cuadras de la casa de todos ustedes hay un lugar que yo siempre sé porque hay gente allá afuera y siempre gente así medio rara, ¿no? Fumando un chingo. Es un lugar para de adicciones y alcoholismo. Entonces, pues, puro personaje acá chido. Güeyes con camisas hawaianas, acá medio panzones, todos fumando. Y están horas platicando y diciendo mamás, ¿no?
7: Cuando yo vivía en Inglaterra, vivía cerca de una clínica. Bueno, en un lugar donde le daban a los adictos a la heroína metadona. Que es como que una droga que les dan para bajar de la adicción a la heroína. Entonces, cada vez que tenía yo que ir a comprar leche o cualquier cosa a la tiendita que estaba ahí, pasaba enfrente. No manches, había unas cosas, pero... terrible. Somos adictazos ahí.
0: Pues sí.
7: Oye, ¿no tendrás algo? Móchate, no sé qué. Y...
0: hubieras pasado con una jeringa y una cuchara. No, tengo prisa, güey. Perdón, ahorita no puedo.
7: Bueno, la número dos dice así. ¿Dos?
0: Ya nos si quiere ya andamos... correr el nuevo, ya sí. Se enojó, güey.
7: Ajá. Si ya andamos presumiendo esta quita, ajá, la paciencia es mi mejor virtud.
0: ¿La qué?
7: ¡La paciencia, pinche sordo! ¡Todo hay que repetírtelo, carajo!
0: Y esta es la número...
2: uno.
0: Wow. No es por presumirte, ¿eh? Digo, ya que andamos presumiendo, estoy soltero. Y a mis 57 años me salió una cita.
7: ¿Ah, sí?
0: En el hospital, güey.
37: Mira, yo aprendí, no es por presumir, perdón, si ya andamos presumiendo, he aprendido a controlar mi ira.
0: Sí.
37: Ya solo me falta el vistes, aiga y el hicistes.
0: Mira, el nuevo ya está enojado, o sea que no sé cómo...
37: ¿Te vistes?
0: Sí, no sé cómo le va, ya vamos, bueno, a hacer, pero...
7: Tenemos un podcast, La Corneta Extendida, está en Amazon, sí, Music,
0: y es tenemos gratis. Tenemos un programa de televisión y así.
7: Y hoy habrá, sí, pero La Corneta Extendida está buenísima, morbosísima, es sí, terrible oír, este episodio.
0: ¿Cómo se llama, no?
3: Nos sedujo una sirena, alguna cosa.
0: Nos sedujo una sirena.
7: Con Sirenita, ¿cómo se llama?
3: Fuentes.
0: Sirenita Fuentes. Fuentes, así es.
7: Estrella de OnlyFans.
0: Correcto.
7: Y del cine porno mexicano.
0: No se lo pierdan, de verdad, la plática se puso salaz. No, explícita.
7: Es lo más salvaje y morboso, durísimo, que hemos grabado jamás.
0: Así es. Realmente.
7: De verdad, no se lo pierdan.
0: Ruda.
7: Ahí está en la Corneta Extendida. Y nosotros ya nos tenemos que ir a la verno, porque si no, el nuevo no.
0: ¿Dónde vas a comer esta? No sé, fíjate que no sé qué comer. ¿Huevos nuevo? ¿Quieren?
4: En este instante se va la meme en la corneta.
7: ¿Y este es el cierre?
4: No, este.
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1: Hoy, jueves 27 de agosto, día histórico para el tlacuache. ¿Por qué? Pues porque nos despedimos, señoras y señores. Hoy es nuestra última emisión del tlacuache. Así que, qué mejor que cerrar con lo mejor de lo mejor. Así es, todo lo que empieza, pues se acaba.
0: Y así son las decisiones, y así son los eventos, y así es la vida.
1: ¿Se les va a extrañar?
0: Sí, señores, al ratito nos escuchamos para hacer la despedida.
1: Pero por lo pronto los dejamos
0: con lo mejor,
1: con lo que nos gusta hacer, mi querido Rulo.
0: Amigo productor, amigo de esta etapa tan hermosa que entramos
1: el mismo día, juntos llegamos
0: y juntos nos vamos.
2: Exactamente, papote, un gusto. Una muy buena etapa, me la llevo en el corazón. Gracias a toda la banda tlacuachera y muchas gracias a ti por la oportunidad y por todas las enseñanzas.
0: Así es, gracias a todos. A todos los que nos han acompañado durante estos 3 años.
1: Llegamos con Faiz y Gabo. Luego me mandaron a Faiz y a la mañana. Luego a Gabo. ¿Qué les digo? Y así. Así es como hay etapas.
0: Y sobre todo en esta cuestión del entretenimiento, ¿no? A veces,
1: pues, hay decisiones.
0: Hay cosas que a lo mejor no todos entendemos.
1: Pero pues que así es, y hay que ver para adelante.
0: Y hay que ver también,
1: como todo en la vida, ¿no?
0: Como todo en la vida, ver para adelante.
1: Y a ver
0: lo que se viene. Así que, señoras y señores, al ratito nos despedimos. Mientras, escuchemos lo mejor de lo mejor, porque para mí todo ha sido lo mejor.
1: Yo quiero agradecerle a
0: toda la banda tlacuachera que nos ha acompañado estos 3 años, la hemos pasado increíble. Y bueno, que empiece esto, el final se acerca ya. De tlacuachera.